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0: noches. Nos da mucho gusto que estén con nosotros en este espacio que nos reúne cada domingo para platicar de la historia, la cultura, las tradiciones y los temas que forman parte de la vida nacional.
1: Bienvenida a tu casa, la hora nacional. Hoy les tenemos un programa muy especial dedicado a reconocer a los padres de México que con su ejemplo, trabajo, dedicación y cariño han contribuido a construir familias y comunidades más fuertes.
0: Vamos a platicar también de Cantares de México, una puesta en escena que reúne a más de 50 artistas en un recorrido por distintos momentos de la historia, la memoria y la identidad de nuestro país.
1: Les presentaremos nuestra nueva sección Estampas del Mundial, que cuenta cómo se vive esta fiesta futbolera en México y el mundo.
0: Platicaremos de eventos culturales, recreativos y mundialistas que pueden visitarse en distintos puntos de la República.
1: Vamos a hablar sobre la importancia de la figura paterna en la sociedad mexicana, los retos de las nuevas paternidades y el papel de los padres en la formación de las nuevas generaciones.
0: Además, tenemos información útil para las familias mexicanas, con recomendaciones para proteger su economía, conocer programas sociales y tomar decisiones informadas para el futuro.
1: Hablaremos sobre la importancia de hacer un testamento y la tranquilidad que implica para nuestras familias.
0: Sí, y además vamos a recordar un episodio importantísimo de nuestra historia, la nacionalización de los ferrocarriles que impulsó el presidente Lázaro Cárdenas. Qué bueno que están aquí. Empezamos.
1: La historia de México puede contarse de muchísimas maneras, pero pocas tan emotivas como a través del arte. En el escenario convergen el teatro, la música y la danza a través de sonidos que nos han dado identidad a lo largo de los siglos.
0: Cantares de México es un espectáculo que recorre desde las raíces de los pueblos originarios hasta las expresiones contemporáneas.
2: Hola amigos, yo soy Lute Reyes y soy parte del espectáculo Cantares de México y voy a cantarles una canción que se llama Soy de México. Están con nosotros aquí en la Hora Nacional.

0: Pues para seguir con los festejos del fin de semana, es importantísimo recordar lo que pasó el jueves. México le ganó a República de Corea y eso nos tiene muy contentos. ¡Woohoo!
1: Sí, y es muy importante porque como es la segunda victoria en la fase de grupos, prácticamente asegura la calificación de la selección. Esto tiene feliz a todo el estudio y a toda la afición mexicana.
0: Se vio un equipo que tiene capacidad para responder.
1: Y en las calles se sintió todo el ambiente, familias enteras festejando, un resultado que volvió a ilusionar a la gente.
0: Totalmente, fue un partido que reforzó la confianza del equipo de cara a lo que viene. México cerró esa jornada con mucha fuerza anímica.
1: Y esta semana arrancamos una nueva sección que se llama Estampas del Mundial, donde vamos a platicar cómo se ha vivido este arranque del torneo. Hay notas de color por todos lados, desde el ya famoso Pato Merlín, que soy su fan.
0: Yo también.
1: Hasta las celebraciones que se han replicado en distintos puntos de la República, pasando por historias virales que se han vuelto parte de la conversación global. Vamos con esta sección que nos presenta nuestro compañero Orlando Abad.
2: El Mundial comenzó el 11 de junio, pero las huellas de aquel arranque siguen presentes en la conversación. El partido de México contra Sudáfrica es el segundo más visto en la historia del fútbol mexicano, con una audiencia cercana a los 40 millones de personas. La alegría del Mundial se extiende en cada sede, cada pantalla y cada afición mantiene viva la misma energía, la de un fútbol que se vive como una fiesta compartida entre países y comunidades. En México, Estados Unidos y Canadá, el inicio del torneo dejó escenas que todavía resuenan en las calles, plazas y espacios de convivencia, donde la gente convirtió la transmisión en un encuentro colectivo. Entre esas celebraciones dispersas, apareció una de las imágenes más inesperadas de la jornada en la capital mexicana. Un pato doméstico cruzando entre la multitud. En plena efervescencia del festejo del triunfo de México contra Sudáfrica, vestido con una pequeña camiseta de la selección nacional, avanzaba con calma entre banderas y gritos, como si conociera de toda la vida el ritmo de la celebración. Su nombre es Merlín, y en cuestión de horas dejó de ser solo un ave doméstica para convertirse en un símbolo espontáneo de nuestro país. La historia lo encontró sin buscarlo, el compañero fiel de una vendedora de aguas y su hijo. En paralelo, otra postal se construía a miles de kilómetros en la Embajada de China, donde la comunidad mexicana convirtió la madrugada local en tribuna improvisada. Era un poco más de la una de la mañana cuando el partido reunió a decenas de connacionales frente a una pantalla, transformando el espacio diplomático en un punto de encuentro emocional. La música de Maná terminó por unir la distancia. Corearon mientras el salón entero se convertía en celebración contenida, de esas que ocurren lejos del territorio, pero dentro de la misma identidad. Mientras tanto, en Monterrey, otra multitud escribía su propia versión del desborde colectivo. Una explanada convertida en pista improvisada detonó uno de los momentos más virales. Otra escena, más íntima, pero igualmente significativa, se registró con un niño sin camiseta de la selección. Apareció con un suéter navideño como alternativa simbólica. No hubo corrección ni reemplazo. La prenda terminó por convertirse en uniforme emocional de la jornada, recordando que la pertenencia al mundial también se construye desde la creatividad cotidiana. En Los Ángeles, California, también resonó como un estruendo la fiebre mundialista de los mexicanos. Finalmente, la propia presidencia de México presentó un video conmemorativo donde se mostró cómo se vivió la inauguración en distintos estados del país. La pieza reunió imágenes de plazas públicas, pantallas gigantes, celebraciones comunitarias y encuentros familiares, trazando un recorrido audiovisual por el territorio mexicano. Así, estas estampas del Mundial alegran los corazones de los aficionados. Son escenas que quedan en la memoria colectiva de quienes los viven dentro y fuera de los estadios.
1: Bienvenidas y bienvenidos a La Chilanguía. Esta semana la agenda cultural y recreativa trae opciones para todos los gustos.
0: Hay actividades para hacer en familia y con amigos.
3: ¡Chilanguía! Chilanguía. Bienvenidas y bienvenidos a esta guía de la ciudad que sigue sumando actividades para quienes disfrutan la cultura, el deporte y las tradiciones mexicanas y chilangas.
4: En la Ciudad de México continúan los fanfests gratuitos con pantallas gigantes, actividades comunitarias y transmisiones de los partidos en distintos puntos de la capital, como en el Zócalo capitalino.
3: Y si no, a la gente de Guadalajara que continúa con la fiesta de la zona fan Vibra Jalisco, donde miles de personas llegan y disfrutan los conciertos gratuitos, pero también hay muestras gastronómicas y actividades que mezclan fútbol con la cultura local de nuestros amigos de Jalisco.
4: En Monterrey, en el Parque Fundidora, mantienen el ritmo con presentaciones musicales y espectáculos para toda la familia.
3: La Ciudad de México tiene exposiciones, recorridos y actividades especiales en museos y espacios culturales para que visitantes vivan una experiencia mucho más allá de la cancha.
4: Bueno, el corredor cultural, que comprende 19 exposiciones en 17 museos, contando el de Antropología, Universum de la UNAM, Memoria y Tolerancia, el Papalote, Museo del Niño, el Tamayo, el Franz Mayer, el Yacuic y el Dolores Olmedo, todos ellos se han unido para esta fiesta.
3: Pero miren, hasta aquí nuestras recomendaciones de esta semana. La Chilanguía nos espera muy pronto para que ustedes conozcan planes, disfruten la ciudad y sigan viviendo de esta gran fiesta que nos acerca cada vez más al Mundial 2026, el tercero en México.
4: ¡Eso!
3: ¡Nos vemos!
0: Hay personas que nos acompañan durante toda la vida. A veces son los que nos enseñaron a andar en bici, los que nos dieron el primer consejo importante o los que estuvieron ahí cuando más necesitábamos apoyo. En México se calcula que por lo menos 25 millones de personas desempeñan la función paterna.
1: La figura paterna muchas veces se construye con esos momentos cotidianos que terminan convirtiéndose en recuerdos que no se van a borrar jamás. Hoy, además de celebrar el Día del Padre, queremos reflexionar sobre cómo ha evolucionado la paternidad en nuestro país.
5: Este Día del Padre reconocemos a quienes ejercen esa labor con responsabilidad y cariño, a los padres biológicos, adoptivos, abuelos, tutores y también a las madres que han asumido ambos roles para sacar adelante a sus familias. Actualmente la paternidad está cambiando. Cada vez más hombres participan en la crianza y en los cuidados, en las tareas del hogar y en la construcción de relaciones más cercanas con sus hijos. Son las llamadas nuevas masculinidades, una forma de ejercer la paternidad desde la corresponsabilidad, la empatía y el afecto. Un claro ejemplo es el comunicador Mariano Osorio.
6: De manera muy particular, quiero felicitarme por tener la dicha, por tener la gloria de ser un papá de tres hijos que a lo largo de todos estos años me han enseñado a ser una mejor persona, a ser un hombre más sensible, a volverme definitivamente cada vez más responsable y más consciente de mis acciones y a practicar lo que yo llamo la paternidad responsable. Esto desde un punto de vista que está vinculado con la educación de los hijos, pero también con el ejemplo, porque el ejemplo arrastra. Y esa motivación, este motor de motivación que son nuestros hijos, definitivamente nos ayuda a ser un poquito mejores. Tengo la oportunidad de hacerme 100% cargo de la educación de mis hijos y de poder compartir con ellos sus alegrías, sus experiencias, sus dudas y de poder entablar una conversación como probablemente no era tan común cuando yo era chico, cuando esta generación pues no teníamos quizás tanta confianza como hoy la tenemos con los papás. Esta es una de las grandes bendiciones con las que hoy cuento y uno de los grandes logros de estos nuevos papás, de estas nuevas generaciones. Y hacia allá es hacia donde creo que debemos trabajar. Una familia que tiene buenos niveles de comunicación definitivamente va a estar en una mejor posición para resolver todo tipo de situaciones.
5: La paternidad se construye en los grandes momentos, pero también en los pequeños. Una conversación antes de dormir, una tarea escolar, una palabra de aliento o un abrazo oportuno. El cantante, actor y conductor César Costa recuerda la emoción y la sorpresa que sintió el día que supo que sería padre.
7: Cuando recién nació mi primera hija, estaba yo en pleno estudio y se me fue la voz y no podía cantar. Y yo dije, bueno, si esto es la paternidad, qué cosa tan espantosa. Entonces le pedí a un amigo que por favor me prestara un rancho por el Ajusco para irme a dormir y descansar un par de días para ver qué es lo que me estaba pasando, ¿no? Y la verdad, luego lo constaté con un muy querido amigo, con Rogelio González, un estupendo director cinematográfico, que me decía que cuando él fue padre, sintió que le arrancaron un pedazo de alma, del corazón, del espíritu. Y esa es la verdad. Me había pasado eso, regresé al estudio, descansé, pude terminar el disco, salió bien afortunadamente, pero ese nacimiento de mi primera hija fue un impacto tremendo. Y luego ya viene la parte bellísima, que es verlos desarrollarse, crecer, darles alas para que sean ellos mismos, y una enorme, enorme responsabilidad. Este es un mensaje para todos los que van a ser papás. Es una responsabilidad muy importante, porque un hijo se tiene para siempre. Y lo más importante es, yo creo, yo como papá he querido que mis hijas pues sean mejores que yo, en todos sentidos. Que tengan mejor salud, que tengan mejores oportunidades, que tengan más mundo del que yo he vivido, que tengan más oportunidades y que crezcan, que sean verdaderos e íntegros seres humanos.
5: Ser papá no significa ser perfecto. Se aprende todos los días. Es acompañar, escuchar y crecer junto con quienes más queremos. El notario Guillermo Vigil Chiapa, integrante del Colegio de Notarios de la Ciudad de México, comparte cómo combina su vida profesional con la responsabilidad y la alegría de ser padre.
8: Ha sido para mí pues una gran alegría. Soy papá de tres y para mí se convirtieron en un motor para salir adelante. Llegar a ser notario para mí fue muy, muy difícil. Es muy difícil llegar a ser notario, pero siempre pensaba en ellos. Han sido un motor y una alegría en mi vida, mis hijos. Creo que el hecho de ser padre es de las cosas más naturales que nos puede venir en la vida. Entonces, no se agobien, simplemente estoy convencido que si uno lo toma con responsabilidad, es un gozo increíble.
5: Detrás de cada padre comprometido hay historias de esfuerzo, sacrificio y amor. ¡Feliz Día del Padre!
0: Y en otro ejemplo vamos a conocer la historia de un padre de familia preocupado por el bienestar del país y obviamente de los suyos. Se trata del titular de la Procuraduría Federal del Consumidor, César Iván Escalante Ruiz. Vamos a ver y escuchar la plática que tuvo contigo, Micha, y con Rosalba Aguirre.
9: La paternidad tiene muchos momentos, muchos aprendizajes, pero, procurador, ¿qué es lo más gratificante de ser papá?
10: Bueno, creo que todos los momentos importantes de tu hijo, yo tengo la dicha de tener un hijo de 13 años, pues son como los pequeños momentos, sus éxitos en el plano escolar o algún proyecto, no sé, de ciencia. Particularmente le ayudo mucho, yo no soy tan bueno en las matemáticas, pero le ayudo mucho, por ejemplo, en geografía, en historia. Le gusta mucho el fútbol, entonces irlo a ver también jugar, festejar, sufrir, llorar porque perdió. Esos pequeños momentos son los más gratificantes. Orientarlo para que no se deprima si tiene una calificación baja. Particularmente mi hijo se estresa mucho porque no se le viene en la escuela de repente. Entonces, estar con él y vivir todos estos momentos.
11: Y para los papás primerizos, para esas dobles P's que están allá afuera, papá primerizo, ¿qué consejo tiene?
10: Uno de los principales consejos, creo, es no sobreproteger. De repente sucede que estar viendo al niño o la niña, si ya se movió, si no se movió. Ahorita ya creo que la tendencia en pediatría ya están un poco más libres, pero cuando, insisto, mi hijo nació, si era como mucho y estarlo vigilando y que coma cada 2 horas y que no duerma más de 4. Creo que eso, ser un poquito más sueltos, disfrutar mucho toda la parte del crecimiento, no sufrirla, sino vivirlo, los primeros pasos, y siempre que estén muy pendientes de no comprar cosas que no se necesiten, porque luego la mercadotecnia, los propios algoritmos de las redes sociales detectan que eres padre primerizo, te quieren vender todos los aparatos y todas las mamilas, la grandota, la chiquita. Entonces, que sean muy responsables al momento de adquirir estos productos y que disfruten mucho la paternidad.
9: Y hablando de recomendaciones y consejos, ¿qué hay en este mes en la revista del Consumidor para los papás?
10: Te lo cuento. Esta es la revista del consumidor de junio, es la 592. Tenemos varias cosas en esta revista: un platillo sabio, la guía de consumo sobre arroz, un estudio de calidad sobre papas, frituras de maíz y trigo, que esto lo enlazamos un poco para la gente que va a botanear durante el mundial.
11: Sí,
10: pero en particular por el Día del Padre, tenemos un artículo especial de finanzas personales, un artículo en nuestra sección entorno digital para encontrar las mejores ofertas a través de las aplicaciones. También tenemos una colaboración con Conducef de manera mensual, y aquí es Cuida tu Dinero, en este caso para los papás. El contenido está muy interesante.
11: César Iván Escalante Reyes, procurador, muchísimas gracias por estar con nosotros aquí en
10: Muchas gracias, más gracias a ti.
11: Un gustazo.
10: Gracias, Rox.
0: Muchas gracias.
10: Gracias.
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1: Pensar en el futuro también es una forma de cuidar a quienes más queremos. Un testamento brinda certeza jurídica, ayuda a prevenir conflictos familiares y permite que nuestro patrimonio sea repartido conforme a nuestra voluntad.
0: Vamos a ver y escuchar la plática que tuvieron Micha y Rosalba Aguirre con un especialista sobre la importancia de este documento y las facilidades que existen hoy en día para realizarlo.
14: Familia de la Hora Nacional, pues hablar del futuro no siempre es sencillo, pero hay decisiones que son muy importantes y que de verdad se convierten hasta en un acto de amor y de responsabilidad, como es hacer nuestro testamento.
1: Y para conocer la importancia de este tema y para resolver muchas dudas frecuentes y entender por qué es una herramienta fundamental para proteger nuestro patrimonio y a nuestros seres queridos, hoy nos acompaña el notario Guillermo Vigil Chapa, integrante del Colegio de Notarios de la Ciudad de México. Bienvenido, señor notario.
15: Gracias por la invitación.
14: Resulta un tema quizás hasta complejo. ¿Cómo escribir un testamento? ¿A quién recurro? ¿Qué se hace?
15: Y la verdad es que es un instrumento sumamente sencillo. No hay que pensarle mucho, porque por eso estamos los notarios. Los notarios los vamos a ir llevando paso a paso. Pues el testamento implica tomar una decisión, cumplir con una responsabilidad de quién o quiénes queremos que sean nuestros beneficiarios. Por un lado. Y por otro lado, que mucha gente no conoce, es que en el testamento también podemos designar con quién queremos que se quede lo que más queremos, que son nuestros hijos menores de edad. En nuestro sistema jurídico no hay herencia forzosa. Hay otros países, España, Argentina, donde sí hay una herencia forzosa. Yo no puedo desheredar a ciertas personas. En México no. Ah. En México yo puedo dejar a cualquier persona como mi heredero.
14: ¿Qué serían como los tres principales mitos que tenemos que derribar en este momento del testamento?
15: Mito es que tengo que tener mucho dinero para tener testamento. Otro mito es pensar que mi testamento lo hago una vez en la vida y tengo que prever todos los escenarios. No. Es muy complicado, porque como es por una cuestión patrimonial y una cuestión familiar, tiende a cambiar con el tiempo. Yo siempre le aconsejo a la gente, piense usted en el corto o mediano plazo. Y si en unos 5 o 6 años cambia, vuelve a ser otro. El testamento, por su naturaleza misma, se puede revocar. Hay que cambiarlo. No hay que prever todo lo que le puede pasar a uno a lo largo de la vida.
11: No, ojalá pudiéramos, ¿no?
15: Exacto. Porque lo que yo he podido ver en la práctica, en el día a día, es que normalmente la gente tiene alguna idea de qué es lo que pasa si hay un intestado. Y lo que me he dado cuenta es que esa idea que tiene la gente normalmente es incorrecta, y eso hace que uno piense que tiene algún derecho cuando a lo mejor y no lo tiene. Claro. Pero también otra cosa que me he dado cuenta, la gente piensa que lo que se dice en el testamento se respeta, y eso sí es cierto. Por eso es importantísimo hacer el testamento, da una guía.
11: Esto ayuda mucho a que no haya conflictos entre los parientes, familiares.
15: Sí, claro, como da la certeza de qué es lo que quiso la persona al hacer su testamento, es una guía fundamental para los parientes y evita, claro, una gran cantidad de conflictos a que no hubiera testamento y se fueran por el intestado. Claro, ayuda muchísimo a que no haya conflictos.
14: Saber del mes del testamento, saber a dónde acudir, ¿nos puede hablar un poquito de eso?
15: Ya desde hace muchos años hay un convenio a nivel nacional de los notarios con la Secretaría de Gobernación, en donde septiembre es el mes del testamento. ¿Qué implica el mes del testamento? Dos cosas. Uno, una reducción en los costos para hacer testamento. Básicamente cuesta la mitad hacer un testamento en septiembre. Y otro, se extienden los días y a veces hasta los horarios de atención en las notarías.
14: Si tenemos algunas dudas, redes sociales, ¿dónde podemos conseguir más información al respecto?
15: El Colegio de Notarios de la Ciudad de México tiene varias redes sociales, como en X, Instagram, Facebook. Búsquenlo como Colegio de Notarios de la Ciudad de México, y aparte está la página de internet del colegio, que es colegiodenotarios.org.mx, y el teléfono del Colegio de Notarios 5511-1819. Ahí nos pueden contactar.
11: Notario Guillermo Vigil Chapa, muchísimas gracias por visitarnos aquí en La Hora Nacional.
15: Gracias a ustedes por la invitación.
14: Gracias.
15: Gracias.
11: Y gracias a ustedes por seguir aquí con nosotros en La Hora Nacional. No se vayan, por favor.

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1: Hizo un año después. La expropiación de Ferrocarriles Nacionales de México se basó principalmente en la ley de expropiación que se hizo el 25 de noviembre de 1936. ¿Qué decía esta ley? Que el gobierno podía expropiar los bienes particulares siempre y cuando fueran para beneficio y servicio de la nación. En 1937 había problemas económicos, no se habían pagado los sueldos de los trabajadores de los ferrocarriles, las empresas privadas estaban exigiéndole al gobierno que indemnizaran, que dieran aportaciones, que estuvieran apoyando a la industria privada para poder mantener los ferrocarriles que se movían en toda la nación. Veníamos después de la revolución. Varios de estas vías férreas se habían deteriorado y por lo tanto exigían que se arreglaran, además de que muchos sueldos estaban devengados. La situación fue tal que Lázaro Cárdenas, dentro de su estrategia y la consolidación de los bienes naturales de la nación, dijo: "Yo soy el amigo de los trabajadores. En mí van a encontrar siempre un apoyo". Toma la decisión y expropia el 23 de junio de 1937 Ferrocarriles Nacionales de México. Empieza a ser un antecedente y una preparación para la expropiación petrolera. Quería ver cómo reaccionaban todos los mercados mundiales al respecto. Además, de esta manera, él salvaguardaba el transporte y el medio por el cual se llevarían a cabo todos los movimientos para el petróleo, para expropiación petrolera, para que pudiera manejarse y tener claro que este bien ya era un bien público. Al siguiente año, en 1938, el primero de mayo, él le entrega la administración al Sindicato de Ferrocarriles de México, dándoles solamente la administración. La posesión seguía siendo de nuestra nación. Este fue un gran antecedente que logró que después se consolidaran los ideales de alguien como Lázaro Cárdenas, que siempre tuvo muy clara la visión que México tenía que ser una nación fuerte, que los recursos naturales del país tenían que ser del país. Precisamente en 1937, el 25 de julio, crea nuestra amada Hora Nacional, para de esta manera difundir todos estos ideales, la cultura, las tradiciones mexicanas, nuestra lengua. Y es hasta nuestros días el medio por el cual llegamos a toda la nación. Gracias, Tata Lázaro Cárdenas, y por supuesto a la Hora Nacional. Seguimos aquí.
2: Bueno, pues llegamos al final de esta primera parte de La Hora Nacional. Pero antes de la pausa, le mandamos un abrazo a todos los padres que nos están escuchando, que acompañen a sus hijos y enseñen con el ejemplo. Y obviamente también a los que siguen vivos en la memoria y el corazón de sus familias.
3: Porque los mejores legados no siempre tienen que ver con bienes materiales. Muchas veces se transmiten en forma de valores, principios, enseñanzas y, por supuesto, amor.
2: Hoy le queremos mandar saludos muy especiales a las personas que nos siguen en radio, televisión y redes sociales. César Peralta, Cecilia Rivera, José Luis Hernández Álvarez, Alicia BFG y GMS Electrificaciones.
3: Para Adriana Peña, Martín Olmedo, Said Jiménez, Manuel Marín, Mundo Educarte de San Luis Potosí, Edith Díaz, Osvaldo Martín y María del Carmen Jiménez.
2: Y otros más para Karen Hernández, Elizabeth García, Rafael Vázquez Castro, Araceli Bazán Sosa, Rolando Rubén Naa Pérez, Francisco Segura y Raúl Robles en Fresnillo, Zacatecas.
3: Recuerden que estamos en YouTube, en Facebook, en Instagram, en TikTok, en X y en Spotify. Y también nos pueden contactar en el siguiente número. Mucha atención: 55 34 83 42 39 o nos pueden también mandar un correo electrónico a lahoranacional@segov.gov.mx. Que tengan una gran noche y una excelente semana. 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

0: Muchas gracias por seguir con nosotros en La Hora Nacional. En esta segunda parte vamos a tener más información, cultura y reflexiones sobre los temas que forman parte de la vida nacional.
1: Y vamos a platicar sobre la hipertensión arterial y la importancia de prevenirla y atenderla oportunamente.
0: También hablaremos sobre la toma de conciencia del abuso y maltrato hacia las personas adultas mayores. En más temas de cultura les platicaremos sobre la obra de teatro La Generación de los Inservibles.
1: Y cerraremos con música que muestra la riqueza cultural de México.

0: La hipertensión arterial es una de las enfermedades más comunes y peligrosas en el mundo. En México, millones de personas tienen esta condición y muchas ni siquiera saben que la tienen, según los datos de la Secretaría de Salud.
1: Especialistas de esta secretaría mencionan a la prevención, la detección oportuna y la adopción de estilos de vida saludables como formas de controlar la presión arterial. Y para hablarnos sobre este tema, tenemos una vez más aquí en la Hora Nacional al doctor Jorge Lara. Él es cardiólogo del ISSSTE en el Centro Médico Nacional 20 de Noviembre. Doctor, bienvenido una vez más a la Hora Nacional.
2: Muchas gracias, Cha, Leos, gracias por la invitación.
1: Oiga, pues el asesino silencioso, ¿por qué se le conoce así?
2: Porque realmente la hipertensión arterial puede parecer dormida y así sintomática durante muchos años hasta que verdaderamente ataca por sus complicaciones. El evento vascular cerebral, el infarto o incluso hasta la falla renal. Y difícilmente o rara vez da síntomas realmente. Cuando los da son escasos, escuetos, se confunden mucho con dolores de cabeza, de pronto hay ciertos mareos, algunos zumbiditos de oídos, pero mucha gente pasa estos síntomas inadvertidos y sin embargo la presión arterial está o puede estar alta y estar dañando al sistema en términos generales.
0: Oiga, doctor, y si los síntomas son así de sutiles y discretos y a veces ni siquiera los hay, ¿cómo podemos estar pendientes de nuestra presión arterial? ¿Cada cuándo nos tenemos que checar? Sobre todo, ¿a partir de qué edad es importante empezar a monitorear?
2: Yo creo que a partir de los 35 años ya es buena edad y hay que saber que si tengo yo ascendencia con hipertensión, es decir, mamás, papás, tíos, abuelos con hipertensión, yo quizás voy a tener una predilección para heredar el problema. En ese sentido, tomar la presión arterial rutinariamente en cada visita médica, cada mes o cada semana, si veo que tengo cierta propensión a riesgo o voy sumando años de edad, pues vale la pena tomarlo. Si ya soy hipertenso o estoy en el proceso diagnóstico para hipertensión, entonces hay que tomarla diario, ¿no? Y ahí sí, por supuesto, pues estar cerca del profesional de la salud o el médico general, un cardiólogo que pueda obviamente ayudarlos a su control.
1: Doctor, yo he visto que hay aparatos que se pueden comprar en las farmacias para medir la presión en casa. ¿En qué rango es la presión normal? Sé que el ideal es 120 sobre 80, ¿no?
2: 120-80 es la presión normal. Todavía podríamos tener, Chao, una elevación hasta 130-85, 130-90 de la sistólica y diastólica respectivamente. Más allá de ahí, ya empezamos a tener cierto grado que se llama de prehipertensión. Y ya arriba de 140-90, teóricamente ya se debe de considerar un estado de hipertensión importante.
0: ¿El sentido contrario es malo también? O sea, si uno es de presión baja.
2: Te podría decir que sí, aunque no tiene el mismo efecto cardiovascular en riesgo. Okay. Es decir, no va a producir un infarto propiamente o tal vez un evento vascular cerebral, pero tampoco es bueno tener presiones arteriales muy bajas porque ahí es donde comúnmente sí la gente se siente más sintomática. Es decir, bajoneada, con sueño, débil, fatiga, cansancios. Incluso hay gente que se desmaya por las presiones muy bajas. Esto responde a otra condición muy diferente. Es una situación bastante diferente, pero sí hay que también atenderla porque si se empieza a presentar de forma crónica, también hay que acudir al médico para que se atienda. Y si se toma medicamento y la presión está baja por el medicamento, también hay que ver si los medicamentos no se están de alguna manera sobrepasando en la dosis que amerite verdaderamente la reducción de los mismos.
0: Claro, que ayuda a no tener hipertensión, pero no genera un problema.
2: Es correcto, que no nos vayamos del otro lado. Se llama la curva en J de la hipertensión, que también está asociado a riesgo. Entonces, mucho cuidado si son hipertensos y comienzan a tener presiones más bajas por los fármacos.
1: Pues hay que llevar entonces esa bitácora, ¿no? De la presión, porque sí es bien importante.
2: Y con esa bitácora, ya te puedes ir al médico, al cardiólogo, y le vas a ayudar mucho al especialista en salud, porque ve la bitácora, saca un promedio y ya puede determinar si hay hipertensión y qué grado de hipertensión tienes. Si de alguna manera ya no funcionó o no fue suficiente, entonces ya el médico juzgará preciso si hay que mandar algún otro estudio como un monitoreo ambulatorio de la presión arterial, que también puede ayudar mucho para el diagnóstico y el control.
0: Ay, doctor, pues muchas gracias por venir a llamarnos un poquito la atención sobre algo de lo que creo que todos hemos medio escuchado, pero a veces no terminamos de entender qué implica la hipertensión arterial y qué, sobre todo, consecuencias puede tener. Entonces, muchísimas gracias por haber venido.
2: Al contrario, Leo, muchas gracias por la invitación.
1: Gracias. Gracias, doctor Jorge Lara. Que no sea la última, por favor.
2: No, cuando ustedes gusten.
1: Conste, ¿eh?
2: Claro, sí.
1: Y ustedes igual, ¿eh? Que no sea la última. Ahorita nos vemos.
0: Reconocer, prevenir y denunciar cualquier forma de violencia, negligencia, abandono o discriminación es fundamental para garantizar que los adultos mayores tengan una vida digna y plena.
1: Vamos a ver y escuchar la entrevista que hizo Orlando Abad en el marco del Día Mundial de la Toma de Conciencia del Abuso y Maltrato en la Vejez. El 15 de junio se conmemora el Día Mundial de Toma de Conciencia del Abuso y Maltrato en la Vejez, una fecha para reflexionar sobre el respeto, la dignidad y los derechos de las personas mayores.
3: Por eso hoy nos acompaña la licenciada Claudia Chávez García del Instituto Nacional de Geriatría, que trabaja en el área de trabajo social. Bienvenida, licenciada, ¿cómo está?
4: Muchas gracias por la invitación, muy bien, gracias.
3: Oiga, para empezar, ¿por qué es importante reflexionar sobre el maltrato a nuestros viejitos y viejitas?
4: Se ha convertido en un problema mundial y es importante visibilizarlo, puesto que tiene repercusiones graves en la salud y en la vida de las personas mayores, pero también a nivel comunitario, a nivel social. Pensando en la vida de las personas mayores, el maltrato y abuso se suele relacionar con problemas de salud como incontinencia, como dolor musculoesquelético, con síntomas gastrointestinales, pero también puede generar estrés, ansiedad, aislamiento, y todo esto puede llevar a ideas suicidas y también a una muerte prematura.
1: Es durísimo, licenciada, pero qué bueno que se toma conciencia en este día. Y yo quisiera preguntarle, ¿cuáles son las formas más comunes de maltrato que enfrentan las personas mayores?
4: Algunas formas son la violencia o maltrato económico, psicológico, emocional, físico, y también el abandono o la negligencia se clasifica como un tipo de maltrato. Se estima que los que más se presentan son el maltrato económico y el maltrato psicológico, ¿no? En el económico encontramos de alguna manera el despojo a sus bienes. Incluso los familiares suelen apropiarse, ¿no?, como de la tarjeta de estos programas o como de las pensiones, y sobre todo sin su consentimiento de la persona mayor. También el maltrato psicológico, que pasa como más sutil, porque desafortunadamente se normaliza el maltrato. Los gritos, los chantajes, incluso la infantilización, sí, de las personas, claro, mayores, no es tan percibida como un moretón, como una patada, como un golpe.
3: Eso es un buen punto, ¿no? ¿Cómo podemos darnos cuenta? Porque a veces las personas mayores como que son muy nobles también y dicen, no voy a decir nada.
1: O tienen miedo también porque se sienten muy solas.
3: ¿Cómo podemos darnos cuenta, alertarnos?
4: Por supuesto, esto es muy común, desafortunadamente, porque está atravesado de ideas muy estereotipadas y muy prejuiciosas de la vejez, ¿no? Es decir, ¿qué pensamos de la vejez? Generalmente lo asociamos con deterioro, con discapacidad, con que requieren la ayuda, los cuidados.
1: Deterioro físico y mental.
4: Sí, ambos. Y entonces las personas creemos que debemos de cuidar a mi papá o cuidar a las personas, pero también pensando en que ya no tienen esta autonomía, en que ya no gozan como de esta posibilidad de, pues simplemente de definir lo que a ellos les interesa hacer, y entonces ejercemos ese tipo de cuidados, infantilización, incluso sobreprotección, y también suele darse mucho en estas condiciones actuales en las que los cuidadores son los familiares más cercanos. Pero también al haber ausencia de espacios donde puedan darse los cuidados a las personas mayores, pues son los familiares quienes tienen esta carga de ejercer los cuidados y no hay un equilibrio con los demás familiares. Generalmente recae la responsabilidad,
1: más, ¿no?,
4: por ejemplo, y recarga en una sola persona, por lo tanto se genera sobrecarga en la persona cuidadora y también puede empezar a presentar ciertos síntomas y algunas enfermedades, ¿no?
3: Si hay alguna persona que quiera acercarse al instituto a recibir ayuda, ¿cómo le puede hacer?
4: Sí, por supuesto, el Instituto Nacional de Geriatría, igual si nos buscan en Facebook, si nos buscan, tenemos nuestra página oficial de igual manera y en las redes, y tenemos ahí ya como la programación de cuáles son los pasos que tienen que seguir si es que ustedes gustan tener atención dentro del instituto. Ahí pueden llamar o pueden acudir directo al instituto y les damos los pasos.
3: Gracias.
4: Muchas gracias.
1: Muchísimas gracias, licenciada Claudia Chávez García. Le agradecemos muchísimo
4: gracias
1: que haya estado con nosotros aquí en La Hora Nacional.
4: Muchas gracias.
1: Y gracias a ustedes, y por favor, no se vayan. Seguimos con más.

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3: Así como los padres transmiten historias, enseñanzas y tradiciones de generación en generación, la cultura también preserva la memoria colectiva de los pueblos.
4: Cantares de México retoma ese legado con una puesta en escena que reúne música, danza y teatro. Vamos a ver y escuchar la entrevista que realizaron Rosalba Aguirre y tú, Micha, para conocer más sobre este espectáculo.
5: Cantares de México es un espectáculo que reúne a más de 50 artistas en el escenario. Hace un recorrido, Cha, por la historia y los momentos históricos de nuestro país, desde la región maya hasta el norte. Fusiona teatro, música y todo lo que te puedas imaginar de danza.
6: Y tenemos el honor de que hoy nos acompañen aquí en el estudio su directora y productora Laura Díaz, junto con los cantantes Lute Reyes y Roberto Eric. Es importante mencionar que este espectáculo se va a presentar del 10 al 26 de junio y, como bien dices, propone un recorrido artístico por la riqueza cultural de México, nuestro país. ¡Qué honor tenerlos aquí en la Hora Nacional! ¡Bienvenidos!
7: Gracias. Al contrario, gracias. Un honor poder estar aquí contigo y estar con Rose.
6: Cuéntenos, por favor, ¿cómo nace la idea de este proyecto? ¿Cómo nace Cantares de México?
7: Cantares de México nace de mi corazón porque mi abuela era de Aztlán, de Nayarit, y me contaba historias y me decía, cuando hacía yo algo bien, me decía, ¡ash, que aleminiwil!, que quiere decir, muy bien hecho, muchachita. Y me contaba historias de nuestra raza, y eso se fue metiendo en mi corazón muy profundo. Siempre me sentí muy orgullosa de ser mexicana.
6: Cuéntanos un poquito más, Lute, por favor, del show.
8: La verdad es que yo estoy muy honrada y muy contenta de estar en este espectáculo. Yo soy Lute Reyes, precisamente hago el homenaje en la época de vernácula, la época del cine de oro que nos dio tanto nombre en México, pero es un espectáculo que solo dura 3 minutos cada escena, entonces es tan divertido, realmente es cuando la cultura se convierte en espectáculo. No es algo que hayas visto, digo, no es el hilo negro, porque la cultura de México es la cultura de México, pero en la forma en la que Laura lo está mostrando es tan dinámico. Imagínate, casi 200 cambios de vestuario. Tenemos más de 30 artistas en escena, danza folclórica, ballet clásico, danza contemporáneo, pero visto desde esta visión del espectáculo.
5: La verdad es que también es de llamar la atención cómo seleccionaron qué géneros musicales, qué regiones del país. Es un mundo de posibilidades las que tenemos en el país.
7: Tienes razón. Ahorita estamos presentando 25 estampas, pero Cantares de México tiene armadas más de 200.
6: Roberto, tú has estado muy calladito. Te toca contarnos y decirnos cuáles son las redes sociales, claro, de todo lo que nos acaban de decir, porque es mucha información. Así y tenemos es. Que saber más.
9: Claro, claro. Bueno, en redes sociales estamos como Cantares de México de Laura Díaz, en Instagram y Facebook, y YouTube también. Yo canto y represento la época del bolero y el danzón, el romanticismo de generaciones pasadas que iban al Salón México, bailaban, se vestían elegantemente, y México está cargado de nostalgia, entonces creo que es importante que reconectemos con nuestras partes que nos representan ahorita en la globalización y todo lo americanizado que estamos como sociedad actualmente. Es importante reconectar y pues hago una invitación a todas las personas que nos están escuchando y viendo para que nos vayan a ver a las funciones.
6: Buenísimo, Roberto. Sí, tener los pies bien plantados en el presente, pero sin olvidar nuestras raíces y mirando siempre hacia el futuro, ¿no? Así es. Muchísimas gracias por visitarnos aquí en la Hora Nacional. Qué gusto haberlos tenido por acá.
7: Muchísimas gracias, gracias a ti. Estamos muy complacidos. Yo lo último que quiero es dar las gracias a Rose, darte también las gracias a ti, decirte que te admiramos mucho y que sepas que Cantares de México también tiene una raíz en la Hora Nacional, porque en mi recorrido por el país fue compañero muchas veces.
6: Sí,
7: así es. Muchas veces y muchas noches.
6: Viene uno de regreso del concierto y vas a escuchar la Hora Nacional.
7: Definitivamente.
6: Es gran compañía.
7: Gracias.
6: Muchísimas gracias a ustedes.
10: Gracias.
6: Y gracias a ustedes, por supuesto. No se vayan, tenemos más.
4: La generación de los inservibles es una obra que pone sobre la mesa una mirada crítica sobre el presente, sus contradicciones y sus silencios. Vamos a la entrevista que le hicieron El Cha y Rosalba Aguirre a parte de su elenco.
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12: Con una mirada crítica, sensible, pero también con mucho humor negro, hoy nos acompaña la obra de teatro La Generación de los Inservibles, y desde el título ya suena bastante provocador, ¿no ves, Char?
13: Totalmente. Desde el título y desde que ves el cartel que está hecho con la tipografía del metro. Esa es una premisa muy interesante porque a partir de eso aborda temas como la identidad, el futuro, la presión social y la búsqueda de un lugar en el mundo. Y hoy nos acompañan Montserrat Escalante y Mariano Azcárraga para platicarnos de esta interesante propuesta teatral. Chicos, bienvenidos a la Hora Nacional. Qué gusto tenemos por acá.
14: Muchas gracias.
13: Oigan, pues la premisa es simple, pero muy fuerte. En el temblor, en un temblor, se quedan atorados en un vagón del metro. Y de ahí se desencadena todo.
14: Sí, totalmente. Justo lo bonito es que antes de este, digamos, de este temblor, comienza una pelea entre nuestra generación, que es la generación de los inservibles, que creo que ya estamos muy etiquetados históricamente, mundialmente, por eso, contra esta generación que nos precede, ¿no? Y pues no tenemos de otra más que juntos, ¿no? Las generaciones que no se llevan, ver cómo le hacen para salir de este, creo que es muy interesante, como reivindicarnos de algún modo.
12: O sea, la clave aquí está en el choque generacional.
14: Total.
12: Y a partir de ahí vamos a ver toda una trama, cómo se va desenredando. A ver, platíquenos entonces, ¿cuál es la reacción de esta generación?
15: Yo pienso que la reacción de esta generación verdaderamente es la búsqueda de su voz, de su comunidad, de ese espacio por encontrar el lugar al que pertenece. O sea, llegar a un mundo donde piensan y sienten que todo ya está ocupado, que ya todo está tomado y que ellos salen sobrando. Y es eso, este choque directo que tienen contra lo que ellos mismos perciben sobre sí mismos y también sobre lo que el mundo percibe sobre ellos, ¿no? Entonces es, ¿cómo creas tú? O sea, se ha ocupado mucho la palabra manada, tu colectivo dentro de...
13: Sí, tu comunidad.
15: Ajá, a tu comunidad para encontrar tu voz, para identificarte, para agarrar fuerza y pronunciarte y tomar aquel espacio que también te corresponde.
13: Sí, totalmente de acuerdo, porque además se autollaman en la obra la generación inservible, ¿no? Pero a fin de cuentas, la generación anterior le está dejando un mundo inservible en muchos aspectos, ¿no?
14: Absolutamente.
13: Entonces es una cosa muy fuerte lo que se está tratando en este espacio tan cerrado. ¿Cuántas veces nos ha pasado que estamos en el metro y se queda parado 10 segundos y es de...
10: Sí, nos
13: cuenta el corazón, en qué es la ciudad, claro, etcétera, etcétera. Imagínate con esta presión, ¿no?
14: Claro. Sí, totalmente. Creo que esa es una de las reflexiones más padres que hay, ¿no? O sea, realmente el qué mundo estamos teniendo todos, porque no solo es el mundo que nos están dejando, ¿no? Al final también es un mundo, también es nuestro mundo, y es reflexionar sobre en dónde estamos parados el día de hoy, ¿no? Como generaciones, como el futuro, porque al final de cuentas es otra de las cosas bonitas de esta obra, que una cosa es, bueno, al final nosotros en algún punto vamos a ser presidentes,
15: claro.
14: Vamos a ser, ¿no?
13: Jefes de las compañías.
14: De compañías, claro.
13: En este nuevo mundo, trabajadores de las redes sociales y estas, exacto, cosas que están ahora tan fuertes.
14: Sí, total. Nosotros vamos a llevar un poquito la batuta en eso y, bueno, ¿qué va a pasar, no? Con nosotros, con mis demás, etcétera, etcétera. Es una de las reflexiones interesantes que hay. ir por eso.
12: Y que cada generación tiene pues sus propios atributos, ¿no? Sus propias reflexiones, retos. Y a mí me llama mucho la atención la hiperconectividad de esta generación, ¿no? ¿Y quién pasaría entonces, como decías, Cha, te quedas sin conexión, te quedas atrapado en el metro? ¿Y qué pasa entonces?
16: Eso es lo peor, Ros. Pelo, píquelo.
15: Sí, o sea, justamente creo que es esto, ¿no? Que es cíclico, que cada generación lo repite, que cada generación siente este rechazo y que cada generación en algún punto pierde algo y pierde una desconexión, y al someterse a las condiciones de las generaciones de arriba parecería que están desconectados y que no pertenece, porque están acostumbrados a lo que la generación de arriba les aportó de cierta forma, pero la generación de arriba sobre esa contribución siento un rechazo también sobre su resultado. Entonces, sí, es como esta cosa cíclica de cada generación. Sí. Está ahí, está.
13: Claro, y qué interesante, porque tuvimos oportunidad de platicar con la dramaturga, con la directora, con Abril Mayet, y justamente como que es un tema que al menos en las dos cosas hemos podido platicar con ella, el recurrente. Uh-huh. Esta, no sé si lucha precisamente de generaciones, pero las diferencias entre generaciones, ¿no? Ahorita son ustedes dos representando esta generación inservible, pero en la obra hay muchos más actores dentro de este vagón del metro, ¿no? Lo cual hace que sea como mucho más tensa la cosa.
14: Sí,
13: estas pláticas.
14: Totalmente. Sí, creo que justo es un poco un tema recurrente en la dramaturgia de Abril. Y es algo bonito porque justo es algo inevitable, ¿no? Tú puedes decir, es que son los inservibles, son ok, pero es que nos guste o no, va a pasar. Vamos a tomar la estafeta. Y que como dicen, o sea, ha pasado muchas veces, ¿no? Los hippies, todos odiaban a los hippies. ¿Y cómo es posible que los hippies, estos cuates? Y de repente ellos tomaron el mundo y tomaron sus decisiones, ¿no? Y también pues hicieron lo propio, ¿no? Entonces creo que es algo, son temas como fuertes, pero bonitos, y por eso siento que...
13: Inevitables.
14: Totalmente, porque es inevitable, ¿no? Exactamente.
12: Qué interesante puesto en escena. La verdad es que ya nos dejaron muy intrigados. Hay que ir a verla.
14: Pues bienvenidos, familia.
16: ¿Dónde están? ¿Qué días? ¿Qué horarios?
15: Y nos estamos presentando por los lunes de junio en el Foro Shakespeare a las 8 p.m. Y pues sí, vamos a estar ya, que son 4 funciones las que nos quedan. Nos quedan 4 funciones, 8 p.m.
12: Y antes de irnos, redes sociales, ¿dónde podemos buscar más información?
14: Nos pueden buscar a nosotros como Náufrago-Teatro, es la compañía, digamos, de los actores, pero también estamos en coproducción con Shake and Falstaff. Ellos también están, que justo es la compañía de la dramaturga y directora Abril Mayet. Y nos pueden mandar mensaje, y también si quieren cortesías, mándenos mensajito y con muchísimo gusto nosotros les podemos regalar cortesías para cualquiera de nuestras funciones.
16: Muy bien, perfecto, pues qué mejor.
12: Qué mejor. Muchas gracias por estar con nosotros.
14: Gracias a ustedes por invitarnos.
13: Gracias, Montserrat. Gracias, Mariano. Y gracias a ustedes por seguir con nosotros. No se vayan. Estamos aquí, ya saben, en la hora del cine.
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0: Pues así llegamos al final de esta emisión de La Hora Nacional. Muchísimas gracias por haber estado con nosotros.
1: En este Día del Padre queremos reconocer a quienes acompañan, escuchan, aprenden y crecen junto a los hijos. Las nuevas paternidades nos recuerdan que la cercanía y el afecto son parte fundamental de ese camino compartido.
0: Sí, le mandamos nuestro reconocimiento y nuestros mejores deseos a todos los padres de México.
1: Muchísimas gracias por acompañarnos cada domingo. Recuerden que estamos en YouTube, en Facebook, en Instagram, en TikTok, en X y en Spotify. Y también nos pueden contactar en el siguiente número. Mucha atención. 55-3483-4239 o nos pueden también mandar un correo electrónico a lahoranacional@segov.gov.mx.
0: Que tengan una muy bonita noche.
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1: Las 5 de la mañana en punto. Qué gusto, qué placer encontrarnos nuevamente en este inicio de semana, lunes 22 de junio de 2026. Soy Adrián Jiménez y te voy a estar acompañando desde ahorita y hasta las 6 de la mañana con mucha información, por supuesto, algo de musiquita, las colaboraciones de Alberto Guerrero Baena en materia de seguridad y qué pasa alrededor de las celebraciones por los partidos del Mundial. También estará Carlos Carranza con los otros datos de la historia. Deportes hoy con Omar Peralta. Así que los invitamos a que se queden con nosotros. Les recordamos nuestras redes sociales, en donde estamos en contacto, en donde estamos en comunicación. @ Adrián en MBS en X, Facebook, TikTok, Instagram. Ahí me encuentras, ahí me saludas, ahí me comentas. Son las 5 de la mañana con un minuto. Bienvenidas, bienvenidos. Muy buenos días.
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1: Este lunes 22 de junio conmemoramos el Día Internacional de los Bosques Tropicales. Es una fecha que se dedica a promover la conciencia sobre la importancia de los bosques tropicales, de las selvas, para la biodiversidad, la regulación del clima y la conservación de los recursos naturales del planeta. También, miren, es la Semana Mundial de la Alergia. Se conmemora desde el 21 al 27 de junio y forma parte de la Semana Mundial de la Alergia, que se trata de una campaña de carácter internacional para promover la prevención, el diagnóstico y el tratamiento adecuado de las enfermedades alérgicas. ¿A ustedes cómo los tratan las alergias? A mí en temporada de primavera el polen, la verdad, estornudo y parece que traes gripa, pero no es nada de eso. Bueno, pues estas son las conmemoraciones de este lunes 22 de junio, son las 5 con 3 minutos.
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1: Paulino, Juan, Tomás, Flavio, Nicetas, Albano y Beato celebran su santo. Enhorabuena, muchas felicidades. También a quienes estén celebrando su cumpleaños, algún aniversario, alguna fecha importante. Por cierto, hablando de felicitaciones, a todos los papis que el día de ayer celebraron su día, de verdad, muchas felicidades. A quienes son guía, a quienes son luz, a quienes son protección en nuestros hogares, les mandamos un fuerte abrazo, nuestra más sincera felicitación. Y a quienes también ya no nos acompañan en este plano terrenal, los recordamos con gusto y, por supuesto, en donde quiera que estén, les seguimos honrando con la memoria y con el corazón. Son las 5 con 4 minutos.

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1: Antes de irnos de lleno con toda la información, quiero comentarles que imagínense una bonita mañana soleada y de repente del cielo comienzan a caer poemas. Esto sucedió en el cielo de Barcelona. Cayeron alrededor de 100.000 poemas desde el cielo para reivindicar la cultura ante los bombardeos durante la guerra civil. Este helicóptero dejó caer en la ciudad condal alrededor de estas 100.000 poesías con versos en torno a la idea de la libertad. Es una acción, una iniciativa que está enmarcada en la campaña España en Libertad 50 años para reivindicar la cultura ante la violencia de los bombardeos de la guerra civil. Esta acción poética pretendió rememorar los bombardeos que sufrió la capital catalana durante la guerra civil y al mismo tiempo darle un resignificado al espacio aéreo, transformando un espacio pues que en su momento se llenó de violencia en un lugar de cultura. Los poemas cayeron en forma de marca páginas. Así que una linda iniciativa allá en España para darle un nuevo significado a lo que fue los bombardeos durante la guerra civil. Son las 5 de la mañana ya con 6 minutos.
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1: Esther Serafín, buenos días, adelante.
3: Buenos días, Adrián. Este es el pronóstico del clima para hoy lunes 22 de junio. Amaneceremos con ambiente fresco y temperaturas mínimas entre los 14 y 16 grados Celsius. La tarde será calurosa y se alcanzarán máximas de 25 a 27 grados. Predominará cielo parcialmente nublado con aumento de nublado hacia la tarde, dando paso a lluvias fuertes puntuales y algunos chubascos, principalmente en las demarcaciones del sur y poniente de la ciudad. El viento soplará de componente sur de 10 a 25 kilómetros por hora, con rachas cercanas a los 45 kilómetros por hora. Ante estas condiciones, se recomienda a la audiencia portar impermeable o paraguas al salir de casa, evitar tirar basura en las calles, arroyos o ríos y no cruzar zonas con encharcamientos. Asimismo, se sugiere no refugiarse bajo árboles ni estructuras metálicas durante la lluvia y permanecer atentos a los avisos que emita la Secretaría de Gestión Integral de Riesgos y Protección Civil. Auditorio Adrián, buenos días.
1: Gracias, Esther Serafín. Muy buenos días. Son las 5 de la mañana con 7 minutos. Si van conduciendo, háganlo con mucha precaución. Vamos con información.
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1: El sábado, por fin, los integrantes de la Coordinadora Nacional de Trabajadores de la Educación levantaron el plantón que mantenían en calles del centro histórico, pero se fueron. Con la amenaza de volver más adelante, afirmaron que se trata solo de un receso en su huelga nacional y dicen pues que ellos no van a claudicar en su lucha. Fueron 800 millones de pesos los que se les dio a una de estas secciones y dicen que esto no formó parte de las negociaciones. ¿Pero qué fue lo que dijeron los maestros, que dice que su lucha va a continuar porque no aceptan migajas? René Cruz, buenos días.
4: Adrián, buenos días. Líderes de la Coordinadora Nacional de Trabajadores de la Educación, la CENTE, afirmaron que el receso en su huelga nacional no implica que hayan claudicado en su lucha. Durante un mitin que se realizó el sábado pasado, Jenny Araceli Pérez Martínez, secretaria general de la sección 22 de Oaxaca, advirtió que volverán con más fuerza.
5: La CENTE hoy, una vez más, ha alzado la voz por aquellos que no pudieron salir a las calles. Por más de 3 millones de trabajadores que cotizan al ISSSTE, la CENTE dio la cara. Y aquí estamos y vamos a seguir. Vamos a reorganizarnos y regresaremos con mucha más fuerza. Si en esta ocasión nos movilizamos miles, en la próxima seremos más. Hacemos ese llamado entonces. La lucha no claudica en esta reorganización. Por el contrario, seguiremos fortaleciéndonos desde las bases.
4: Asimismo, la maestra disidente subrayó que su protesta evidenció que el Mundial de Fútbol inició con un balón manchado de sangre.
5: Y nosotros en esta lucha, en esta huelga que emprendimos desde el 1 de junio a nivel nacional, sin duda alguna deja claro que hay heridas abiertas en nuestro país, que hay un gobierno que deja de lado a sus trabajadores y que por el contrario abraza a los banqueros, está del lado de las Afores. Y por eso decimos entonces que aunque sí rodó el balón, rodó con heridas abiertas, rodó con sangre, con desaparecidos, con un magisterio que también siente una traición de su propio gobierno.
4: Por su parte, Pedro Hernández, secretario general de la sección 9, enfatizó que no cesarán en su lucha porque no aceptan migajas.
0: Y esta lucha va a continuar porque no ha aceptado lo que el gobierno ha ofrecido, porque no hemos aceptado migajas, porque no cambiamos las demandas, porque no nos hemos vendido, y también lo queremos decir enfáticamente, a propios y extraños.
4: Los líderes magisteriales puntualizaron que no han renunciado a sus demandas de lucha centrales, que incluyen la abrogación de la ley del ISSSTE del 2007 y de la reforma educativa. Adrián, el reporte.
1: Dicen los líderes de la CENTE, rodó el balón manchado de sangre, pero también diríamos que manchado de extorsión, de chantaje, 800 millones de pesos para la sección de Oaxaca. Y así, miren, fácil y sencillo, como en otras ocasiones, levantaron el plantón. Y se le cuestiona a las autoridades y dicen, no, es parte del rezago educativo, esto no, para atender el rezago educativo, esto no formó parte de las negociaciones. Aquí la pregunta es, ¿cómo es que se mide el impacto de esa lana que se les da a los maestros? 800 millones de pesos, porque pues cada año hay rezago, entonces, ¿cómo es que se está impactando con ese dinero en combatir este rezago que dicen las autoridades? En agosto van a iniciar las consultas escuela por escuela que dijo la presidenta van a realizar luego de que la CENTE pues no aceptó ninguna de las propuestas que el gobierno puso sobre la mesa. Esto fue lo que dijo la presidenta Claudia Sheinbaum en su visita a Tijuana.
6: Presidenta, ¿sí que viene después de que la CENTE levantó el plantón para el magisterio formando en cuestión de educación? Nosotros en agosto iniciamos la consulta escuela por escuela, en agosto.
1: Y también fue abordado Mario Delgado, titular de la SEP, ante estos cuestionamientos de dónde sale la lana, estos 800 millones que se le dan a la disidencia de Oaxaca. Esto fue lo que comentó el secretario de Educación.
7: ¿De dónde salen los 800 millones que se dan a la disidencia de Oaxaca?
8: Siempre tenemos recursos para atender el rezago educativo. Ha estado como Chiapas, como Oaxaca, como Guerrero. Donde hacen falta maestros, se crean plazas. Donde hacen falta horas, se crean horas para atender el rezago educativo.
1: Pues ojalá que en un ejercicio de transparencia y frente al pueblo, donde tienen que rendir cuentas, pues haya pues lugar a una explicación de a dónde exactamente va cada uno de estos 800 millones de pesos que dicen cada año hay para atender el rezago educativo y cuál es el impacto que tienen en la educación y en combatir ese rezago educativo que dicen hay y que se combate con este dinero que niegan. Que niegan fue parte de la negociación, pero casualmente, se les da la lana y se van. Pues ahí usted saque conclusiones. Vamos a otros asuntos. Un juez de control vinculó a proceso a Raúl Campos, excomisionario de la extinta Policía Federal, por el delito de desaparición forzada. El impartidor de justicia le impuso la prisión preventiva oficiosa y dio un plazo de 3 meses para la investigación complementaria. El año 2025, más de 141 mil personas solicitaron asilo en nuestro país. Esto lo dijo Monseñor Eugenio Lira, responsable de la Dimensión Episcopal de Pastoral de Movilidad Humana de la Conferencia del Episcopado y obispo de Matamoros Reynosa. Hicieron también desde la Iglesia Católica un llamado a las autoridades civiles de México para fortalecer el sistema de asilo, a que se apoyen los esfuerzos de la Comisión Mexicana de Ayuda a Refugiados, la Comar, y del Instituto Nacional de Migración, de modo que pueda regularizarse el procedimiento de acceso a las tarjetas de visitante por razones humanitarias. Estaba leyendo algo muy interesante, una nota periodística donde decía que el sueño ahora de algunos migrantes que vienen de la parte sur del continente y de Centroamérica, pues no es prácticamente llegar a Estados Unidos. Ahora la Ciudad de México es el sueño para muchos de ellos. La vamos a, en otro orden de ideas, la Fiscalía General de la República dio información sobre el fallo histórico que tuvo la Suprema Corte de Justicia de la Nación respecto a la tragedia de la guardería ABC, que no se iban a extinguir las responsabilidades. ¿Qué es lo que dice la Fiscalía General de la República? René Cruz, buenos días.
4: Adrián, buenos días. La Fiscalía General de la República informó que la resolución de la Suprema Corte de Justicia de la Nación en torno al caso del incendio registrado en la guardería ABC implica la continuación del proceso penal ligado con una indagatoria iniciada en la Fiscalía Especial de Investigación y Litigación de Casos Complejos de la Fiscalía Especializada de Control Regional en contra de dos funcionarios del IMSS, quienes fueron llevados a proceso penal por los delitos de homicidio culposo y lesiones culposas en la moda de comisión por omisión. Agregó que el fallo refuerza la protección de garantizar el acceso a la justicia por parte de grupos de atención prioritaria, como lo son las niñas y los niños involucrados. Recordó que Sergio Antonio Salazar Salazar, exdirector de Prestaciones Económicas y Sociales del IMSS, promovió el juicio de amparo al considerarse, entre otras cuestiones, que la acción penal estaba prescrita y que no era aplicable el artículo 106, párrafo último, de la Ley General de los Derechos de Niñas, Niños y Adolescentes, dado que los únicos delitos contra la niñez que tienen una regla especial de prescripción son los previstos en el artículo 107 bis del Código Penal Federal, entre los cuales no se encuentran el homicidio ni lesiones culposos. No obstante, el juzgado de distrito negó la protección constitucional. El ex servidor público apeló la sentencia, no obstante la Corte sostuvo que en los delitos asociados con el lamentable suceso, al constituir violaciones graves a los derechos humanos, no resulta procedente la prescripción de la acción penal correspondiente, pues debe privilegiarse el derecho a la verdad y la justicia, la necesidad de combatir la impunidad, así como evitar la repetición de los hechos y el olvido de los crímenes, sin que sea jurídicamente relevante la naturaleza dolosa o culposa de la acción u omisión que se reproche. La FGR reiteró su compromiso para esclarecer los hechos y combatir la impunidad con apego a las implicaciones del debido proceso. Adrián, el reporte.
1: Muchas gracias, René Cruz. En materia de turismo, durante el mes de junio iniciaron operaciones 48 nuevas rutas aéreas, lo que fortalece la conectividad nacional e internacional de México y consolida al turismo como un motor de desarrollo económico y de prosperidad. La titular de la Secretaría de Turismo, Josefina Rodríguez, explicó que la apertura de estas 48 nuevas rutas en un solo mes refleja la confianza de las aerolíneas en el potencial turístico y económico de México y fortalece la conectividad aérea de nuestro país. Pues buenas noticias, al parecer, en materia aérea. La Concanaco Servitur estimó que la celebración del Día del Padre va a dejar aproximadamente una derrama económica cercana a los 48.500 millones de pesos, lo que representaría un incremento de 7% respecto al año 2025. El organismo señaló que el gasto promedio por hogar se proyecta en 2.200 pesos. Los giros que registran una mayor demanda durante este día de celebración del padre fueron restaurantes, bares, cantinas, cines, teatros, tiendas departamentales, así como deportivas, zapaterías, perfumerías, relojerías, venta de vinos y licores, establecimiento de artículos electrónicos, computación y telefonía celular, comercios de ropa y accesorios para caballero. Vamos a otros temas. El coordinador de Morena en la Cámara de Diputados, Ricardo Monreal, habló acerca del Mundial de Fútbol y dice que México está pues siendo conocido por el gobierno federal que encabeza la presidenta Claudia Sheinbaum y que es un ejemplo de perseverancia, de honestidad y de incorruptibilidad. ¿Qué fue lo que dijo Ricardo Monreal? Buenos días, Óscar Palacios.
9: Gracias, Adrián. Buenos días. El coordinador de Morena en la Cámara de Diputados, Ricardo Monreal, aseguró que en el Mundial de Fútbol, México está siendo conocido por el gobierno de la presidenta Claudia Sheinbaum, que dijo, es un ejemplo de perseverancia, honestidad e incorruptibilidad. A través de un mensaje difundido en redes sociales, el morenista reconoció a la presidenta Claudia Sheinbaum como una mujer digna, con capacidad, pero también con calidad humana. Indicó que la titular del Ejecutivo cuenta con el respaldo de la mayoría de los mexicanos y a pesar de que se ha enfrentado a muchos intereses e inercias que no dejaban avanzar al país, ha sido exitosa su actitud paciente y prudente.
10: México está siendo conocido en todo el mundo por su riqueza cultural, por sus tradiciones, por su belleza, por su historia y también porque por vez primera lo gobierna una mujer que en muchas partes del mundo es un ejemplo de perseverancia, de honestidad, de incorruptibilidad. La presidenta Claudia Sheinbaum es una mujer digna, una mujer con capacidad, pero también con calidad humana.
9: Ricardo Monreal reconoció que han enfrentado dificultades al enfrentarse a la derecha, pero resaltó que se debe seguir avanzando en el proceso de transformación del país.
10: Tenemos que ir avanzando en el proceso de transformación que vive México. A pesar de estas dificultades y de estos intereses que surgen en el país, de enfrentarse a una derecha cada día más difícil. Pero la unidad del pueblo de México, de la mayoría, vamos a sacar adelante al país.
9: El morenista recordó que esta semana volverá a jugar la selección mexicana y manifestó su confianza en que se aportará su mejor desempeño con el apoyo unánime de todos, al margen de credos, creencias y preferencias. Adrián es el reporte. Buenos días.
1: Muchas gracias, gracias Óscar Palacios. En otra información, con el objetivo de brindar pues datos que sean de manera oportuna y que le sirva de línea defensiva a los aficionados durante los Juegos del Mundial 2026, la Procuraduría Federal del Consumidor, la Profeco, compartió pues algunas medidas clave que deben tomarse en cuenta durante la celebración de este evento deportivo. Destacó que se fortalece de esta manera la protección, la defensa de las personas consumidoras a través de módulos de atención que se han instalado en los estadios sede de este evento deportivo, en los FanFest y en aeropuertos de la Ciudad de México, Guadalajara y Monterrey. Aquí en la Ciudad de México hubo inauguración de las mejoras del vaso regulador El Salado en Iztapalapa, pues para mitigar las afectaciones que año con año se enfrentan en esta zona de la capital del país por las lluvias. Son obras que dicen y reconocen las autoridades, pues no se ven, pero tienen un impacto importante en la ciudadanía. Arturo Damián, cuéntanos, buenos días.
11: Hola, ¿qué tal, Adrián? Buenos días. La jefa de gobierno, Clara Brugada, encabezó la rehabilitación del vaso regulador El Salado en Iztapalapa, que tuvo una inversión de 96 millones de pesos y con el que se podrá mitigar las afectaciones que año con año se tienen en esta zona del país a causa de las lluvias.
12: Toda la lluvia que no se puede ir por las redes se va al vaso regulador. Y en lugar de que millones de litros de agua lleguen de forma repentina al drenaje, se desborden, estas obras nos ayudan a administrar grandes volúmenes de agua y a proteger a la población cuando llegan las intensas lluvias. Así, este vaso podríamos considerarlo como un auténtico pulmón hidráulico para el oriente de la ciudad.
11: Con esta obra se duplica la capacidad de almacenamiento del vaso al pasar de 200 a 400 millones de litros de agua, fortaleciendo la protección de miles de familias del oriente de la capital frente a lluvias cada vez más intensas. También refirió la instalación de tanques tormenta en la calzada Ignacio Zaragoza, que todos los años sufre de inundaciones por las anegaciones de agua. La mandataria advirtió que estas grandes obras no se ven porque son subterráneas, pero se da respuesta a lo que aseguró es una campaña en su contra, en que la acusan de no hacer nada por esta ciudad más allá de pintarla de morado.
12: Pero después, cuando se cierra, ya nadie ve lo que se hizo ni puede revisarlo. No se ven las obras de drenaje porque la mayoría son en el subsuelo. Por eso conviene, secretario, hacer recorridos cuando se están haciendo para que se vea la magnitud de las obras de estos tanques tormenta. Así que pareciera que no se está haciendo nada, pero vean, hoy tenemos una campaña de descrédito a nuestro gobierno, que todo el tiempo están diciendo que no hacemos nada, que solo pintamos y que no estamos haciendo nada. Aquí está la muestra de todas las obras que estamos haciendo para el bienestar de la población.
11: La intervención inaugurada forma parte de un plan integral de mitigación de inundaciones que contempla una inversión de 427 millones de pesos para la modernización de plantas de bombeo, la construcción del colector República Federal y los referidos tanques tormenta sobre la calzada Ignacio Zaragoza. Adrián, el reporte.
1: Gracias, Arturo. Damián, no se está haciendo nada. Pobres de nosotros, siempre hablan mal de que pintamos la ciudad de morado, de que ajolotizamos y que pintamos de morado contra las reglas de la señalética, que hacemos las cosas a medias y que entregamos obras sin concluir cuando habían pactado que esto sería antes del Mundial. Por cierto, hoy van, dicen, a entregar pues algunas estaciones de la línea 2 que están pendientes. ¿Cuánto llevamos del Mundial? ¿Es la segunda semana? Bueno, pues hasta hoy se va a entregar esa obra que dice la jefa de gobierno. No se hace nada. No, sí se hace, pero a medias y a veces inconcluso. Ese es el tema y esa es la crítica que se le hace. En el Estado de México, ustedes recordarán, en Ocoyoacac hubo problemas por el tema de la tala clandestina, de la tala ilegal, que muchas veces, o la mayoría de veces, son o forman parte del crimen organizado. La población, harta de esta situación, pues ahora dice que podrían crear autodefensas contra los talamontes. Juan Gabriel González, dinos de qué se trata. Buenos días.
13: Adrián, auditorio, buenos días. A una semana de los disturbios y quema de camionetas propiedad de taladores clandestinos en la zona de la Marquesa, pobladores de San Pedro Atlapulco, municipio de Ocoyoacac, anunciaron la creación de autodefensas forestales para frenar la devastación de sus bosques. Autoridades comunales confirmaron que en menos de un año, los delincuentes ambientales han deforestado cerca de 300 hectáreas y por ello determinaron hacer frente al problema ante el abandono de las autoridades de los tres niveles de gobierno. Lo sucedido el pasado lunes es uno de al menos 10 enfrentamientos entre pobladores y taladores, donde hasta el momento no se reportan lesionados ni fallecidos, pero los comuneros confirman que ambos bandos han tenido que hacer uso de armas de grueso calibre en medio de los bosques. Yadira Viñel Esquivel, presidenta del Comisariado Comunal de Atlapulco, indicó que frente al creciente problema no tienen otra opción más que defender como puedan sus recursos naturales.
14: Nosotros nos organizamos para defender lo nuestro, prácticamente sin como una autodefensa. Entonces también carecemos de los elementos necesarios, ¿no? Entonces ahí es donde pedimos la ayuda, es lo que se va a tratar en temas posteriores la siguiente semana en gobernación. Y claros fuimos cuando levantamos el asunto de la autopista, ¿no? De que si veíamos que no se resuelve, pues estaremos volviéndonos a manifestar.
13: MBS Noticias estuvo presente en el recorrido que comuneros hicieron en la zona boscosa de Atlapulco, donde se constató la devastación que los talamontes han propiciado en este pulmón ecológico del Estado de México. Ramas, maleza, troncos podridos, veredas improvisadas, zanjas y lodo son testigos de la devastación de los bosques en la zona de la Marquesa, porque los taladores derriban los árboles frondosos y fuertes para solo llevarse la madera joven. Por eso, el enojo de los comuneros y la creación de sus autodefensas forestales. Adrián, el reporte que tengo.
1: Muchas gracias, Juan Gabriel González. Estaremos pendientes de lo que suceda alrededor de este caso, porque ya dicen, si no hay respuesta, van a seguir protestando. Son las 5 de la mañana, ya con 28 minutos.
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1: Alberto, buenos días, ¿cómo estás?
16: ¿Qué tal, Adrián? Muy bien, muchísimas gracias. Un saludo para ti, para todos los radioescuchas.
1: Esta semana se va a jugar el tercer partido de la selección mexicana. Ha habido festejos aquí en la Ciudad de México, en Guadalajara, en otras ciudades. Y ha habido, pues, de alguna

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1: 160, 40 toneladas de basura, 2.500 efectivos policiales en la zona del Ángel. Tenemos también detenidos en peleas, pero aquí un factor muy importante es que es una selectividad en torno a temas de control. ¿Por qué? Porque de entrada, número uno, no estás estableciendo un... No hay un registro, por decirlo de esta manera, de el control de los festejos futbolísticos. Digo, tenemos garantizado el partido contra Chequia y posteriormente uno de 16avos de final en el país. Quizás haya uno de octavos y habrá que prospectar soluciones ante esta circunstancia, pero lo que sí se ha venido documentando es el descontrol, ¿no? Sobre todo esta situación, como comentabas, tanto a los daños a paradas del Metrobús, a monumentos históricos, a equipamiento urbano, y la pregunta es, ¿y dónde está la autoridad? Creo que en este sentido ha habido una impunidad selectiva, tomando en cuenta que esta es una movilización que quizás a lo mejor es espontánea, pero tú como autoridad debes de empezarla a prospectar y sobre todo a establecer estrategias de control, sobre todo tomando en cuenta de que va a haber aspectos importantes como el que señalaste, que es el consumo de alcohol, va a haber el tema de aglomeraciones, y en este sentido no se está midiendo con el mismo rasero la situación a como se mide, como por ejemplo en manifestaciones como la del 8M, donde sí se ha documentado personas detenidas por daños patrimoniales. En este sentido creo que sería muy importante señalar que en tiempo real la autoridad pues nos hiciera partícipes de qué personas han sido detenidas por temas de daño al patrimonio. Y por el otro lado, hablar de 2.500 policías, pues fíjate, muchas ciudades tienen únicamente ese número en temas del cuerpo policial, únicamente para un ayuntamiento, un municipio. Aquí es una parte quizás mínima, proporcional, pero que de entrada no han venido controlando la actitud de la gente en las manifestaciones, o en todo caso en este tipo de estas circunstancias. Y en este sentido, el manejo de masas de manera moderna exige microequipos de intervención rápida, ya sea por un lado por un tema de control en materia de violencia y de delitos, o en otro caso por un tema de faltas administrativas, que son el consumo de alcohol y otras conductas de daño al equipamiento urbano. Y el hablar de saldo blanco, pues es lo mismo que ha venido señalando, lo que venía yo escuchando ahorita, que antes de entrar, que señala la jefa de gobierno, que se habla de que no se trabaja. Pues realmente hay que decirlo, no se trabaja en una solución que prospecte por lo menos una certidumbre de que a un ciudadano no le van a dañar su patrimonio, o en todo caso se haga partícipe al ciudadano de que los daños que se están haciendo, y hay que reconocer que el costo real pues de alguna forma lo va a asumir la ciudadanía con sus impuestos, y que en este sentido, mientras más descontrol haya, mientras más daños haya, pues independientemente de todo, pues es un daño al patrimonio ciudadano. Y ahora hablan de una ley seca, que no necesariamente es una medida que vaya a resolver de fondo estas circunstancias. Creo que al contrario, aquí lo más importante sería, pues en todo caso, hacer una campaña preventiva, hacer patente a la ciudadanía que va a acudir a las celebraciones, que esperamos que así sean, de los daños que pueden acompañar si cometen algún tipo de falta administrativa o delito. Y en todo caso, la autoridad, ¿qué tendría que hacer? Pues prospectar, hacer un escenario de diferentes circunstancias que se pueden ir presentando, ya sea en 16avos de final, en cuartos de final, para saber en todo caso si no estamos en un tema de crisis de orden público, porque no se está aplicando la medida, en este caso la ley de justicia cívica, y por el otro lado no hay un tema de control de masas, si es que hay algún tipo de robo, porque independientemente de todo esto, los robos ha habido.
2: Sí, pues Alberto, interesante, y pues un reto que tiene las autoridades, en particular de la Ciudad de México, porque nuevamente será sede el Estadio Azteca, pues sede de este encuentro, de este

0: tercer encuentro de la selección mexicana. Alberto, como cada semana, te agradezco tu colaboración. ¿En dónde te seguimos? ¿En dónde te leemos?
1: Muchísimas gracias, Adrián. Me pueden encontrar en redes sociales @guerreroBaNMX y me pueden leer todos los días en Expansión Política.
0: Muchas gracias, Alberto. Que tengas un excelente inicio de semana. Son las 5:35.
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0: Lourdes Mendoza, buenos días, adelante.
3: Muy buenos días, un gusto saludarlos. Iniciamos la información vial con calzada Ermita Iztapalapa, que mantiene tránsito abundante a partir de Rojo Gómez y para llegar a Periférico. Parque Lira registra ligeros asentamientos en cruce con semáforos entre Viaducto Miguel Alemán y Constituyentes en ambos sentidos. Incrementa la circulación en Paseo de las Palmas desde Cofre del Perote hacia Anillo Periférico. Aquiles Cerdán muestra buen avance procedente de Avenida Tezozomoca y con dirección a la calzada México-Tacuba. Finalmente les recuerdo que el programa Uno Circula aplica vehículos con engomado amarillo, terminación de placas 5 y 6, holograma 1 y 2. Este es el reporte desde el Centro de Orientación Vial de la Secretaría de Seguridad Ciudadana.
0: Muchas gracias, Lourdes, que tengas un excelente lunes. 5:36, pausa, no nos tardamos.
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0: Las 5 de la mañana con 39 minutos. Es un icónico tema, mi viejo, también conocido como mi querido viejo, compuesto por Piero y José Cherkasky, una canción grabada a mediados del 69 y que se incluyó en el primer álbum de larga duración, en el primer LP de Piero en el 69 y en 1970. Reiteramos nuestra felicitación a todos los papás presentes y a los que también ya no nos acompañan. Un fuerte abrazo. Las 5 con 39 minutos.
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0: Carlos Carranza, me cambiaste mucho el mood. ¿Qué pasó? Buenos días, ¿cómo estás?
1: Es para que quienes nos están escuchando en la regadera ya se pongan a bailar.
0: Ah, muy bien, eso me parece perfecto porque iniciamos una semana que seguramente será intensa como las que nos han antecedido. Carlos, ¿qué tema nos traes este día?
1: Así es, yo creo que no hay semana que nos regale motivo de análisis, discusión, de frustración y de alegría. Pero estas semanas han estado tremendas aquí en la Ciudad de México, ¿no?
0: Pues sí, pero sí, bueno. Pero bueno, no quiero que...
1: Es lunes.
0: Que digas que sigas hiriendo la susceptibilidad de las autoridades.
1: No, jamás. Son intocables.
0: Diciendo que nada más pintan de morado, que entregan inconclusas las obras, que a los dos días se inundan.
1: Qué barbaridad. Eso solamente sucede en la literatura.
0: Exacto.
1: Fíjate que estaba escuchando ahorita la canción de mi viejo, y es esa frase de que creció entre tranvías y vino tinto, ¿no? Sí. Como la misma lengua, las mismas palabras nos refieren a contextos muy específicos y a momentos en los cuales hay que escuchar justo ese tipo de frases, de canciones, poemas, dichos, dentro de un contexto muy específico y singular. Nosotros cuando hablamos de manera cotidiana siempre estamos trayendo a colación lo que significa cada palabra. Y una de esas quizá lo que culturalmente van cargando, ¿no? Esa carga semántica, ese significado que puede tener cada una de las palabras. Y en esta ocasión, justo, y me dio pauta la canción para hacer esta introducción, vamos a hablar acerca de lo que son algunos gentilicios, que me parece pueden ser muy curiosos. Y aquí en México, por ejemplo, tenemos pues gentilicios que vienen evidentemente de las lenguas originarias, del mundo indígena. Uh-huh. Lo tenemos más que tatuado, ¿no? Y diariamente tenemos nosotros referencia a este tipo de palabras. Sin embargo, hay otras tantas que son justamente una invitación a pensar quiénes fueron esos españoles que llegaron en el siglo XVI a no solamente pues a conquistarse, también eran exploradores, también eran gente que estaba en otro tipo de empresas. Y llegaban con una carga cultural muy interesante. Muchos de ellos llegaron sobre todo con libros, con personajes, con historias que quizá habían leído, que quizá habían escuchado, que les habían platicado y que de una u otra manera pues determinaron su forma de entender y de observar lo que estaban ellos contemplando por primera vez en estos continentes. ¿Cómo explicarse, por ejemplo, la inmensidad de un río como el Amazonas que hoy llamamos, ¿no? ¿Cómo observar y cómo entender que observaban ellos un desierto enorme? Para ellos, muchos tenían, pues, obviamente, la referencia solamente de su geografía.
0: Sí.
1: Y, sin embargo, necesitaron darle nombre. Y recurrieron, muchos de ellos, a la literatura. Hay específicamente libros de viaje. Aquí hemos platicado, por ejemplo, de Marco Polo. Pero es el momento de hablar de los libros de caballería. Una serie de textos que se fueron publicando a principios del siglo XVI y que hablan justamente de eso, de las aventuras de lo que en esa época era algo que estaba en boga, que eran el mundo de los caballeros medievales. Y trayendo a colación justamente estas referencias, podemos hablar, por ejemplo, de California. California es uno de esos nombres, una de esas palabras con las cuales los conquistadores y específicamente un autor llamado Fernando de Alarcón de esa época, pues hizo referencia a un texto que se conoce como Las Sergas de Esplandián. Y Esplandián era el hijo ni más ni menos que de la Amadís de Gaula y un texto que se publicó en 1510. California era el nombre de una isla habitada por puras mujeres, cuya reina era la reina Calafia. Y que solamente usaban a los hombres con fines reproductivos. Y además, pues eran mujeres aguerridas, eran mujeres fuertes, eran mujeres que hacían evidentemente lo necesario para su supervivencia y eran guerreras. Claro, todo eso viene de un mundo mucho más antiguo, ¿no? Que estamos hablando de las Amazonas. Y eso me lleva al río Amazonas, porque precisamente Francisco de Orellana en 1542, al ser atacado en ese territorio que hoy conocemos como Brasil, estaba navegando el río Amazonas, hubo un grupo de mujeres que los atacaron. Entonces él inmediatamente les dio el nombre de las Amazonas porque era un referente cultural que tenía él en su cabeza de las historias de los libros de caballería, pero también del mundo griego antiguo porque son personajes griegos.
0: Okay,
1: ¿sí? Y para ir cerrando un poco este espacio, la Patagonia. Todo el mundo ubica la Patagonia,
0: sí,
1: ¿no?
0: Sí.
1: Es un mundo al sur de nuestro continente. Y resulta que Hernando de Magallanes, en 1520, se encuentra con un grupo indígena llamado los Tehuelches. Y él, pues lejos de darles el nombre, decir, ¿cómo se llaman ustedes? Pues no, ¿verdad? Obviamente trató de comunicarse con ellos, pero era, como muchas de las personas de ese momento, pues era prácticamente imposible. Sí. Y al observarlos a ellos, inmediatamente vino a su cabeza uno de esos personajes que él había leído, que conocía, que es referencia a otro libro de caballerías llamado Prima León, en el cual había ahí un personaje que era enorme, era tremendo, causaba miedo, era prácticamente pues un ser que causaba una idea de este cuerpo desaforado, como podía ser seguramente los tehuelches de ese momento. Okay. Y ese personaje se llamaba ni más ni menos que Patagón. Y entonces les llamó los Patagones, y el lugar entonces es la Patagonia.
0: Qué interesante, Carlos. La verdad, desconocía todo esto y cómo los nombres vinieron de otras referencias históricas.
1: Así es.
0: Pues justamente por estos temas de exploración, ¿no? Así que es. Nos comentabas. Qué interesante. Muchas gracias, Carlos. ¿En dónde te seguimos y en dónde te escuchamos?
1: @ Carlos Carranza en todas las redes sociales, y el sábado nos escuchamos en Líneas Sonoras.
0: Muchas gracias, Carlos. Nos vemos y nos escuchamos la próxima semana.
1: Abrazos.
0: Son las 5:46 a.m.
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0: Omar Peralta, buenos días, ¿cómo estás?
3: ¿Qué tal, Adrián? Muy buenos días, te saludo con mucho gusto, también a los amigos del auditorio, le mandamos un abrazo al buen Rodri. Y mira, para quienes pensaban que el Mundial de 48 selecciones iba a ir a la baja, nada más lejos de la realidad, así nos lo demostró Curazao el sábado, que le arrancó un empate 0-0 a Ecuador. El portero convertido en una figura con 15 atajadas. En ese mismo sector, Alemania ya se quedó con el liderato porque derrotó 2-1 a Costa de Marfil. El sábado fue un día de goleadas. Primero Países Bajos 5-1 a Suecia. Y por la noche vimos a Japón totalmente arropado por el público regiomontano ganarle 4-0 a Túnez. El domingo ya lo empezamos de vuelta a la normalidad, con España redimiéndose de lo que fue ese flojo debut. 4-0 le ganó a Arabia Saudita. Pero Adrián, yo siempre lo dije, ojo con Cabo Verde, porque Cabo Verde le sacó un 2-2 a Uruguay que nadie vio venir. La selección charrúa se ha complicado bastante y ese grupo es una locura, porque todos están con vida. Y mucha atención, el viernes en Guadalajara, España y Uruguay se van a disputar el boleto en el caso de los charrúas, y la opción de quedar como líderes en caso de los españoles. La verdad, yo no me quiero imaginar lo que va a ser la ciudad de Guadalajara el viernes a las 6:00 p.m. Por supuesto, hoy tenemos más actividad. Aparecen en escena dos de las candidatas naturales a llevarse la Copa del Mundo. Primero Argentina a las 11:00 a.m. contra Austria. A las 3:00 p.m. veremos a Francia contra Irak. Y ya para cerrar la jornada, la verdad es que dos partidos que no desmerecen en absoluto: Noruega contra Senegal a las 6:00 p.m. y por la noche a las 21:00 p.m. Jordania contra Argelia. Mucho ojo también con el grupo, lo que les mencionábamos, de Cabo Verde, porque en estos momentos es el rival virtual de la selección mexicana. Por supuesto que faltan muchas combinaciones, ojalá que no vayan a ser ni España ni Uruguay, pero podría darse. En estos momentos la selección mexicana tiene 5 posibles rivales que saldrían del grupo C, E, F, H o I. Hay que esperar ahí cómo se dan las combinaciones. Es de alguna forma complicado, pero ciertamente lo que podemos saber es que de esos 5 grupos no se va a mover. La selección mexicana ya es líder del suyo, ya nadie lo mueve de ahí. El miércoles estaba enfrentándose a Chequia para cerrar, uno esperaría con broche de oro su participación en la fase de grupos, y ya nada más quedaría esperar quién se va a medir contra el Tri en los 16avos de final.
0: Pues, ay, ay, ay, emocionante, emocionante, mi querido Omar. Partidazos los que se avecinan también, esto que dices de España, Uruguay, un grupo de la muerte, podríamos ya llamarlo así, con la sorpresa de Cabo Verde, los africanos dando de qué hablar y con buen fútbol, trabando fuerte, rocosos, duros. La verdad, Omar, pues esperemos a ver qué pasa y cómo se desarrollan las cosas en los días siguientes. México tiene un gran reto y ya lo decías en la jornada de hoy, pues viene Argentina al ratito. Omar, nos escuchamos mañana. Te agradezco y por supuesto también nos unimos a ese abrazo que le mandamos a Rodrigo Errejón.
3: Claro que sí, Adrián, estar muy pendientes de la selección mexicana y un gusto como siempre.
0: Muchas gracias, Omar, que tengas un excelente lunes. Son las 5:50.
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0: Pues se llevó a cabo la segunda vuelta de las elecciones presidenciales en Colombia. Abelardo de la Espriella habría ganado estos comicios allá en Colombia. Decidió también pues salir a celebrar en Barranquilla, en la ciudad en la costa caribe del país que la reside. Estuvo arropado por miles de personas. El ultraderechista se proclamó que nace una nueva era, un cambio de orden. Dijo: la patria milagro comienza hoy. En su discurso para celebrar este triunfo hizo un llamado a la unión y lanzó un mensaje contra pues los cuestionamientos, contra la postura de la izquierda. Petro y Cepeda dijo: absténganse de desatar un incendio social. Esto fue lo que dijo.
4: El preconteo que se ha realizado lo reconocemos como un dato que es aún no oficial ni vinculante. Reconocemos su primer resultado, pero a renglón seguido debemos informar que nuestro grupo de testigos.
0: Ahí escuchábamos a Iván Cepeda, que reconoce justamente como un dato no oficial y vinculante, y mencionó que se van a impugnar 33,000 mesas en todo el país. Dijo que pues ya están los abogados listos para estas acciones. En el mismo tenor lo hizo el presidente Gustavo Petro, que en agosto, pues si no cambian las cosas y al parecer no cambian con este preconteo, generalmente no cambia mucho, pues tendrá que entregar el poder al llamado tigre, que se ha caracterizado por haber prometido mano dura en contra del crimen organizado, de devolver bombardeos contra los criminales, justamente... pues evitar que las lanchas, que los aviones con drogas salgan de Colombia, que si alguien protesta y recurre a la violencia en contra de un policía o en contra de la ciudadanía, se le dé de baja. Dice: nada de agresiones contra la policía, se va a responder con mano dura. Ahora sí recuperamos parte del discurso que ayer ofreció el tigre Abelardo de la Espriella.
5: Quiero ser claro que a Petro, al señor Petro y a su heredero les digo: respeten la voluntad del pueblo colombiano. Al senador electo Iván Cepeda le digo: tendrá todas las garantías para ejercer la oposición, siempre y cuando sea dentro del marco constitucional y legal.
0: Ahí está lo que sucede allá en Colombia. Hoy inicia el escrutinio de manera formal de todas las actas. Veremos en qué termina todos estos asuntos. En otro orden de ideas, las negociaciones entre Estados Unidos e Irán para pues ir desmenuzando este acuerdo, preacuerdo alcanzado la semana pasada y poner fin a la guerra, están pues ahí en vilo. La delegación iraní se dijo en algún momento que había abandonado la mesa de diálogo por las amenazas que lanzó el presidente Donald Trump. El presidente Donald Trump, que le decía al primer ministro de Israel, Benjamin Netanyahu: tranquilo, porque mira, tú estás poniendo en riesgo que pues este pacto de paz se vaya pues por las vías que no corresponden. Y pues ahora él, con sus declaraciones, genera molestias en Irán. Pues parece que hay más o menos, pues va a ir avanzando, según fuentes que están mediando en este asunto, como Qatar, como otros países allá en Suiza. La retirada fue notificada, pues según a varios medios de Irán, después de que el inquilino de la Casa Blanca pues amenazó de tomar por la fuerza el estrecho de Hormuz y decir que sería un prácticamente un ángel guardián de ese lugar y quedarse con el 20% del petróleo en tránsito. También le daremos seguimiento a estas negociaciones. En asuntos de nuestro país, ya lo saben, aquí se fueron los integrantes de la CENTE en este receso a su huelga. Dicen que no han claudicado y que van a volver con más fuerzas. La voz de Jenny Araceli, secretaria general de la sección 22 de Oaxaca.
2: Vamos a reorganizarnos y regresaremos con mucha más fuerza. Si en esta ocasión nos movilizamos miles, en la próxima seremos más. Hacemos ese llamado entonces. La lucha no claudica en esta reorganización. Por el contrario, seguiremos fortaleciéndonos desde las bases.
0: Se fueron con los bolsillos llenos y pues cuando se les acabe, chance y los tenemos de regreso. La presidenta Claudia Sheinbaum fue cuestionada durante su gira del fin de semana sobre este asunto y dijo que será en agosto cuando inicien esta consulta con la base de los maestros.
6: Presidenta, ¿se detiene después de que la gente levantó el pleno para el magisterio?
7: Nosotros en agosto iniciamos la consulta escuela por escuela, en agosto.
0: En Jalisco, en el municipio de Yahualica, se registró una persecución y posterior enfrentamiento entre personal del ejército mexicano y civiles armados. El saldo fue de 3 presuntos agresores abatidos y 2 militares lesionados, un sargento primero y un cabo de infantería, quienes fueron reportados como estables. Esto sucedió el sábado por la noche en la carretera Nochistlán-Yahualica, a la altura del crucero del poblado El Limón. En Puebla, ayer domingo, los trabajadores de Audi realizaron asambleas extraordinarias en sus 4 divisiones para definir si se acepta la contraoferta de incremento salarial que ya les dio la empresa, misma que el gremio no ha querido hacer pública hasta el momento. El emplazamiento a huelga se mantiene para el día 26 de junio. En Chiapas, pues también ya la libraron con estos maestros de la Coordinadora Nacional de Trabajadores de la Educación. Se retiraron de ese plantón que tenían desde hace 20 días en el Parque Central de Tuxtla Gutiérrez. Ya saben, el viernes pues dijeron que se iban a ir para reorganizarse y bueno, pues esto se tomó después de esas mesas de negociación que hubo aquí en la Ciudad de México y después de que les dieran lana que dicen no formó parte de esa negociación. Al poner en operaciones la central de ciclo combinado González Ortega en Mexicali, Baja California, que va a beneficiar directamente a 1.5 millones de habitantes en la península de Baja California, la presidenta Claudia Sheinbaum enfatizó que la producción de energía en México tiene que garantizar la soberanía nacional, disminuir sus impactos ambientales, garantizar sustentabilidad y justicia social.
8: La producción de energía en México tiene que garantizar soberanía nacional, disminuir sus impactos ambientales, sustentabilidad y justicia social. Estos 32 mil megawatts, nuestro objetivo es que 22 mil sean de energías renovables.
0: Llegamos al final de este espacio. Se quedan con Luis Cárdenas. Mañana tenemos una cita nuevamente aquí en la radio, en MBS Noticias 102.5 de FM y en la televisión MBS Televisión. Feliz inicio de semana. ¡Feliz lunes! ¡Felices todos!

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días, son las 6:07 a.m. Bienvenidos a esta primera emisión de MBS Noticias. Les saluda Nian Alcaraz. En nombre de Luis Cárdenas, titular de este espacio, lo estaré acompañando hasta las 10:00 a.m. y vamos a tener muchísima información para usted en este lunes 22 de junio. Pero antes de arrancar con toda la información, estamos escuchando una canción pues referente, no sé si usted lo sepa, pero al Volkswagen, al escarabajo, al bochito. Y es que un día como hoy, bueno, pues se celebra el Día Internacional del Volkswagen Escarabajo. Estamos escuchando, tenemos a pues la canción de Bagger del Pueblo, el artista es Bestia Bebé. Esta canción, pues para conmemorar el Día Internacional del Volkswagen Escarabajo, este vehículo que se hizo muy famoso, no nada más en nuestro país, sino en muchísimas partes del mundo. Y bueno, pues el día de hoy tiene su Día Internacional del Volkswagen Escarabajo. Y también pues un día como hoy se conmemora el Día Internacional de los Bloques Tropicales, también el Día Mundial de la Mujer sin Ropa Interior. Hoy días medio pues extraños, el Día Mundial de la Mujer, de las Mujeres sin Ropa Interior, se conmemora un día como hoy, un 22 de junio, y tenemos muchísima información también el día de hoy, 22 de junio. Bueno, pues tenemos las efemérides, también el santoral. Si usted conoce alguna persona que lleve por nombre Paulino, Flavio, Albano, Eusebio y Nicetas, pues le enviamos también nosotros un fuerte saludo, un abrazo, porque el día de hoy es pues el santoral, este santoral que, bueno, pues ya sabemos, personas que tengan estos nombres, pues les enviamos una felicitación. Es 22 de junio, esta es la primera emisión de MBS Noticias. Tenemos muchísima información, pero antes, vámonos con el estado del tiempo.

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1: Muy buenos días, amigos de MBS Radio. Les saluda Jesús Javier Rodríguez desde el Servicio Meteorológico Nacional para informarles sobre las condiciones del estado del tiempo para el día de hoy. El día de hoy tenemos una línea seca que permanece sobre la frontera de México y que está interaccionando con un canal de baja presión en el interior del país y una vaguada en niveles medios. Estos sistemas ocasionarán chubascos y lluvias fuertes a muy fuertes con descargas eléctricas y posible caída de granizo en el norte, occidente, centro del país, incluyendo el Valle de México. Por otro lado, tenemos la onda tropical número 9 y número 10 que se desplazará sobre el sur de México, afectando con lluvias puntuales intensas en zonas de Veracruz, Oaxaca y Chiapas, además de chubascos y lluvias puntuales fuertes en el oriente, sur y sureste del país, incluyendo la península de Yucatán. Hasta aquí mi reporte meteorológico del estado del tiempo, recordándoles que estén al pendiente de los pronósticos y avisos del Servicio Meteorológico Nacional en sus fuentes oficiales.
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2: A las 7:30 de la mañana, la presidenta Claudia Sheinbaum encabezará su conferencia de prensa matutina. A las 10:30 de la mañana, la presidenta del Comité Ejecutivo Nacional de Morena, Ariadna Montiel, y la presidenta de la Comisión Nacional de Elecciones, Itlali Hernández, ofrecerán una conferencia de prensa. A las 10:45 de la mañana, la nueva Coordinadora Estatal de Defensa de la Transformación y la Soberanía Nacional de Morena en Baja California, Eva Moreno, dará una conferencia de prensa en la Ciudad de México. En Miami, el secretario de Estado de Estados Unidos, Marco Rubio, participará en el Foro de Negocios de Estados Unidos-Italia. El presidente de Kazajistán, Kasym Jomart Tokayev, visitará Bruselas para reunirse con la presidenta de la Comisión Europea, Ursula von der Leyen, y el presidente del Consejo Europeo, Antonio Costa. Y se prevé que hoy Keir Starmer anunciará su dimisión como líder laborista y primer ministro británico o dará a conocer un calendario para su salida del poder ante las presiones del grupo parlamentario.
3: De la mañana con 11 minutos, estamos en esta primera emisión de MBS Noticias y muchísima información. Ya escuchábamos hace unos minutos en la agenda que se preveía que el primer ministro de Reino Unido anunciara su dimisión. Bueno, pues esto ya ocurrió. Hace unos minutos anunció que renuncia como primer ministro. El día de ayer el presidente Donald Trump en su red social Truth Social pues había adelantado esta información, pues había informado solamente que pues esperaba dar un mensaje donde se definiera si dejaba el cargo o no, pero pues el presidente Donald Trump se adelantó a todas las informaciones y bueno, pues confirmaba esta dimisión que ya pues se confirma hace unos minutos allá en Reino Unido. Le vamos a tener toda la información, pero la nota que este fin de semana pues acudió a la agenda política y es que se dio a conocer un adelanto de un libro que va a publicar el ex embajador de Estados Unidos en nuestro país, el demócrata Ken Salazar, donde señala que pues el expresidente Andrés Manuel López Obrador estaría muy preocupado por lo que fuera a revelar el Mayo Zambada allá en Estados Unidos. Esta declaración pues la conoció en 2024 cuando recién fue detenido este narcotraficante, líder del cártel de Sinaloa, pues compadre de Joaquín El Chapo Guzmán, y recordemos cómo se dio toda esta detención de Ismael El Mayo Zambada. Fue, unos dicen secuestrado, otros dicen intervinieron agencias estadounidenses, entraron a nuestro país para llevárselo. La verdad es que la información no queda muy, muy clara y es que el gobierno federal pues tampoco la ha dado y pues el gobierno federal dice tampoco no la ha dado Estados Unidos, ¿no? Pero esta información que se revela en este adelanto del libro que se va a publicar el próximo mes del ex embajador de Estados Unidos en nuestro país, Ken Salazar, información que da a conocer el diario Reforma. Vamos a estar platicando también de este tema y la CENTE. Finalmente la CENTE levanta esta huelga nacional, aunque ellos dicen, bueno, pues nada más nos estamos reorganizando, no es que hayamos pues quedado atrás, o sea, que hayan quedado atrás nuestras solicitudes de abrogar la ley del ISSSTE, de pues más plazas y todo esto. No, la verdad es que se están reorganizando, es lo que dice la Coordinadora Nacional de Trabajadores de la Educación. Pero bueno, pues se dio a conocer también de un pago que podría recibir la CENTE, la coordinadora, al menos la sección 22 de Oaxaca, 800 millones de pesos. Es lo que el gobierno federal le estaría dando a la coordinadora, a los profesores, a los docentes que por más de 20 días asfixiaron el centro de la, pues del país, en la Ciudad de México, con este plantón que instalaron en las principales calles, el primer cuadro de la Ciudad de México, y pues una semana antes de que iniciara el Mundial, finalmente ya se levanta este plantón. Muchos comerciantes allá en la Ciudad de México festejan esta decisión, y es que fueron muchísimas las pérdidas económicas que se registraron durante este plantón de la CENTE, pero finalmente se levanta esta huelga nacional. Vamos a darle seguimiento. Y también información internacional: Abelardo de la Espriella gana la segunda vuelta de las elecciones presidenciales allá en Colombia el día de ayer. Bueno, pues ya se anunciaba, se adelantaba esta información, lo que pues hizo enojar algo al presidente, el actual presidente de Colombia, Gustavo Petro. Pues mencionaba, ¿no?, lo que ya había dicho desde las elecciones, desde la primera vuelta, que pues estaban amañadas, de que había inconsistencia en el conteo de votos. El día de ayer ya en Bogotá se presentaban algunas manifestaciones, muchas personas pues celebraban, otras personas pues reclamaban los resultados, ¿no? Pero vamos a estar pendientes, nos vamos a enlazar en vivo hasta allá, hasta Colombia, para platicar acerca de lo que pasa en Colombia con los resultados de esta segunda vuelta de las elecciones presidenciales, donde ya se está pues anunciando a Abelardo de la Espriella como pues el virtual ganador, el próximo presidente de Colombia. Y el México roto de todos los días aquí en nuestro país. El día de ayer en Guanajuato, bueno, durante el fin de semana se reportó un multihomicidio nuevamente en Guanajuato. Al menos 5 personas fueron asesinadas. Y también en la Ciudad de México se dio información de seguridad, información de personas que fueron privadas de la vida aquí en la Ciudad de México. Vamos a estarle dando seguimiento. Y pues también una nueva caravana migrante sale de Chiapas. También en la Ciudad de México se derrumba un inmueble aquí en la Colonia Condesa. Información del Mundial, información de todo lo que se está generando por el castillo de Chapultepec, estas declaraciones que da la presidenta Claudia Sheinbaum de esta cena que realizó la FIFA un día antes del arranque del Mundial. Esto y muchísima información más tenemos preparada para usted en este lunes 22 de junio, pero antes vámonos con información de los estados.
0: Estados. Sinaloa.
2: Un juez federal ordenó otorgar medidas de protección a la diputada priista Paola Gárate, Venezuela, y a su familia luego de que denunciara actos de intimidación y amenazas. Según la resolución judicial, las autoridades federales deberán garantizar medidas de protección en las que incluyen llamadas de auxilio inmediato y rondines en su domicilio. Cabe señalar que el pasado 11 de junio la legisladora recibió una corona fúnebre afuera de su casa.
0: Guerrero.
2: El rector de la Universidad Autónoma de Guerrero, Javier Saldaña Almazán, pidió licencia para dejar temporalmente su cargo para participar en el proceso interno de Morena y buscar la candidatura a la gubernatura del estado. El académico, quien lleva 13 años en el cargo, habría comentado que solo participaría en el proceso siempre y cuando tuviera permiso del senador Félix Salgado.
0: Guanajuato.
2: Al menos 9 personas fueron asesinadas y 5 más resultaron lesionadas tras 2 ataques armados registrados en los municipios de San Luis de la Paz y Salamanca. El primer hecho ocurrió en un establecimiento de venta de bebidas alcohólicas donde sujetos armados dispararon contra los presentes, dejando 4 víctimas mortales. Posteriormente, en la comunidad de San Juan de Razos, en Salamanca, un grupo armado atacó a varias personas que se encontraban en las inmediaciones de unas canchas de fútbol, provocando la muerte de 5 personas, 2 de ellas adolescentes.
0: Estado de México.
2: Un vendedor ambulante atacó con un cuchillo a un joven que rechazó comprarle dulces. La agresión ocurrida en la colonia Revolución en Chicoloapan quedó grabada por cámaras de seguridad. En las imágenes se observa al comerciante acercarse a la víctima, quien momentos antes había rechazado adquirir su mercancía, subiendo un auto del lado del copiloto. Sin embargo, momentos después, el agresor sacó un arma blanca y lo atacó. La víctima fue hospitalizada y sometida a una cirugía de emergencia, en tanto el atacante fue detenido y puesto a disposición del Ministerio Público por los delitos de lesiones graves y tentativa de homicidio.
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4: Vamos a organizarnos y regresaremos con mucha más fuerza. Si en esta ocasión nos movilizamos miles, en la próxima seremos más. Hacemos ese llamado entonces. La lucha no claudica en esta reorganización.
5: Y esta lucha va a continuar porque no ha aceptado lo que el gobierno ha ofrecido, porque no hemos aceptado migajas, porque no cambiamos las demandas, porque no nos hemos vendido.
6: ¿De dónde salen los 800 millones que se dan a la disidencia de Oaxaca?
7: Siempre tenemos recursos para atender el rezago educativo. Ha estado como Chiapas, como Oaxaca, como Guerrero, donde hacen falta maestros se crean plazas, donde hacen falta horas se crean horas para atender el rezago educativo.
8: Hoy le pedimos, le exigimos al régimen morenista, la 4T, que no busque culpables fuera del país ni fabrique adversarios internacionales. Lo que atenta más contra la soberanía de México no es un gobierno extranjero, sino la impunidad del crimen organizado.
9: Rentaron el castillo de Chapultepec con invitados de la FIFA y algunos gobernadores estaban y otras gentes. Me invitaron a la cena y dije no, a la cena no quiero ir, no me corresponde estar ahí en el castillo de Chapultepec.
10: A ver, Juan, para hacer una idea, ¿quiénes tienen espanolas en la mano? No, pues andaban valiendo más. Pónganse, porque si no, no van a entender nada.
11: Que sepa la Presidenta de la República que sigue la problemática de las desapariciones. México es campeón en desaparición. Eso es una vergüenza, porque si tuviéramos autoridades que hicieran su trabajo, no hubiera tanta desaparición.
12: Esta es la noche que marca el inicio de una nueva historia para la nación. La noche en la que empieza una nueva era, un cambio de orden.
13: El preconteo que se ha realizado en la noche de hoy lo reconocemos como un dato que es aún no oficial ni vinculante.
3: Arrancamos con toda la información en este lunes 22 de junio y es que este fin de semana pues se dio a conocer que un libro de memorias que se publicará en julio titulado Borderlands, mi lucha por una América inclusiva, el ex embajador de Estados Unidos en México, Ken Salazar, afirma que un empresario y confidente cercano al expresidente Andrés Manuel López Obrador, a quien solo identifica como el susurrador, le confesó a finales de agosto del 2024 que el exmandatario morenista estaba muy preocupado de lo que Ismael El Mayo Zambada, fundador del cártel de Sinaloa, pudiera revelar a las autoridades estadounidenses. Esto tras su arresto en 2024, recordemos el arresto, secuestro, detención de Ismael El Mayo Zambada se registró justo el 25 de julio del 2024 y bueno, pues esta información habría circulado o habría dado el presidente Andrés Manuel López Obrador, entonces presidente Andrés Manuel López Obrador en el mes de agosto, pero nuestro colaborador allá en Estados Unidos, José Díaz Briseño, nos tiene un adelanto de esta información. José, buenos días.
14: Buenos días. El ex embajador de Estados Unidos en México hasta 2025, Ken Salazar, asegura en un nuevo libro de memorias que el expresidente mexicano Andrés Manuel López Obrador estaría muy preocupado por la información sobre políticos mexicanos que el gobierno estadounidense pudiera extraer del fundador del cártel de Sinaloa, Ismael El Mayo Zambada. En una explosiva revelación, Salazar afirma que un empresario y confidente cercano a López Obrador le confesó en agosto de 2024 que este estaba muy preocupado luego de que Estados Unidos arrestara a El Mayo un mes antes. ¿Qué más exactamente dice el político demócrata nacido en Colorado sobre su tiempo como representante del gobierno de Joe Biden en la Ciudad de México? Todos los detalles los tendremos más adelante desde Washington.
3: Y mire, a través de un video publicado en redes sociales, la gobernadora de Chihuahua, Maru Campos, exigió al gobierno federal entregar al gobernador de Sinaloa con licencia, Rubén Rocha Moya, acusado por Estados Unidos por tener vínculos con el cártel de Sinaloa. Según la mandataria panista, la discusión se ha abierto en Estados Unidos sobre posibles acciones contra el crimen organizado en México y el eventual impacto de la inseguridad en la revisión del T-MEC es consecuencia de la impunidad con la que dijo se ha tratado a ciertos funcionarios.
8: La patria no se defiende con discursos, se defiende haciendo cumplir la ley y fortaleciendo el Estado de Derecho. Se defiende cortando esos vínculos entre la política y el crimen organizado que causan tantísimo dolor y muerte a los mexicanos. Se defiende llevando ante la justicia a los señalados. Hoy le pedimos, le exigimos al régimen morenista, la 4T, que no busque culpables fuera del país ni fabrique adversarios internacionales. Lo que atenta más contra la soberanía de México no es un gobierno extranjero, sino la impunidad del crimen organizado.
3: Rechazó cualquier intervención militar extranjera en territorio mexicano y aseguró que la integridad del país no está en negociación. Sin embargo, sostuvo que defender la soberanía nacional implica hacer cumplir la ley e investigar a los servidores públicos señalados por autoridades estadounidenses.
8: Hoy más que nunca amar a México y defender nuestra verdadera soberanía es exigir que se cumpla la ley, que se entregue a Rochamoya y a sus cómplices y que se investigue públicamente a los demás acusados. No dejemos de exigirlo, no permitamos que se olvide. Lo que está en juego es el desarrollo del país, la libertad y la seguridad de todas las familias mexicanas. Al régimen morenista, al régimen de la 4T, les recordamos que la patria es primero, no su partido.
3: Y el viernes pasado, la Secretaría de Relaciones Exteriores informó de la reunión de trabajo con el embajador de Estados Unidos en México, Ronald Johnson, a la cual también asistió la titular de la Secretaría de Gobernación, Rosa Isela Rodríguez. El encuentro tuvo como fin intercambiar información sobre las acciones en México para atender el fenómeno migratorio y la colaboración permanente entre ambas naciones para hacer frente al tráfico y trata de personas. Y tenemos también información de, pues, Manu Campos. Continuamos con esta información porque quien salió a defender evidentemente al gobierno federal fue Ariadna Montiel, la dirigente nacional de Morena. Arremetió en contra de la gobernadora de Chihuahua, Manu Campos, después de que ella llamara al gobierno federal a entregar a Estados Unidos a Rubén Rochamoya, gobernador con licencia de Sinaloa, a través de una publicación en su cuenta de ex. La líder del partido Guinda acusó a la gobernadora de promover la intervención extranjera, eso en el marco de la muerte de dos agentes estadounidenses en un accidente. También afirmó que la gobernadora realiza más viajes al extranjero que visitas a los municipios más pobres de la entidad. Y ya le adelantaba un poco más temprano sobre esta información de la CENTE, y es que luego de 3 semanas de presión, bloqueos y destrozos, la sección 22 de Oaxaca de la Coordinadora Nacional de Trabajadores de la Educación acordó levantar el plantón que mantenían en el Centro Histórico de la Ciudad de México. La determinación fue tomada durante la Asamblea Estatal celebrada el pasado viernes en la capital del país, donde representantes de las distintas regiones sindicales analizaron los resultados de las negociaciones sostenidas con el gobierno federal y sometieron a votación la continuidad o el retiro del movimiento. Al concluir la asamblea, la secretaria general de la sección 22, Jenny Araceli Pérez, informó que los docentes regresarán a Oaxaca para reorganizarse y definir las siguientes acciones del movimiento, aunque insistió en que sus principales demandas continúan vigentes.
15: Algunos personajes de la derecha o del mismo gobierno señalan la derrota de este movimiento. La gente no conoce de derrotas, conoce de reorganización y de fortalecimiento desde sus bases. Aquí no hay decisiones de cúpula, como se nos señaló desde Palacio Nacional. Como organización magisterial disidente, salimos a exigir una jubilación digna. Se visibilizó la cerrazón del gobierno federal. La gente no conoce de derrotas. Vamos a reorganizarnos, volveremos, vamos a un proceso de fortalecimiento, de balance, de análisis, vamos a regresar y aquí estaremos de nuevo. El enemigo es este gobierno que no resuelve nuestras demandas y que por lo tanto sabremos entonces seguir luchando en las calles.
3: Bueno, pues ya lo escuchaba usted, líderes de la Coordinadora Nacional de Trabajadores de la Educación, pues afirmaron que el receso en su huelga nacional no implica que hayan claudicado en su lucha. René Cruz con más información. Buenos días, René.
16: Buenos días. Líderes de la Coordinadora Nacional de Trabajadores de la Educación afirmaron que el receso en su huelga nacional no implica que hayan claudicado en su lucha. Jenny Araceli Pérez Martínez, secretaria general de la sección 22 de Oaxaca, advirtió que volverán con más fuerza y subrayó que su protesta evidenció que el Mundial de Fútbol inició con un balón manchado de sangre. Por su parte, Pedro Hernández, líder de la sección 9, aseveró que su lucha continuará porque no aceptan migajas. Más adelante, los detalles de la información.
3: Gracias, René. Pues sí, ya escuchaba Jenny Pérez, esta secretaria general de la sección 22 de Oaxaca, lo que señalaba acerca de pues que no iba a rodar el balón. Ella dice, bueno, pues sí rodó, pero pues manchado de sangre. Escuche cómo lo dijo.
4: La gente hoy, una vez más, ha alzado la voz por aquellos que no pudieron salir a las calles. Por más de 3 millones de trabajadores que cotizan al ISSSTE, la gente dio la cara. Y aquí estamos y vamos a seguir. Vamos a reorganizarnos y regresaremos con mucha más fuerza. Si en esta ocasión nos movilizamos miles, en la próxima seremos más. Hacemos ese llamado entonces. La lucha no claudica en esta reorganización. Por el contrario, seguiremos fortaleciéndonos desde las bases. Y nosotros en esta lucha, en esta huelga que emprendimos desde el 1 de junio a nivel nacional, sin duda alguna deja claro que hay heridas abiertas en nuestro país, que hay un gobierno que deja de lado a sus trabajadores y que por el contrario abraza a los banqueros.

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3: Trascendió que el gobierno federal habría destinado 800 millones de pesos a la sección 22 de la CENTE allá en Oaxaca, esto en medio de las negociaciones para levantar el plantón instalado en el Zócalo. Bueno, pues se le preguntó a Mario Delgado si este pago era, pues evidentemente, para que levantaran este plantón, esta huelga nacional que tenían los profesores, los docentes de la CENTE, y esto fue lo que contestó el secretario de Educación, Mario Delgado.
4: ¿De dónde salen los 800 millones que se dan a la disidencia de Oaxaca?
5: Siempre tenemos recursos para atender el rezago educativo. Ha estado como Chiapas, como Oaxaca, como Guerrero. Donde hacen falta maestros, se crean plazas. Donde hacen falta horas, se crean horas para atender el rezago educativo. Eso permite recategorizaciones, pacificaciones, contratación de nuevos maestros. Se hace el diagnóstico ocupacional. ¿Dónde están las plazas? ¿Dónde están las escuelas? ¿Y dónde hace falta? Y aparte, a partir de eso es como se van asignando los recursos. Todo se hace con presupuesto de la Secretaría de Educación y no pasa por las manos del sindicato, ni por la CENTE ni por el CENTE. Son plazas del presupuesto federal. No hay ningún recurso para el sindicato. Ellos tienen, no, porque a nosotros nos interesa cerrar la brecha educativa, que no haya rezagos, que haya oportunidades para todos.
4: O sea, ¿nunca se les ofreció este dinero para que se fueran de las?
5: No, no, es una negociación que se tiene con todas las representaciones oficiales del sindicato.
3: Ahí está lo que dice Mario Delgado. Y de gira por Tijuana, Baja California, la presidenta Claudia Sheinbaum informó este sábado que a partir de agosto el gobierno federal iniciará un proceso de consulta escuela por escuela para recabar las demandas del magisterio, luego de que la CENTE acordara levantar el plantón que mantenían en el Centro Histórico de la Ciudad de México.
6: Presidenta, ¿sí que viene después de que la CENTE levantó el plantón con el magisterio formando educación y educación?
7: Nosotros en agosto iniciamos la consulta escuela por escuela. En agosto.
3: En agosto inicia esta consulta, dice la presidenta Claudia Sheinbaum, pero un día antes, el viernes, durante su visita al municipio de San Quintín, la presidenta Claudia Sheinbaum también fue abordada por integrantes de la Coordinadora de Trabajadores de la Educación y también por madres buscadoras de personas desaparecidas.
8: ¿Qué va a pasar con la gente de la gente, madres buscadoras?
3: Bueno, pues durante este fin de semana los maestros pues tuvieron actividades en los estados. Por ejemplo, en Chiapas pues ya comenzaron con el plantón que tenían en Tuxtla Gutiérrez. Sin embargo, en Zacatecas, bueno, pues anunciaron los profesores que al menos este lunes no van a tener clases. Esto allá en Zacatecas, profesores integrantes del magisterio disidente sesionarán hoy en asamblea estatal para definir la reanudación de labores que se perfila sea hacia este martes 23 de junio. Simplemente el día de hoy, pues ellos dicen, no nos importa que la CENTE, la coordinadora allá en Oaxaca, levante esta huelga nacional. Nosotros continuamos en paros al menos este lunes. Veremos qué es lo que pasa el día de mañana. En Guerrero también integrantes de la Comisión Política de la Coordinadora Estatal de Trabajadores de la Educación de la CETEC dijeron a Reforma que el retorno a las aulas está condicionado a los beneficios que obtengan para el magisterio hoy durante la mesa de trabajo tripartita. Y bueno, pues en Baja California suspenderán las movilizaciones y manifestaciones en la entidad, pues esperemos que los profesores regresen a las aulas después de estos 20-25 días de paro nacional que el mismo secretario de Educación, Mario Delgado, en una de las conferencias mañaneras de la presidenta Claudia Sheinbaum, bueno, pues había anunciado que este paro nacional estaba afectando a cerca de 1,500,000 de menores en todo nuestro país. Y vámonos con más información porque este domingo la presidenta Claudia Sheinbaum inauguró la planta de ciclo combinado González Ortega de la Comisión Federal de Electricidad, esto en Mexicali, Baja California.
9: Mexicali es uno de los sitios con más altas temperaturas de todo el planeta. Llega a veces a más de 50 grados centígrados. El que haya una planta de generación, pues tiene la virtud de garantizar el servicio eléctrico para Mexicali. 4,000 postes nuevos, porque aquí todavía hay postes de madera. En el sexenio anterior fueron 6 plantas de ciclo combinado y ahora tenemos la intención de instalar alrededor de 30.

0: 42 mil megawatts adicionales. La producción de energía en México tiene que garantizar soberanía nacional, disminuir sus impactos ambientales, sustentabilidad y justicia social. De estos 32 mil megawatts, nuestro objetivo es que 22 mil sean de energías renovables.
1: Y bueno, pues esta visita a Mexicali, Baja California, fue aprovechada por colectivos de búsqueda de personas de desaparecidos, quienes pues acudieron a este evento encabezado por la presidenta Claudia Sheinbaum para exponer de manera directa sus necesidades y exigencias en materia de búsqueda. Escuchemos a Irma Leiva, ella es representante del grupo de Madres Unidas y Fuertes.
2: Que sepa la Presidenta de la República que sigue la problemática de las desapariciones. México es campeón en desaparición. Eso es una vergüenza, porque si tuviéramos autoridades que hicieran su trabajo, no hubiera tanta desaparición. Por eso estamos aquí esperando que le llegue hasta sus oídos a la señora Presidenta, que así como está todo el país en desapariciones, en panteones clandestinos, también estamos aquí en el Estado. Fiscalía sigue dejando mucho que desear. Los investigadores no investigan. Fíjate que no hay nada que pedir los candidatos y lo que van a quedar, porque viene siendo la misma cosa. Gobiernos van, gobiernos vienen y dicen hacer. Millones gastaron en esa cosa para que fueran a ver el fútbol. Estaba solo.
1: Y este sábado, en un mitin donde se entregaron las tarjetas de la beca Rita Cetina a estudiantes de primaria, de primarias públicas, esto allá en Tijuana, Baja California, la presidenta Claudia Sheinbaum llamó a niñas y niños a sentirse orgullosos de ser mexicanos.
3: ¿Saben que viven en el país más maravilloso de todo el mundo? Llevamos más de 200 años de independencia. ¿Saben quién fue Benito Juárez, presidente de México? ¿Saben quién fue su esposa? Margarita fue la primera embajadora, no formal, que convenció al presidente de Estados Unidos a que siguiera apoyando a Juárez cuando nos invadieron los franceses. Siéntanse orgullosos de ser mexicanos y mexicanas. Vivimos en un país grandioso. Que nadie le diga nada a las mexicanas y a los mexicanos. Somos trabajadores, tenemos historia, somos un pueblo extraordinario. Las y los mexicanos tenemos amor a la familia, al prójimo, amor a la naturaleza y amor a la patria.
1: Y esta parte de la información que se generó este fin de semana durante las giras de la presidenta Claudia Sheinbaum, pero vámonos con información de esta politiquería que tenemos todos los días en nuestro país. Es que mire, el Consejo General del INE exoneró ni más ni menos que a Martín López Obrador de los señalamientos en su contra por haber recibido recursos ilegales durante las elecciones del 2018, asunto que pasó como mero trámite sin discusión por parte de los consejeros. La conclusión para desechar el procedimiento administrativo sancionador fue que nunca se demostró la certeza de que el hermano del expresidente Andrés Manuel López Obrador se benefició con recursos de procedencia ilícita. Y el senador Gerardo Fernández Noroña causó nuevamente polémica este fin de semana tras viralizarse un video en el que molesto pronuncia una frase altisonante al notar que la audiencia perteneciente a una comunidad indígena allá en Puebla pues no comprendía su discurso en español por ser hablantes nativos de la lengua totonaca. Escuche nada más al senador Gerardo Fernández Noroña.
4: A ver, nomás para hacerme una idea, ¿quiénes sí entienden el español? Alce la mano, ¿no? Pues andamos valiendo mal. ¿Cómo le hacemos? Porque si no, no van a entender nada. Me dicen estos cabrones que sienten que no vamos a poder. Nos pidió la compañera presidenta que fuéramos a platicar. Nosotros recorremos todo el tiempo. El país es la primera vez que estoy aquí en Huehuetlán.
1: Ahí está, escuchando el florido lenguaje del senador Gerardo Fernández Noroña, pero pues vámonos con información, con más información más bien, vámonos con los titulares del mundo.
5: Titulares del mundo. New York Times, Estados Unidos.
6: Ni la guerra ni la tregua acabaron con los riesgos.
5: Washington Post, Estados Unidos.
6: Vance e Irán conversan en la cumbre.
5: El País, España.
6: La investigación a Begoña Gómez, la presidenta del Poder Judicial, plantea expedientar a Peinado.
5: Le Monde, Francia.
6: Ola de calor, el gran debate sobre el aire acondicionado.
5: The Guardian, Reino Unido.
6: Se espera que Starmer anuncie su salida para dejarle el camino libre a Burnham.
5: Der Spiegel, Alemania.
6: Luz roja, me da igual.
5: Corriere della Sera, Italia.
6: Irán y Trump ponen en riesgo el acuerdo.
5: Funcho de São Paulo, Brasil.
6: Los colombianos eligen al candidato ultraderechista Spriella, según los resultados preliminares.
5: El Clarín, Argentina.
6: Colombia gira a la derecha. El libertario de la Spriella pone fin al chavismo de Petro.
5: Al Jazeera, Medio Oriente.
6: Los principales negociadores iraníes abandonan Suiza tras unas conversaciones alentadoras con Estados Unidos.
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7: Primeras planas. El Universal.
8: Con Andy y alcalde se frenó la racha ganadora de Morena. En el año y 10 meses que estuvieron al frente de Morena, Luisa María Alcalde y Andrés Manuel López Beltrán cortaron la racha ganadora del Instituto Guinda, que aún con gobiernos estatales de otro partido, habían crecido de modo constante. En Coahuila, pasó de subir 54% de una elección a otra a caer hasta 20% en el mismo periodo. En Durango, había llegado a 42.5% y bajó a 11.4%.
7: Milenio.
8: La derecha también se impone en Colombia y consolida avance en América Latina. Abelardo de la Espriella, el candidato de Trump, gana con menos de 1% a Cepeda, quien impugnará 33,000 urnas. Rubio augura, vienen días mejores.
7: Reforma.
8: Va para largo ajuste a tren interoceánico. Advierte experto que falta de visión ha tenido un costo millonario. Suman 18,000 millones de pesos y 7 años invertidos en ingresos, genera apenas 15.1 millones de pesos.
7: Excelsior.
8: No tienen escaño, pero sí amarraron sueldo del Senado. Son parte de la nómina. Suplentes de 25 legisladores se desempeñan como asesores, secretarios técnicos y funcionarios de alto rango dentro de la Cámara Alta, con ingresos de hasta 187,000 pesos.
7: Animal político.
8: De la Espriella dice que Trump reconoció su victoria. Petro pide esperar escrutinio.
7: La jornada.
8: Colombia. Triunfa la ultraderecha en la elección presidencial. Reconoce Iván Cepeda resultado del preconteo. El izquierdista impugnará 33,000 mesas de votación y aguardará el escrutinio definitivo.
7: El financiero.
8: Estados Unidos usaría el T-MEC como palanca, JP Morgan. El escenario más probable es la continuidad del acuerdo trilateral.
7: El economista.
8: La negociación entre Estados Unidos e Irán se descompone. Mercados en alerta. Amenaza de Trump deja el diálogo prendido con alfileres. Irán dejó la mesa de negociación, pero regresó y las partes acordaron una hoja de ruta para los próximos 60 días.
7: Reporte Índigo.
8: Un millonario en Oslo. La herencia que Omar Fayad Meneses, embajador en Noruega, declaró haber recibido en 2020, creció en los últimos años gracias a rendimientos financieros, rentas inmobiliarias y ahorros distribuidos en instituciones bancarias de México, Estados Unidos y Europa.
7: El Sol de México.
8: Aumenta interacción en línea con gobierno. Eliminan burocracia. De los 5,594 trámites que se estima existen, se han simplificado 3.497.
7: La prensa.
8: Pobre mundial. Coparmex, Canaco, Ampeque y Canirac señalan que el máximo torneo de fútbol no está cumpliendo con las expectativas económicas. Esperan que la situación mejore en la siguiente ronda.
7: La crónica.
8: México en punto muerto en extracción y producción de litio. Argentina y Chile aprovechan para acaparar mercado. Permiten una inversión extranjera que alcanza los 10 mil millones de pesos por proyecto.
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5: Durante el mes de junio se abrieron 48 rutas aéreas con las que se fortalece la conectividad nacional e internacional de México y consolida el turismo como un motor de desarrollo económico, anunció la Secretaría de Turismo Federal. La titular de Sectur, Josefina Rodríguez Zamora, precisó que estas nuevas conexiones comprenden a 29 rutas nacionales y 19 internacionales. Entre las rutas nacionales más destacadas están Acapulco-Haifa, Acapulco-Querétaro, Puebla y Los Cabos, Puebla y Huatulco, Puerto Escondido y Tijuana, Querétaro y Oaxaca, así como Monterrey y San Luis Potosí, mientras que en el ámbito internacional sobresalen las rutas Haifa-Cartagena y Haifa-Medellín en Colombia, Monterrey-Madrid en España, Cancún-Brasilia en Brasil, así como Guadalajara-Detroit, Los Cabos-Las Vegas, Monterrey-Nueva York y Puebla-Los Ángeles en Estados Unidos. La gobernadora de Quintana Roo, Mara Lezama Espinosa, en coordinación con el gobierno federal, anunció la nueva sede de la Universidad Nacional Rosario Castellanos, la cual abrirá 400 espacios en modalidad en línea, distribuidos en 5 licenciaturas estratégicas para el desarrollo del estado, las cuales son Ingeniería en Inteligencia Artificial, Psicología, Turismo, Economía y Desarrollo Sostenible y Humanidades y Narrativas Multimedia. Cada programa contará con 80 lugares disponibles. El registro estará abierto hasta el 26 de junio. Posteriormente, el concurso de ingreso será del 29 de junio al 26 de julio y quienes sean seleccionados podrán inscribirse del 3 al 7 de agosto para iniciar clases el próximo 31 de agosto de 2026. El Instituto Mexicano del Seguro Social informó que entre 2024 y mayo de 2026, a través del IMSS, se ha beneficiado a 7.224 personas con el Fondo de Pensiones para el Bienestar, con el cual reciben un complemento a su pensión de vejez al amparo de la Ley del Seguro Social de 1997, esquema de cuentas individuales, a fin de brindarles mejores condiciones de retiro. El titular de la Coordinación del Sistema de Pensiones del IMSS, Humberto Vázquez Orozco, dijo que la misión del fondo es acortar brechas y acercar la pensión al salario promedio del último año cotizado hasta el límite superior establecido para el año en curso, que en el caso de 2026 es de 17.885.85 pesos y que año con año va incrementando conforme a la inflación esperada que se establece en los criterios generales de política económica de la Secretaría de Hacienda y Crédito Público. Para MBS Noticias, Giro Montes de Oca.

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17: Trascendió en la prensa. Reforma, Templo Mayor.
18: Los resultados de las elecciones colombianas auguran una etapa de conflicto y ponen en predicamento al gobierno mexicano. El candidato opositor, Abelardo de la Espriella, ganó por diferencia estrecha al oficialista Iván Cepeda, quien buscaba darle continuidad al gobierno de Gustavo Petro. El viraje colombiano se suma a otros que ha habido en la región, como en Ecuador, Argentina, Chile y El Salvador. De inmediato, Donald Trump y Marco Rubio reconocieron el triunfo de Espriella y se fueron sucediendo otros presidentes más. El presidente Gustavo Petro advirtió que habrá que esperar a un último recuento, voto por voto, y ya augura un conflicto postelectoral. Por lo pronto, de la Espriella llega ofreciendo mano dura contra el crimen, cooperar con Donald Trump, construir megacárceles y fumigar narcoplantíos por todo Colombia. Sería interesante saber qué opinión tienen en Palacio Nacional, porque no les gusta meterse en temas de otras naciones. ¿O cuando pierde la izquierda no aplica?
17: Bajo reserva del Universal.
19: Ahora que el ex embajador de Estados Unidos, Ken Salazar, decidió contar sus experiencias y revelar en un libro datos que, según él, le hizo llegar su susurrador, nos dicen que valdría la pena preguntarse si cuando estuvo al frente de la misión diplomática de su país en México, tuvo información de políticos de quienes se sospechara de mantener nexos con el narcotráfico y detenerla, saber si la compartió con las autoridades de seguridad de su país. ¿Será que Don Ken, que era un asiduo visitante a Palacio Nacional y que se entrevistó tanto como ningún otro embajador con el entonces presidente López Obrador le haya manifestado o susurrado en algún momento preocupación por posibles nexos entre políticos y cárteles de la droga o le haya pedido que se detuviera a alguno de ellos. Quizá que ahora que el diplomático del sombrero está haciendo memoria, el gobierno de Donald Trump le pida convertirse en un susurrador.
20: Confidencial, el financiero.
21: Si alguien sabe de operación electoral es el priista coahuilense Rubén Moreira. Y ayer advirtió a su partido, al PAN y a los naranjas de MC, que si no conforman una coalición opositora en 2027, las posibilidades de que la oposición obtenga triunfos se reducen considerablemente. Y es que anticipa que no enfrentarán una elección ordinaria ni competirán solo contra Morena, sino que su adversario será el gobierno y su maquinaria política. Y tienen razón, nos dijo el morenista regio Waldo Fernández. Si en Nuevo León no van en alianza, el PRI y el PAN desaparecen. Falta ver si los tricolores y los azules se ponen de acuerdo en quién es el verdadero y único partido de oposición, como se autonombran ambos en sus discursos.
20: Trascendió de Milenio.
19: Que la gobernadora de Chihuahua, Maru Campos, y la dirigente nacional de Morena, Ariadna Montiel, incendiaron las redes, pues mientras la primera llamó a Rubén Rocha, mandatario de Sinaloa con licencia a entregarse a Estados Unidos y pidió no usar la defensa de la soberanía como pretexto para protegerlo, la segunda arremetió contra la panista al señalar que no tiene calidad moral para dar lecciones de seguridad mientras promueve la intervención extranjera y tiene a su estado entre los de mayor violencia del país. Hay tiro entre azules y guindas. Hagan sus apuestas.
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21: Nos dicen que aunque la CENTE ya levantó su plantón en Ciudad de México y acordó también poner una pausa a su huelga nacional, no hay forma de revertir la afectación que ya causó a miles y miles y miles de niños, niñas y adolescentes de educación básica que se quedaron sin clases en los más de 15 días que mantuvo sus movilizaciones en la capital y otros estados. Se nos advierte que el tema se vuelve aún más complicado para estudiantes de las escuelas involucradas, porque todo esto ocurrió precisamente antes de terminar el ciclo escolar. Por si fuera poco, todavía no hay garantía de que el largo puente de los maestros disidentes haya terminado, pues al menos las secciones de Zacatecas y Guerrero mantendrán la suspensión todavía este lunes. Mucho comentan los líderes de los docentes de asambleas para analizar cuándo ir o cuándo venir de sus huelgas, pero nada de cómo hacer para al menos intentar recuperar el tiempo perdido en las aulas. ¿Qué tal?
20: Pepe Grillo, de Crónica.
19: La cuarta transformación que la inició el peor presidente de México, Andrés Manuel López Obrador. Fue lo que dijo, micrófono en mano, el presidente de Morena en Yucatán, Carlos Bojórquez Urzaiz, en un evento partidista en Tizimín. El lapsus, por supuesto, terminó en carnicería en las redes sociales porque el morenista lo dijo con tal convencimiento que dejó fríos a sus correligionarios. Es un lapsus que, además, se da en un estado que ha generado serias dudas respecto a qué tanto la 4T ha logrado echar raíz en el ánimo de los electores yucatecos. Con un gobierno tibio del guacho Díaz Mena, habrá que ver los resultados que logre dar en las intermedias el próximo año para el Congreso de la Unión.
20: Rayuela de la jornada.
21: El tamaño de la deuda estadounidense nos muestra que, como decía Mao, el imperialismo estadounidense es un tigre de papel.
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1: Muy buenos días, esta es la información vial. Norte, hallarás tránsito moderado en ambos sentidos de Avenida Primero de Mayo, entre Avenida Central y la Vía Morelos. Te detendrás solamente al cruce con semáforos. Sur, lenta la circulación en ambos sentidos de Avenida Cafetales, entre Calzada de las Bombas y Calzada del Hueso. En breve, más información vial. 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
7: Siete de la mañana con 2 minutos. Muy buenos días. Gracias por acompañarnos en esta primera emisión de MBS Noticias. Yo soy Diana Alcaraz y a nombre de Luis Cárdenas, titular de este espacio, tendré el gusto de acompañarlo hasta las 10 de la mañana. Estamos completamente en vivo en el 102.5 de FM y, pues bueno, también le mandamos un saludo muy especial a todas las plazas del grupo MBS que a partir de este momento se enlazan a esta transmisión a través de EXA de la mejor de FM Globo. Muchas gracias a quienes nos escuchan en cada rincón del país, en estas plazas de MBS, en todo el país. También un abrazo a quienes nos ven y nos escuchan a través de Dish, de Megacable y, por supuesto, a toda la comunidad que ya está conectada con nosotros en YouTube. Puede entrar a esta aplicación, a YouTube, pone MBS y ahí estamos transmitiendo completamente en vivo en este lunes 22 de junio. Gracias por estar aquí, gracias por acompañarnos. Le recuerdo mi nombre, soy Diana Alcaraz. A mí me encuentra en Twitter como Diana Alcaraz D y hasta las 10 de la mañana muchísima información estaremos llevando a usted. Muchas gracias y continuamos con la información. Arrancamos con todo lo que tenemos para usted preparado este lunes 22 de junio. Y mire, ya más temprano le comentaba sobre esta información que dio a conocer el día de ayer el periódico Reforma, y es que el entonces presidente Andrés Manuel López Obrador estaría muy preocupado por lo que pueda declarar el Mayo Zambada en Estados Unidos. Esta es una información que se dio a conocer pues en el 2024 y que se retoma en este libro que va a publicar el próximo mes el ex embajador de Estados Unidos en nuestro país, el demócrata Ken Salazar, y un adelanto, pues lo dieron a conocer el día de ayer en el periódico Reforma. Pero para platicar sobre este tema tenemos a quien escribió este artículo, esta información ahí en el periódico Reforma y que es nuestro colaborador en MBS Noticias, José Díaz Briceño. ¿Cómo estás? Buenos días.
8: ¿Qué tal, Diana? Buenos días, saludos desde Washington. Así es, pues el ex embajador de Estados Unidos en México hasta 2025, Ken Salazar, asegura, como dices, en este nuevo libro de memorias, que el expresidente mexicano Andrés Manuel López Obrador estaría muy preocupado por la información sobre políticos mexicanos que el gobierno estadounidense pudiera obtener del fundador del cártel de Sinaloa, ya decías, de Ismael El Mayo Zambada. Esto está contenido en un nuevo libro de memorias de 347 páginas al que tuvimos acceso, y ahí Salazar afirma que un empresario y confidente cercano al expresidente López Obrador fue quien le confesó a fines de agosto de 2024 que López Obrador estaba muy preocupado sobre la información que pudiera obtenerse luego de que Estados Unidos lo arrestara en julio de ese año de 2024. Las palabras textuales que utiliza el exsecretario del Interior, también del gobierno de Barack Obama, son estas: en esas fechas escuché de un amigo que yo llamaba el susurrador. Él decía que básicamente el presidente AMLO era ya un hombre cambiado. AMLO está muy preocupado por la información que Estados Unidos puede obtener de el Mayo, como si el poderoso y arraigado capo del narcotráfico pudiera soltar la sopa sobre cualquier cantidad de funcionarios públicos mexicanos. Hay que decir, Diana, que en su libro Salazar apunta que la entrega del Mayo a autoridades de Estados Unidos en un aeropuerto de Nuevo México el 25 de julio de 2024 fue una acción que sorprendió incluso al gobierno del entonces presidente Joe Biden, y atribuyó estrictamente la acción de llevarlo en avioneta hasta Nuevo México a Joaquín Guzmán López, como sabemos, el hijo del otro fundador del cártel de Sinaloa, Joaquín El Chapo Guzmán. Hay que decir también que a partir de ese arresto, el entonces embajador aseguró que básicamente su relación con el presidente López Obrador en ese momento quedó cortada. Esto, además de las críticas por la propuesta de reforma al Poder Judicial que ya desde entonces venía presentando López Obrador. Todo esto pues provocó una ruptura, una relación que el propio Ken Salazar asegura había sido bastante estrecha y que había incluido múltiples reuniones tanto en Palacio Nacional como en diversas giras del mandatario cuando era presidente. Sobre específicamente el tema de la reforma judicial, el entonces embajador de Estados Unidos en México asegura básicamente que el asunto de la elección de los jueces por vía popular era algo que podía comprometer la independencia del Poder Judicial en México. Hay que decir también, Diana, que otro de los temas interesantes y que ha sido publicado también por el diario Reforma esta mañana de lunes es una crítica del también ex senador por Colorado, Ken Salazar, sobre básicamente cómo se destinó más recursos a proyectos insignia del presidente López Obrador, que incluso a tareas claves para el gobierno de Estados Unidos, específicamente el control migratorio en 2023, y específicamente cita el caso del corredor interoceánico, que en principio el presidente López Obrador había dicho que estaría dedicado a evitar la migración hacia Estados Unidos, pero que al enfocarse todos los recursos del Estado a promover su construcción, pues desviaba la atención de tareas fundamentales específicas para contener la migración del Instituto Nacional de Migración por ahí de finales de 2023, cuando se presentó un incremento fuerte en el tránsito de migrantes irregulares y que alcanzó más de 10.000 cruces en la frontera a finales de diciembre. Diana, este es un libro de 347 páginas, ya lo decíamos, que se centra en la figura de Salazar desde su nacimiento en Colorado hasta su gestión como embajador de Estados Unidos, pero pasando por varios cargos. En el libro básicamente no hay una autocrítica, e incluso, Diana, hay una revelación del propio ex embajador asegurando que a mitad de julio de 2024 pensó incluso en que él podía haber sido candidato a la presidencia de Estados Unidos. Diana, este es el reporte desde Washington.
7: Oye, Pepe, pues una bomba, ¿no? Lo que das a conocer el día de ayer, este adelanto de este libro de las memorias de Ken Salazar. Y es que recordémoslo, ya lo mencionas muy bien, que primero, pues bueno, cuando llegó Ken Salazar a nuestro país, pues la relación con el entonces presidente Andrés Manuel López Obrador era cordial. Incluso se menciona, ¿no?, en algunos reportes que el mismo embajador, entonces embajador de Estados Unidos, pues visitaba muy seguido Palacio Nacional. Nacional, que tenía una relación pues cercana, cordial con el entonces presidente López Obrador, pero esta relación pues comienza a romperse cuando, también lo mencionas, pues desencuentros, ¿no? Por lo de la reforma judicial aquí en nuestro país, el temas energéticos que Ken Salazar pues mencionaba podrían afectar pues al T-MEC, pero lo que realmente pues rompe completamente esta relación pues cordial que tenían era precisamente esta detención, que a la fecha, Pepe, no me vas a dejar mentir, pues no queda claro, ¿no?, cómo se dio esta detención de Ismael El Mayo Zambada.
8: Así es, el propio Ken Salazar asegura en el título de uno de los capítulos de este libro que se volvió una persona no grata para el gobierno mexicano, específicamente del expresidente López Obrador, a partir de estos arrestos. Pues asegura, fue muy difícil convencer al entonces presidente de que Estados Unidos, de acuerdo con él, no tuvo nada que ver con el secuestro y traslado hasta Nuevo México de Ismael El Mayo Zambada. El ex embajador específicamente atribuye y da credibilidad a la versión de que Joaquín Guzmán López, el hijo del Chapo Guzmán, había sido estrictamente la persona encargada de este tema. Y sin embargo, hay que decir, en el propio libro, el ex embajador pues lanza elogios al presidente López Obrador, específicamente cita su alto nivel de popularidad, arriba de 70% en algunos lapsos de su gobierno, y específicamente también hace una crítica no solo a López Obrador, sino también al gobierno del expresidente Joe Biden, el mandatario estadounidense en ese momento, sí, asegurando que también el gobierno de Estados Unidos tuvo fallas para evitar esta crisis migratoria que eventualmente fue utilizada por el hoy presidente de Estados Unidos, el señor Donald Trump, para llegar al poder en la elección de 2024, Diana.
7: Y es que también recordemos, en el sexenio del expresidente Andrés Manuel López Obrador, a inicios del sexenio del expresidente Andrés Manuel López Obrador, cuando declaró que, bueno, pues México era un país abierto a las migraciones, fue cuando llegaron más caravanas migrantes a nuestro país, y es cuando también en Estados Unidos, bueno, pues cuestionaron estas decisiones del expresidente Andrés Manuel López Obrador, y bien refieres también que lo utilizó perfectamente Donald Trump, pues para llegar nuevamente a la Casa Blanca.
8: Así es, este es un libro que se centra justamente en ese tema, el tema de la seguridad fronteriza, para proponer un pacto entre Canadá, Estados Unidos y México para controlar las fronteras. Esto como parte de lo que él asegura es necesario para contener pues estas políticas restriccionistas del hoy presidente Donald Trump en el tema migratorio, y particularmente la dureza de sus políticas en la frontera. Y sin embargo, en el libro, el señor Ken Salazar, que como sabemos es mexicoamericano, sí, nacido en 1955, pues muestra esta frustración, porque de acuerdo con su libro, ninguno de los dos gobiernos termina por entender la relevancia que tiene el otro gobierno en la vida cotidiana de las personas. Incluso muestra específicamente que el expresidente López Obrador básicamente le dejó de tomar las llamadas después del arresto de Ismael El Mayo Zambada, creyendo que el gobierno estadounidense había tenido una participación en el operativo.
7: Pues le dejó de tomar las llamadas y también lo dejaron de invitar allá a Palacio Nacional. Recordamos muy bien esta ruptura, no tanto de las relaciones diplomáticas, pero sí un desencuentro entre el entonces embajador de Estados Unidos en nuestro país, Ken Salazar, y el exmandatario Andrés Manuel López Obrador. Pepe, recuérdanos, ¿cuándo sale este libro de Ken Salazar?
8: Así es, el libro está próximo a publicarse el 28 de julio en inglés en Estados Unidos. Uh-huh. En principio, el libro ha sido distribuido a algún grupo selecto de periodistas, y sin embargo, será interesante ver también la repercusión que tiene de este lado de la frontera, porque el propio gobierno del expresidente Joe Biden y el propio Salazar han sido criticados fuertemente, particularmente en la gestión del tema migratorio. Sí. Como ya hablamos, ha sido clave en los últimos años de la vida política estadounidense.
7: Pues ahí está el tema, Pepe. Muchísimas gracias por esta información, por este adelanto, por platicar con nosotros en esta primera emisión, y pues vamos a estar pendientes para pues tener acceso a todas estas páginas de este libro de Ken Salazar. Pepe, muchísimas gracias. Un saludo hasta Washington.
8: Gracias, Diana. Hasta luego.
7: Y continuamos con la información porque, mire, ya también le comentábamos un poco más temprano y es que a través de un video publicado en redes sociales, la gobernadora de Chihuahua, Maru Campos, exigió al gobierno federal entregar al gobernador de Sinaloa con licencia, Rubén Rocha Moya, acusado por Estados Unidos por vínculos con el cártel de Sinaloa. Según la mandataria panista, la discusión que se ha abierto en Estados Unidos por posibles acciones contra el crimen organizado en México y el eventual impacto de la seguridad en la revisión del T-MEC es consecuencias de la impunidad de la que dijo se ha tratado a ciertos funcionarios.
9: La patria no se defiende con discursos, se defiende haciendo cumplir la ley y fortaleciendo el Estado de Derecho. Se defiende cortando esos vínculos entre la política y el crimen organizado que causan tantísimo dolor y muerte a los mexicanos. Se defiende llevando ante la justicia a los señalados. Hoy le pedimos, le exigimos al régimen morenista, la 4T, que no busque culpables fuera del país ni fabrique adversarios internacionales. Lo que atenta más contra la soberanía de México no es un gobierno extranjero, sino la impunidad del crimen organizado.
7: Quien evidentemente salió a defender al gobierno de la presidenta Claudia Sheinbaum fue la dirigente nacional de Morena, Ariadna Montiel. Arremetió en contra de la gobernadora de Chihuahua, Maru Campos, después de que ella llamara al gobierno federal a entregar a Estados Unidos a Rubén Rocha Moya, gobernador con licencia ya de Sinaloa. A través de una publicación en su cuenta de X, la líder del partido Guinda acusó a la gobernadora de promover la intervención extranjera en el marco de la muerte de dos agentes estadounidenses, esto en un accidente allá en Chihuahua. También afirmó que la gobernadora realiza más viajes al extranjero que visitas a los municipios más pobres de la entidad. Y mire, durante el fin de semana la presidenta Claudia Sheinbaum estuvo de gira en el norte del país. Este sábado, en el marco de la visita de la presidenta Claudia Sheinbaum a Tijuana, Baja California, integrantes de la Alianza para la Defensa de la Pensión y el Patrimonio, afectados por el recorte retroactivo a sus pagos, exigieron a la mandataria eliminar la medida y garantizarles certeza jurídica. Los inconformes se manifestaron afuera del CBT 190 que Sheinbaum iba a inaugurar. Escuchemos parte de lo ocurrido.
10: Queremos, por favor, que nos dé certeza jurídica. Nosotros tenemos nuestros derechos, son íntegramente ganados y legales. Trabajamos 25, 30 o más años. Somos de las empresas estratégicas del Estado, de Comisión Federal, de Pemex, a esas a las que tanto les echa flores, de ahí somos. Entonces, lo único que le estamos pidiendo es que se quite, que se elimine la retroactividad del artículo 127 constitucional y tener la certeza.
7: Y de gira en Tijuana, Baja California, la presidenta Claudia Sheinbaum informó este sábado que a partir de agosto el gobierno federal iniciará un proceso de consulta escuela por escuela para recabar las demandas del magisterio, luego de que la CENTE acordara levantar el plantón que mantenían en el centro histórico de la Ciudad de México.
11: Presidenta, ¿se viene después de que la CENTE levantó el plantón para el magisterio formando evaluación de educación?
12: Nosotros en agosto iniciamos la consulta escuela por escuela. En agosto.
7: Pues ahí está, en agosto inicia esta consulta y es que luego de 3 semanas de presión, bloqueos y destrozos, la sección 22 de la CENTE en Oaxaca, bueno, pues trabajadores decidieron levantar este plantón que mantenían en el centro histórico de la Ciudad de México. La determinación fue tomada durante la asamblea estatal celebrada el pasado viernes en la capital del país, donde representantes de las distintas regiones sindicales analizaron los resultados de las negociaciones sostenidas con el gobierno federal y sometieron a votación la continuidad o retiro del movimiento. Al concluir la asamblea, la secretaria general de la sección 22, Jenny Pérez, informó que los docentes regresarán a Oaxaca para reorganizarse y redefinir las siguientes acciones del movimiento.
13: Algunos personajes de la derecha o del mismo gobierno señalan la derrota de este movimiento. La gente no conoce de derrotas, conoce de reorganización y de fortalecimiento desde sus bases. Aquí no hay decisiones de cúpula, como se nos señaló desde Palacio Nacional. Como organización magisterial disidente, salimos de exigir una jubilación digna. Se visibilizó la cerrazón del gobierno federal. La gente no conoce de derrotas. Vamos a reorganizarnos, volveremos. Vamos a un proceso de fortalecimiento, de balance, de análisis. Vamos a regresar y aquí estaremos de nuevo El enemigo es este gobierno que no resuelve nuestras demandas y que por lo tanto sabremos entonces seguir luchando en las calles.
7: Y luego de que trascendiera que el gobierno federal habría destinado 800 millones de pesos a la sección 22 de la CENTE en Oaxaca en medio de las negociaciones para levantar el plantón instalado en el Zócalo, el titular de la SEP, Mario Delgado, rechazó este sábado que se trate de un pago al magisterio para que retiraran su protesta.
14: ¿De dónde salen los 800 millones que se dan a la disidencia de Oaxaca?
15: Siempre tenemos recursos para atender el rezago educativo. Ha estado como Chiapas, como Oaxaca, como Guerrero, donde hacen falta maestros se crean plazas, donde hacen falta horas se crean horas para atender el rezago educativo. Eso permite recategorizaciones, pacificaciones, contratación de nuevos maestros. Se hace el diagnóstico ocupacional, dónde están las plazas, dónde están las escuelas y dónde hace falta. Y aparte a partir de eso es como se van asignando los recursos. Todo se hace con presupuesto de la Secretaría de Educación y no pasa por las manos del sindicato, ni por la CENTE ni por el CENTE. Son plazas del presupuesto federal. No hay ningún recurso para el sindicato. Ellos tienen, no, porque a nosotros nos interesa cerrar la brecha educativa, que no haya rezagos, que haya oportunidades para todos.
14: O sea, ¿nunca se les ofreció este dinero para que se fueran?
15: No, es una negociación que se tiene con todas las representaciones oficiales del sindicato.
7: Y mire, estos últimos días se registró una controversia por el uso del Castillo de Chapultepec. Recordemos que la FIFA ofreció una cena un día antes del inicio de esta justa deportiva, y es que la semana pasada la presidenta Claudia Sheinbaum, bueno, pues confirmó que la FIFA pagó $1,000,000 de renta para celebrar el evento en el Castillo de Chapultepec. Aseguró que fue invitada a la cena, sin embargo, solo se limitó a brindar un mensaje diplomático de bienvenida a nuestro país.
16: Rentaron el Castillo de Chapultepec con invitados de la FIFA y algunos gobernadores estaban y otras gentes.
7: ¿Gobernadores?
16: Me invitaron a la cena y dije no, a la cena no quiero ir. No me corresponde estar ahí en el Castillo de Chapultepec. Pero me dijeron, puede darle un mensaje a nombre de México a las personalidades que vienen al país, desde exjugadores de fútbol y otras personas que participaron.
7: Que estaban ahí.
16: Y ahí dije, voy a ir a dar un saludo y una bienvenida. Entré al castillo, por cierto llegué un poco tarde porque tenía una reunión aquí. Entré al castillo, leí una cuartilla que esencialmente decía, bienvenidos al mejor país del mundo. Aquí siempre son bien recibidos todas y todos. Y me retiré.
7: Lo que también dijo la presidenta Claudia Sheinbaum, bueno, pues que el Castillo de Chapultepec se puede rentar para eventos privados, incluso se pueden hacer 15 años. Sin embargo, el sitio oficial dice exactamente lo contrario. Después de esta controversia que se desató por pues esta cena de la FIFA que se organizó ahí en el Alcázar del Castillo de Chapultepec, estas declaraciones de la presidenta Claudia Sheinbaum, el Instituto Nacional de Antropología e Historia precisó que la FIFA pagó más de $1,000,000 por el uso del Alcázar del Castillo de Chapultepec y cumplió con la normatividad aplicable para la utilización del recinto. La dependencia argumentó esto en un comunicado que dieron a conocer el día de ayer, que la actividad tuvo como objetivo promover el patrimonio cultural de México ante representantes internacionales. Esto es lo que dice este comunicado del INAH. Sin embargo, luego de que la presidenta revelara en su mañanera del pasado jueves que la FIFA rentó el Castillo de Chapultepec por más de $1,000,000 para un evento privado, investigadores del Instituto Nacional de Antropología e Historia señalaron el viernes que ni la Ley Federal de Monumentos y Zonas Arqueológicas, Artísticos e Históricos, ni el reglamento de la Ley Orgánica del Instituto, ni la Ley Orgánica de la Secretaría de Cultura contemplan la posibilidad de rentar museos o zonas arqueológicas, y si fuera así, se cometería un delito. Y en este sentido afirmaron que con la grabación de la conferencia mañanera del pasado 18 de junio, bueno, pues van a interponer una denuncia de hechos. Información política en nuestro país. A partir de este lunes, los tres partidos de la Alianza del Bloque Oficialista comenzarán los registros para definir a los coordinadores estatales en defensa de la transformación y soberanía nacional, que básicamente significa ser precandidatos a una de las 17 gubernaturas a disputarse próximamente. En 16 estados es donde se van a registrar estos, precandidatos. Está en vilo San Luis Potosí, donde pues no se ha confirmado esta alianza entre Morena, el PT y el Partido Verde. Sin embargo, aún no hay claridad dentro de la alianza sobre las gubernaturas a las que llevarán candidaturas conjuntas, pues diferencias en los criterios y estatutos internos de cada partido ha refrendado algunos acuerdos. Por ejemplo, ya le comentaban, San Luis Potosí, donde el Partido Verde está dedicado a llevar a la boleta, está decidido a llevar a la boleta a Ruth González. Ella es esposa del actual gobernador allá en San Luis Potosí, Ricardo Gallardo. Y este domingo, quien no se rinde y en vísperas de inicio del registro de aspirantes a competir por la coordinación de la defensa de la transformación en cada uno de los 17 estados donde se renovará la gubernatura, es el senador Félix Salgado Macedonio. Aseguró durante una transmisión en vivo que aún no ha tomado una decisión sobre su posible participación en este proceso, y es que recordemos que la semana pasada Félix Salgado Macedonio fue uno de estos legisladores que pidió licencia a su cargo como senador de la República. Pero escuche lo que dice el morenista.
17: Y hay quienes andan más preocupados que yo, que si me voy a registrar o no en esta semana que viene para coordinador de los comités de defensa de la Cuarta Transformación. Yo les he dicho, no lo sé, pero les digo, reúno todos los requisitos y cada uno. Pero no lo sé, no lo he decidido. Pero lo más importante es que se va a ganar en Guerrero. Morena va a ganar en Guerrero, que no quepa la menor duda. Y quien decida Morena, quien determine Morena y el pueblo de Guerrero, esa o ese va a ser.
7: Y el Consejo General del INE exoneró a Martín López Obrador de los señalamientos en su contra por haber recibido recursos ilegales durante las elecciones del 2018, asunto que pasó como mero trámite sin discusión por parte de los consejeros. La conclusión para desechar el procedimiento administrativo sancionador fue que nunca se demostró la certeza de que el hermano del expresidente Andrés Manuel López Obrador se benefició con recursos de procedencia ilícita. Y se viralizó este fin de semana un video en el que aparece el senador Gerardo Fernández Noroña, pues causó nuevamente polémica. ¿Por qué? Bueno, pues se pronuncia con una frase altisonante al notar que la audiencia en la que estaba, bueno, eso allá en Puebla, en una comunidad indígena de Huetlán, Puebla, pues no comprendía su discurso en español por ser hablantes nativos de la lengua totonaca, pero el senador, pues muy molesto, reclamó qué es lo que estaba pasando, no le entendían el mensaje que tenía que, pues, darles de, bueno, pues por órdenes de la presidenta Claudia Sheinbaum. Ese fue en el marco de estas sesiones que están realizando en todo el país, pues para defender la soberanía nacional. Pero escuche lo que dijo el senador Gerardo Fernández Noroña.
18: A ver, nomás para hacer una idea, ¿quién es quien entiende el español? Alce la mano, ¿no? Pues andamos valiendo mano. ¿Cómo la hacemos? Porque si no, no van a entender nada. Me dicen estos cabrones que sienten de todo mucho por él. Nos pidió la compañera presidenta que fuéramos a platicar. Nosotros recorremos todo el tiempo. El país es la primera vez que estoy aquí en Guadalajara.
7: Con información de seguridad, información del México roto de todos los días en nuestro país, y es que mire, la diputada local de Sinaloa, la priista Paola Gárate, obtuvo una suspensión de plano y de oficio por parte de una jueza federal, medida que obliga a las corporaciones de seguridad a instrumentar esquemas de protección urgentes para ella y su familia ante las amenazas de muerte recibidas recientemente en la entidad. Y en Salamanca, allá en Guanajuato, 5 personas murieron, 3 de ellas adolescentes, y una más resultó herida en un ataque armado registrado en la comunidad de San Juan de Razos, esto en Salamanca, Guanajuato. Y en más información, el exgobernador de Quintana Roo, Roberto Borge Angulo, fue absuelto del delito de delincuencia organizada. El juez federal Gustavo Eduardo Alonso determinó que la Fiscalía General de la República no logró acreditar ni demostrar penalmente que el exmandatario estatal encabezó una red criminal para vender 18 predios de reservas territoriales del estado y causar un presunto daño de 850 millones de pesos a las arcas públicas. Y el día de ayer, el fin de semana, asesinaron a 121 personas en nuestro país. Durante el 21 de junio fueron 44 homicidios los que se registraron en el país. Y en información internacional, en Colombia, según el conteo de votos, el ultraderechista Abelardo de la Espriella es el nuevo presidente del país. Abelardo de la Espriella alcanzó el 49.6% de las votaciones, mientras que Iván Cepeda, representante de la izquierda, obtuvo 48.7%. Entre los dos candidatos, la diferencia es de menos de un punto porcentual. Estos votos pues ya van a entrar a escrutinio para que se dé a conocer de manera oficial el ganador allá en Colombia. Y en Reino Unido, bueno, pues hoy nos despertamos con esta información del primer ministro Keir Starmer. Anunció este lunes su dimisión como líder del Partido Laborista y primer ministro británico.
19: La pregunta que mi partido se plantea ahora es si soy la persona más indicada para liderarnos de cara a las próximas elecciones generales. He escuchado la respuesta de mi grupo parlamentario a esa pregunta y la acepto de buen grado.
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9:29 y vámonos a una pausa en esta primera emisión de MBS Noticias. Estamos escuchando a la cantante estadounidense Cyndi Lauper, canción Time After Time, y es que hoy cumple 73 años.

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9: La patria no se defiende con discursos, se defiende haciendo cumplir la ley y fortaleciendo el Estado de Derecho. Hoy le pedimos, le exigimos al régimen morenista, la 4T, que no busque culpables fuera del país. Lo que atenta más contra la soberanía de México no es un gobierno extranjero, sino la impunidad del crimen organizado.
10: México está siendo conocido en todo el mundo por su riqueza cultural, por sus tradiciones, por su belleza, por su historia y también porque por vez primera lo gobierna una mujer que en muchas partes del mundo es un ejemplo de perseverancia, de honestidad, de incorruptibilidad.
11: Y hay quienes andan más preocupados que yo, que si me voy a registrar o no para coordinador de los comités de defensa de la Cuarta Transformación. Yo les he dicho, no lo sé, pero lo más importante es que se va a ganar en Guerrero. Morena va a ganar.
12: Continuamos en esta primera emisión de MBS Noticias y ya le comentábamos que este fin de semana, este domingo, hubo elecciones allá en Colombia. Se realizó la segunda vuelta para elegir al presidente de este país sudamericano y es que el candidato de derecha, Abelardo de la Espriella, obtuvo cerca del 49.66% de los votos frente al 48.7% alcanzado por Iván Cepeda. La diferencia fue inferior a los 250.000 sufragios y la participación alcanzó el 63.6%. La más alta registrada en las últimas décadas. Muchísima información que se está generando allá en Colombia. Se está esperando que pues comience el escrutinio final de estos votos para que se anuncie de manera oficial al ganador de la elección presidencial allá en Colombia, donde bueno, pues ya se sabe Abelardo de la Espriella sería el virtual vencedor, lo que ha llevado a muchos colombianos a las calles, unos a celebrar, unos a protestar por este resultado electoral. Pero para platicar de este tema tenemos en la línea Viri Ríos. Viri, ¿cómo estás? Buenos días.
13: ¿Qué tal, Diana? Muy bien, muy contenta de saludarte como cada lunes en la mañana.
12: Muchísimas

0: muchísimas gracias. ¿Y cómo lees este resultado electoral allá en Colombia? Un margen de pues 250,000 sufragios, menos de un punto de diferencia de en este resultado electoral.
1: Así es, Diana, pues mira, no, la elección fue francamente cardíaca en sí. Colombia. Nunca se había presentado una elección que tuviera una diferencia de votos tan mínima entre entre el puntero y el segundo lugar, al menos en la segunda vuelta. Y también nunca había habido una elección, al menos desde hace 30 años, es decir, desde que existe también el sistema de segunda vuelta, que hubiera tenido una mayor participación que la que observamos el día de ayer. Sí. El colombiano se volcó a las urnas. Y aquí vale la pena entender, tratar de comprender, pues un poquito más el perfil del candidato ganador de la Espriella, quien muy probablemente pues vaya a ser el próximo presidente de Colombia.
0: Sí.
1: De la Espriella es un acaudalado abogado privado, que es conocido por haber defendido narcotraficantes y paramilitares. Su agenda política pues básicamente combina las ideas económicas de Milei, el nacionalismo de Bolsonaro y la mano dura de Bukele. Básicamente lo que de la Espriella está planteando para Colombia es utilizar la motosierra para eliminar el 40% de los empleos públicos y para reducir los impuestos que pagan las empresas, detener las negociaciones de paz que había encabezado el expresidente, o bueno, quién será el expresidente Petro, y en vez de ello militarizar las zonas rurales, acabar con la agenda ambiental que había implementado el expresidente y encarcelar a sus enemigos políticos. De la Espriella también ha declarado que de joven le gustaba o disfrutaba torturar gatos y que las mujeres no tienen capacidad de votar racionalmente, que en vez de ello las mujeres votan por los hombres más guapos. Espriella pues derrota a Iván Cepeda, el candidato de la izquierda. Iván pues no podría haber tenido una agenda más distinta. Iván proponía una continuidad con las políticas de Petro que incluían aumentos al salario mínimo ligados a la productividad y una mejor redistribución de la riqueza en Colombia, que por cierto, Colombia es el país latinoamericano más desigual de toda Latinoamérica, solamente comparable con países de África subsahariana. También Iván Cepeda, pues el candidato derrotado, vale la pena mencionar que venía, digamos, del legado político de Gustavo Petro, que había sacado a millones de colombianos de la pobreza. Uno de los datos, digamos, que más se dijo durante la campaña y durante su campaña, pues es que el aumento al ingreso que había sucedido durante el periodo de Petro, particularmente mediante los aumentos al salario mínimo, habían beneficiado a la mayoría de los colombianos. En retrospectiva, pues vale entonces mucho la pena entender por qué el votante colombiano pues se decanta por votar por alguien como Espriella.
0: Sí.
1: Y me parece que aquí el error más esencial, digamos, o lo que se tiene que entender sobre la elección colombiana, es que en realidad el voto por Espriella, por el candidato de ultraderecha, más que ser una pues validación de la agenda de Espriella, en realidad lo que fue un rechazo a lo que había sido la presidencia de Gustavo Petro.
0: Sí.
1: Gustavo Petro ganó la presidencia en el 2022 con una coalición bastante frágil, una coalición, de hecho, yo diría mucho más moderada de lo que era Petro mismo. Sin embargo, Petro trató de gobernar muy hacia la izquierda, más a la izquierda de lo que era su coalición.
0: Sí.
1: Eso le llevó a que muy pronto su coalición se rompiera, llegara a una situación de ingobernabilidad, y Petro lo que intentó, y aquí es lo clave, es que él intentó gobernar entonces sin coalición, pidiéndole la renuncia a su gabinete, decretando situaciones de emergencia, es decir, de manera muy impetuosa. Y estos modos de Petro pues fueron celebrados por su base, digamos, por las izquierdas duras de Colombia, que son pocas, pero pues le valieron mucho rechazo entre el electorado indeciso y el electorado de centro, que al final del día fue quien terminó pues eligiendo o definiendo, digamos, la elección del día de ayer.
0: Y es que estamos viendo Colombia completamente dividida, o sea, 50-50, se fueron por el candidato de la ultraderecha, ya lo decíamos, por Espriella, pero también pues la otra parte muy cerrada a esta elección, se fueron por Cepeda, y el día de ayer pues ya veíamos manifestaciones, ¿no, Viri? Ahí en Bogotá y en algunas regiones de Colombia, el mismo Cepeda pues señalando que él no va a reconocer pues estos resultados hasta que se concluya completamente el escrutinio de estos mismos votos. fotos, el mismo de la Espriella, pues ya diciendo que va, pues va a ser respetuoso de los opositores, Donald Trump pues celebrando este triunfo de la Espriella, Marco Rubio hablando ya directamente con Espriella, o sea, ya lo dan completamente por ganador.
1: Sí, lo dan por ganador y hasta cierto punto creo que sí va a terminar siendo el ganador. Uh-huh. Mira, el 80% de las predicciones indicaban que de la Espriella fuera el ganador, sí. era algo cantado. Si acaso lo que sucedía era que la diferencia era mucho mayor de lo que se esperaba, es decir, sí. una parte importante del electorado al final no refrendó a de la Espriella precisamente porque su agenda les pareció muy radical. Uh-huh. Ahora, la izquierda no sale tampoco del todo derrotada. Sí pierden la presidencia, pero Iván Cepeda logra una mayor cantidad de votos de las que tenía su antecesor, Petro, y además logra ganar muchos más votos, casi 3 millones de votos más de los que había ganado en la primera vuelta. Mm. Es decir, la izquierda nunca había sido, irónicamente, a pesar de perder la presidencia, la izquierda colombiana nunca había sido más grande.
0: Sí.
1: Entonces, bueno, pues veremos, como dices, un país dividido y pronto pues se conocerán los resultados finales.
0: Pues se conocerán pronto estos resultados allá en Colombia. Muchísimas gracias, Viri, por estos minutos en esta primera emisión y pues darnos la lectura de estas elecciones allá en Colombia.
1: Al contrario, un fuerte abrazo, Diana.
0: Un abrazo para ti de regreso, Viri Ríos. La puede leer usted en Milenio Diario, esta columna de Viri Ríos, y el día de hoy, bueno, pues podemos platicar con ella en esta primera emisión sobre estas elecciones allá en Colombia. Y es que, mire, ya le comentaba que el candidato de la izquierda, Cepeda, ha dicho que solo reconocerá los datos que se registren en el escrutinio final, luego de concluir estas elecciones, esta segunda vuelta allá en Colombia. Pero bueno, pues por su parte, Abelardo de la Espriella fue vehemente en decir que él es el presidente electo y exigió tanto a Cepeda como al presidente Petro respetar los resultados. Escuche.
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0: Pedro Tello, ¿cómo estás? Buenos días.
6: Diana, muy buenos días. Qué gusto saludarte en este inicio de semana.
0: Igualmente, Pedro. Oye, pues el costo de las barreras arancelarias, híjole, se están traduciendo en pérdidas de empleos. Desgraciadamente, la cadena automotriz está registrando pérdidas de empleo.
6: Fíjate, es muy curioso señalar cómo hasta hace unos cuantos años, cuando hablábamos de la industria automotriz en México, uh-huh. siempre lo asociábamos con tres factores. Era uno de los sectores que encabezaba el crecimiento de la inversión productiva. Dos, era el componente del sector manufacturero que más empleos estaba generando en el país. Y tres, era el más importante generador de divisas a través de la exportación de vehículos, fundamentalmente hacia el mercado de Estados Unidos. Pero ese panorama o esa radiografía que caracterizó al sector automotriz durante años ha cambiado prácticamente en los últimos 24 meses. Y es que los aranceles que el señor Donald Trump decidió imponer incluso a la industria automotriz mexicana, afectando por igual también a los fabricantes de autopartes, más el tiro de los estímulos que existían en Estados Unidos para la compra de vehículos, pero también para el ensamble de vehículos eléctricos, modificó literalmente el mercado automotriz en el vecino del norte y cambió desde luego el panorama para los negocios de la industria automotriz en nuestro país. Los aranceles del señor Donald Trump y el retiro de los estímulos al ensamble y a la compra de vehículos eléctricos provocaron que prácticamente en los últimos 2 años las ventas de automóviles mexicanos hacia el mercado de Estados Unidos modificaron la trayectoria ascendente que habían registrado hasta antes de estos últimos 24 meses, Diana. Y resulta que cerramos el año 2025 con un volumen de ventas de automóviles a Estados Unidos que se quedó por debajo de aquellos que vendimos al vecino del norte en el año 2026. Y cuando esto sucede, cuando cambian los términos de referencia y el panorama para los negocios de un sector tan importante y sensible al mismo tiempo como la industria automotriz, pues esto termina por afectar más temprano que tarde el comportamiento del empleo en dicho sector. Si comparamos los empleos que reportó la industria automotriz, toda la cadena automotriz, fabricantes de autopartes, los ensambladores de automóviles, los ensambladores al mismo tiempo de camiones de carga y los ensambladores de remolques, nos encontramos con que en abril del 2026 el número de trabajadores reportados fue 107 mil menos que el número de trabajadores reportados por estos mismos componentes de la industria automotriz en abril del año 2024, es decir, hace 24 meses. Pero además, si hacemos la suma de los empleos reportados por el sector automotriz, no en un mes, sino en los primeros 4 meses del 2026, y lo comparamos contra su periodo equivalente en el 2025, pero también contra el año del 2024, pues nos encontramos con que efectivamente, independientemente de que hagamos el corte de un mes o de un cuatrimestre, la industria automotriz como cadena de producción en su conjunto ha perdido más de 100.000 puestos de trabajo en los últimos 24 meses y eso ha provocado desde luego que un sector tan boyante y generador al mismo tiempo de desarrollo y de progreso en la economía regional, pero también en economías familiares, hoy esté viviendo una situación que no podríamos decir que sea de crisis porque está muy lejos de estar en una crisis la industria automotriz, pero sí podemos señalar que ha dejado de ser el referente en la generación de empleos en lo que a la actividad económica de nuestro país se refiere, con todo el impacto que esto tiene, desde luego, para la captación de ingresos y los niveles de bienestar de miles de familias, por lo menos más de 100.000 trabajadores y seguramente otras tantas familias en todo el país, Diana.
0: Pues ahí está el tema, no cifras no tan alentadoras, Pedro.
6: Sí, no, y preocupa porque uno diría, bueno, seguramente han afectado fundamentalmente a los trabajadores y a los operadores en línea, quienes están directamente en la planta. Pues no, le ha pegado lo mismo a obreros y a técnicos de planta, sí, lo mismo que a empleados administrativos. Así que estamos hablando de una pérdida generalizada y desde luego lo más interesante es que se ha concentrado fundamentalmente en la industria de autopartes, no en las ensambladoras, sino en las que producen piezas, partes y componentes para el ensamble en México y en Estados Unidos. Así que, sí, la industria automotriz no está viviendo en México una etapa muy boyante en materia de producción, exportaciones y generación de empleos. Y bueno, esta situación seguramente coloca en el radar de los intereses más relevantes para el gobierno de México el tema de los aranceles del señor Trump en lo que atañe a la revisión del T-MEC, Diana.
0: Pues ahí está el tema. Pedro, te seguimos en tus redes sociales.
6: Sígame en X en arroba PT Villagrán y que tengan un espléndido inicio de semana.
0: Abrazo, Pedro. Buen lunes.
6: Hasta luego, Diana.
0: Hasta luego. Y tenemos más información porque, mire, este fin de semana se dio a conocer que un juez federal absolvió a Roberto Borge, exgobernador de Quintana Roo, del delito de delincuencia organizada, pero toda la información la tiene René Cruz. Adelante, René, buenos días.
7: Buenos días. Un juez federal absolvió el pasado 28 de mayo al exgobernador de Quintana Roo, Roberto Borge Angulo, del delito de delincuencia organizada. Con esta resolución del juez Gustavo Eduardo Alonso Ortiz, el exmilitante del PRI podrá seguir su proceso por lavado de dinero en prisión domiciliaria, misma que le fue concedida desde hace 3 años. El impartidor de justicia determinó lo anterior debido a que la Fiscalía General de la República no logró acreditar que encabezó una red criminal para rematar 18 predios de las reservas territoriales de la entidad y ocasionar un daño a las arcas estatales de 850 millones de pesos. Tampoco logró demostrar el vínculo entre los presuntos cómplices del mandatario ni que las empresas que participaron en las operaciones de compra-venta fueran fachada. Los bienes localizados en Cancún, Cozumel, Playa del Carmen, Tulum y Otompe Blanco fueron valuados por la FGR en 1.086 millones de pesos. Sin embargo, el gobierno del estado los vendió en 236 millones. Uno de los predios fue adquirido por María Rosa Yolanda Angulo Castilla, madre de Roberto Borges. Tras el fallo, el exmandatario abandonó el penal federal de Morelos y actualmente se encuentra en prisión domiciliaria en un inmueble de un municipio del Estado de México. El reporte que tengo, muy buenos días.
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8: Y los partidos aliados, somos la transformación de México, somos la cuarta transformación que ya va por su segundo piso. La inició el peor presidente que ha tenido México, que se llama Andrés Manuel López Obrador, a quien pediría un fuerte aplauso.
0: Y en esta primera emisión tenemos una nueva sección que se llama No me ayudes, compadre. Y es directamente para el dirigente estatal de Morena allá en Yucatán, Carlos Bojórquez, quien este fin de semana inundó las redes sociales, se hizo viral con este video. Y es que en una de las audiencias que tenía ahí en Yucatán, esto en el municipio de Tizimín, bueno, pues aseguró y pidió un aplauso para el peor presidente de México, Andrés Manuel López Obrador, lo que evidentemente pues causó molestia entre los asistentes. Ya escuchamos este audio donde pide este aplauso para el peor presidente de México, Andrés Manuel López Obrador. Reconoció ya después que, bueno, pues sí, fue un lapsus, que ofreció una disculpa, no sabía ya ni qué decir. Decía, bueno, pues es que pues me equivoqué, fue un lapsus que tuve, un error. Ofreció ya después disculpas, pero bueno, pues ya había pedido este aplauso para el peor presidente de México, Andrés Manuel López Obrador, pero escuche cómo ofreció disculpas.
9: Dije una expresión desafortunada respecto al presidente Andrés Manuel, ¿no? Y yo creo que la gente no tomó en cuenta lo que dije, porque hasta lo aplaudió.
10: ¿Hasta pidió el aplauso?
9: Yo no me di cuenta. Ajá. Sinceramente, yo no me di cuenta. Es decir, que hay una distancia fonética muy, muy, muy breve entre peor y mejor. Ajá. ¿No? Sí, claro. Fonéticamente. Entonces, bueno, no estoy justificando ningún tipo
10: de pifia,
9: pero es una pifia que no es otra cosa que un resbalón, una errata, como suele ocurrir cuando escribes o cuando hablas incluso, ¿no?
0: Lo que mencionó Carlos Bojórquez, dirigente de Morena allá en Yucatán, lo habrá traicionado el subconsciente. Él dice, bueno, pues es que fonéticamente se parecen mejor y peor, pues no creemos que se parezcan las palabras mejor y peor, pero bueno, pues ya está, ahí esta disculpa y este aplauso que solicitó para el peor presidente de México, Andrés Manuel López Obrador. Vámonos a una pausa y continuamos en esta primera emisión de MBS Noticias. Estás

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1: Continuamos con más información vial. Norte. Hallarás avance constante en ambos sentidos de la vía Morelos, entre Diagonal Santa Clara y Avenida México Poniente. Sur. Tránsito fluido en ambos sentidos de carretera Picacho Ajusco, entre calle Concal y Periférico. Centro. Hay buen avance en ambos sentidos de Avenida Oceanía, entre el distribuidor vial Heberto Castillo y Circuito Interior. Y toma en cuenta que hoy no circulan los automóviles con terminación de placas 5 o 6, engomado color amarillo, hologramas 1 y 2. En breve, más información vial. 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
12: ¿Cómo estás? Saludos, buenos días para todos en MBS. Aquí estamos en Atlanta, Georgia, después de lo que fue la presentación afortunada de la selección de España, la campeona europea vigente, que se presenta en su segundo partido en el Mundial y finalmente logra pues el marcador que se esperaba, 4-0, pudieron ser 5-6, 4-0 aquí en el estadio de los Falcons de Atlanta de la NFL ante una asistencia de más de 68,000 personas. Apareció España y la mejor noticia de todos es que apareció Lamine Yamal, el futbolista de 18 años, marcó un gol, uno de los más jóvenes en conseguir gol para la selección de España. A los 10 minutos ya el conjunto hispano tenía ventaja sobre el saudí. Y después apareció Oyarzabal, que tuvo una gran actuación, le había dado el pase a Yamal. Marcó dos goles el futbolista en la Real Sociedad, mostrando además un gran movimiento en el frente de ataque. Vamos, España salió con otra hambre, con otra condición en el campo de juego. Y finalmente Cucurella, el nuevo futbolista del Real Madrid, exjugador del Chelsea, disparó a gol. La verdad, el gol es suyo, pero bueno, las reglas del fútbol se lo dan como autogol a Tom Bakhti. 4-0 España sobre Arabia Saudita. Con eso limpia la campeona de Europa, limpia un poco su pobre presentación ante Cabo Verde la semana pasada.
11: Y hablando de Cabo Verde, pues resulta
12: la cenicienta en esta Copa del Mundo. El equipo africano, una pequeña isla de más de 250 mil habitantes, de poco más de 250 mil habitantes, frente a las costas occidentales de África, ha logrado sacar un empate, segundo empate, es decir, le sacó puntos a los dos campeones mundiales, porque sí, Uruguay también lo fue, y España dentro de este grupo. Increíble, si buscábamos una historia de esas que atrapan el mundial, aquí está esta pequeña isla que apenas se clasificó por primera vez a la Copa del Mundo. Hay unas historias increíbles, sus jugadores obviamente pues han tenido que jugar en la diáspora, en diferentes ligas. De los 26 jugadores, 25 juegan en diferentes ligas europeas, africanas, pero bueno, es un equipo que tiene mucho corazón, mucha alma, lucha, y además sabe jugar al fútbol. Lo del portero Bonciña es realmente increíble. Se llama Bocinha, Josimar Díaz Bocinha. Su papá le puso Josimar por aquel futbolista brasileiro de la selección de brasileña de México 1986. Y bueno, este chico, de tener 10,000 seguidores en redes sociales, al día de hoy, bueno, chico entre comillas, tiene 40 años. Hoy tiene el portero de Cabo Verde más de 4 millones de seguidores. Ya si se puede medir en eso la pues no sé si la popularidad o el nivel que ha alcanzado, pero es una historia que le gusta contar a todos, la de Cabo Verde. 2-2 con Uruguay. Se puso al frente el equipo caboverdiano por conducto de Pina a los 21 minutos. Empató el Maxi Araujo. Luego Canovio, el futbolista del Fluminense, puso dos goles por uno. Y Varela empató el marcador al minuto 61. El grupo este está que echa chispas, porque en la última jornada se van a enfrentar España y Uruguay el viernes en Guadalajara, y Cabo Verde va a enfrentar a Arabia Saudita. Así que pueden pasar muchas cosas. Uruguay podría quedar fuera, Cabo Verde podría clasificarse. Increíble lo que sucede en la Copa del Mundo con este tipo de resultados inesperados. Bélgica empató a cero con la selección de Irán en Los Ángeles, un partido de los porteros Thibaut Courtois, el guardameta del Real Madrid, y por el otro lado Verbrand, el guardameta del conjunto iraní, mantuvieron a salvo sus porterías, así que no se hicieron daño belgas e iraníes. Mientras tanto, en el otro partido de este grupo, Egipto terminó venciendo a Nueva Zelanda. De tal forma, en este grupo donde está Irán y donde había cierta, obviamente, controversia, pues se puede apuntar que hasta ahora el equipo de Irán ha tenido un par de empates nada más en el torneo. Ahí viene Bélgica también empujando fuerte como el líder de grupo. Egipto suma 4 puntos, Irán 2, Bélgica 2 y Nueva Zelanda 1 punto en el grupo G de la competencia. El fin de semana tuvimos buenos partidos en la Copa del Mundo. Holanda, Países Bajos, me pareció realmente increíble. En Houston le metió 5-1 a la selección de Suecia, jugando bien el fútbol. Alemania sumó su segunda victoria, derrotando a Costa de Marfil con 2 anotaciones de Undav. Y Ecuador empató a 0 con Curazao. Curazao logró su primer punto dentro de la Copa del Mundo, así que se une a Cabo Verde como las selecciones que lo han logrado establecer en este Mundial 2026. Bueno, hoy tenemos una jornada muy interesante. Aparece Argentina temprano enfrentándose a Austria. Argentina-Austria, buen partido de fútbol para ver, por supuesto, a dónde está Messi después de su presentación y los 3 goles que logró frente a Argelia. El partido se va a celebrar en Dallas, en el precioso estadio de los Vaqueros. Francia enfrenta a Irak. También los franceses aprueban. Noruega-Senegal, buen partido. Y Jordania contra Argelia cierran la jornada futbolística. En México encara lo que va a ser el partido del miércoles contra Chequia. Pues se especula que Guillermo Ochoa podría ser el portero. Yo creo que hay cosas más importantes de la cual ocuparse en esta selección que la del portero, pero bueno, no sé si es una manera de tirar una cortina de humo, cuando la realidad es que pues no importa si Bueno, a mí no me molesta, no me parece adecuado hacerle un homenaje a Guillermo Ochoa en pleno mundial, pero si juega, que juegue, punto. El problema de México no está en la portería, el problema de México está en otro sitio de la cancha donde hay que generar, crear fútbol y oportunidades de gol. Lo que tenemos en deportes, gracias, saludos desde Atlanta, los esperamos con todo el equipo de MBS Deportes a las 3 de la tarde. Gracias.
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1: Continuamos con más información vial. Norte, hay tránsito fluido en ambos sentidos de Avenida Río de los Remedios, entre la vía Morelos y Avenida León de los Aldama. Sur, moderada la circulación en ambos sentidos de Calzada de Tlalpan, entre Calzada Acoxpa y Calzada Taxqueña. No te detendrás, pero si buscas otra opción, puedes tomar Avenida División del Norte. Oriente, constante el avance sobre Avenida Luis Méndez, desde Canal de San Juan hasta Avenida de las Torres. En breve, más información vial. 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
9: Primeras planas. El Universal.
10: Con Andy y alcalde se frenó la racha ganadora de Morena. En el año y 10 meses que estuvieron al frente de Morena, Luisa María Alcalde y Andrés Manuel López Beltrán cortaron la racha ganadora del Instituto Guinda, que aún con gobiernos estatales de otro partido, habían crecido de modo constante. En Coahuila, pasó de subir 54% de una elección a otra a caer hasta 20% en el mismo periodo. En Durango, había llegado a 42.5% y bajó a 11.4%.
9: Milenio.
10: La derecha también se impone en Colombia y consolida avance en América Latina. Abelardo de la Espriella, el candidato de Trump, gana con menos de 1% a Cepeda, quien impugnará 33 mil urnas. Rubio augura, vienen días mejores.
9: Reforma.
10: Va para largo ajuste a tren interoceánico. Advierte experto que falta de visión ha tenido un costo millonario. Suman 18 mil millones de pesos y 7 años invertidos en ingresos, genera apenas 15.1 millones de pesos.
9: El financiero.
10: Estados Unidos usaría el T-MEC como palanca, JP Morgan. El escenario más probable es la continuidad del acuerdo trilateral.
9: El economista.
10: La negociación entre Estados Unidos e Irán se descompone. Mercados en alerta. Amenaza de Trump deja el diálogo prendido con alfileres. Irán dejó la mesa de negociación, pero regresó y las partes acordaron una hoja de ruta para los próximos 60 días.
11: Son las 8:10. Continuamos en esta primera emisión de MBS Noticias. Yo soy Diana Alcaraz y a nombre de Luis Cárdenas le doy la bienvenida a esta primera emisión de MBS Noticias y lo voy a estar acompañando hasta las 10:00 a.m. y el día de mañana Luis Cárdenas esperemos esté en estos micrófonos. Y continuamos con toda la información porque este fin de semana se confirmó que la CENTE, la Coordinadora Nacional de Trabajadores de la Educación, levantaba la huelga nacional que mantenía desde hace ya casi 25 días, y este bloqueo que tenía también en el centro del país, en el primer cuadro de la Ciudad de México, en el centro histórico, lo que generó muchísimas pérdidas económicas. Y es que luego de 3 semanas de presión, de bloqueos, de destrozos, la sección 22 de la CENTE en Oaxaca, acordó levantar el plantón que mantenía en el centro histórico de la Ciudad de México. La determinación fue tomada durante la asamblea estatal celebrada el pasado viernes en la capital del país, donde representantes de las distintas regiones sindicales analizaron los resultados de las negociaciones sostenidas con el gobierno federal y sometieron a votación la continuidad o el retiro del movimiento. Al concluir la asamblea, la secretaria general de la sección 22 de allá de Oaxaca, Jenny Pérez, informó que los docentes regresarán a Oaxaca para reorganizarse y definir las siguientes acciones del movimiento. Ellos lo dejaron muy claro, el movimiento no se termina, se van a reorganizar y aseguran también que sus demandas continúan vigentes y entre ellas la abrogación de la ley del ISSSTE, y escuchemos parte de estas declaraciones.
12: Algunos personajes de la derecha o del mismo gobierno señalan la derrota de este movimiento. La gente no conoce de derrotas, conoce de reorganización y de fortalecimiento desde sus bases. Aquí no hay decisiones de cúpula, como se nos señaló desde Palacio Nacional. Como organización magisterial disidente, salimos a exigir una jubilación digna. Se visibilizó la cerrazón del gobierno federal. La gente no conoce de derrotas.
11: Pues ahí está, la gente no conoce de derrotas. Ellos mencionan no van a terminar con esta, con estas exigencias al gobierno federal, entre ellas la principal, la abrogación de esta ley del ISSSTE. Durante 3 semanas, la verdad es que tuvieron al país de cabeza, sobre todo aquí en el centro de del país, en la Ciudad de México. Y para platicar acerca de este tema, sobre la gente, sobre estas movilizaciones, sobre estos bloqueos, las exigencias, el botín que les dio o que va a entregar a la gente, a la sección 22, precisamente allá en Oaxaca, tenemos en la línea a Aurelio Nuño. Usted lo conoce muy bien, lo ubica muy bien, exsecretario de Educación Pública, extitular de la SEP. Aurelio, ¿cómo está? Buenos días.
13: ¿Qué tal, Diana? Muy buenos días. Qué gusto saludarte a ti y a toda la audiencia.
11: Muchísimas gracias. Pues, ¿cómo se interpreta este levantamiento de huelga, de plantón de la CENTE, aunque dejan muy en claro que su lucha no termina?
13: Mira, primero, que este problema que hemos vivido, este conflicto que, como tú bien decías, asfixió a muchas de las ciudades del país, sobre todo aquí en la Ciudad de México y en el sur del país, también en Zacatecas, es un conflicto creado por Morena. ¿Por qué? Pues porque la gente ya no tenía poder. Cuando hicimos la reforma educativa entre 2012 y 2018, se logró algo muy importante, que fue separar la carrera de los docentes del control de los líderes sindicales, que es algo que había existido durante muchas décadas. Uh-huh. ¿Qué significaba esto? Significaba que eran los líderes magisteriales quienes controlaban los ingresos, o sea, las contrataciones de los docentes al servicio, sus promociones, los aumentos salariales y los cambios de escuela. Y esto les daba un enorme poder que utilizaban de manera clientelar. ¿Qué significa esto? Significa que condicionaban el acceso a todos estos beneficios a que los docentes realizaran trabajo político. En el caso de la CENTE, significaba asistir a sus marchas y a los plantones. Uh-huh. De hecho, los líderes sindicales tenían un mecanismo de control que desafortunadamente hoy vuelven a tener, que se llama la cartilla sindical. Uh-huh. Y en esa cartilla sindical llevan un registro de la asistencia de los docentes, no a sus clases, sino
11: plantones,
13: a las marchas. Uh-huh. Y quien no tiene 80% de asistencia no puede aspirar a los beneficios que describí. Entonces, eso les da una capacidad de movilización digamos, coaccionada,
11: sí,
13: obligando a los docentes a marchar y les daba mucha fuerza. Eso se había terminado, uh-huh, porque habíamos separado ese control de los líderes de la carrera magisterial, que ahora, cuando hicimos la reforma, los docentes ganaban sus plazas por concurso, ganaban sus ascensos por concurso, ganaban sus aumentos salariales en función de su desempeño como maestros.
11: Como y en entonces, cualquier otro trabajo.
13: Exactamente, pero eso generó pues tres cambios muy positivos, ¿no? Primero, uh-huh, los docentes dejaron de estar bajo el control de los líderes sindicales. Segundo, y esto hay evidencia,

0: evidencia de ello, evidencia científica que han mostrado varios economistas de la educación.
1: Sí.
0: Gracias a este cambio mejoró la calidad de la educación, que era el fondo del asunto, y en tercer lugar la CENTE dejó de tener poder porque ya no podía movilizar docentes. Te pongo un ejemplo. Cuando iniciamos la reforma educativa en 2013, que eran muy poderosos, lograron movilizar 80,000 maestros que trajeron aquí a la Ciudad de México bajo estos mecanismos de coacción.
1: Sí.
0: 5 años después, en 2018, cuando estábamos concluyendo la implementación de la reforma, ya solo podían movilizar menos de 10,000 y no los podían traer a la Ciudad de México. Es decir, se había vuelto una organización mucho menos poderosa.
1: Sí.
0: ¿Qué hizo Morena? Morena destruyó la reforma educativa, sí, le regresó a los líderes sindicales
1: el
0: control de la vida de los docentes, el poder, bajo la lógica de que con ese poder harían movilización electoral a favor de Morena, lo cual efectivamente sucedió, pero lo que también sucedió es que los volvieron a empoderar para que en la lógica histórica de la coordinadora, que ha sido movilización, negociación, movilización, en la que con la movilización dejan a los niños sin clases,
1: sí,
0: cometiendo pues una falta enorme, desquician las ciudades, ponen a los gobiernos contra las cuerdas, en esas mesas de negociación le extraen más recursos al,
1: sí,
0: gobierno, como lo acabamos de ver,
1: sí,
0: tú lo acabas de decir, 800 millones de pesos, más plazas, más controles sobre la vida de los docentes, y hacen un repliegue táctico, como lo están haciendo ahorita, se van, pero se van con más fuerza, hacen una reorganización y regresan.
1: Y regresan.
0: Y es un ciclo que no termina a menos de que se le ponga un alto como lo hicimos en la reforma. Entonces, este es un problema autogenerado por Morena que parecía que se habían dado cuenta porque en algún momento, ya desesperados de cómo los tenían contra las cuerdas, llegaron a decir pues que suspendían las negociaciones y querían una consulta con los docentes. Eso sonaba muy bien, era el camino,
1: sí,
0: al menos era una ruta que mostraba una cierta luz al final del túnel. Pero el problema es que les hicieron una marcha más y a los 2 días otra vez les pusieron mesas de negociación,
1: sí,
0: y sucedió lo que acá, se acaba de describir en tu noticiero. Entonces, para concluir, estamos pues frente a uno de los problemas más graves de este país, porque este problema no solamente deja, como en esta ocasión, a 1,500,000 de niños sin clases,
1: sí,
0: sino que es el problema más profundo que ha impedido que mejore la calidad educativa, que además es un problema de gobernabilidad, como lo hemos sufrido todos en las ciudades, y que le da poder a un grupo pues que tiene intereses para sí mismos y no para la educación. Y todo esto lo generó Morena porque además son sus aliados electorales y difícilmente vamos a salir de esta dinámica mientras sigan los gobiernos de Morena.
1: Es un círculo, es un cuento de nunca acabar. Incluso los mismos docentes de la CENTE reclamaban a la presidenta Claudia Sheinbaum pues, que no estaba cumpliendo con estas promesas que hizo ella misma en campaña, ¿no? Abrogar la ley del ISSSTE, dar más plazas y pues seguimos en la misma. Es un estira y afloja con el gobierno federal. Sí se les da estas mesas de negociación. La presidenta Claudia Sheinbaum ya dejó en claro que no se va a reunir con ellos, lo que pues los molesta. Esta, pero pues les abren la puerta otra vez en gobernación y estamos así, el estira y afloja. Pero la polémica este fin de semana se centró precisamente en esto que trascendió en los medios de comunicación y que finalmente el ahora titular de la SEP, Mario Delgado, pues termina por confirmar, ¿no?, la entrega de esta bolsa de 800 millones de pesos. Entiendo solamente para la sección 22 de Oaxaca, pero son 800 millones de pesos que uno nos preguntamos para qué van a ser utilizados, pero pues Mario Delgado nos contesta que es para acabar con el rezago educativo. Pero Oaxaca, recordemos, es uno de los estados con más rezago educativo y entiendo este dinero también, ya se les había entregado parte de este dinero o una bolsa similar en años anteriores, pero Oaxaca continúa igual.
0: Bueno, pero además la explicación que nos deben de dar es cómo van a acabar con el rezago educativo dándole el dinero al sindicato.
1: Uh-huh.
0: A ver, el rezago educativo se acaba invirtiendo en las escuelas.
1: Sí.
0: El rezago educativo se acaba quitando al sindicato del control de la vida de los docentes y permitiendo la profesionalización plena de los docentes ejerciendo libremente su profesión.
1: Uh-huh.
0: Así es como se acaba el rezago educativo.
1: Sí.
0: No dándole dinero a los líderes sindicales. O sea, es indignante y es
1: Sí.
0: absolutamente absurdo. Dándole 800 millones de pesos a la CENTE, se va a acabar el rezago educativo, es una tomada de pelo. Y todos sabemos que ese dinero va directo para los líderes y para el sindicato. No va para el rezago educativo, y tú lo acabas de señalar muy bien. Los gobiernos de Morena cada año le dan enormes cantidades de dinero a la sección 22 de Oaxaca, y la educación en Oaxaca cada vez está peor.
1: Sí.
0: La educación pública. Por eso, desafortunadamente, en uno de los estados más marginados del país es donde más crece la educación privada, porque las familias desesperadas pues intentan, con toda razón, sacar a sus hijos de escuelas donde no se termine el ciclo escolar, donde el sindicato tiene un control, es básicamente una tiranía que tiene sometidos a los docentes y a las escuelas, y en donde eso ha impedido el avance de las escuelas. Y les dan todavía más dinero, 800 millones de pesos, nada más para sacarlos de las calles de la Ciudad de México, y nos dicen que eso es para el rezago educativo. Pues es ridículo.
1: Sí.
0: Lo único que están haciendo es fortalecer aún más a la coordinadora para que, después de hacer su reorganización, pues muy pronto, posiblemente en septiembre o cuando ellos lo decidan, estén otra vez con más fuerza, con más dinero, con más controles sobre la vida de los docentes, presionando aún más al gobierno, porque pues lo que ellos dicen es que quieren la abrogación de las pensiones del ISSSTE, y con ese pretexto pues van a seguirse movilizando. Saben que eso es imposible que suceda, porque si hacen eso quiebra el Estado
1: completamente
0: mexicano,
1: insostenible.
0: Pero es un buen pretexto, porque entonces pues vendrán en unos meses más y podrán sacar más dinero y más plazas, y así una movilización que no va a terminar y en la cual tienen totalmente enrollado al gobierno, por culpa del propio gobierno de Morena, que los resucitó, los hizo sus aliados, y cada vez que vienen les da todavía más y más y más poder para que tengan más capacidad de seguir chantajeando. Entonces, pues el gobierno está equivocado, esa no es la ruta. La ruta es, como se hizo en la reforma educativa, romper de tajo con el control de los líderes sindicales sobre la vida de los docentes, impulsar una profesionalización y disminuir el poder político de los docentes. Claro, eso de los líderes sindicales, eso no es fácil. Los líderes sindicales, pues como sucedió con la reforma, se oponen a ello, pero no hay otra forma de hacerlo. El cualquier otra solución, pues no, en realidad, no solo no es solución, sino que empeora el problema, y le hace un daño muy profundo a México, y terminamos con estas soluciones que son indignantes, en donde nos dicen que darle 800 millones de pesos a los líderes de la CENTE ayudará a acabar con el rezago educativo. Pues esto es ridículo, ¿no?
1: Y es que la CENTE, digamos, es experta en escoger los momentos en los que se van a manifestar. En este caso, el timing, bueno, pues fue el mundial que se está llevando a cabo en nuestro país. Estas movilizaciones, el paro pues nacional inició unos días antes de este mundial, el plantón en la Ciudad de México una semana antes, y de ahí pues comenzaron a asfixiar, comenzaron a, pues digamos, estrangular al gobierno federal hasta lograr esta bolsa que le dan a la CENTE en Oaxaca. Pero solamente en Oaxaca, ¿qué es lo que pasa con las demás secciones de la CENTE? Ya comienzan a, pues, a mostrar su rechazo a estos recursos que solamente otorgan a Oaxaca. Ya comienzan, ¿tú ves alguna división dentro de la CENTE, hablando pues solamente de las secciones?
0: Pues a todo mundo, a cada una de las secciones les están dando distintas cosas. A la sección 9 aquí en la Ciudad de México, pues creo que les van a dar alrededor de 4,000 plazas que estarán bajo control de los líderes sindicales. En Guerrero tienen una mesa de negociación, en Chilpancingo, en donde también están negociando recursos y plazas, y así. La verdad es que a cada sección le están dando pues cada vez más controles, les están dando más dinero y más controles sobre las plazas y sobre, perdón, la carrera profesional de los docentes, que lo único que hará es, en primer lugar, seguir afectando la calidad educativa, y segundo, seguirle dando más poder a las distintas secciones de la CENTE, que regresarán con más fuerza bajo esta misma dinámica que, reitero, ha sido autogenerada por los gobiernos de Morena.
1: Estamos platicando con Aurelio Nuño, él fue titular de la SEP en el sexenio del expresidente Andrés, el presidente Enrique Peña Nieto. Y Aurelio, yo he escuchado comentarios de profesores que no precisamente pertenecen a la CENTE, sino, por ejemplo, al Sindicato de Trabajadores del Estado de México, por ejemplo, y ellos mencionan, bueno, pues es que, ¿qué estamos haciendo nosotros? Si la CENTE está manifestándose, está haciendo bloqueos, está saliendo a las calles y está logrando recursos para sus estados o para los líderes sindicales o para el movimiento, como sea que tengan estos recursos, pero los recursos los tienen, ¿qué es lo que estamos haciendo nosotros en el Estado de México? ¿Deberíamos también salir a las calles? ¿Deberíamos también manifestarnos? ¿Deberíamos exigir mejores salarios? Más horas, plazas. ¿Cómo ves este discurso que ya comienzan también a cuestionarse pues en otros sindicatos, hablando en este caso del Estado de México, pero pues también del sindicato, del CENTE?
0: Mira, el CENTE, el sindicato grande con ese, también es aliado de Morena y también tiene los mismos mecanismos en términos de que recuperaron el control o parte del control sobre la vida de los docentes, sobre la vida profesional de los docentes, como lo explicaba. Lo que pasa es que en el caso del CENTE son menos visibles porque rara vez hacen protestas,
1: sí.
0: Rara vez hacen plantones y marchas, pero lo que hacen es movilización electoral. Por ejemplo, la afiliación o la supuesta afiliación de millones de personas a Morena, que también ha sido noticia recientemente. Bueno, a quienes les encargaron ese proceso fue a los líderes del CENTE con ese. Y son quienes hicieron parte de esa afiliación, movilizando a los maestros, en muchos casos, movilizándolos de manera coaccionada bajo los mecanismos que explicaba hace un momento.
1: Sí.
0: El líder del CENTE pues, es senador por Morena, por ejemplo. Y varios de los liderazgos también son parte ya de Morena. Entonces, ellos tienen otra dinámica que también afecta mucho la calidad educativa, que también se había corregido con la reforma educativa y que Morena lo restituyó. ¿Para qué? Pues para hacer a los líderes sindicales sus aliados. Dicho esto, efectivamente, siempre este tema de que le dan a la gente por protestar genera tensiones también con el CENTE, que aunque ellos reciben mucho bajo su propia dinámica y bajo su lógica de movilización electoral, pues también sucede lo que tú estás señalando, en donde dicen, bueno, también podríamos obtener todavía más si además nos movilizamos. Entonces,
1: sí.
0: Efectivamente, esto que hemos visto es muy disruptivo para todo el sistema educativo. Termina generando un enorme daño en lo más importante, que es las niñas, los niños,
1: sí,
0: los jóvenes,
1: justo.
0: Su futuro, que está depende y está sustentado en la calidad de la educación que tengan en las aulas, y que por lo tanto el futuro de México está sostenido sobre una educación que vemos que están haciendo añicos en función
1: sí.
0: de sus alianzas políticas y de un manejo pues totalmente ingenuo y de un enorme desconocimiento del sistema educativo, ¿no?
1: Finalmente, Aurelio, estamos hablando de plantones, de manifestaciones y muchas organizaciones que están en pro de la educación, que defienden la educación de calidad de nuestro país, es lo que señalan, ¿no? Pues nada más estamos hablando de los plantones, sí de pérdidas económicas, sí de las manifestaciones, sí de qué pena con los invitados ahora en el Mundial, pero nadie está hablando de los niños, de este rezago educativo que pues enfrentan los menores, principalmente en Oaxaca, en los estados donde tiene movilizaciones, donde tiene fuerza la CENTE, Oaxaca, Chiapas, Guerrero con la CETEC, pues aquí en una parte en la Ciudad de México, aunque la presidenta Claudia Sheinbaum pues ya había dicho en algunos días que pues aquí la sección 9 pues no tenía tanta fuerza, pero al final y al cabo pues es la CENTE quien está haciendo estas movilizaciones y se está uniendo a la sección 22 y están haciendo su relajo, ¿no? No estamos hablando de los niños, no estamos hablando de este rezago educativo que están teniendo, y es que este es el plantón de ahorita y es la huelga nacional de ahorita, pero ¿cuántos llevamos en el año escolar? No nada más estamos hablando de 3 semanas. ¿Cómo ves este rezago educativo, no tanto pues en estos estados, sino a nivel nacional?
0: Pues es el fondo del asunto, y efectivamente, pues yo nunca he escuchado a los líderes de los sindicatos magisteriales hablar de las niñas y los niños. Eso no está en su discurso, y por cierto, prácticamente no escucho tampoco a los gobiernos de Morena hablar de las niñas y los niños.
1: Sí.
0: Nada más este plantón dejó a 1,5 millones de niñas y niños sin clases durante prácticamente un mes. En lo que van los gobiernos de Morena, en las zonas donde la gente tiene fuerte presencia, se ha dejado sin clases el 15%.

0: los niños en favor pues de un grupo que son los líderes sindicales, un grupo popular,
1: sí,
0: oligárquico, que son quienes finalmente están tomando las decisiones del sistema educativo con la complicidad de los gobiernos de Morena que los resucitaron y que a pesar de los conflictos son aliados y que terminan negociando y les terminan siempre dando más,
1: sí,
0: otra vez en detrimento de la educación y simplemente fortaleciéndolos y haciendo un problema todavía cada vez más grande, como lo iremos viendo, porque
1: sí,
0: evidentemente regresarán
1: con más fuerza.
0: Y regresarán con más fuerza.
1: Pues ahí está el tema, Aurelio Nuño, exsecretario de Educación Pública. Muchísimas gracias por estos minutos en esta primera emisión de Noticias MBS y que tengas buen lunes.
0: Al contrario, Diana, un gusto platicar contigo y con todo el auditorio. Que estés muy bien y muy buena semana para todos.
1: Igualmente, un abrazo, Aurelio Nuño. Y bueno, pues esta es lo que ha ocurrido en estos últimos días sobre el paro de la CENTE. Escuche.
2: Vamos a apoyar también al Magisterio Nacional para garantizar que su salario mínimo sea equivalente al salario medio del INE. Eso significaría este año alrededor de 17 mil pesos, porque hay algunos que ganan menos. Además, vamos a echar para atrás la reforma a las pensiones del 97 y del 2007. Nosotros pensamos en los trabajadores y trabajadoras de México.
3: Hemos tenido mesas con los secretarios de Estado en los meses de mayo y junio del año pasado, nuestra jornada de lucha, y no tuvimos solución. La mesa debe ser directamente con la presidenta de la República, que si no hay solución, no rodará su balón.
4: ¿A quién le vamos a preguntar? Pues ya no a las cúpulas sindicales, sean de la CENTE o de otros. Nos vamos a ir con los maestros, directo.
5: No pretendíamos molestar a los aficionados, simplemente aprovechar esta coyuntura para hacerle ver a la sociedad mexicana y al mundo entero que no nos resignamos.
6: Sí nos hacen mucho daño porque nos estorban de manera brutal. Pérdidas, no te puedo decir el número, pero ventas te puedo decir que el 20%. Y hay gente en calles, no pudieron vender lo que se llama nada. Hace cuenta igual o peor que pandemia.
7: Hoy, 20 de junio de 2026, siendo las 11 horas con 29 minutos, declaramos culminada esta etapa de la huelga nacional y entramos a una nueva fase de reorganización para fortalecer a la CENTE hasta lograr el objetivo de las demandas centrales, la principal, abrogación de la ley del ISSSTE.
8: ¿De dónde salen los 800 millones que se dan a la disidencia de Oaxaca?
9: Siempre tenemos recursos para atender el rezago educativo. Eso permite recategorizaciones, pacificaciones, contratación de nuevos maestros. Se hace el diagnóstico ocupacional, dónde están las plazas, dónde están las escuelas y dónde hace falta. Y a partir de eso es como se van asignando los recursos. Todo se hace con presupuesto de la Secretaría de Educación y no pasa por las manos del sindicato, ni por la CENTE ni por el CENTE. Son plazas del presupuesto federal. No hay ningún recurso para el sindicato.
8: O sea, ¿nunca se les ofreció este dinero para que se fueran?
9: No, es una negociación que se tiene con todas las representaciones oficiales del sindicato.
10: Y nosotros en esta lucha, en esta huelga que emprendimos, sin duda alguna deja claro que hay heridas abiertas en nuestro país, que hay un gobierno que deja de lado a sus trabajadores y que por el contrario abraza a los banqueros, está del lado de las Afores. Y por eso decimos entonces que aunque sí rodó el balón, rodó con heridas abiertas. Rodó con sangre, con desaparecidos, con un magisterio que también siente una traición de su propio gobierno.
11: Usted deja en la miseria a los niños que tienen hoy una oportunidad perdida y que no están estudiando. Ustedes son unos vándalos. Ustedes deberían de estar en la cárcel. Es en donde deberían de estar, señor.
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1: Continuamos con más información vial. Norte. Es constante el avance en ambos sentidos de Boulevard de los Continentes, entre Avenida Taxímetros y Avenida Central. Sur. Sin inconvenientes podrá circular en ambos sentidos de Avenida Estadio Azteca, entre Avenida del Imán y Calzada de Tlalpan. Poniente. Moderada la circulación en ambos sentidos de Avenida Constituyentes, entre Avenida de las Torres y Avenida Parque Lira. La alternativa es Avenida Paseo de la Reforma. En breve más información vial. 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
4: En esta primera emisión de MBS Noticias, yo soy Diana Alcaraz, a nombre de Luis Cárdenas, titular de este espacio. Lo voy a estar acompañando hasta las 10 de la mañana, el día de, pues mañana esperemos ya Luis Cárdenas esté en estos micrófonos. A mí me encuentro en Twitter ahora, ex como Diana Alcaraz D, ahí lo puedo leer, puedo pues saber todos sus comentarios acerca de toda la información que le estamos presentando en esta mañana, este lunes 22 de junio. Y mire, la conferencia mañanera de la presidenta Claudia Sheinbaum comenzó de una manera muy particular. Ya ve que pues hay muchos temas en nuestro país, lo de la CENTE, esta bolsa que le dieron a la sección 22, tenemos también información de seguridad, tenemos información de el libro, por ejemplo, de que va a dar a conocer el próximo mes el ex embajador de Estados Unidos en México, Ken Salazar, pero pues ya dieron un adelanto en el periódico Reforma. Muchísimos temas, pero la mañanera inició esta mañana con el Pato Merlín. Sabe usted muy bien quién es el Pato Merlín. Se ha convertido en un referente de nuestro país a nivel mundial y en el marco pues del Mundial de Fútbol que estamos viviendo en nuestro país. Carla Ibet habló en la mañanera acerca de el Pato Merlín. Ella es dueña del Pato Merlín, es comerciante ambulante y pues estuvo en la mañanera con todo y el Pato Merlín. Ahí lo está viendo, si nos está viendo a través de YouTube, a través de la televisión, pues ahí tienen las imágenes al Pato Merlín, pero escuchemos qué es lo que dijo Carla Ibet.
5: Que han visto una familia trabajadora, una familia que se levanta todos los días para ir por ese sustento, para mantener a una familia, ¿no? Entonces creo que el mundo, por eso tenemos los ojos ahí, ¿no? Porque están viendo esa parte bonita, como lo dijo la presidenta, esa parte chiquita de lo que somos realmente nosotros. Nosotros no somos esa parte que dicen que son muertes, que son cosas difíciles, no. Somos la parte trabajadora, somos esa parte de la buena familia, la familia mexicana.
4: Pues ahí está lo que mencionaba esta Ibet, dueña del Pato Merlín, pero también se pronunció la presidenta Claudia Sheinbaum sobre el Pato Merlín. Escuche.
6: Es un asunto de humanismo, de que se conozca a la familia, quiénes son, su problemática y obviamente el vínculo que establecemos, pues es humanista. Entonces, Carla nos ha platicado pues distintos temas de la vida que llevan y por supuesto les vamos a ayudar a que esta fama que han adquirido pues a través de nosotros se traduzca en mejora en su calidad de vida siempre. Y lo que es increíble, como muchas familias mexicanas siempre salen adelante de manera honesta, trabajando duro, y pues lo que hay que hacer es ayudar, como hacemos en el gobierno de México.
4: Pues ahí está lo que dijo la presidenta Claudia Sheinbaum. Y también la presidenta Claudia Sheinbaum pues ya habló de este libro que se va a publicar el próximo mes, las memorias del ex embajador de Estados Unidos en nuestro país, Ken Salazar, sobre esta preocupación que señala tenía el expresidente Andrés Manuel López Obrador por ahí en agosto del 2024, cuando fue detenido Ismael El Mayo Zambada. Estaba muy preocupado de si dice este libro sobre lo que pudiera declarar El Mayo Zambada allá en Estados Unidos. Y es que recordemos que El Mayo Zambada fue detenido, secuestrado, llámele usted como sea, aquí en nuestro país. Ismael El Mayo Zambada, líder del cártel de Sinaloa y enviado a Estados Unidos. Esto fue el 25 de julio del 2024. Bueno, posteriormente, un mes después, en agosto, el presidente Andrés Manuel López Obrador, pues le habría mostrado esta preocupación a un empresario muy cercano al exmandatario. Y pues ya habló la presidenta Claudia Sheinbaum sobre esta información. Escuche lo que dijo en la mañanera.
6: Hasta que no salga el libro no podemos decir exactamente qué es lo que dice. De todas maneras, les puedo comentar que si alguna preocupación tenía el presidente López Obrador, que platicamos en su momento en la gira de transición, es más bien la participación de alguna agencia del gobierno de los Estados Unidos en la captura de el Mayo Zambada en México para llevarlo a Estados Unidos. No sé si se entiende. No tiene que ver con qué va a decir este personaje, este cabeza de un grupo delictivo. No había preocupación de qué es lo que iba a decir, sino más bien, y por eso se enfrió la relación con Ken Salazar, si ustedes lo recuerdan. Él puso en pausa la relación con el entonces embajador de Estados Unidos en México, porque nunca quedó claro cómo fue que se llevan al Mayo Zambada a Estados Unidos.
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1: Continuamos con más información vial. Norte, está rezagado el tránsito sobre Avenida Éuskaro, desde calle Esperanza hasta el cruce con Calzada de los Misterios. Es debido a la luz roja del semáforo. Pasando este tramo circularás mejor. Sur, hay avance lento en ambos sentidos de Avenida Río Mixcoac, entre Avenida Patriotismo y Avenida Universidad. La alternativa es el eje 7 sur en dirección poniente o el eje 8 sur en dirección oriente. Centro, tránsito moderado en ambos sentidos de Paseo de la Reforma, entre Lieja y Avenida Río Rin. Permanecerás en este tramo aproximadamente 10 minutos. En breve, más información vial. 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
2: Minutos y continuamos en esta primera emisión de MBS Noticias. Y fíjese que la semana pasada, la cena de gala organizada por la FIFA el 10 de junio de pues este mes en el Castillo de Chapultepec, un día antes precisamente de la inauguración del Mundial, abrió una controversia política cultural sobre el uso del inmueble, sobre el uso de inmuebles históricos para eventos privados. Esta, pues le fue cuestionada a la presidenta Claudia Sheinbaum la semana pasada sobre este tema en una de sus conferencias mañaneras. ¿Qué fue lo que dijo la presidenta Claudia Sheinbaum? Bueno, pues confirmó que la FIFA había pagado $1,000,000, un poco más de $1,000,000, para rentar el Castillo de Chapultepec, que se trató de un evento, pues evidentemente privado, realizado por la FIFA, que ella solamente acudió a dar la bienvenida a todas las personas que se congregaron en este recinto pues histórico de nuestro país, al cual acudieron gobernadores, representantes de varios países, el presidente de la FIFA precisamente, y esto fue lo que dijo la presidenta Claudia Sheinbaum.
3: La FIFA rentó.
4: ¿Se renta?
3: Se renta.
4: ¿Cuánto cobran?
3: Creo que pagó más de $1,000,000. Que la secretaria de Cultura nos diga. Pero se renta el Castillo de Chapultepec.
4: ¿Y al pueblo?
3: Desde hace mucho, no es de hoy. Desde hace mucho tiempo. El castillo se renta para algunos eventos. Entonces rentaron el Castillo de Chapultepec con invitados de la FIFA y algunos gobernadores estaban y otras gentes.
4: ¿Y no hay tarifas accesibles para el pueblo, para que lo rente el pueblo?
3: Sí, también. No, el pueblo puede ir gratis al Castillo de Chapultepec.
4: No, pero para hacer una fiesta.
3: Sí, pues tiene
4: quinceañeras, bodas o algo así.
3: Tiene un monto, sí.
4: ¿En serio?
3: Sí. Tiene un monto para rentar el castillo.
2: Pues ahí está lo que decía la presidenta Claudia Sheinbaum. Tenemos en la línea a Luis Norberto Camacho, él es abogado especializado en derecho cultural. ¿Cómo estás, Luis Norberto? ¿Cómo estás?
5: Bien, buenos días. Mi nombre es Cacho, no es Camacho.
2: Ah, pues ahí está, una disculpa.
5: Ay, nombre.
2: Muchísimas gracias. Oye, pues nada
5: gracias.
2: Más, gracias a ti. Para platicar sobre este tema, ¿cómo ves esta renta del Castillo de Chapultepec que se le hizo a la FIFA?
5: Obviamente, no hay jurídicamente un fundamento para esa renta.
2: Sí.
5: El Castillo de Chapultepec es un monumento histórico, conforme a lo previsto en la Ley Federal sobre Monumentos y Zonas Arqueológicas, Artísticos e Históricos. Entonces, es un monumento histórico, obviamente de los más conocidos en México y a nivel mundial. Ahora, ahí se encuentra también el Museo Nacional de Historia, entonces tiene dos vocaciones, como monumento histórico, propiedad federal, y como museo. Sí. Nacional, el Museo Nacional de Historia. Entonces la regulación solo permite para usos particulares y conforme a las tarifas que están en la Ley Federal de Derechos, el uso privado para eventos culturales y artísticos,
2: sí,
5: pero no eventos sociales, como es claro que fue esta cena.
2: Sí.
5: Entonces pues fue algo que no debió haberse autorizado ni permitido, pues porque la normatividad y estas leyes, incluyendo la Ley General de Bienes Nacionales, que también regula esta clase de inmuebles, pues no permiten eventos sociales como el que se realizó con la cena de la FIFA.
2: Pero nunca se han permitido porque recordemos en el sexenio, si no mal me equivoco, de Vicente Fox, esta Marta Sahagún, entonces primera dama, realizó un evento que incluso vino y cantó, si no mal recuerdo, Elton John.
5: Sí, fue cuando se presentó la fundación que creó Marta
2: Vamos Sahagún. México.
5: Sí, Vamos México. Ahí el argumento que se dio fue que como estuvo el Toño, pues fue un evento artístico, cultural.
2: Sí.
5: Un poco forzado, porque incluyó cena, no fue nada más la presentación del artista.
2: Sí.
5: Pero como queda a criterio del propio INAH autorizarlo,
2: sí,
5: es una facultad discrecional, pues así fue como se fundamentó en ese momento. Si se hubiera aplicado estrictamente la normatividad que ya existía desde ese momento,
2: sí,
5: pues no debió haberse realizado ahí el concierto de Elton John, porque implicaba una cena que ya no era un evento, ya no era un evento artístico, era pues un evento social. El evento artístico, la presentación de un artista, de una orquesta sinfónica, orquesta de cámara o eventos culturales, como ha habido repetidamente en el castillo.
2: Ok. ¿Qué expresamente qué es lo que dice la ley? Está completamente prohibido, pero ¿qué más nos dice la ley?
5: Ah, la ley dice que en este tipo de monumentos y en este tipo de bienes inmuebles, solo se pueden realizar los que sean de acorde con su naturaleza,
2: uh-huh,
5: y que sean de carácter cultural o artístico.
2: Ajá.
5: Obviamente, no menciona los sociales, porque para la autoridad solo puede realizar lo que está expresamente permitido.
2: Sí.
5: Si la autoridad solo tiene facultades para autorizar eventos culturales o artísticos y conforme a la naturaleza del propio inmueble, pues no puede realizar eventos sociales, aunque no se mencionen expresamente, pero la autoridad solo puede realizar lo que expresamente le autoriza la ley, le permite la ley. Todo lo que no esté previsto en la ley no lo puede realizar la autoridad, al contrario de un particular. Un particular, uh-huh, puede realizar todo lo que no le prohíbe la ley, pero la autoridad solo lo que la ley prevé, en este caso, eventos culturales y artísticos.
2: Bueno, pues ahí está el tema de esta pues controversia que se ha generado por la renta del castillo de Chapultepec. Y es que recordemos, no me vas a dejar mentir, Luis, que en nuestro país pues varios recintos culturales, digámoslo, se han utilizado por privados para realizar eventos. Y es que recordemos también lo que ocurrió en el Palacio de Bellas Artes en este cumpleaños que realizaron a Nason Joaquín García, líder de La Luz del Mundo, de esta pues esta organización religiosa que se realizó por ahí del 2019, lo que ya habíamos mencionado del castillo de Chapultepec, también cuando Marta Sahagún utilizó el recinto, y pues también por ahí hay la utilización de Chichen Itza cuando hubo un concierto también ahí en esta zona arqueológica.
5: Sí, en las zonas arqueológicas, al igual que en esa clase de monumentos, y ahí fue pues un evento esencialmente artístico, porque fue la presentación de un tenor, no recuerdo exactamente cuál,
2: sí,
5: cuál fue. Igual en el Palacio de Bellas Artes, pues ahí el argumento que se dio fue que fue no un homenaje, sino un evento cultural, un evento, uh-huh, artístico, porque se hizo un concierto,
2: sí,
5: aunque en realidad fue un homenaje al dirigente de esta asociación religiosa.
2: Sí, claro. Finalmente, para pues concluir esta conversación, se ha mencionado que diversos actores del ámbito cultural y del patrimonio han cuestionado evidentemente este evento que se realizó por parte de la FIFA y que estarían presentando una demanda. ¿Crees que prospere esta demanda?
5: Pues sí, tiene los elementos.
2: Uh-huh.
5: Tiene los elementos porque quienes autorizaron esto por parte del INAH, que es la autoridad competente,
2: sí,
5: que depende de la Secretaría de Cultura Federal como órgano desconcentrado, pues tienen la responsabilidad administrativa de haber autorizado algo que no permite la normatividad. Yo sí le veo elementos para que prospere una queja en contra de los servidores públicos que autorizaron este evento sin tener el fundamento para hacerlo.
2: Estos minutos en esta primera emisión de MBS Noticias, y pues vamos a estar pendiente, vamos a estarle dando seguimiento a esta demanda que pues van a, esperamos, interponer estos actores culturales en nuestro país. Muchísimas gracias y buen día.
5: Gracias, hasta luego.
2: Hasta luego. Son las 8 de la mañana con 59 minutos y vamos rapidísimo a una pausa y regresamos a esta primera emisión de MBS Noticias.
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1: Continuamos con más información vial. Norte. Constante el avance en ambos sentidos de Avenida Santa Teresa, entre la vía Adolfo López Mateos y Avenida Carlos Jan González. Sur. Libre tránsito en ambos sentidos de Avenida Zacatepetl, entre camino a Santa Teresa y calle Llanura. Poniente. Moderada la circulación en ambos sentidos de Calzada Desierto de los Leones, entre calle Luis Echeverría y la autopista urbana Poniente. Aún así, no te detendrás. En breve, más información vial. 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
7: Buenos días a ti, buenos días también a nuestros amigos del auditorio. Te comento cómo inician en esta primer jornada de la semana los principales indicadores en Estados Unidos y en México. El Dow Jones Industrial está ganando 0.42%, avanza el Nasdaq 0.14% y el S&P BMV de la Bolsa Mexicana de Valores pierde 0.12%. Se cotiza en 67.628.29 unidades. En el mercado cambiario, el dólar en ventanilla bancaria se compra en 16 pesos con 47 centavos. Se vende en 17 pesos con 60. El euro se compra en 18 pesos con 9. Se vende en 20 pesos con 40 centavos. El precio promedio de la gasolina magna en la República Mexicana se ubica en 23 pesos con 69 centavos por litro. La rojo premium en promedio se compra en 28 pesos con 49. Y el diésel en 27 pesos con 14 centavos. En la Ciudad de México, la magna se compra en 23 pesos con 82. La premium en 28 pesos con 77 centavos. Y el diésel en 26 pesos con 99 centavos. Finalmente, la criptomoneda más conocida, el Bitcoin, está ganando 1.12%. Se compra en 1.125.394 pesos por cada cripto. Mi reporte al auditorio. Muy buenos días.
8: Con 3 minutos continuamos en esta primera emisión de MBS Noticias. Y mire, la semana pasada le dimos a conocer esta información que dio a conocer la misma Fiscalía del Estado de México, y es que la alcaldesa de Tenancingo, allá en el Estado de México, Nancy Nápoles Pacheco, pues enfrenta una investigación de la misma Fiscalía por presuntamente haber participado en la simulación de su propio secuestro ocurrido el 31 de mayo. Y bueno, pues la misma alcaldesa salió después en un video, pues señalando que se trataba de ataques políticos, pues negando esta información. Y pues para platicar sobre este tema, precisamente tenemos en la línea a la alcaldesa de Tenancingo en el Estado de México, Nancy Nápoles Pacheco. Alcaldesa, ¿cómo está? Buenos días.
9: Buenos días, Diana.
8: Muy bien. Muchísimas gracias por tomarnos esta llamada. Y pues primero preguntarle, pues, ¿qué pasó ese 31 de mayo? Usted denunció que fue secuestrada. Posteriormente, pues la Fiscalía del Estado de México señala una hipótesis completamente distinta, contraria, me atrevería a decirlo, sobre lo que ocurrió con este secuestro.
9: Así es, Diana. Pues el día domingo 31 de mayo, pasada las 8 de la noche, yo soy privada de mi libertad en el frente de mi domicilio, en presencia de dos familiares, y Y bueno, yo el lunes 1 de junio acudo a la fiscalía regional, primero a la regional, y el fiscal regional me traslada a la Fiscalía Especializada de Combate al Secuestro, donde yo emito mi entrevista para así formalmente hacer mi denuncia por este delito grave cometido en contra de mi persona.
8: ¿Usted, pues considera que pues participó en este secuestro, se autosecuestró, alcaldesa?
9: Por supuesto que no.
8: ¿De
9: Es una
8: dónde
9: aberración eso que se dice.
8: viene en esta información que pues da a conocer la misma fiscalía? Sabemos que es sobre los dichos de algunas de estas personas que ya han sido detenidas y pues es lo que menciona la fiscalía.
9: Pues justamente es lo que yo quisiera saber, de dónde y por qué se empieza a distorsionar todo lo que de manera inicial yo manifiesto en mi denuncia como víctima de un delito de secuestro, y que ahora pues estén manifestando que el criterio de oportunidad que le están dando ya a uno de los detenidos, pues es la versión que está prevaleciendo y el por qué todo toma un giro totalmente absurdo en contra de mi persona, pero lo digo públicamente, como lo he dicho desde el momento en que salí en este video. No tengo absolutamente nada que ver, soy una mujer de valores, de principios, y por supuesto que el erario público del municipio de Tenancingo está intacto, o sea, no hay nada que pudiera relacionar una cosa con la otra. No, no tiene sentido esto que está sucediendo. Entonces se tiene que revisar a profundidad, se tiene que involucrar la Fiscalía General del Estado y, de ser necesario, la Fiscalía General de la República, para que revise el actuar del personal adscrito a la Fiscalía Especializada de Combate al Secuestro.
8: Se habla
9: No,
8: de, sí, dígame.
9: no, no, no, adelante.
8: Se habla de que se había solicitado un pago, un rescate, dinero para poder liberarla. Estábamos hablando de 40 millones de pesos.
9: Sí, esto me lo solicitan las tres personas que me llevan a bordo de un vehículo, manejando una mujer y dos hombres, uno de copiloto y otro en la parte trasera conmigo. Me solicitan 40 millones de pesos, pero no, por supuesto, no se concreta nada porque yo me bajo del vehículo en un descuido y en un momento de confusión que tuvieron estas tres personas, porque así lo debo decir,
8: Sí.
9: hubo momentos, muchos momentos en el que ellos mismos no sabían ni qué hacer, ni qué ruta, ni nada. O
8: Sí.
9: sea, me queda claro que no eran expertos en esta situación. Entonces yo aprovecho y me bajo del vehículo y huyo del lugar.
8: En nuestro país, alcaldesa, tristemente es un país donde el número de secuestros es real, el alto número de secuestros que se registra en nuestro país, pues es real. Muchas personas viven, desgraciadamente son víctimas de secuestro. Me cuesta un poco entender esta confusión que sufren las tres personas y que usted logre salir de este vehículo. Entiendo, una mujer nos estaba comentando, es la que maneja el vehículo, otra persona, entiendo, está de copiloto, y una tercera persona se encuentra con usted en la parte de atrás del vehículo.
9: Así es.
8: ¿Cómo es que logra salir? Digo, perdón que se lo pregunte así, pero me cuesta un poco entender la parte o el momento o reconstruir en mi mente el momento en el que estas tres personas tienen un momento de no saber qué hacer, y en ese momento usted sale del carro, corre. ¿Qué es lo que pasa?
9: Sí, en un primer momento se detienen en una parte de la carretera, sobre la carretera que va hacia Tenango del Valle, bueno, específicamente más cerca, un pueblo que se llama San Pedro. Se detienen ahí y yo ahí empiezo a notar muchas cuestiones raras del comportamiento de estas tres personas. Empiezo a notar que hay cierto nerviosismo, que entre ellos empiezan a tener comunicación al oído de la mujer hacia el que iba de copiloto. Y bueno, el ver que empieza un operativo que ya formaba parte de un protocolo que se activa en la región en el caso de algún incidente de esta naturaleza, entre más veían las patrullas, más nerviosos se ponían.
8: Pero entonces
9: Entonces,
8: usted, alcaldesa, perdón que la interrumpa, a usted
9: sí.
8: le la secuestran, la suben al vehículo y le piden el rescate de 40 millones de pesos. ¿Usted avisa a alguien más o con quién habla? Porque me comenta ahorita que ya después estaba pues generando un, entiendo, un operativo debido a este secuestro.
9: Es que estaban dos familiares presentes cuando a mí me llevan. Uh-huh. Y mi esposo es el que se percata en las cámaras de un video que ya que ofrecí inmediatamente a la fiscalía. Se percata en las cámaras y él da el primer aviso a seguridad. Uh-huh. En pues los mecanismos que tenemos dentro de la región, pues hay un trabajo de coordinación, uh-huh, entre todos los presidentes municipales de la región, y lo que se hace pues es activar un protocolo para armar un desplegado de policías que puedan cerrar las entradas y salidas de los municipios. Ajá. Cuando sucede algo de esta naturaleza. Okay. Entonces, es por eso que de la manera más rápida se empieza a hacer todo el desplegado de policía estatal, de policía municipal, de Sedena, sí, de Guardia Nacional. Y pues eso es lo que, la prontitud con la que se avisa es que les bloquea, como yo lo percibo, sí, pues que me pudiesen sacar más allá del municipio vecino.
8: Uh-huh. Y este rescate, ¿usted tiene oportunidad de avisar a alguien de que estaban pidiendo estos 40 millones de pesos?
9: No.
8: Esto solamente se lo pidieron a usted.
9: Así es.
8: Y también se hablaba de este supuesto pago sería para justificar la desaparición de alrededor precisamente de estos 40 millones de pesos de ahí del erario del municipio. ¿Esto es real?
9: Esto es totalmente falso. En el municipio financieramente estamos sanos. Uh-huh. Se han llevado a cabo ya las fiscalizaciones correspondientes al ejercicio fiscal 2025 por parte del órgano Superior de Fiscalización del Estado de México, y el municipio está totalmente limpio, y lo que va de este primer semestre del 2026, el dinero del erario público, que es presupuesto federal, que es lo que hemos recibido, pues está intacto en la, uh-huh, la tesorería municipal. Yo misma he solicitado al OSFEM que regrese, que haga una nueva revisión para que confirme, sí, este dicho, pero que pues además lo solicité vía cabildo, por cierto, el día sábado, uh-huh, para que se pudiera hacer con base en sus facultades del OSFEM una nueva revisión de ser necesario y confirme lo que estoy diciendo. No hay absolutamente ningún desvío en el municipio de Tenancingo.
8: Estamos platicando con la alcaldesa de Tenancingo, Estado de México, Nancy Nápoles Pacheco, alcaldesa. ¿De dónde viene entonces toda esta historia de este secuestro, de este autosecuestro que pues señala la fiscalía, aunque digamos la fiscalía no lo ha confirmado? Dice, es una hipótesis, es un testimonio de uno de los detenidos, que entiendo hay seis personas en ejercicio de la acción penal, pero ¿de dónde viene, alcaldesa?
9: Pues es la misma pregunta que me hago, Diana, y es lo que justamente estoy buscando que se solucione, que se esclarezca, que se saque la verdad, que se diga la verdad de lo que realmente sucedió, que fue lo que yo denuncié, que pues de ser la víctima de un delito grave en contra de mi persona ahora, resulta que fui yo quien formuló todo esto, ¿no? A mí me queda claro que sí existe un trasfondo político para afectar mi imagen personal, mi imagen como mujer política, mi imagen como servidora pública en mi carácter de presidenta municipal de Tenancingo.
8: ¿Con qué fin?
9: Eso quisiera saber.
8: ¿Y de parte de quién?
9: A eso quisiera llegar. Digo, ya en el momento oportuno yo estaré manifestando o haciendo públicas algunas pruebas que a mí me dan la claridad de que esto efectivamente es una cuestión política, y que además la expresión más grande que yo he visto de violencia política de género, ¿no? Entonces, uh-huh, Sí, es mi intención muy clara y muy firme de que esto se esclarezca, de limpiar, por supuesto, esta imagen en la que, con la que yo me he conducido de manera personal, profesional y política, pues toda mi vida.
8: Me menciona alcaldesa, es un ataque político, es cuestión política. Yo le preguntaría a nivel local, ahí en el mismo municipio, o a nivel estatal.
9: Pues tendría, si es a nivel municipal, pues por supuesto que también tendría que ser a nivel estado. No voy a descartar nada hasta que no se revise todo lo que yo voy a argumentar y voy a plantear con la autoridad competente. Pero sí me interesa muchísimo que se hagan las investigaciones del actuar del personal adscrito a la Fiscalía Especializada. Por eso es que he pedido la intervención directa de la Fiscalía General del Estado, pero además y de ser necesario la Fiscalía de la República, ¿no? Porque sí tiene que revisarse. Fue muy claro cómo de llevar una línea muy, muy directa de la investigación, de pronto todo toma otro rumbo de manera intempestiva, pero además ya yo rompo con total comunicación con la fiscalía, ya no se me informa nada hasta el miércoles pasado, cuando revienta esto como una bomba mediática. Pero primero viene de los medios, de las redes, y después viene ya el comunicado oficial.
8: Moren,
9: Entonces,
8: sí, alcaldesa Morena le ha retirado sus derechos partidistas. ¿Cree que Morena la ha dejado sola en esto?
9: mira, lo que yo platiqué con la dirigente nacional de mi partido es que ella, y yo comprendiendo, por supuesto, la responsabilidad que ella tiene de velar por que se cumplan los principios y documentos básicos de mi partido, de mi movimiento, pues envió a la Comisión de Honestidad y Justicia una solicitud para que haga esta comisión, pues, el procedimiento necesario para obtener, pues, las pruebas que pudiera llevar a que me sean retirados mis derechos políticos. Hasta el momento no he tenido ninguna solicitud de ningún tipo, no he tenido ninguna notificación oficial de parte de la Comisión de Honestidad y Justicia. Pero pues estoy en espera de que eso suceda. No me atrevería a decir que mi partido me deja sola. Yo confío plenamente en que se cumpla con la debida investigación, confío plenamente también en que esto se va a esclarecer y que pues yo puedo continuar como hasta hoy, representando a mi municipio con mucha dignidad, con mucha honestidad y con mucho compromiso.
8: Alcaldesa, usted actualmente desde la semana pasada se encuentra en el ojo del huracán y no solamente por este secuestro del que fue víctima, mencionan la fiscalía que se está investigando que se autosecuestró, sino también por señalamientos de la prensa en su mismo municipio allá en el Estado de México, y es que hay denuncias de periodistas que aseguran que están siendo intimidados mediante carpetas de investigación por criticar a la alcaldesa. Y es que la semana pasada en esta primera emisión platicamos con el periodista mexiquense Arturo Escobar, quien está denunciado junto con otros tres comunicadores más por violencia política de género en agravo de usted, de la alcaldesa de ahí de Tenancingo, Nancy Nápoles. Y pues esto fue lo que nos dijo. Si me permite, podemos escuchar estas declaraciones y pues también me gustaría preguntarle qué es lo que opina.
10: Estamos denunciados ante la fiscalía por violencia política de género, que le causamos un daño psicológico por las publicaciones que hacemos. Estas publicaciones están debidamente basadas en cómo observamos la sociedad de Tenancingo, el desempeño de las autoridades municipales. Y llegó una presidenta que desde el inicio fue ofensiva contra su pueblo, a tal grado de decir públicamente que le daba risa y que sentía mucho que en Tenancingo no hubiese perfiles para trabajar en el ayuntamiento, y tuvo que traer gente de fuera, pura pago de cuotas políticas, no era otra cosa, y los malos manejos de los recursos.
8: Alcaldesa, ¿usted presentó denuncias en contra de estos comunicadores por violencia política de género?
9: Sí, efectivamente, en el mes de enero yo acudí por mi propio derecho ante el PEVIS que radica en Metepec, para poder iniciar con un procedimiento por violencia política de género vía penal, ¿no? En el que, pues, todos estos meses he tenido que cumplir con el procedimiento tal cual como me lo indicaron para poder acreditarlo.
8: ¿Cuál fue la razón, alcaldesa?
9: Violencia política de género. Mira, yo...
8: ¿De qué manera?
9: Primero, para que se tenga claro la audiencia.
8: Sí.
9: Que exista esa división entre la opinión que puede emitir un ciudadano, un comunicador, porque no son periodistas, eso también quisiera aclararlo, no son periodistas quienes emiten estos comentarios, que pudieran llevar o hacer algún tipo de denuncia por servicio público, como lo han intentado hacer de desacreditar algunas acciones o decisiones que tomo como presidenta municipal, pero otra muy distinta es cuando ya rebasa esa línea entre lo que es Nancy como presidenta municipal y lo que significa ir hacia lo personal.
8: Ajá.
9: A mí como mujer.
8: Pero entonces, ¿nos puede dar alguno de los ejemplos de estos señalamientos?
9: Sí, de los señalamientos, ¿me dices?
8: Sí.
9: Mira, estas personas también quisiera aclarar,
8: sí.
9: Son varios hombres, puros hombres. Hay una mujer, pero la verdad es que no me gustaría mencionarla porque tampoco la mencioné en la carpeta, pero los hombres que se reúnen actualmente para hacer todo este tipo de desacreditación hacia mi persona y hacia la figura como presidenta, pues son hombres que anteriormente habían estado en nómina del ayuntamiento por muchos años.
8: Ajá.
9: Otros trabajaban dentro del ayuntamiento y siempre utilizan este medio para presionar a quienes están al frente de la administración para mantenerse en la nómina sin trabajar. Y yo lo que hice fue desterrarlos de la administración,
8: sí,
9: y hacerlo público, que los ciudadanos sepan que el por qué iba a tomar la decisión de retirarlos de la administración, porque han vivido del erario público. Son mercenarios políticos y yo no lo iba a permitir.
8: Pero también periodistas, ¿no? Alcaldesa, tienen un espacio donde pues informan todo lo que ocurre en su municipio. Me preocupa un poco que descalifique a estas personas, que nos diga que no son periodistas, que estuvieron, bueno, pues cobrando del erario, que usted los desterró de esto. Pero digo, estas personas pues fueron respaldadas por la agrupación 100 Periodistas por el Estado de México, quien pidió la intervención de la misma gobernadora Delfina Gómez, y preocupa un poco porque pues ellos cuestionaban, ¿no existe realmente libertad de expresión en su municipio, alcaldesa?
9: Existe, por supuesto, yo la he respetado, ellos han encabezado manifestaciones y se les ha atendido, se ha respetado, se ha buscado que los ciudadanos que han representado ellos para manifestarse, pues sean atendidos de manera personal por una servidora, ¿no? Por supuesto que yo respeto la libre expresión, por supuesto que estoy en favor de que los periodistas compartan la información que así lo consideren. Repito, la violencia política de género que yo estoy denunciando es donde ya rebasa esa línea, donde ya me transgrede a mí como mujer, no como presidenta, no como servidora pública, sino como mujer. Y está acreditado, ya lo acreditó la Fiscalía de Género, entonces no solamente es un dicho de Nancy, está acreditado.
8: Quedó en darnos unos ejemplos de qué manera se había sido pues agredida por estos periodistas.
9: Ay, es que son tantas las...
8: Nada más para que a nuestro auditorio le quede completamente claro.
9: Por ejemplo, les ha causado mucha gracia mofarse de mi condición de mujer que no tiene hijos, por ejemplo.
8: Uh-huh.
9: Eso emocionalmente... Es una cuestión muy, muy personal.
8: Uh-huh.
9: Ellos se han mofado, se han tomado el atrevimiento de generarme imágenes con inteligencia artificial. Y ahí es donde para mí transgreden, es uno de los ejemplos donde para mí transgreden ya lo que es mi desempeño como presidenta municipal, donde es una crítica, una opinión hacia una administración y a donde se puede llegar en una afectación emocional y psicológica, pues haciendo mofa de una cuestión muy personal, muy de Nancy, ¿no?
8: Sí.
9: Entonces, todas las pruebas yo ya las integré en esta carpeta. Ellos ya deben de tener esta información porque ya fueron citados y yo pues daré seguimiento para que esto sí se judicialice, ¿no? Porque como mujeres mucho, mucho trabajo ha costado legitimar nuestra participación en la vida pública del país, mucho. Y sigue existiendo una resistencia muy grande y muy clara de los hombres para estos, en estos escenarios donde nosotras como mujeres, donde una mujer está al frente del ayuntamiento,
11: Sí.
9: pero que además ha logrado hacer cambios muy importantes en el municipio. Entonces, yo creo que también como presidenta de una asociación civil que ha defendido por muchos años a las mujeres, que combate la violencia, que combate la desigualdad y que busca el empoderamiento en todos los sentidos de las mujeres, es mi obligación moral proceder con esto para que sirva como un parteaguas y que nuestra participación como tomadoras de decisiones en espacios públicos, pues que sea libre en el sentido personal.
11: Sí.
9: Es lo que sí quiero aclarar, personal, en lo que ya me transgrede a mí como mujer.
11: Claro.
9: Como servidora pública, por supuesto que estamos.
11: Y es que la línea es muy delgada, ¿no, alcaldesa? Digo, ustedes están
9: claro.
11: Como servidores públicos, están en el ojo de, pues, tanto de los periodistas, de los ciudadanos. La línea es muy delgada y creo yo que, pues, actualmente a nuestros políticos la piel se les ha hecho más delgada de lo que ya la tenían. Y siento que ahí las críticas muchas veces las toman personales cuando, pues, la prensa lo único que hacemos es cuestionar, ¿no? El actuar público, el actuar, y muchas veces sí pues se puede llegar a pasar la línea, pero pues viene dentro de toda esta pues cuestionamientos, ¿no? De lo actuar de pues de sus labores como funcionarios públicos. Ahí está el tema, alcaldesa, y nada más quería preguntarle, regresando al tema del secuestro, hay personas detenidas. ¿Usted conoce algunas de las personas que están detenidas?
9: No, a ninguna.
11: ¿A ninguna de las personas que están detenidas?
9: No.
11: Pues ahí está el tema. Vamos a darle seguimiento, vamos a ver en qué terminan estas investigaciones y ya finalmente para concluir, ¿usted estaría considerando pues renunciar a su cargo en lo que pues continúan las investigaciones?
9: De ninguna manera. Yo sigo al frente del ayuntamiento, yo sigo trabajando como desde el primer momento de esta administración y bueno, así continuaré y lucharé de verdad como una mujer que así lo ha venido haciendo toda su vida, porque la verdad salga a la luz, porque esto se esclarezca, por limpiar mi nombre, mi integridad que he venido construyendo a lo largo de toda mi vida. Entonces, seguiré en esta postura, en esta posición, porque me asiste la verdad y a mí me queda claro que la verdad siempre tiene que salir a la luz.
11: Pues ahí está el tema. Muchísimas gracias. Estamos hablando con Nancy Nápoles Pacheco. Ella es alcaldesa de Tenancingo en el Estado de México. Muchas gracias y que tenga buen día.
9: Gracias a ti, Diana, igualmente.
11: Hasta luego. Buenos días. Son las 9:27. Ya usted escuchó a la alcaldesa. Pues qué es lo que piensa, ¿no? ¿Quién tiene la razón? Las autoridades allá en el Estado de México, la alcaldesa de allá de Tenancingo en el Estado de México. Me puede comentar en Twitter. Me encuentra como Diana Alcaraz D. Y vámonos con información internacional. Desde muy temprano estamos platicando de estas elecciones, esta segunda vuelta de las elecciones presidenciales que se dieron este domingo en Colombia. Y para platicar, tenemos en la línea a Nancy Sainz, es nuestra corresponsal allá en Colombia, para que nos cuente todo lo ocurrido este domingo. Ya tenemos ganador, Nancy.
12: ¿Qué tal, Diana? En Colombia las últimas horas han sido de mucha expectativa, pues las votaciones de esta segunda vuelta presidencial, como tú lo señalas, concluyeron con un preconteo que deja una ventaja de menos de un punto porcentual entre los dos candidatos que se enfrentaron. El outsider Abelardo de la Estrella, de la extrema derecha, es, según este preconteo, el presidente de Colombia con más de 12,9 millones de votos, que equivalen al 49,6% de la votación, mientras que su contendor de la izquierda, Iván Cepeda, obtuvo un poco más de 12,7 millones de votos para un 48,7%. El voto en blanco representó tan solo el 1,6%. El primero en hablar, después de conocerse los resultados del preconteo, fue Iván Cepeda, el representante de la izquierda y además del continuismo del presidente Gustavo Petro. Cepeda aseguró que su equipo de abogados pedirá la impugnación de al menos 33 mil mesas de votación en las que al parecer habría ocurrido irregularidades, y aseguró que el preconteo no es un dato oficial y esperará los datos del escrutinio final. Esto dijo Iván Cepeda.
13: El preconteo que se ha realizado en la noche de hoy lo reconocemos como un dato que es aún no oficial ni vinculante. No vamos a permitir, lo decimos con claridad, haciendo uso de la fuerza de la democracia, de la movilización y de la acción política, que retrocedan las conquistas sociales que hemos construido en estos años en Colombia.
12: Como lo escuchan, Diana, Iván Cepeda no descarta el uso de la movilización social para defender este proyecto político, ya que en varias ciudades ya se han registrado manifestaciones, tanto en Bogotá como en Cali, con actos de vandalismo. Incluso en Cali se presentó un muerto. A su turno, Abelardo de la Estrella abrió su discurso diciendo que él es el nuevo presidente de Colombia y convocó al diálogo nacional con vehemencia, exigió tanto a Cepeda como al presidente Petro reconocer los resultados y no motivar un estallido social.
13: Petro y Cepeda, al desconocer el veredicto de las urnas, no están desafiando al tigre, están desafiando a millones de ciudadanos que nos dieron el triunfo a José Manuel y a mí libremente en las urnas y en democracia. Petro y Cepeda, absténganse de desatar un incendio social. Aquí no va a haber una tercera vuelta en las calles.
12: Como lo señala el eventual ganador, Abelardo de la Estrella, no va a haber una tercera vuelta presidencial en las calles. Abelardo de la Estrella recibió felicitaciones de varios mandatarios del hemisferio, Diana. Entre esos, Donald Trump, que aseguró que durante su gobierno solo Colombia hará alianzas con los países que respeten la libertad y el Estado. Un dato final, Diana. La diferencia entre el preconteo, que es esta parte que se hace luego de que se cierran las urnas, y el escrutinio oficial, ha estado por debajo del 0,2% cuando se realiza ese escrutinio final, esto según las últimas votaciones. Así que nos esperan al menos 2 días más cuando se divulgue el escrutinio oficial para oficializar quién es el nuevo presidente de Colombia.
11: Pues ahí está, Nancy, una elección, me atrevería a decir, cardíaca, que se registró este domingo allá en Colombia. Nos mencionas ya en 2 días el escrutinio final, donde dan a conocer al ganador ya de manera oficial, que digo, pues ya más cantado que nada, ¿no? Pero, Nancy, ¿cuándo entraría en funciones? ¿Cuándo dejaría su cargo el presidente, actual presidente Gustavo Petro?
12: El nuevo presidente toma posesión el próximo 7 de agosto. Es decir, que una vez que se conozca el

0: momento, digamos que Petro y Cepeda han logrado consolidar una gran fuerza, un gran proyecto político alrededor de la izquierda. Y si uno lo ve desde otra visión, puede entender que definitivamente sí ha cambiado un poco el panorama político en Colombia y que aunque no sean los ganadores, sí han ganado mucho, porque además son la mayoría en este momento en el nuevo Congreso que se va a posicionar el próximo 20 de julio. Es decir, que van a tener una gran margen de oposición y van a ayudar mucho a que se pueda contrarrestar de un modo u otro la oposición, de un modo legal desde el Congreso.
1: Nancy, ¿cómo ves el ánimo de la gente? Ayer veíamos manifestaciones ahí en Bogotá, en otras partes de Colombia. Entiendo el país completamente dividido, completamente polarizados, unos completamente a favor de la izquierda, otros a favor de la derecha, pero ¿cómo ves el ánimo de la gente?
0: Pues este panorama nos muestra una Colombia totalmente fracturada, como tú lo dices,
1: Sí.
0: 50-50, 50% que están en el extremo de la izquierda, un poco de gente del centro que han logrado cooptar, y de otro lado está la extrema derecha. Sin lugar a dudas, aquí hubo dos sentimientos que manejaron estas elecciones. Una, el miedo de un cambio constitucional que había planteado el candidato Cepeda, y de otro, el tema de la seguridad y la inversión internacional. Hay que señalar que Abelardo de la Estrella se la ha jugado todo, se la ha jugado toda por una candidatura y por una campaña que movió mucho los ánimos hacia la seguridad en las regiones, hacia la lucha contra el narcotráfico y a la inversión internacional. Y tiene unos aliados fantásticos porque tiene el respaldo de los Estados Unidos, además tiene nacionalidad norteamericana y también italiana, aunque genera mucha polémica, ¿no? ¿Quién es Abelardo
1: Sí,
0: de la Estrella? Y podemos
1: ¿de
0: hablar de
1: dónde
0: eso también.
1: viene?
0: El ánimo en este momento es de total, digamos, incertidumbre, porque con un ex país que está partido a la mitad, lo que no quisiera Colombia es regresar al estallido social que se
1: Claro.
0: vivió durante el gobierno de Iván Duque, cuando Petro perdió en las elecciones con Iván Duque. Eso es lo que no quiere Colombia. Se han registrado en las últimas horas actos de vandalismo,
1: Sí.
0: digamos que han afectado el transporte público, tanto en Bogotá como en Cali, con un muerto en Cali. Se estaba investigando qué fue lo que ocurrió. Entonces se teme mucho que regresemos nuevamente a esta etapa muy, muy difícil en las ciudades con el estallido social.
1: Pues ahí está el tema, Nancy. Muchísimas gracias y un abrazo hasta Colombia y estamos pendientes.
0: Estamos pendientes de los resultados finales del escrutinio y de cómo avanza esta transición hacia el nuevo presidente que tomará posesión el próximo 7 de agosto.
1: El próximo 7 de agosto. Abrazo hasta Colombia, Nancy.
0: Un abrazo de vuelta.
1: Y quien se ha pronunciado, más bien evitó pronunciarse sobre las elecciones en Colombia, fue la presidenta Claudia Sheinbaum. Escuche lo que dijo.
2: ¿Qué lectura le da precisamente a este giro en todo Latinoamérica, esta inclinación precisamente
3: ¿Dices
2: derechista?
3: la elección en Colombia?
2: La elección de
3: Vamos a
2: Colombia.
3: esperar a que termine el conteo. Este es un conteo preliminar y como siempre hacemos en México, esperamos a que ya venga el conteo definitivo, que incluso puede llegar a los primeros días de agosto. Entonces vamos a esperar para entonces felicitar a quien haya obtenido el triunfo.
1: Ahí está la información de Colombia, pero también donde surgió información pues importante en las últimas horas fue en España. Envían a juicio a Begoña Gómez. ¿Quién es Begoña Gómez? Pues nada más ni nada menos que la esposa del presidente español Pedro Sánchez. Esto por cuatro delitos y le prohíben salir de España. Carlos Rubio con toda la información desde España.
4: Buenos días. El juez Juan Carlos Peinado acordó este fin de semana abrir juicio oral con jurado popular a Begoña Gómez, esposa del presidente del gobierno español Pedro Sánchez, así como retirarle el pasaporte, prohibirle salir de territorio nacional y comparecer cada 15 días en el juzgado. El auto del magistrado en el que decreta esas medidas cautelares de 84 páginas provocó un aluvión de reacciones en el seno del gobierno y del Partido Socialista, con los principales ministros cargando contra la decisión del juez y en el caso del ministro del Interior, Fernando Grande Marlaska, elevando una queja al Consejo General del Poder Judicial, máximo órgano de la justicia en España, por las palabras del magistrado sobre los cuerpos y fuerzas de seguridad del Estado, a los que atribuía la posibilidad de facilitar la fuga de la esposa del presidente español. El abogado de Begoña Gómez alegó por su parte que la condición de esposa del presidente hacía imposible una hipotética fuga por estar permanentemente acompañada y custodiada. Sin embargo, el juez aseguró que a pesar de ello, no cabe duda de que esos agentes en un momento determinado pueden, bien por iniciativa propia o siguiendo órdenes de sus superiores, poderes jerárquicos ser precisamente

0: de quienes colaboren en la acción o acciones que se lleven a cabo para facilitar esa fuga, que haga imposible que la acusada se encuentre a disposición de la justicia. Ante la magnitud que ha adquirido esta causa, los magistrados del Consejo General del Poder Judicial se han reunido este domingo de manera extraordinaria y se ha emplazado a una nueva reunión presencial este lunes para estudiar el auto del juez Peinado y decidir si procede la apertura de un expediente al juez por una falta grave por sus palabras sobre los escoltas de la esposa del presidente del gobierno. El juez Peinado investiga desde abril de 2024 hechos que giran en torno a la cátedra que codirigió Begoña Gómez en la Universidad Complutense y un software que se creó en su seno, así como las labores que ejercía su asesora y que, según el juez, entraban en la esfera profesional y privada de la mujer de Pedro Sánchez, por lo que le atribuye a Gómez presuntos delitos de tráfico de influencias, corrupción en los negocios, apropiación indebida y malversación de caudales públicos. Esta causa está ya en la recta final y el juez, a unos meses de jubilarse, quiere que la esposa del presidente Sánchez sea juzgada por un jurado popular, aunque la Audiencia de Madrid tiene pendiente resolver los recursos presentados por su defensa y también por la Fiscalía. Hasta aquí el reporte desde España.
1: Una vuelta al mundo con Leire Batalla.
2: Vámonos con una rápida vuelta al mundo. Entre amenazas y negociaciones, Medio Oriente busca una salida. Estados Unidos e Irán concluyeron este domingo en Suiza una intensa ronda de negociaciones de alto nivel que derivó en una hoja de ruta para alcanzar, en un plazo de 60 días, un acuerdo definitivo que permita desactivar las tensiones entre ambos países y avanzar hacia la estabilidad regional. Las partes acordaron instalar grupos de trabajo sobre diversas cuestiones, entre ellas el programa nuclear iraní, las sanciones económicas y el cumplimiento del alto al fuego en Líbano, además de mantener conversaciones técnicas durante los próximos días. El avance diplomático ocurrió después de un episodio de tensión verbal. Antes del encuentro, el presidente estadounidense Donald Trump exigió a Teherán poner fin a su respaldo a Hezbollah y advirtió sobre graves consecuencias si Irán volvía a cerrar el estratégico Estrecho de Hormuz. Desde Teherán, las autoridades respondieron que no aceptarían negociaciones bajo amenazas, aunque finalmente mantuvieron su participación en el diálogo. Este lunes, el vicepresidente estadounidense J.D. Vance destacó que se lograron importantes avances en la primera jornada de negociaciones y aseguró que Teherán estaría dispuesto a que haya inspectores nucleares del Organismo Internacional de la Energía Atómica en su país. Por su parte, el ministro de Asuntos Exteriores de Irán, Abbas Araghchi, destacó, entre otras cosas, la flexibilización de sanciones y la liberación de parte de sus activos congelados, señales que apuntan a un posible deshielo entre los dos países. Cambio en Downing Street. El primer ministro británico Keir Starmer presentó este lunes su renuncia al cargo tras perder el respaldo de una parte importante del Partido Laborista. En un mensaje dirigido al país, reconoció que ya no contaba con la confianza necesaria para continuar en el cargo e indicó que hará todo lo que esté a su mano para asegurar una transferencia de poder conforme a las normas. Su salida se produce menos de 2 años después de la histórica victoria electoral que llevó a los laboristas de regreso al poder en 2024.
3: La pregunta que mi partido se plantea ahora es si soy la persona más indicada para liderarnos de cara a las próximas elecciones generales. He escuchado la respuesta de mi grupo parlamentario a esa pregunta y la acepto de buen grado.
2: Starmer llegó a Downing Street con la promesa de devolver estabilidad a la política británica después de años marcados por el Brexit, crisis económicas, escándalos políticos y las constantes rebeliones internas. Sin embargo, su popularidad cayó rápidamente y la presión para que dimitiera aumentó tras los malos resultados obtenidos por su partido en las elecciones locales celebradas en mayo en Inglaterra, Escocia y Gales. El gobierno de Starmer también quedó golpeado por controversias recientes, entre ellas las revelaciones en los archivos de Epstein sobre el embajador del Reino Unido en Estados Unidos, Peter Mandelson. La dimisión añade un nuevo capítulo a una década de turbulencias que encamina al Reino Unido hacia su séptimo primer ministro en apenas 10 años. Con la salida de Starmer, Londres vuelve a abrir un periodo de incertidumbre política en un país que aún busca recuperar la estabilidad perdida. Fin de semana violento. Una ola de tiroteos sacudió a la ciudad estadounidense de Chicago durante el fin de semana y dejó un saldo de al menos 7 muertos y 38 heridos. Uno de los ataques más graves ocurrió la noche del viernes cuando una camioneta se detuvo frente a una multitud y 2 personas abrieron fuego durante las celebraciones de Juneteenth, la festividad que conmemora el fin de la esclavitud en Estados Unidos. El ataque dejó 2 heridos, entre ellos adolescentes y adultos, que fueron trasladados para recibir atención médica. La jornada violenta provocó una reacción inmediata del presidente estadounidense Donald Trump, quien arremetió en redes sociales contra el gobernador demócrata de Illinois, J.B. Pritzker, y volvió a plantear una posible intervención federal para combatir la criminalidad, una propuesta que en el pasado ha generado fuertes diferencias con las autoridades locales. Aunque los tiroteos registrados este fin de semana encendieron las alarmas, las estadísticas muestran un panorama más complejo. Datos de la policía de Chicago indican un ligero aumento en los incidentes con armas de fuego respecto al año pasado. Sin embargo, los delitos violentos en general mantienen una tendencia a la baja en la ciudad. Esta fue la vuelta al mundo de hoy. Yo soy Leire Batalla y puedes encontrarme en X como @leire_batalla.
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6: Continuamos con más información vial. Norte. Buen avance registran ambos sentidos de Avenida Eduardo Molina entre Avenida Talismán y Circuito Interior. Sur. Libre tránsito en ambos sentidos de Avenida Renato Leduc entre Calzada de Tlalpan y Avenida San Fernando. Oriente. Hay carga vehicular en ambos sentidos de Avenida Javier Rojo Gómez entre Batalla de Loma Alta y Sur 4. Puedes tomar como alternativa calle Oriente 233. En breve más información vial. 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
21: Del Universal con León Krause. La nueva derecha latinoamericana y sus riesgos. La victoria de Abelardo de la Espriella en Colombia representa una nueva etapa política marcada por el desgaste de la izquierda latinoamericana. Sin embargo, el autor señala que el avance de esta derecha emergente no garantiza mayores libertades ni un fortalecimiento institucional. Agrega que muchos de estos liderazgos muestran tendencias preocupantes al confrontar a los medios de comunicación, cuestionar la autonomía judicial y promover una mayor concentración del poder. Enfatiza que esta corriente difiere de la derecha moderada de años anteriores porque basa su legitimidad en la confrontación y el liderazgo carismático. De acuerdo con su análisis, América Latina enfrenta el desafío de evitar que el desencanto con la izquierda desemboque en nuevas expresiones autoritarias. La solución, afirma, es fortalecer el Estado de Derecho y preservar los mecanismos democráticos de control. Del Economista con Eduardo Ruiz Gili. El gobierno no logró la paz con la CENTE. Compró tiempo. La explicación ofrecida por el gobierno sobre los 800 millones de pesos destinados a Oaxaca deja más preguntas que respuestas. Aunque las autoridades aseguran que no existe un acuerdo con la CENTE para levantar el plantón, tampoco han aclarado detalles fundamentales sobre sus recursos, como su origen exacto, la partida presupuestal de la que provienen o si forman parte de fondos previamente autorizados. El autor señala que lo ocurrido no representa una solución definitiva al conflicto, ya que las principales demandas del magisterio continúan sin resolverse. Desde esta perspectiva, el retiro de la CENTE no debe interpretarse como el resultado de un acuerdo final, sino como un trámite o una medida temporal que permitió reducir la tensión. Concluye señalando que el gobierno obtuvo tiempo, pero no una solución duradera, al problema. Finalmente, del Universal con Héctor de Mauleón, el audio en el que Marina del Pilar busca un acuerdo con Estados Unidos. El columnista señala que pese al respaldo público de la presidenta Claudia Sheinbaum y el discurso oficial de estabilidad, la gobernadora de Baja California, Marina del Pilar Ávila, estaría acercándose a agencias de Estados Unidos a través de intermediarios y asesores para resolver las posibles sanciones o cargos en su contra, y existirían audios que lo comprueban. Según el autor, en las grabaciones también se menciona la participación de abogados de alto perfil en Miami, como el exfiscal del Distrito Sur de Florida, Michael Nadler, quien llevó el caso de Alex Saab, empresario del régimen de Nicolás Maduro. Finaliza señalando que tampoco queda claro con qué recursos se está haciendo estos litigios. Lo que sí muestra es que aunque ella transmite tranquilidad, se reúne al menos una vez con su abogado. Soy Coco García y estas fueron las columnas del día.
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6: Continuamos con más información vial. Sur. Moderada la circulación en ambos sentidos de Avenida Cumbres de Maltrata, entre Calzada de Tlalpan y Cumbres de Acuchingo. Te detendrás solamente al cruce con semáforos. Centro. Hay carga vehicular sobre el eje central Lázaro Cárdenas, desde José Tomás Cuellar hasta calle Tacuba. La alternativa es calle Isabela Católica. En breve, más información vial. 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
30: ¿Qué tal, Luis? Te envío un cordial saludo a ti y a todo el auditorio.
2: En uno de los partidos más memorables del Mundial de Fútbol de México en 1986, en los cuartos de final, se enfrentaron los equipos de Argentina contra Inglaterra, donde además de los dos inolvidables goles de Diego Armando Maradona, el gol del siglo y la mano de Dios, ocurrió un capítulo que tiene que ver con la indumentaria de los equipos.
3: 3 días antes del encuentro,
2: Argentina tuvo que ir a comprar playeras alternas a un local de Tepito en el centro de la Ciudad de México. Pudieron improvisar casacas azules a las que se les cosieron el escudo del equipo albiceleste y les plancharon números de fútbol americano. 38 años después, en 2022, esa playera que usó Maradona en ese partido se subastó por 7.1 millones de dólares. Hoy sería casi imposible que volviera a ocurrir algo similar. La industria de las playeras o los jerseys, de la ropa y los zapatos deportivos es una enorme maquinaria multimillonaria muy refinada donde han ocurrido muchas mejoras en el diseño y los estilos, pero sobre todo grandes avances científicos y tecnológicos. Por ejemplo, en el último medio siglo, gracias a las innovaciones en la industria textil, se han desarrollado nuevas telas sintéticas, como el acrílico, el poliuretano, el poliéster, neopreno y el spandex. Así, la ropa deportiva no solo protege al cuerpo del entorno físico, sino también es resistente al esfuerzo corporal extremo y combina la comodidad con la apariencia y la funcionalidad. Gracias al uso de nanotecnología, microfibras y materiales aislantes, los uniformes de todos los equipos que participarán en este Mundial de Fútbol de 2026 absorben la humedad, evitan la abrasión, ayudan a regular la temperatura corporal, se adaptan a las diversas necesidades de resistencia y muchos de ellos son muy estéticos. Estos avances han hecho que la ropa deportiva impacte no solo entre quienes practican deporte de forma amateur o profesional, sino en los aficionados y en prácticamente todos los sectores de la sociedad. También hay nuevos modelos de producción y modernos sistemas de comercialización que han generado un mercado en crecimiento vertiginoso. Durante 2025, el mercado mundial de ropa y calzado deportivos fue de 220 mil millones de dólares y para 2032 superará los 405 mil millones de dólares. Así que cuando te pongas la camiseta de tu selección, recuerda que estarás usando el resultado del ingenio de científicos aplicado a las prendas deportivas. Esto es todo por hoy en La Ciencia en el Mundial. Hasta pronto.
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10: De la mañana con 54 minutos y Coco García ya está lista en esta cabina para el resumen informativo. Coco, ¿cómo estás?
11: Bien, buen día al auditorio. Pues vamos rápido con la información. Les comento que desde Palacio Nacional la presidenta Claudia Sheinbaum rechazó que los 800 millones de pesos comprometidos para Oaxaca vayan a ser entregados a la Coordinadora Nacional de Trabajadores de la Educación, o sea, la CENTE, y aseguró que los recursos están destinados a fortalecer la educación pública en la entidad, como la creación de plazas docentes y mejoras en la infraestructura escolar. Esto fue lo que dijo la presidenta. Escuche.
12: Esos 800 millones no tienen absolutamente nada que ver con la CENTE, nada. Es para la educación de las niñas y los niños en Oaxaca. ¿En qué se traduce? En mayor número de plazas para maestros, que hoy, por ejemplo, alguna región de Oaxaca que no tenga todas las plazas de maestros, pues van dirigidas ahí, en coordinación con la mesa tripartita. Mejoras para las escuelas. El año pasado, por ejemplo, se acordó que hubiera computadoras y impresoras para todas las escuelas, que se necesitan, obviamente. Entonces, no se entregan al sindicato para que el sindicato le entregue a las escuelas, no. Se entregan de manera directa a las escuelas.
11: Y tras el ofrecimiento de estos 800 millones de pesos a la CENTE, que derivó en el levantamiento del plantón de aquí de la Ciudad de México, el exsecretario de Educación Pública, Aurelio Nuño, señaló en entrevista para este espacio que la reforma educativa contribuyó a disuadir a los líderes del magisterio. No obstante, pues obviamente dichas medidas fueron revertidas por Morena. Agregó que ese dinero no irá para contribuir al rezago educativo, sino pues para los sindicatos. Escuche.
13: Es un conflicto creado por Morena. ¿Por qué? Pues porque la CENTE ya no tenía poder. Cuando hicimos la reforma educativa entre 2012 y 2018, se logró algo muy importante, que fue separar la carrera de los docentes del control de los líderes sindicales. Estamos frente a uno de los problemas más graves de este país, porque este problema no solamente deja, como en esta ocasión, a 1,500,000 de niños sin clases, sino que es el problema más profundo que ha impedido que mejore la calidad educativa, que además es un problema de gobernabilidad, como lo hemos sufrido todos en las ciudades, y que le da poder a un grupo que tiene intereses para sí mismos y no para la educación. Y todo esto lo generó Morena, porque además son sus aliados electorales, y difícilmente vamos a salir de esta dinámica mientras sigan los gobiernos de Morena.
11: Y en entrevista en este espacio también, la alcaldesa de Tenancingo, Estado de México, Nancy Nápoles Pacheco, afirmó que sí fue secuestrada. Sin embargo, pues negó que ella esté involucrada, como la autoridad lo ha señalado. Agregó que en un momento de distracción de las tres personas que la tenían privada de la libertad, pudo escapar. Además, enfatizó que no existe desfalcos en su administración. Escuche.
4: Esto me lo solicitan las tres personas que me llevan a bordo de un vehículo, manejando una mujer y dos hombres, uno de copiloto y otro en la parte trasera conmigo. Me solicitan 40 millones de pesos, pero no, por supuesto, no se concreta nada, porque yo me bajo del vehículo en un descuido y en un momento de confusión que tuvieron estas tres personas, porque así lo debo decir.
11: Sí.
4: Hubo momentos, muchos momentos en el que ellos mismos no sabían ni qué hacer, ni qué ruta, ni nada.
11: Sí.
4: O sea, me queda claro que no eran expertos en esta situación. Entonces yo aprovecho y me bajo del vehículo y huyo del lugar. Ser la víctima de un delito grave en contra de mi persona ahora, resulta que fui yo quien formuló todo esto, ¿no? A mí me queda claro que sí existe un trasfondo político para afectar mi imagen personal.
11: Y en la mañanera tuvo como invitados especiales a la señora Carla Ivette Gómez y a su familia, dueños del Pato Merlín, que fue nombrado embajador del Mundial. Desde Palacio Nacional, la mujer que se dedica al ambulantaje informó que hoy iniciarán el registro de la imagen del ave ante el Instituto Mexicano de la Propiedad Industrial para proteger su uso comercial. La propietaria también respondió diversas preguntas sobre los cuidados en Merlín. Escuche.
5: Estamos haciendo el registro, se va a hacer el día de hoy, precisamente, se va a registrar. Y el cuidado que se le tiene a Merlín es darle una buena alimentación. Él come comida especial para pato, también le damos verduras, le damos fruta y proteínas, que es básico para sus plumas. Le damos charales vivos en su agua y también les damos grillos. Y también los domingos se come un taco de carnitas, porque sí lo hace. Saludos precisamente al señor que se lo da.
11: Pues ahí está la dieta.
6: No estoy en contra del Pato Merlín, de hecho me cae muy bien el Pato Merlín.
11: Es muy tierno.
6: Es muy tierno el Pato Merlín, pero pues hay más temas, ¿no?
11: Sí, claro. O sea, sí pudo haber sido otro día que estuviera como más relajada la vena, pero bueno, a lo mejor también era con la intención, ¿no? De relajar un poquito la vena, de empezar el lunes un poco más relajados, ¿no? Y por cierto, en donde están muy relajados es en Tamaulipas, porque ahí se la pasaron, híjole.
6: Bomba.
11: Padrísimo, padrísimo. Pues el alcalde de Llera, Moisés Borjón Olvera, contrató a la influencer y bailarina Lexi Beltrán, mejor conocida como La Diabla, quien con un atuendo pues provocativo, por no decir micro, y pues además se echó así un baile de turururu, encendió los ánimos del festejo del Día del Padre. El evento organizado por el mandatario de la coalición PAN-PRI incluyó lucha libre y presencia estelar de la creadora de contenido, quien deslumbró a los asistentes. La celebración realizada este sábado en la plaza principal del municipio llamó evidentemente la atención y generó debate al tipo de espectáculo presentado. Escuchen.
6: Pues ahí están estas.
11: Ahora imagínenselo.
6: Estas celebraciones clásicas, ¿no? En estas fechas después siempre del Día del Padre.
11: Siempre salen como que ese tipo de celebraciones, pues será lo que les gusta.
6: Pues ahí está. Coco, te seguimos en tus redes sociales.
11: En arroba Coco García con doble I, ahí en todas las redes. Que tengan excelente inicio de semana.
6: Muchísimas gracias. Sí, son las 10 de la mañana en punto. Nosotros nos escuchamos y nos vemos el día de mañana. Esperemos ya Luis Cárdenas esté en estos micrófonos. Ya está aquí Tamara con Luz. Antes Gaby Vargas, muchísimas gracias. Yo soy Diana Alcaraz. Por sintonizarnos, me encuentro en Twitter como Diana Alcaraz. Buen inicio de semana.

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0: Quiero estar a solas con mi hermanito. Esto era lo que la niña de 5 años le pedía a sus papás. Ellos, intrigados, pensaron que no era una buena idea, pues el bebé tenía solo 2 días de nacido y le negaron el permiso. Pero ante la insistencia de la niñita y por cansancio, a los papás no les quedó más que acceder. Así que su hija entró al cuarto mientras los dos papás cuidadosos la observaban a través de una pequeña rendija entreabierta de la puerta. Y al escuchar lo que la niña le susurraba al oído de su hermanito, se quedaron atónitos. «Oye, oye, cuéntame cómo es Dios, porque a mí ya se me está olvidando». Estoy segura que quienes hemos tenido entre los brazos a un hijo o a un nieto recién nacido o de meses, hemos sentido esa misteriosa e inexplicable sensación de entrar en contacto con lo sagrado. Por eso me encantó esa historia que escuché de mi amiga Ana Mari Saldívar. Conforme ese bebé de brazos crece, no solo lo hace en el aspecto físico más evidente, también su cerebro madura y se conectan nuevas terminaciones nerviosas. De esta manera, tanto la razón como el juicio, operaciones que se realizan en el lado izquierdo del cerebro, aparecen. «¿Cómo ha cambiado?», exclamamos cuando lo hemos dejado de ver unos meses. Y lo notamos en esa mirada, antes un poco ausente, como mirando al cielo, que paulatinamente deja de ser inocente. Los papás somos los que contribuimos en mayor grado a definir el tipo de mirada que se forma en nuestros hijos. Es evidente que todos los padres quisiéramos que nuestros hijos llevaran a la vida una maleta repleta de autoestima, seguridad en sí mismos, independencia, en fin. Pero, ¿cómo lograrlo? Una forma muy importante es a través del cuidado, la aceptación y respeto de sus emociones. Imagina que un niño juega feliz en el patio de su casa y emocionado llega con su mamá a enseñarle los escarabajos que recolectó en un frasquito de vidrio. «Mira, mira, mamá, ¿ya viste sus colores? ¿No están padrísimos?». Y lo único que la mamá ve es la posibilidad de que su casa se llene de bichos y responde con enfado. «Saca esos insectos espantosos de aquí ahorita mismo». El niño protesta y dice: «Pero mamá, ni siquiera viste la cantidad de tonos que tienen sus alas». Ella toma al niño del brazo, lo jala hacia la puerta, de reojo mira el frasco con repulsión y alterada le dice: «Los bichos viven allá afuera y allá tienen que quedarse». ¿Cómo crees que el niño se sentiría? Totalmente ignorado emocionalmente. En esa situación, su mamá no solo no compartió su gusto y emoción, sino que le dejó al niño una gran confusión. Al principio, se entusiasmó por un hallazgo que lo hizo sentirse como un niño bueno y lo impulsó a compartirlo. Pero la regañada de su mamá lo hizo pensar que había hecho algo malo. ¿Qué diferente sería si la mamá se hubiera puesto a su nivel? Con asombro y curiosidad le hubiera dicho: «A ver, déjame ver, mijito. ¡Wow! Son unos escarabajos llenos de colores, ¿verdad? Están preciosos. Eres todo un explorador. ¿Dónde los encontraste? Pero, ¿no crees que ellos estarían más felices allá afuera con su mamá?». La mamá, al responder de esta manera empática, hubiera fortalecido la relación y hubiera hecho que el niño, al sentirse apreciado emocionalmente, se viera como un superhéroe, lo que habría reforzado enormemente su valía personal, su autoestima y su seguridad. Como papás, resonamos con las emociones de nuestro hijo y él se dice a sí mismo: «Soy un niño bueno», lo cual hace que se abra más fácil al mundo y se anime a explorar otras cualidades propias. Es así que, al reflejarse en el espejo de la mirada de sus padres, es capaz de ver su propia bondad, por lo tanto es capaz de detectarla también en los demás. ¿Quién nos diría que la posibilidad de que nuestro hijo recuerde cómo era Dios está en nuestras manos, en darnos tiempo de apreciar unos simples escarabajos? ¿Tú qué opinas?
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0: Connectors, y hasta hoy lunes tenemos este reencuentro maravilloso. Hola, Tamarita.
1: Hola, ¿cómo te va?
0: Buenos días. ¿Cómo te fue el fin? Espero que todo muy bonito.
1: Ya platicaremos, cuéntanos, por favor, ¿qué va a haber?
0: Qué bueno, Connectors, pues les damos la bienvenida, ¿verdad? Este inicio de semana, lunes 22 de junio, y de verdad, ¿podemos frenar el envejecimiento, Connectors? ¿Ustedes qué opinan? ¿O nos están vendiendo falsas promesas, será? Fíjense que nos va a acompañar la doctora Otilia Perichard. Vamos a platicar con ella sobre la diferencia que hay entre anti-aging y el envejecimiento saludable. ¿Qué dice la ciencia? ¿Cuáles son esos hábitos realmente que nos van a ayudar a llegar mejor a cada etapa de nuestra vida? ¿Y cuáles son los mitos que deberíamos dejar atrás?
1: ¿Cómo están? ¿Cómo les va? Bienvenidos. Esta semanita inicia con ustedes, Connectors. Ya te saludé, mi querida Luzma. Con mucho gusto les doy la bienvenida a este programa. Oigan, hoy junto a nuestro psiquiatra Rafa López, porque hoy es lunes para que venga Rafa, vamos a poner sobre la mesa qué hay realmente detrás de los llamados daddy issues. ¿De dónde surge el término y qué tanto corresponde a patrones emocionales reales o a un mito que se ha simplificado demasiado? ¿Cómo traduces daddy issues? ¿Problemas con papá?
0: Exacto. ¿Cómo lo traduces? Más o menos, sí, ¿no?
1: Pues los problemas que tenemos con papá ya los estaremos aquí desmenuzando con Rafa López.
0: Oigan, Connectors, ¿se han dado cuenta cómo hay días que el cuerpo en realidad no tiene ni tantitita hambre? Pero así, luego, en automático, la mano termina abriendo el refrigerador.
1: Y ya valió.
0: Entonces, ¿cuál es esta hambre? ¿Será ansiedad? ¿Cansancio? ¿Vacío? ¿Prisa? ¿O qué pasa? ¿Cuáles son esas señales que se mezclan, que parece que es apetito, pero no lo es? Bueno, vamos a platicar con la nutrióloga Daniela Tomás. Ella nos va a decir, pues, cómo entrarle este tema de la nutrición emocional desde lo cotidiano, lo automático y también lo invisible, para que podamos entender qué ocurre cuando la comida deja de ser solamente alimento. ¡Ay! Me toca decirles que ya estamos aquí preparados para empezar. Somos Tamara con Luz en MBS. ¡Arrancamos!
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1: 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Exactamente, ya empezó Tamara con Luz. Y yo estoy muy feliz de recibirles, queridos Connectors. Este día ya estamos iniciando, pues creo que es la última semana de junio. No, todavía nos faltan unos días de la próxima, ¿verdad? Bueno.
0: Mitad
1: pues,
0: del año, mitad. Se ha ido.
1: ¿Ya? Disfrutemos y planeemos qué vamos a hacer en la segunda mitad del año, pero sobre todo, pues bienvenidos sean a este programa. Nos da muchísimo gusto, de verdad, que cada vez se sumen más que aquí, que allá, que si en el 102.5 MBS Noticias en la radio, que si en MBS Noticias, o más bien MBS Televisión, en Dish, en Roku, en Megacable, también ahí nos están viendo. Y por supuesto en las plataformas digitales como por ejemplo YouTube o TikTok, bienvenidos todos ustedes, Connectors, que les abrimos el corazón de verdad, con mucho gusto de recibirles. Y como ya escucharon, vamos a estar en un muy buen programa, digo
0: sí
1: yo,
0: que
1: ¿no?
0: Sí,
1: ¿qué dices tú, Lucecita?
0: Por supuesto que sí.
1: Oye, hoy es lunes de buenas noticias. Cuéntame la tuya o cosas que te pusieron de buenas este fin de semana. ¿Qué compartes?
0: Bueno, a ver, ¿qué comparto? Ay, fíjate que tuve la oportunidad de ir al concierto de Jessie Joy.
1: ¡Ándale!
0: ¡Cómo me gusta cómo cantan! ¡Cómo me encantó estar con ellos! Están cumpliendo 21 años de carrera. Entonces, bueno, pues tuve la oportunidad de llevar a Isabel, a mi hija. Y ahí estuvimos entre cantando y bailoteando y aplaudiéndole muchísimo a este grupo que la verdad admiro profundamente y quiero especialmente a Joy. Y bueno, pues ahora sí que fue divertido, fue un concierto donde se te enchina la piel por cómo ella tiene esta capacidad de conectar increíble con el público. ¿Cómo hay artistas que cuando los vas a ver casi no dan palabras, ¿no? O sea, como que claro, cantan sus canciones y todo el mundo estamos coreando, pero me gusta mucho cuando hacen momentos de reflexión.
1: Conectan.
0: Ajá, conectan, te cuentan cómo están sintiendo, qué está pasando en sus vidas, etcétera. Así que eso pasó y de ahí nos fuimos a un show de dragas.
1: ¡Ándale!
0: ¡Ay! No, ¡qué talentosas! ¡Qué increíble!
1: Qué
0: divertido, nunca había ido
1: me encanta.
0: A un espectáculo de dragas. O sea, había ido a algunas obras de teatro musical, pero no a un bar show de dragas. Entonces, bueno, también la gocé muchísimo. 4 a.m. llegué a mi casita después de unos buenos tacos.
1: Qué
0: así
1: bello.
0: Que este fin de semana sí anduve movidona, fíjate.
1: ¡Qué bonito! Me encanta, me encanta, me encanta. Aprovechando que hablaste de Jess y yo también les mando un abrazo. Saben lo que los quiero. Tuve la oportunidad de hacer el primer programa que les hice una entrevista.
0: Wow.
1: En la otra estación de radio. Eran unos polluelos. Si sí, ahorita polluelitos. Se ven polluelos.
0: Sí.
1: No, hombre, imagínate.
0: Ese día
1: yo
0: cumplió 40 años.
1: Sí, es una chiquitilla,
0: es una
1: chiquitilla. Los dos son verdad gente que queremos muchísimo. Muchas felicidades y sobre todo muchas gracias por todo su talento y las canciones que nos han regalado, que son maravillosas. Oye, pues yo, a ver, qué cosas que me ponen de buenas, fíjate. Bueno, de entrada, este lunes, o sea, hoy, y el lunes pasado nada más que con Miranda, pero hoy con Gigi porque estuve en la escuela, porque, ¿cómo se llama esto? La escolta, estuvieron en la escolta, y entonces había que ir a echar porras, y qué bonito, porque las eligen por sus calificaciones.
0: Bien.
1: Y cosas que me ponen muy de buenas, este jueves llega mi hermana a pasar vacaciones, cada verano viene y entonces yo me pongo muy, muy feliz, se queda aquí en casa pues más o menos como un mes y ya nos estamos saboreando los chismarrajos,
0: ajá,
1: las pijamadas, ya sabes.
0: Exacto. Que, con tu hermana no va el dicho de el muerto y el arrimado al tercer día pesta.
1: No, hombre, nunca. Y más le vale que nunca vaya a decidirse ir a otro lado.
0: Ajá.
1: Porque aquí la matamos, yo creo, antes de que suceda eso.
0: Pues qué buen mesecito se van a echar juntas.
1: Sí. La verdad que siempre la extrañamos muchísimo. Y y pues ya siempre estamos arañando ya las vacaciones para que ella venga. Así es
0: qué
1: que
0: padre,
1: nos la vamos a pasar muy
0: qué
1: bien.
0: Qué buena onda.
1: Díganos ustedes sus buenas noticias, esas cosas que le ponen de buenas, que le sacan una sonrisa, que le hacen sentir mejor, compártalo al 5578-651025 o bien lo puede hacer, ¿sabe dónde? En el YouTube. Si está viéndonos en YouTube, ahí directamente vamos a estar leyendo todos sus mensajitos, ¿verdad?
0: Exactamente.
1: Oye, y tenemos lista ya nuestra primera sección que está muy interesante y que además ella nos la cuenta siempre maravillosamente bien. Es Renata Ibarrarán. Aquí están los deportes.
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1: Hola, Ren.
3: Hola, ¿cómo están? Me da mucho gusto saludarla.
0: Buenos días, Ren. Muy felices y con mucho que platicar sobre esta fiesta futbolera que tanto lo estamos disfrutando. Ya me considero fan, pero grueso.
3: Me encanta que ya seas fan, que ya te subas al barco, porque aparte yo emocionadísima para todos los que nos escuchan así escribiendo la semana pasada de ya vas a ir al estadio, ¿cuándo es el día? Pero bueno, todavía no, faltan unos días.
1: Exacto, el miércoles.
0: El
1: se va
0: miércoles,
1: Luzma.
0: Qué emoción.
3: Exacto,
0: sí,
3: el
0: sí,
3: miércoles.
0: Sí.
3: Pero sí, la verdad es que no saben el ambiente que se está viviendo. Yo ahorita estoy llegando al Fan Fest acá en Miami.
0: Ajá.
3: A derretirme, porque ustedes no están para saberlo. Acá la humedad está en 70%, el calor como 38 grados, entonces está bastante rudo, pero eso no nos quita lo emotivo. Ayer tuvimos un partidazo acá en Miami, fue el segundo partido de los 7 que va a tener esta ciudad con Cabo Verde, que dio una sorpresota.
1: ¿Qué tal?
3: Le empató a Uruguay. O sea, primero empezó Cabo Verde anotando. Eso con Pina. Eso, claro que fue sorpresa. Después Uruguay le dio la vuelta al marcador en el primer tiempo. 2-1 estaban las cosas. Y yo creo que cuando mejor estaba jugando Uruguay, de repente, ahí un error, cae el gol del empate, ya no pudieron hacer nada. Y obviamente, pues los de Cabo Verde entregaron el corazón en la tribuna. No saben el ambientazo que vivimos. Obviamente, Bocinha se está convirtiendo en la gran figura. Este portero de Cabo Verde, que tiene 40 años y está debutando en una Copa del Mundo. La verdad es que es algo increíble. Su mamá no había podido estar en el primer partido por un tema de papeles. Entonces, al ser la gran figura, pues ya la FIFA ayudó a la mamá a que viniera a Estados Unidos.
1: Andale.
3: Ya estuvo ayer en el partido. Entonces, esas historias que nos encantan.
1: Sí.
0: Oye,
1: sí.
0: Pero bueno, es la primera vez que está como portero, porque es la primera vez que está Cabo Verde como equipo, ¿correcto? En el Mundial.
3: Exactamente. Ah. Sí, sí, sí. Este, ya saben que hay selecciones que están pues debutando en esta Copa del Mundo, entonces por eso, pues sí, su primera participación a los 40 años, cuando ya muchos jugadores ni siquiera llegan, ¿no? Se retiran antes.
0: Qué maravilla. Oye,
1: a mí me sorprendió mucho el partido, tuve la oportunidad de verlo completo y por supuesto Uruguay no se imaginó jamás que iba a llegar al siguiente, que es contra España, pues mordiéndose las uñas, ¿estamos de acuerdo? O sea, pensó que iba a ganar con Cabo Verde y que iba a llegar más relajado a España, contra España. ¿Qué dice la prensa y qué dice? Pues en realidad los aficionados uruguayos han de estar muy nerviosos, ¿no?
3: Fíjense que ayer estaba haciendo una dinámica para redes sociales que era completa la frase. Si Uruguay hoy pierde, yo mañana, y todos así de me tiro del balcón. Ay, eso no puede pasar. Nosotros no podemos perder porque tenemos que obviamente demostrar qué selección somos porque somos campeones del mundo. No sabes, así, o sea, de esa manera estaban antes. Cuando terminó el partido, pedían la cabeza de Bielsa. El loco Bielsa a mí me parece uno de los técnicos más estudiados. Uh-huh. Es todo un filósofo en el mundo del fútbol y decían, fuera Bielsa, no podemos empatar ante Arabia Saudita, empatar con Cabo Verde y justo lo que dices, Tamara, o sea, viene el partido en Guadalajara, por cierto, contra España, que España ya ganó, España ya se le vio más forma, sí empataron el primer partido también con Cabo Verde, pero ya se le vio como más estructura a la selección, se va a poner bien complicado, sí afortunadamente en este formato, los terceros lugares, los mejores terceros lugares avanzan, pero no te garantiza que vaya, o sea, imagínate jugar pensando en que la combinación de resultados te ayude para ser de los mejores terceros lugares, pues obviamente es una presión extra.
0: Claro. Oye, y hablando de, pues ya lo que viene, ¿cómo va México en ese sentido en cuanto a puntaje y demás?
3: Oigan, yo estoy emocionadísima con lo que está pasando con México, porque para mí el partido contra Corea era el partido más importante y en el que tal vez se tenía presupuestado un empate, incluso hasta una derrota, ¿no? Contra la selección de Corea. Haberle ganado a Corea, de verdad que uno, los aficionados están emocionadísimos. Y los que no son tan aficionados ya están clavadísimos con el fútbol y ya compraron su playera, ¿no? O sea...
1: Oye, mención especial.
3: Ya están armando los planes y así.
1: Mención especial para nuestro portero, ¿no? ¿Qué dices?
3: Sí, el tal Arrangel, muy bien. Esa imagen donde, o sea, todo mundo, ya hay memes que si Jenny Rivera, que si el Pato, que quién fue el que lo ayudó para atajar ese balón. La verdad es que sí, México ha tenido una gran actuación. De hecho, muchos decían, ay, pues igual y clasifica ahí segundo, como mejor tercero. México ya clasificó como el mejor de su grupo, no importa lo que pase. Entonces, obviamente ya aseguraron su participación en los 16avos de final. Antes de que empiece la actividad de hoy, hacían un simulacro y en teoría nos tocaba contra Cabo Verde en 16avos y después nos tocaba con el que gane entre Inglaterra y Portugal. Pero hoy hay más partidos, habrá más resultados. Entonces, obviamente esto se está moviendo y están haciendo como un simulador por día de quiénes podrían ser los rivales de México. La verdad es que estamos muy emocionados. El partido de Chequia no va a ser fácil, pero el Estadio Azteca va a pesar. No saben de qué manera y eso nos va a ayudar muchísimo.
0: Oye, Ren, pero entonces no pasa nada si perdemos contra Chequia. Eso es lo que acabo de entender.
3: No, al final... Ajá, al final ya no hay ningún problema. Obviamente no queremos que eso pase, ¿verdad?
1: Exacto.
3: Pero sí, o sea, México ya, ya digamos que afianzó su
1: pase,
3: su participación, porque ninguna otra selección ha ganado dos partidos del grupo de México.
0: Okay.
3: Entonces no importa lo que pase, ya nadie alcanza a México en tema de puntos, porque de los cuatro equipos, solo México ha, digamos que ha ganado tiene los seis. Dos partidos y tiene seis puntos.
1: Exacto. Ay, pues estaremos muy pendientes. Onda. Ahí llevamos a nuestra representante gritona, que es Luz María.
0: ¡Hágala!
3: Sí, representanos. Acuérdate de llevarte todo lo que encuentres. Todo es souvenir.
0: Todo me lo llevo, ¿verdad? O sea, de las cositas que caigan del cielo, que si esto, que si lo otro.
3: Todo. Tú llévate todo. Menos... Ya en tu casa luego ves que es basura y que no.
0: Ok, eso haré.
1: Menos líquido, por favor.
0: Menos líquido.
3: Ajá, sí. Y si cae un gol, tú tápate.
0: Ándale, no, difícil. Que cae encima cerveza y todo lo que estén tomando.
3: Ojalá sea cerveza.
1: Ojalá te toque cerveza.
0: Ya.
1: La cara de Luzma.
0: No, qué avientan, Itzi. Ya me dio susto.
1: Ya me dio susto.
0: Ya me dio susto. No, hombre, va a estar increíble.
3: Mejor no te decimos y tú disfruta.
0: Estoy disfruta. Con un ánimo, o sea, es que de verdad sí es histórico.
1: Sí,
0: o sea,
1: por supuesto que
0: qué
1: sí.
3: Oigan,
0: emoción.
3: Juegan de blanco. Este partido van a jugar con la playera blanca, ya jugaron con la verde, ya jugaron con la negra. Avisarle a todos los aficionados que quieren ir igual que sus jugadores, que es con la playera blanca el siguiente partido.
1: Muy bien.
3: Sí.
1: Oye, okay. Ren, y bueno, antes de irnos nada más, este día juega Argentina, juega Francia, ¿quiénes juegan?
3: Este día juega la selección argentina, que obviamente todos queremos ver a Lionel Messi, por supuesto. La selección de Francia también tiene actividad. Ahorita se los doy todos.
0: Norway.
1: Digo, esas dos.
3: Argentina contra Austria. Luego, Francia contra Irak. Son los partidos que tendremos hoy. Noruega contra Senegal y Jordania contra Argelia. Esos son los duelos. Oigan, y rapidito, mañana Portugal tiene actividad contra Uzbekistán, pero el chisme está buenísimo. A mí me está tocando cubrir Portugal. Y uno de los jugadores, Joao Neves, dio una declaración que decía que Cristiano era uno más de ellos, ¿no? Sin ponerlo como en un pedestal. Y los aficionados se enojaron y empezaron a atacar a Joao Neves y a su novia en redes sociales. Pero alguien hizo un comentario falso de la novia de Neves en Instagram diciendo que ya se retirara Cristiano. Y un periódico ahí la señora, un medio de México... subió esta foto y la novia de Cristiano comentó y dijo, ay, esta generación anda brava, pero el comentario era falso, entonces ya después lo borró, pero dicen que adentro las cosas en Portugal están complicadas, hay mucho chisme extracancha, dicen que los jugadores no se llevan bien, hay tensión, entonces ya veremos mañana porque también no les fue bien en su primer partido, ya veremos mañana contra Uzbekistán qué tal les va, pero sí va a estar complicado también el escenario de Portugal.
1: Ya lo creo. Y es que también ese tipo de comentarios pesan. Así es que, bueno, pues ojalá que se unan como equipo y eso es lo importante. Y pues
0: hoy a las 11 de la mañana, Argentina, entonces, exacto, dijiste, ¿verdad?
3: Exactamente, Argentina.
0: Perfecto.
3: Okay. A las 11.
1: Perfecto, Ren, a ver cómo le va. Muchísimas gracias. Y ya, qué emoción. La próxima vez que hablemos ya estaremos, platicando cómo le fue a México con Chequia.
3: Exactamente, les mando muchos besos, Luz, disfruta, goza,
0: claro,
3: grita todo lo que tengas.
0: Me llevo todo, ya me dijiste, gracias, Ren.
3: Todo.
0: Conectamos
3: eso.
0: La próxima
3: bien,
0: semana.
3: Les mando muchos besos.
0: Gracias, disfruta. Bye bye. Bye, bye. Oigan, conectores, fíjense que tenemos videitos.
1: Ay, me encanta eso.
0: Salimos a la calle para preguntar directamente a nuestros conectores cuáles son esas buenas noticias que nos quieren compartir en este lunes. Y miren, esto es lo que vimos.
1: Échale.
4: Tam, Luz, Connector, buenos días. Mi nombre es Alma Cristian. La buena noticia de esta semana es que mi bebé está programado para el día sábado. Lo esperamos con mucho amor, estamos muy contentos. Después de un largo proceso, un poquito complicado, aquí estamos, aquí seguimos. Entonces, la verdad, esperamos el sábado con mucho amor. Les mando un abrazo a todos, que tengan una bendecida semana. Y a escuchar Tamara con Luz.
5: Hola, soy Ana, soy maestra y estoy en mi escuela. Estoy muy contenta y me orgullosa saber que soy parte del cambio que México requiere tanto. Soy maestra de inglés.
6: Hola, buen día, soy Magda. Lo mejor de mi semana es que el sábado fui a consulta y en todos mis niveles salí muy bien, bajé 2 kilos más y comienzo mi semana yendo ya a mi clase de zumba, atrasada, corriendo como siempre, pero ahí vamos. Les deseo que tengan una semana increíble, muy feliz, diviértanse, pásenla a gusto. Saludos, Tamara, Luz, a todos, un beso y vamos con toda esta semana. Bendiciones.
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6: Regreso con Héctor, qué bueno que se han quedado con nosotros. Antes de pasar a nuestra entrevista, quiero decirles que amo que hagan videos y nos manden de verdad sus historias, lo que están viviendo, que nos cuenten sus buenas noticias. De verdad que es un lujo y una joya para nosotros recibir todos sus comentarios y sus videos. Me fascina. Cómo no,
7: pura madre luchona vimos el día de hoy.
6: Sí. Sigan mandándolos, por favor, porque hoy es lunes de buenas noticias o cosas que me ponen de buenas.
7: Eso.
6: Y me pone muy de buenas hablar con nuestra siguiente especialista. Ella es la doctora Otilia Perichart, es nutrióloga e investigadora, porque vamos a hablar, doctora, sobre anti-aging versus envejecimiento saludable. Ese es nuestro tema que vamos a tratar contigo. ¿Cómo estás? Buenos días.
8: Hola, buenos días. Muchas gracias.
7: Hola, Otilia. Estar aquí. Qué padre que estás con nosotros. Oye, justo es que cuando dices anti-aging, dices, a ver, es posible. No, el anti-envejecimiento será natural.
8: Si sí queremos envejecer, ¿no?
6: Sí, ¿verdad que sí? ¿Por qué no tenemos tanto repele al envejecer? ¿Por qué? ¿De dónde
8: pues sale? Por estándares de belleza, porque queremos, pues nos gusta la vida bonita y cómoda.
6: Porque asociamos...
8: Feliz por largo tiempo, ¿no? Eso buscamos.
6: Exacto, pero asociamos el envejecimiento con puras cosas horribles, entonces, o sea, por eso es que le repelemos y andamos buscando no llegar ahí. Es como decía yo, como si fuéramos caminando al matadero cada vez que cumplimos años.
8: Sí, yo creo que porque el envejecimiento actual está cargado de enfermedades crónicas. Entonces, estamos viendo una población que estamos envejeciendo, pero estamos envejeciendo con diabetes, con obesidad, con Alzheimer, con problemas de todo tipo. Desde etapas, entonces parece que es ya como una sentencia que cumpla 60, 70 años y tú ya te vas a enfermar.
7: Okay.
8: Entonces, hacia ahí yo creo que iría este envejecimiento saludable, a cómo esta mejoría que hemos tenido en tratamientos, o sea, hemos mejorado nuestra esperanza de vida desde miles de años atrás, pero no necesariamente estamos menos enfermos, son otro tipo de enfermedades. Entonces, ¿qué puedo yo hacer para que no llegue y sea una sentencia cumplir 60 y tenerme que enfermar?
7: Ok, y entonces, bueno, como bien sabemos, somos seres integrales y está pues nuestro cuerpo físico, nuestro cuerpo mental, emocional, espiritual. ¿Cómo le vamos a hacer para no vernos como entes separados, sino poder, a partir de hoy, no importa la edad que tengamos, enfocarnos en cada uno de ellos? ¿Qué nos recomiendas? ¿Qué tenemos que empezar a ver y a priorizar sobre todo?
8: Bueno, suena muy típico ahora más la dieta, ¿no? La dieta y el ejercicio y la parte

0: castigo, sino sí. tener en tu vida diaria integrado a la actividad física, uh-huh. que puede ser trabajar un campo, caminar a llevar algo a un otro compañero de la comunidad, etcétera. Y entonces han visto que no nada más es una receta de cocina, sino esto que tú dices que es súper importante, integrar todas las partes, ¿no? Uh-huh, uh-huh. Y en cuanto a la dieta, pues las plantas son muy importantes. La dieta mediterránea, que aquí dicen, bueno, es que como mediterráneos si estamos en México, ¿no?
1: Sí, sí, sí.
0: Pero tenemos todos los alimentos locales que pudieran aplicarse a la dieta mediterránea perfectamente bien, ¿no? Se habla de la dieta de la milpa, que son alimentos regionales que se han consumido desde épocas prehispánicas. Uh-huh. Y estos alimentos son poco procesados y te van a llevar antiinflamación y antioxidación, que serían dos procesos que nos interesan okay. para envejecer mejor, ¿no?
2: Fíjate, doctora, que justo estaba viendo ese documental de las zonas azules y, bueno, hay varias regiones y sí, muchas coinciden en esto que estás diciendo de tener un propósito, de tener movimiento y demás. Y me llamaba la atención que en una de estas zonas, si no estoy mal, es en una parte de Italia, donde las señoras se reúnen a tomar una copa de vino y hacen su pan de masa madre, ¿no? Y entonces a lo mejor uno diría, no, pero ¿cómo? Y me quedó la duda, o más bien la curiosidad, es como... No es abusar de eso, es como degustar de tus alimentos, los que tienes a la mano. ¿Qué dices sobre esto?
0: Sí, yo creo que se ha convertido mucho en castigar la alimentación. Se ha convertido mucho en tengo que cubrir mi proteína, tengo que cubrir no sé qué. Entonces, y en un ambiente que no nos promueve nada salud, ¿no? El ambiente alimentario actual, pues deja mucho que desear, nos orilla a comer ultraprocesados que no queremos, nos orilla a estar comiendo todo el día. Y entonces lo que queremos es a cambiar a un disfrute, pero a un disfrute que tenga una conciencia. Porque si tú no tomas riendas sobre el asunto, pues el ambiente te lleva. Uh-huh. Y el ambiente, desgraciadamente, nos está enfermando. Entonces uh-huh. aquí sí es como, ¿qué tanta motivación puedo yo tener? ¿O cómo yo adquiero esta motivación para tomar mejores decisiones? Uh-huh. Al estar porque comer bien, pues sí implica una planeación, implica... tener cosas listas para poder meter esos vegetales, uh-huh. porque si dices voy a comer vegetales y no los tengo listos, nunca claro. los vas a comer.
1: De acuerdo.
0: Entonces es como muy complicado, hacerlo, pero si tú te decides con una buena planeación, también lo puedes hacer fácil e incluso barato.
1: De acuerdo. Sí, como, bueno, sabemos que el descanso hoy ha tomado una importancia y un protagonismo impresionante, higiene del sueño, lo importante que es que tengamos nuestras horas de descanso, que podamos llegar al sueño profundo. Y todo esto atribuye a tener una buena salud mental. Y eso lo tenemos que empezar a hacer desde hoy, ¿no?
0: Sí.
1: ¿Qué otros factores tú puedes recomendar? Sé que, claro, que estamos orientando nuestra conversación hacia la alimentación, pero también a hábitos en cuanto a temas de salud mental. ¿Cuáles dirías?
0: Pues la misma dieta en plantas, basada más en plantas, una dieta con mucho menos ultraprocesados. O sea, eso también está favoreciendo una mejor microbiota, y la microbiota está relacionada directamente con salud mental. Uh-huh. O sea, si tú tienes un intestino irritable, permeable, inflamado, uh-huh. no vas a tener ni un buen descanso y tampoco vas a tener una buena salud mental. Entonces todo está conectado, sí. como que ya no se puede desconectar. Tratamos de desconectar la dieta fulanita, uh-huh. ¿no? Uh-huh. O voy a tomar esto para el sueño. Pero si integramos como recomendaciones que parecieran muy prácticas, como una dieta basada en plantas que va a reparar intestino también, uh-huh. Uh-huh. ya me va a ayudar con el sueño. Los horarios. Uh-huh. Estamos también acostumbrados a estar despiertos y activos y comiendo todo el día. Entonces,
2: ay, hijos, qué bueno que mencionas eso de todo el día.
0: Todo el día comer, no comamos.
2: Es que fíjate que, no sé si tú, Luzma, has escuchado últimamente eso, que tenemos un asunto ahí con la facilidad, entre comillas, evidentemente, cada quien tendrá su situación, su circunstancia, pero digamos la facilidad de comer todo el tiempo, todo el día, a toda hora, ¿no? Uh-huh, y entonces, uh-huh. versus el ayuno intermitente. Entonces, ¿qué es lo que está sucediendo ahí? ¿Qué es lo que nos estamos exagerando de una, de otra? ¿Cuál creerías que es el equilibrio útil?
0: Definitivamente, ha sido muy interesante investigaciones de los últimos años, porque hay tres mecanismos asociados al envejecimiento.

0: que tienen que ver con censar la energía que tiene el cuerpo. O sea, las células censan cuánta energía hay y esto se censa de cuánta glucosa, ¿no? Uh-huh. Entonces, si tú estás comiendo todo el día hay picos de glucosa en tu sangre, picos de insulina, y la célula es, hay muchísimo combustible. Entonces, tengo que ir a crecer, o sea, se activa un mecanismo que es mTOR, que va a crecer anabólicamente, se va a no utilizar porque uh-huh. tengo suficiente. Entonces, okay. lo que se ha visto como clave para un envejecimiento, para tener este beneficio de que estemos como una maquinaria eficiente uh-huh. que trabaja, digamos, que todo nuestro metabolismo está activo y todo, tiene que ver con estresarnos un poquito. Okay. Y estresarnos un poquito es tener hambre y dejar que tengamos hambre. O sea, dejar que tener hambre, no estar comiendo muchas veces, y de ahí viene el ayuno, que es realmente una de las también cosas que se ha estudiado en animales, incluso en humanos. En humanos es difícil sintetizar la evidencia porque pues hay mucha variabilidad entre las poblaciones, pero en general tiene beneficios metabólicos. Hay de ayunos a ayunos, pero hay, simplemente yo diría, si vas a empezar y quieres decir, bueno, algo que me ayude a mejorar mi biología celular, por lo menos no estés comiendo colaciones todo el día.
1: Anda.
0: ¿No? Reduce tu consumo de energía o tu consumo en general de alimentos a 90%, 80%. O sea, no cabes que ya no puedas más. Bájale un poquito uh-huh. y yo diría a respetar el ayuno nocturno mínima de 12 horas. O sea, uh-huh. estamos hechos para no comer de noche. Uh-huh. Uh-huh. Y yo decía, comemos todo el día y en la noche con uh-huh. la pantalla, uh-huh. viendo series. Entonces picando es el estrés. Cosita. Entonces estoy muy estresada. Uh-huh. Entonces viene como quiero la recompensa. Uh-huh. Y la recompensa es, ay, no me merezco una serie.
1: Claro.
0: Con mis palomitas o con mi helado. Sí. Entonces, hijo, esto es lo que nos está realmente enfermando, porque aparte lo que comemos, pues no es una ensalada de espinaca, es ultraprocesado generalmente con más azúcar. Entonces, sí, esto es como un círculo vicioso, reducir las comidas, reducir las cantidades para mantener un estado medio bajo de energía, y entonces disparan otros dos, que son utilización de grasas, otros mecanismos, te lleva a utilización de grasas, te lleva a utilización de carbohidratos, repara células, sí. Repara proteínas, no deja que todo que se haya inflamación, que haya estrés oxidativo, que es todos estos procesos de envejecimiento, sino mejora las condiciones celulares, incluso el DNA.
1: Oye, ayer platicaba con el papá de una muy buena amiga mía, de 86 años, y entonces le acababan de hacer algo en su, trae un tema en su próstata y no sé cuánto, y entonces, pero todo bien. A lo que voy es que el doctor le decía, a ver, señor, todo lo que ha hecho hasta el día de hoy, sígalo haciendo. Y entonces yo le decía, pero entonces, ¿qué ha hecho? ¿Qué es ese secreto, no? 86 años, ajá. pero fuerte, roble, eso. Lúcido mentalmente, exacto. buena energía, buen sentido del humor, activo. Entonces estábamos jugando pádel en la mañana y de repente agarra la pelota de tenis y la se nos fue porque la volamos nosotros, y en eso agarra la pelota y él con su brazo, pum, la avienta y perfectamente la pudo volar para que cayera nuevamente en la, o sea, eso no cual, yo a veces le doy contra la pared, o sea, que no la puedo pasar y me lleva un par de años. Entonces el doctor le decía, a ver, pero aparte, ¿qué hace? No, pues yo me levanto todos los días, me pongo guapo y me voy a caminar una hora, hora y media.
2: Ah, qué
1: entonces
2: gran
1: todos los días se va actividad. Y camina, ¿no? Actividad. Después, todos los domingos ayuna. No come todo el día. Nada, ¿eh? O sea, descansa su tracto digestivo, ¿se dice así?
0: Sí.
1: Ok. Bueno, descansa su sistema digestivo todo el domingo. Sí. Entonces dice, y no me baño. Ah, perfecto. Entonces no nos bañamos, no nos cambiamos, descansamos, no comemos, hacemos ejercicio todos los días, nos ponemos guapos y todo el tiempo está buscando momentos para volver a conectar con sus nietos.
2: Eso,
1: o sea, si ya pasó hasta cuenta claro. X tiempo, mes es y medio, energía. Y algunos viven en México y él en otro lugar, ¿cómo le hacemos? ¿Cuándo nos vemos? Es ese vínculo constante de estar presente.
0: Definitivamente, ahí están cuatro ya importantísimos, que ese no comer un día, ese se llama ayuno intermitente y puedes, hay gente que lo aplica, digo, existe muy drástico, es un día como y uno no, un día como
1: hay
0: y uno no.
1: Hay gente que lo hace así de un día sí, un día no.
0: O sea, hay estudios que se han sido diseñados así. Hay otro que es menos irreal, que es el 5-2, 5 días como libre y 2 días como el 25% de lo que requiero. O sea, 2 días como un poquitito, 500 calorías, ajá. No sé, lo que representa una comida al día, 2 días a la semana. Y los otros 5 normal. Y eso nada más puede llegar a tener un impacto. Pero no se vayan más allá. También está el de tiempo restringido, que es el alargar el ayuno nocturno. Uh-huh. Entonces, mínimo 12 horas todo el mundo deberíamos de no, o sea, de 8 a 8 okay. o de 7 a 7. Uh-huh, uh-huh. Pero ¿qué es lo que vemos más? De 10, que cenas, y a veces a las 7 están desayunando. Sí, entonces, sí, sí. Mínimo yo diría 12, pero alguno que es relativamente sencillo, pues 14, 9. Es decir, la ventana de alimentación, uh-huh. 9 horas. Uh-huh. Y 14 horas no como nada.
2: Oigan, perfecto. Está buenísima esta plática y esta charla que estamos teniendo contigo, Tilia. Vamos a ir al corte, pero están llegando preguntas y eso me fascina, que los connectors quieren aprender de ti y quieren que les resuelvas algunas dudas. Así es que vamos al corte, regresamos aquí a Tamara con Luz. Volvemos.
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2: De regreso y seguimos nuestra plática con la doctora Otilia Perichard sobre el anti-aging, o más bien cómo envejecer de manera saludable, cómo llegar pues a edades donde uno supondría o pensaría que a lo mejor la calidad de vida pues no es la misma, o que tenemos temor más bien de que no ser autosuficientes. Yo creo que ese es el más grande temor, ¿no, doctora? Que lleguemos a cierta edad donde no nos podamos valer por nosotros mismos y que nuestra calidad de vida se vea pues lastimada o se vea mermada.
0: Afectada. Claro.
2: Y entonces están llegando mensajes del público, de los connectors, y me encantará leértelos y que nos contestes. Dice Marcela, hola connectors y comunicadoras de Luz, ándale. Yo creo que lo importante es envejecer sanos y con energía acorde a la edad. Porque ¿de qué me sirve no envejecer? Porque no acepto mi edad. Es algo similar a cuando una niña de 3 años la quieren vestir como una señorita y apresuran su edad y después quiero quedarme estancada en una edad porque no acepto el tiempo que pasa. Eso es verdad.
0: Definitivamente.
1: Uh-huh. Pero yo, ¿sabes qué, Marcela? ¿Cómo me gustaría aquí que tuvieras un micrófono? Yo lo que diría contigo para empezar la conversación es, hay veces que estás acostumbrada a tener cierta energía, También. ¿No? Porque como que todavía tienes el recuerdo de que estás más joven y que antes aguantabas mucho mejor la clase de fitness a la que te estás metiendo, te levantabas de un brinco de la cama y como que mentalmente piensas que sigues siendo la misma.
0: Y corporalmente
1: dice que no. O sea, tu cuerpo es, estás así en la corredora, estás haciendo la carrera que antes hacías y llegabas en no sé cuánto tiempo y hoy por más de que te esfuerces ya no sucede igual.
0: Sí. Te lastimas más, también pasa, ¿no?
1: No, a mí me ha pasado que es como el tema de la energía, o sea, es como no sentirme.
2: No aguantas lo mismo.
1: Ajá, o con la misma fuerza, o siento una pesadez distinta. O sea, el cuerpo, por más que lo estemos cuidando con todos los recursos que nos has dado y todas las herramientas, sí hay una merma de energía natural, ¿cierto?
0: Sí, justamente es lo que quisiéramos un poquito apoyar al cuerpo, porque obviamente los procesos celulares así van cambiando. Uh-huh. Y la parte energética, pues, es crucial. O sea, cómo lo sientes, pero también cómo celularmente hay ese intercambio o utilización de energía es muy, muy importante. Entonces, si mientras más cosas hagamos, más fácil será que recuperemos o que alarguemos sentirnos cada vez mejor. Uh-huh. No necesariamente es que vas a eliminarlo por completo, como dijimos, ¿no? O sea, el envejecimiento, pues no lo vamos a eliminar.
1: Exacto.
2: No, y que finalmente a esto que mencionas, Luzma, pues tenemos dos caminos, o seguir haciéndolo para, como dice la doctora Otilia, tardar más el proceso, digamos, que de disminución de energía, o soltarlo y decir, ay, pues como ya no soy la de antes, mejor otra vez a mi cama, ¿no?
1: No, claro.
2: Entonces ya no lo hago.
1: Claro, sí, no, igual, sí. Seguirte parando y lo óptimo sería mantenerte motivada, motivado.
0: Es que la motivación
1: y también ser compasivos con nosotros mismos y con nuestro cuerpo. Ajá. Y escucharnos y decir, hoy puedo hasta aquí.
2: Eso.
1: Pero no voy a claudicar.
2: Exacto.
0: Exacto, porque a veces creo que sí, creo que un punto que estás tocando es importante porque uno quiere hacer lo mismo que uno hacía y si no te frustras y entonces ya no hago nada. Uh-huh. No. O sea, no necesariamente te tienes que casar con la forma en que hacías X cosas. O sea, igual ahorita le puedes bajar un poco la intensidad o puedes cambiar, intentar hacer otras cosas que nunca uh-huh. has intentado uh-huh. y que tal vez incluso ahorita te van mejor. Uh-huh. Pero el punto es que hay que haber movimiento, el punto es que no comas en exceso, el punto uh-huh. es que tu dieta la cuides más, porque ojalá la cuidáramos toda la vida.
1: Claro.
0: Uh-huh. Pero ya en esta etapa, uh-huh. nunca es tarde. O sea, nunca sí. es tarde. No importa si tienes 75 y ya estás enfermo. Si tú haces estos cambios, te va a ayudar en claro. tus procesos celulares. Y como decías, Tamara, uh-huh. A tener función, porque lo que queremos es ser funcionales.
2: Exacto.
0: Es hacer nuestras actividades de la vida diaria solos hasta los sí, 85.
1: Claro.
0: Es poder seguir teniendo mi caminata matutina como uh-huh. este señor. O sea, uh-huh. queremos eso.
2: De acuerdo. Sí, Luzma, sí. No vayas a agarrar nada más el de no me baño los domingos, ¿eh?
1: No, ¿verdad? No, ¿verdad, Tamara? Oye, a ver, ¿y qué opinas? Fíjense, hoy les cuento Connectors, hablando de envejecimiento.
2: Ah, de no bañarse.
1: No, de no bañarse. Hoy sí me bañé. No. Hoy voy a ir a una clase de respiraciones que termina en hielo. Ajá. ¿Has hecho eso alguna vez tú?
0: Yo el hielo sí.
1: ¿Y qué opinas sobre eso en cuanto a envejecimiento sano?
0: Eso, lo que hablaba al principio un poquito, que lo toqué tantito, es llevarnos a un estrés. Entonces, se ha empezado a estudiar sauna, o sea, tanto el exceso de calor uh-huh. como el exceso de frío, como una terapia que acelera estos procesos celulares. Entonces, tiene la justificación como biológica, pero como que no hay suficientes estudios que, uh-huh. que se diga, es que en mujeres, por ahí se habla de que las mujeres no toleramos tanto el frío como los hombres. Entonces, todavía no es así como de, híjole, si tú haces tres veces uh-huh. baños de hielo, te va a ir muy bien. No se sabe muy bien, pero uh-huh. sí es una forma de meter al cuerpo en estrés.
1: Okay.
0: Y ese estrés bajo o moderado, el de no comer, el de meterte al frío, el de meterte quizá al
1: bañarte,
0: sauna.
1: Bañarte
0: el sauna
1: con
0: se
1: agua
0: ha estudiado un poco, tal vez sí. Ajá. O de repente también esta exposición medio al frío, o sea, no estarte súper tapadito, o sea, como, uh-huh. como exponerte un poquito
2: sí.
0: más al frío. ¿Sabes?
2: Sí, oye, sí, pero sí, eso moderado. Es un estrés muy diferente al estrés que vivimos día a día, porque evidentemente.
1: Claro, es distinto. Pues, sí.
2: Sí, sí.
0: Es una cosa es el estrés celular uh-huh. por estímulos de este tipo que hacen que nuestro cuerpo se defienda y entonces repare, se active.
1: Pero ahí no se está
0: elevando. Eso no es tu estrés del trabajo.
1: El cortisol.
0: No.
1: Eso es otro tipo
0: no
1: de estrés.
0: No es tu estrés del trabajo, no es tu estrés porque no duermes
2: el
0: bien.
2: Tráfico,
0: no es este estrés en el que estamos altos.
1: Ajá.
0: Al revés. Nosotros estamos altos en un estrés externo uh-huh. y estamos altos en un apapacho externo. Uh-huh. O sea, porque nos apapachamos. Como de, como lo que yo quiero, más azúcar porque me lo merezco. Uh-huh. Me acuesto en el sillón, me acuesto tarde viendo pantallas porque está rico. O sea, como que es una cultura de apapacharnos. Uh-huh. Y eso no está haciendo bien para el estrés celular, para el envejecimiento. No nos hace bien.
1: Ok.
0: Es como menos apapacho y cómo activo todos estos mecanismos que están ligados a un estrés moderado. Uh-huh.
1: Julián también escribió.
2: Juliana.
1: ¿Les leo?
2: Sí.
1: Leo. A ver, dice, hola, doctora Tam Luz. Ayuno 12 horas. Y entre una comida y otra, ¿cuánto tiempo puedo dejar pasar para la digestión?
0: Uy, no es tanto para la digestión. Hola, gracias por tu Julián. Pregunta, Julián. No es tanto para la digestión, sino es para que no, para generar esto de que tengas hambre.
1: Ajá.
0: Entonces yo te diría, si te mueres de hambre y te aguantas, pues eso ya sería muy bueno, porque no fue que medio sentiste un antojito apenas o una apenas te está empezando a dar hambre y ya lo tapas,
1: de acuerdo,
0: ¿no? O igual de las tres comidas que haces, no, pues no te dan nunca hambre. Oye, pues entonces una, disminuir. De ahí se hablan algunos investigadores expertos en envejecimiento, ya dicen, no, pues disminuir a dos comidas al día.
1: Uh-huh.
0: Pero primero inicia con que si les comes todo el día, pues inicia no comiendo todo el día.
1: Y ese mismo estrés del cual estás hablando sobre la comida, dejar estas ventanas como más
0: amplias, de ayuno.
1: ¿Qué opinas de la sed? O sea, te cuenta, si corres y puedes aguantar 10 kilómetros.
0: Interesante.
1: O sea, es como, no, sí, llévate tu termo y sí, le dale traguitos de agua. Luego hay carreras y hay puestecitos siempre de agua o de electrolitos y de temas, ¿no? Si tu cuerpo aguanta... Escúchate.
0: Yo creo que en un tema de atleta, el agua, ahí no lo haría. Uh-huh. Pero no sé, fíjate, las investigaciones que haya sobre sed en general con envejecimiento, o sea, con estos particulares mecanismos, sería interesante como investigarlo. Uh-huh. Porque
1: hablando de
0: también
1: ese
0: estresito, es un estresito,
1: de que dejas,
0: pero estás hablando de agua y somos 70% agua. Entonces ahí es donde no sé qué tanto.
1: Porque aparte
0: sería un estrés
1: generalmente
0: adecuado.
1: Estamos muy deshidratados, ¿no?
0: Y, sí, y nos vamos por el mecanismo de sed que a veces está bien apagado.
1: Sí.
0: Como que no lo tenemos muy claro.
1: Como no estamos bien conectados con la señal de sed.
0: Pues como que mucha gente no siente sed. Y entonces dices, pues no tengo sed y no has tomado. Pero sí lo necesitas, ¿no? Sí. Entonces, aunque no sientas sed, como
1: siempre
0: que es diferente
1: frustrante
0: el agua.
1: Escucharlas, bueno, a las nutriólogas y a las doctoras que se dedican a este tema, porque siempre salimos bajas o de vitamina D.
0: Siempre de vitamina D.
1: O te ve tu dermatóloga y es que te ves bien deshidratada. O que la canción, y mira que me tomo mis 8 vasos de agua y dices que lo hago bien. No, estás bien deshidratada.
0: Siempre hay un tema que trabajar, pero no hay que frustrarnos.
1: Y sobre todo hablando de las células, de las cuales tú has mencionado varias veces, que de hecho tu blusita hasta me recuerda a las células de nuestro cuerpo,
0: sí.
1: Salen que están deshidratadas. Y el funcionamiento desde lo más profundo de nuestro ser son las células, necesitan estar hidratadas.
0: ¿Sí? Definitivamente. Sí.
2: Oye, tenemos a Arturo que nos dice, mi pregunta es que soy diabético e hipertenso. Dígame, por favor, ¿qué tanto me afecta o beneficia hacer desayuno intermitente?
0: El ayuno intermitente tendría que ser con supervisión. O sea, que alguien que tenga experiencia en eso, nutrióloga o médico, si vas a hacer un ayuno, digamos, fuerte, también depende de tu medicamento.
1: Sí.
0: Entonces, no lo hagas solo, no. De los extremos, no sería lo adecuado. Pero bueno, el dejar 13 horas sin comer en la noche seguramente te puede ayudar. O 12 horas, o sea, eso nunca le va a hacer mal a nadie en esta sociedad, seguramente te va a ayudar, pero bueno, eso sí tendrías que ver con tu
1: médico. Sí, siempre,
0: médico,
1: siempre, cualquier decisión que se tome distinta hay que...
0: Y más que sea drástica.
1: Consultarla, ¿no?
0: Sí,
1: claro. ¿Qué dirías tú sobre las cosas que hacemos todos los días? ¿Qué estamos haciendo mal que acelera nuestro envejecimiento? Algo así que ya es como muy cotidiano para todos.
0: Alimentos empacados todo el día.
1: Paquetitos.
0: De lo que sea. O sea, es que hasta un pan de caja tiene 20 ingredientes del supermercado, ¿no? Un yogur griego, encuentras uno que tiene leche y cultivos. Y encuentras otro
1: que tiene
0: 15 ingredientes.
1: Okay.
0: Entonces, no, ni nos damos cuenta ni tomamos esa decisión. Uh-huh. Es que está ahí y eso pues comemos porque es lo que compramos y es lo que nos ofrecen, ¿no? Entonces, como los ultraprocesados que están escondidos por doquier, ese es un error.
1: Uh-huh.
0: Los azúcares... que son fatales para el
1: envejecimiento. Escondidos también en todos lados.
0: Uh-huh, claro. Porque el azúcar te va a llevar a este sensor de energético de las células, van a censar muchísimo combustible.
1: Uh-huh. Ok.
0: Y entonces en vez de usarla, voy a empezar a almacenar y a crecer células y a sintetizar otras cosas que no es lo que quiero. Yo quiero usar la grasa y usar mi combustible.
1: Claro.
0: Entonces, azúcares no, bebidas azucaradas no, azúcares añadidos, no, no, no quitar las frutas y eso no, pero azúcares añadidos. Ese sería el segundo. El otro, comer de noche, creo que es malo. El sedentarismo, las pantallas, sentados, no movernos. Ya deja tú hacer ejercicio.
11: Exacto.
0: Párate a mover.
1: Me lleva esta pregunta que está buena. Dice, si una persona solo pudiera invertir dinero en una sola cosa para envejecer mejor,
0: órale,
1: que le diera más años de vida, más saludables. Mira, te voy a decir aquí, dice, suplementos, hacerse estudios médicos, tratamientos estéticos, ejercicio o alimentación.
0: Alimentación. Sin duda.
1: Ahí está el porcentaje mayor.
0: Sin duda. Uh-huh. Y el que no te cuesta, o sea, sal, camina a donde puedas. Eso no tiene que ver con costo, ¿no? Párate y camina donde puedas. Sube y baja escaleras, estacionate lejos. O sea, empezar
1: no
0: por
1: uses
0: ahí.
1: El elevador.
0: No uses el elevador. O sea, empieza por ahí. Si no, entonces ya caminatas cortas cuando puedas, medio más intensidad, ¿no? Eso no te cuesta. No comer en las noches, no te cuesta.
1: Uh-huh.
0: Y todavía le pones a la dieta basada en plantas sin ultraprocesados, que serían las dos características de la dieta que yo diría. Y suficiente proteína, no hemos dicho, está de modísima comer muchísima proteína, que tampoco para envejecimiento, si nos pasamos de proteína, se activa otro mecanismo que igual ve abundancia.
1: Uh-huh.
0: En este mismo mecanismo que dijimos, mTOR, ve abundancia, entonces es crecimiento, sintetizo, que para el que está haciendo músculo, si haces ejercicio, está bien ese mecanismo. Estos mecanismos son todo el tiempo están prendidos y apagados,
1: claro,
0: todo el tiempo. Pero si tú llevas ese mecanismo todo el tiempo con proteína que ni necesitas, no tienes hambre, licuado de proteína a la mañana, licuado a media
1: también, ¿no?
0: Colación. Todo el mundo está tomando una cantidad de proteína.
1: Sí, y ahorita no toda la mercadotecnia
11: es
1: te das
11: cuenta de 20 gramos de proteína en tal yogurt. La leche ahora ya con
1: el
11: más
1: cereal,
11: proteína.
1: Y
0: le vas a ir sumando y luego aparte licuado.
11: El champú, tómatelo.
1: Cálmate el champú.
11: Oye, es que me llama la atención esto que nos puso aquí la producción, porque cómo... pues podemos ser tan incongruentes a veces, ¿no? Dice, si hoy pudieras elegir entre verte 15 años más joven o llegar a los 90 con independencia física y mental, la mayoría sigue apostando por la primera opción, o sea, por verse más jóvenes. Pero entonces es un asunto de estética, ¿no? Estética y vernos lisitos, pero
1: claro,
11: la rodilla, el hígado, todo así chuecos, ¿no? Ya muy mal.
1: El bombardeo en los medios y las redes en cuanto a la estética está...
0: Es que nos sigue hablando del mismo ambiente que yo mencionaba, o sea, la cultura de lo fácil, pero rápido. Entonces yo quiero verme muy bien, pero nada más que me inyecten...
1: O sea, por lo externo, ¿no? Casi.
0: Verme muy bien, porque eso se aplaude y eso es lo que todo mundo busca, aspiración, verme, no sé, estar flaquísima, que nunca he estado y voy a lograrlo, pero que me inyecten unas cosas. Pero que sea o sea, si empiezas a trabajar todas las barreras para lograr la alimentación basada en plantas, para quitar ultraprocesados, para dormirte temprano, para no ver las pantallas, entonces ahí ya no. Y te vas a ver mucho mejor. O sea, la buena noticia es que si tú trabajas esta parte, tu biología celular, o sea, tu piel,
1: sí, va a brillar. Va a haber un glow ahí.
0: O sea, claro, va a ser desde adentro, no desde afuera parchando cosas, ¿no?
11: Uh-huh. Ok, hoy pues se acabó el tiempo, pero qué rica charla tuvimos. Doctora Otilia, dinos por favor,
0: muchísimas gracias,
11: ¿dónde te podemos localizar? ¿Dónde nuestros connectors pueden hablar contigo?
0: Claro que sí, yo estoy en Instagram como @doctoraotiliaperichart, ahí con mucho gusto.
1: Maravilloso conocerte,
0: igualmente,
1: Otilia, muchísimas
0: gusto,
1: gracias por venir.
0: Gracias.
1: Muy interesante plática, gracias.
0: Gracias.
1: Hasta oigan, luego. Connectors, vámonos, son las 11. Ya se nos fue una hora de programa. ¿A dónde?
11: ¿Crees?
1: Búscala. Ay, ponme esa canción tan bonita que pusiste al principio. Es de mis favoritas, Mario.
11: Saludos
1: a Ana Bárbara. Oigan, Connectors, vamos y venimos. Somos Tamara con Luz en MBS. Volvemos.

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1: Tras el retiro del plantón que mantenía la Coordinadora Nacional de Trabajadores de la Educación en el centro de la capital, la presidenta Claudia Sheinbaum negó que se haya dado 800 millones de pesos a la CENTE. Indicó que dicho presupuesto es para mejorar la educación de Oaxaca y agregó que el dinero será manejado por las escuelas y no por alguna organización.
2: Esos 800 millones no tienen absolutamente nada que ver con la CENTE, nada. Es para la educación de las niñas y los niños en Oaxaca. ¿En qué se traduce? En mayor número de plazas para maestros, que hoy, por ejemplo, alguna región de Oaxaca que no tenga todas las plazas de maestros, pues van dirigidas ahí, en coordinación con la mesa tripartita. Mejoras para las escuelas. El año pasado, por ejemplo, se acordó que hubiera computadoras y impresoras para todas las escuelas, que se necesitan, obviamente. Entonces, no se entregan al sindicato para que el sindicato le entregue a las escuelas, no. Se entregan de manera directa a las escuelas.
1: También en Palacio Nacional, la jefa del Ejecutivo Federal reiteró que la renovación del T-MEC está sólida, a pesar de las declaraciones de su homólogo estadounidense Donald Trump, quien ha puesto en duda dicho tratado. La presidenta Sheinbaum Pardo confirmó que continuarán las revisiones del tratado y aseguró que el T-MEC conviene a los tres países. Las votaciones de la segunda vuelta presidencial en Colombia concluyeron con un preconteo que deja una ventaja de menos de un punto porcentual entre los dos candidatos, Abelardo de la Espriella con 49.6% contra el 48.7% de Iván Cepeda. Con este estrecho margen de diferencia, el candidato oficialista Iván Cepeda dijo que solo reconocerá los datos que se entreguen en el escrutinio oficial que concluirá en un par de días. Es la voz del candidato de ultraderecha Abelardo de la Espriella.
3: Pedro y Cepeda, al desconocer el veredicto de las urnas, no están desafiando al tigre, están desafiando a millones de ciudadanos que nos dieron el triunfo a José Manuel y a mí libremente en las urnas y en democracia. Pedro y Cepeda, absténganse de desatar un incendio social. Aquí no va a haber una tercera vuelta en las calles.
1: La Fiscalía de Guanajuato continúa con las investigaciones tras el homicidio de 5 personas en el municipio de Salamanca. Reportes preliminares señalaron que un grupo de sujetos armados dispararon contra un grupo de personas, dejando a los 5 fallecidos, entre ellos 2 adolescentes, así como 2 heridos. Keir Starmer anunció hoy su renuncia como primer ministro de Reino Unido, así como líder del Partido Laborista. Starmer solicitó al comité ejecutivo de su partido establezca un calendario para escoger a su sucesor, el cual podría iniciar este 9 de julio. En actividad de la justa mundialista en estos momentos, Argentina juega contra Austria. Por la tarde, Francia enfrentará a Irak, Noruega a Senegal y por la noche, Jordania jugará contra Argelia. Con información de reporteros y corresponsales para MVS Noticias, Giro Montes de Oca.
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3: ¿Cuánto me gusta que sea lunes? ¿Saben por qué? Porque viene Rafa López, nuestro psiquiatra de cabecera.
4: Sí.
3: Oigan, aparte, como fue el domingo, el Día del Padre, pues dijimos, ¿por qué no hablamos de... En inglés se dice daddy issues.
5: Daddy issues.
3: Entonces, a ver si, ¿cuál sería la traducción? Que me la preguntó Tamara hace rato y como que no la di exacta.
4: Problemas con papá o problemas con papito. Un asunto con papá.
3: Papito.
4: Tenemos que resolver.
5: Y yo,
3: asuntitos.
5: Le iba a decir a Itzel que próximo bloque, pues platiquemos de lo que las mujeres llaman que los hombres tienen mamitis.
3: Mami issues.
5: Mamitis. ¿No? Pues, ¿te acuerdas que lo usábamos antes más como término? Nada más que ya nos hemos agringado mucho. Pero pues entonces podría ser algo así
4: papitis.
5: Como papitis.
3: Pues sí, ¿no? Papitis.
5: Una cosa
3: exacto.
5: Por el estilo. Sí.
4: Pero esto de los issues con papá, aparentemente son como problemáticas o...
3: temas no resueltos.
4: Temas no,
3: ¿no?
4: resueltos que más adelante pudiéramos estar, pues... sufriendo consecuencias debido a ello, digamos así.
5: Sí, ¿no? Esto de nuevo, a ver, no es un término que surja de la psiquiatría, de la psicología, no, realmente es algo que nació en las redes, ¿no? Le van llamando de ciertas maneras a ciertas cosas, se va convirtiendo en un término y de inicio cuando la gente hablaba de estos daddy issues, sobre todo se referían a una mujer que salía con hombres mucho mayores. No, una mujer de 20 y tantos años que salía con un hombre, ya sabes, de 70 y tantos años. Y entonces decía, pues tiene daddy issues. O sea, como que la manera más lógica de explicarlo es, no anda buscando una pareja, anda buscando a su papá.
3: Ajá.
5: Esa fue como la primera forma en la que normalmente se empezaba a comentar sobre el tema. Que esto, por supuesto, es muy relativo. Es muy relativo. Porque no es tanto que en verdad por problemas con papá estas chicas o la mayoría de estas chicas buscaran un hombre mayor, sino que la cultura y la biología que tenemos, particularmente la cultura, hace que el punto de mayor interés, atracción, valor social que tiene un hombre sea pasando los 45-50. ¿No? Entonces, cuando tienen mayor estabilidad económica, más experiencia, más libertad de tiempos, y entonces muchas mujeres jóvenes buscaban este tipo de hombres y viceversa, muchos hombres de esa edad en el segundo o tercer divorcio pues andaban buscando chavitas y era más fácil de impresionar y se daba este fenómeno.
3: Uh-huh.
5: O sea, lo que sí es verdad es que sí dentro del mundo de la psicología se ha observado que una inadecuada relación entre el padre y la hija, que no exclusivamente, pero en general, puede sí generar como ciertas dinámicas particulares y cierta personalidad. Sobre todo cuando la manera en la que la niña, siendo niña, logra llamar la atención de papá a nivel emocional es siendo como muy seductora. Y esto, evidentemente, el problema no es de la niña. El problema es de la relación que tiene papá, que normalmente es una figura ausente, en este ejemplo en particular, y donde solo responde a esta como especie de coqueteo de su hija. Y entonces empieza a haber un conflicto entre la niña, la mamá, el papá, y se vuelve ahí como un muy inadecuado triángulo amoroso, ¿no?
3: Oye, a ver, dime si esto es verdad y si se atribuye a una buena relación
5: uh-huh.
3: con nuestros padres. O sea, cuando una mujer tuvo una relación sana, que el padre le dio mucha seguridad, se convierten en mujeres exitosas en el plano material.
5: Uh-huh.
3: Hay como una correlación que yo he escuchado, por eso te lo pongo sobre la mesa, no sé si sea verdad o no, pero como autonomía, seguridad, económicamente independientes, sí. Mejores relaciones incluso de pareja,
5: uh-huh.
3: cuando la relación con un papá fue exitosa.
5: Sí.
3: Y obviamente si no lo fue, pues entonces podremos irnos a lo contrario.
5: Todo lo opuesto.
3: Una dependencia, poca autoestima, amor propio en el suelo, malas relaciones de pareja porque estás buscando siempre alguien que te sostenga.
5: Apruebe. Sí, por supuesto. Tanto en hombres como en mujeres, la presencia del padre en este caso, ¿no?, es importantísima. Pero en las mujeres lo podemos notar mucho más, como que se vuelve más evidente esa presencia en relación a estos aspectos que estamos hablando. Entonces, un papá que estuvo presente, un papá que le dijo, mija, tú puedes, haz lo que tengas que hacer, ánimo, yo estoy para ti, y que se siente respaldada, pues entonces le va a generar mucho menos este síndrome de la impostora, esta idea de que necesita, en vez de realizarse por ella misma, encontrar a alguien que la proteja, a alguien que la mantenga, a alguien que la valide, ¿no? Y entonces no necesita, dado que en su desarrollo papá y mamá estuvieron, pero ahorita hablando de papá, no necesita de este hombre que le diga, no, yo te mantengo y yo te cuido y qué guapa estás y tal, tal, tal, pero me haces caso. Y entonces entramos en ese tipo de relaciones donde la ausencia de esta figura paterna hace en los hombres que busquen, y esto es bien interesante, figuras paternas de violencia. Los chicos carentes de padre andan buscando a un papá que les diga, órale, güey, vente y hazle y vamos a hacerle y no sé qué. Y muy frecuentemente temas de autoritarismo y violencia lo identifican como figuras paternas. En el caso de las mujeres, muchas veces lo que se genera son estas relaciones tóxicas donde ella nunca termina de ser la niña, termina de ser, digamos, una pareja, sino se vuelve siempre la niña en la relación.
3: No es una relación de tú a tú.
5: No, pues, es una relación, oye, de tú a tú. Uh-huh. Y entonces hay berrinchitos, y entonces hay vocecitas, y entonces hay seducciones, y entonces hay estas cositas de, pero hazme caso, pero cuídame, pero volteame a ver, pero papá, papá, papá, papá, papá, papá, ¿no? Dentro de una relación de pareja que no es lo adecuado, ¿no?
4: Claro. Oye, y dime si, a lo mejor me estoy yendo por otro lado, pero me hace pensar que tanto niños como niñas ubicamos la figura materna como que nos va a validar siempre, como que siempre vamos a tener esa validación de nuestra mamá, pero sí, que no pasa lo mismo. O sea, que con nuestra mamá sí o sí vamos a contar. No sé, eso es la impresión que tengo, y habrá sus excepciones. Pero con papá pareciera que habría que o demostrar o pensar que él nos va a validar de otra manera, o él nos va a decir o nos va a dar el espaldarazo, como si tuviéramos que eso, demostrarle al padre, que con la madre no, porque siempre está, ¿me explico?
3: Como sí, el amor incondicional, es justo. Sientes, exacto, que lo recibimos más de la madre.
4: Exacto, y que con el papá es más bien
5: condicionado.
4: Sí. Sí, sí, sí, a ver qué tan buenos chavos somos, sí, o chavas, ¿no?
5: Si él está de buenas, si él quiere y si tú cumples con las expectativas, entonces sí está papá. Pero ya sea que él esté de malas, él no quiera, él no pueda, o sobre todo que tú no cumplas con las expectativas, entonces como que papá no está, ¿no? Y esto justo es que ese es el punto donde esa figura paterna culturalmente se ha vuelto una cosa opcional que puede estar o puede no estar, y que entonces sí lleva constantemente a tolerar relaciones inadecuadas, sobre todo temas de violencia. Es que si papá ahorita que quiere está, yo le voy a poner un límite, pues nunca va a estar. Y entonces me detengo a decir, no, esto no me gusta, esto no es correcto. Y luego, ciertamente, entre temas culturales, pero sobre todo la manera en la que la testosterona actúa en nuestro cerebro en los hombres, nos hace mucho más hoscos, violentos, agresivos. No significa que no podamos ser diferente. Significa que si no trabajamos en ello, muy frecuentemente vamos a encontrar estas maneras de mostrar afecto de manera agresiva. Y entonces papás que no saben hablar bonito con su hija tenga 15 años, 30, 50, da igual, pero siempre es, incluso expresiones físicas duras. Yo he conocido a muchas pacientes, por ejemplo, que se quejan de que papá les pone la mano en la pierna, no en un sentido seductor, pero sí como, ya sabes, como agresivón, que ay, papá, me duele, ay, mija, o le agarran el cachete, uh-huh, o los dedos, o uh-huh, no, te estoy demostrando mi cariño con una muestra de que soy muy hombre, como agresiva, uh-huh, y entonces se vuelve también esto que va generando una indefensión aprendida, donde las mujeres dicen, pues es que así son los barbajanes estos, o sea, pues esto uh-huh es lo que hay que aguantar. Y como dices, dado que el amor es condicionado, pues mejor me callo y aguanto, y entonces se convierten en relaciones de pareja peligrosas, tóxicas también, ¿no?
3: ¿Y qué dice la psicología sobre... dependiendo la relación que un chico tuvo con su padre, si fue ignorado, nunca se le dio cariño, su autoestima se la sobajó, ta, ta, ta, todo esto sucedió? Y entonces el chico busca en una relación de pareja a un hombre. O sea, en cuanto a la psicología, uh-huh, de cuando elegimos una pareja y tienes estas preferencias sexuales, ¿puede ser en esta parte psicológica carente en la infancia que entonces te lleva a buscar esos afectos en la adultez?
4: Esa aprobación.
5: Sí, cuando hablamos de toda la comunidad LGBT y la diversidad, nos enfrentamos a un problema muy serio que tiene que ver con que son una comunidad más vulnerable en muchos sentidos. Socialmente son más juzgados, emocionalmente tienen menos espacio de expresión, y entonces sí, afortunadamente cada vez hay más papás que están presentes y papás que acompañan a sus hijos en su búsqueda de su orientación sexual, de su expresión de género, pero aquí lo que suele pasar es que suele haber una violencia muy directa. Cuando hablamos de agresiones sexuales hacia las mujeres, lamentablemente, de los principales agresores suelen ser papá y personas cercanas. Y ahí es, yo te tomo a ti como un objeto, pero cuando estamos hablando de la relación hombre-hombre con mi hijo, entonces te tomo a ti como un enemigo. Y entonces te critico, te forzo, te trato de corregir, te presiono, ¿no? Y entonces eso ya se vuelve directamente una agresión. Entonces ya no solo es la ausencia emocional, la validación, ya no es solo la falta, sino directamente ya tienes una persona que te está agrediendo, mm, porque y esto es bien interesante, que a los hombres no nos enseñan a ser hombres, nos enseñan a no ser mujeres. Y entonces tengo toda esta relación contigo de 20 años o 30 años donde yo estoy duro y dale con que no seas una mujer. Uh-huh. Y no es una mujer, pero la expresión de sus emociones, de su arte, de su sí, sensibilidad, puede hacer que yo, padre, que no estoy informado, que no sé vivir esta paternidad, entonces directamente te vea como un enemigo. Te veo como un enemigo hacia ti mismo, mi hijo, porque yo quiero que seas un hombre de verdad, hacia mí como padre, porque tú estás invalidando mi paternidad, uh-huh, y hacia los hombres y la sociedad. Oye, ¿cómo? Entonces se vuelve una cosa mucho más delicada en torno a temas de agresión directa, ¿no? Uh-huh.
4: Ahora bien, ¿qué sugieres una vez que somos adultos y hacemos conciencia de que tenemos estos daddy issues, uh-huh, quienes tengan la oportunidad de hablarlo con los padres directamente o no, tratarlo nosotros cada quien, o cuál sería como el mejor panorama?
5: Claro, hay una frase del budismo muy linda que dice, quien no se convierte en su propio padre no verá el segundo nacimiento, ¿no? Y aquí de lo que se trata es de tener este segundo nacimiento donde yo tomo esta autonomía, exacto, donde yo me valido, donde yo me responsabilizo de mi vida. Y en mucho, pues, claro que recomiendo la terapia para tratar de identificar ¿cuáles son las acciones concretas donde yo tengo, por un lado, que cuidarme y por otro lado, que realizarme? Y en este autocuidado, justo revisar, oye, ¿qué tanto tolero de manera inadecuada la violencia? Oye, ¿qué tanto estoy buscando la validación de alguien más? ¿Qué tanto? Y entonces, una vez que yo tengo mi lista de cómo es mi relación con el dinero, con el control, con las figuras de autoridad, con el poder, con la violencia, puedo empezar a llegar a conclusiones prácticas de decir, esto sí, esto no. Son las dos grandes rutas de salida en términos de límites, es decir, esto sí lo voy a hacer, esto no lo voy a hacer, y es importantísimo que lo logremos. Todo esto nos va a permitir acercarnos con cuidado, con amabilidad, a zonas y relaciones que nos hagan sentir queridos y seguros, queridas y seguras, ¿no? Aquí, cuando hablamos, insisto, de daddy issues, normalmente lo entendemos como una mujer que anda buscando esos lugares de afecto, pero que no son lugares de seguridad. Y entonces me pongo en riesgo en búsqueda del cariño. No, necesito buscar lugares y personas que me brinden los dos elementos, tanto afecto como, sobre todo, a partir de ahí, seguridad, ¿no?
3: Ay, Jaime, de veras, ¿eh? Dice Jaime Telles Martínez. La solución es que no tengan pareja.
5: Sí, por supuesto.
3: Ya salió el Grinch de las relaciones.
5: Es una cosa, a mí me gusta mucho esta frase en redes que dicen, ausencia de padre, trauma psicológico. Presencia de padre, traumatismo cranoencefálico, ¿no?
3: O sea, ay,
5: porque cuando está papá, te avienta a la alberca y te avienta del techo y ya sabes cómo los papás juegan con esta agresividad. En las relaciones de pareja, claro, pues por supuesto que una cosa que hay que saber hacer es ser nosotras mismas, nosotros mismos, nuestra pareja directa y personal, pero claro que hay que buscar,
3: pero primero ya fuiste tu propio papá,
5: sí,
3: ya fuiste tu propia mamá, claro. Y entonces ya buscas tu propia pareja.
5: Exactamente.
3: Antes no, porque entonces si tenemos mommy issues, que todo mundo tenemos, sí, o daddy issues, bueno, sí, pues entonces nos vamos a emparejar desde un lugar quizá no sano, ¿no? Y si no hemos trabajado nuestros temas emocionales.
5: Es correcto, esa es la perspectiva. Exacto. Que nosotros, a ver, sobre todo esto, entender qué tanto por búsqueda de cariño dejamos de estar en lugares de seguridad, relaciones y personas, ¿no? Yo creo que hacia allá nos lleva. Entonces, cuando tengo este daddy issue, lo que hago es que ando buscando quién me quiera, y no encuentro este espacio donde realmente se me esté dando mi lugar, respetando, validando estas cosas.
4: Ese sería como el signo más latente de tener daddy issues, o sea, estar buscando la aprobación de todo el mundo.
5: Sobre todo la aprobación de figuras de autoridad. Okay. Específicamente, obviamente, estamos pensando en relaciones de pareja, hombres o no, pero sí, papá está muy relacionado con las figuras de autoridad de una manera u otra. Claro. Por supuesto que mamá es una figura de autoridad y por supuesto que puede tener su implicación. Pero hoy, hablando de este tema, eso, ¿cómo es tu relación con figuras de autoridad que tiene que ver desde gobierno, policía, jefe,
4: maestro?
5: O sea, todo. Pero o en contra completamente o totalmente dejándome a voluntad del otro, o son cosas que hay que ir revisando puntualmente.
3: Ah, sería bueno luego tratar mommy issues.
5: Exacto.
3: Pero ahora hasta el día de la madre, ¿verdad?
5: Que insisto, o sea, platicar de cómo se genera esta mamitis, este niño que aunque tiene 53 años, no termina de crecer ante su mamá. Eso serían,
3: sí,
5: como esos mommy issues.
3: Sí, pero ¿y la mujer cuando tiene mommy issues?
5: Es que justo la mujer, un poco como lo que decíamos con el tema de la orientación sexual, cuando es la mujer en conflicto con mamá, muchas veces es la crítica, el juicio. Y te vas a poner eso y te vas a vestir así, qué barbaridad.
3: Sí,
5: y tal,
3: sí.
5: Y es el juicio de valor social representado en una persona. Si alguien te va a aventar así el dardo envenenado así perfectamente que te va a dar donde duele, va a ser mamá, ¿no? Es, sobre todo, insisto, en esta relación con las hijas.
3: Ajá.
5: No exclusivamente, pero sí se da mucho más de amor, y así vestida, y así peinada, y así pintada, y así piensas, y así sientes, y así haces, y así quieres, y son juicios.
3: Sí, es cierto.
5: En ese sentido. Pero ya lo platicaremos.
3: Órale.
5: Cuando ustedes quieran y en su momento.
3: Venga. Perfecto, está bueno, está bueno.
4: Rafa, ¿dónde te localizan nuestros connectors? ¿Dónde sabemos de ti? antes del próximo lunes.
5: En todos lados puedo que Rafa López, psiquiatra, encuentran mi podcast, mi canal de YouTube, mis redes, todo, y aquí todos los lunes.
3: Buenísimo, eso. Rafa, gracias. Gracias. Gracias por estar aquí nuevamente. Vámonos, Mitam, acompañémonos a una pausa.
4: Regresamos rápidamente, somos Tamara con Luz en MBS. Volvemos.
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3: Regreso Connectors y vamos a seguir platicando de estos temas que de verdad, ay, cómo nos nutren, ¿verdad? Sobre todo cuando hablamos de las emociones y la alimentación, porque es que van de la mano. ¿A ustedes les pasa que comes cuando tienes hambre o comes cuando te sientes estresada o estresado o triste o ansioso? ¿Qué hay detrás de la nutrición emocional? Y para este tema vamos a platicar con Daniela Tomás. ¿Tomás o Tomás?
14: Tomás.
3: Ándale, ¿tú tomas?
14: Yo sí, un poquito.
3: Oye, Daniela, qué gusto tenerte. Bienvenida, ¿cómo estás?
14: Muchas gracias. Muy bien, muy contenta de estar con ustedes con este tema que es súper importante.
3: Cuéntanos, justo estábamos aquí ya fuera del aire empezando el chismorreo. Sí. Y está completamente relacionada la alimentación, lo que decidimos comer con la emoción que haya detrás y la elección. Pero es a nivel inconsciente.

0: tanto peligro, no peligroso, pero sí importante de tener conciencia de qué es lo que estamos comiendo. ¿Por qué? Porque el cerebro también es necesita este tipo de estímulos o de alimento para sentir cierto placer o confort. Y normalmente son los alimentos que son ricos en azúcar, en harinas refinadas, porque pues no vamos a decir, me quiero zampar un kilo de brócoli, no estoy triste, pues venga la brócoli. Pues no, es muy raro, ¿no? O sea, habemos personas raras, pero sí es un poco raro. Entonces, nosotros como profesionales de la salud y más los nutriólogos tenemos que hacer una historia clínica y rascarle un poquito para saber cómo está nuestro paciente o nuestra persona, ¿no? Para saber más o menos cómo hacerle su plan de alimentación. Y digo más o menos porque lo que me sirve a mí no te sirve a ti, ¿no? Y también hay alimentos que nos ayudan a generar más endorfinas, estar de alguna manera mejor nutridos. Y con estas hormonas de la felicidad o neurotransmisores, más bien, que nos mantienen en mejores condiciones, en estado de ánimo, pero se vuelve un círculo, que de pronto romper es un poco complicado. ¿No les ha pasado que de repente pues nos sentimos con alguna emoción y no pasa? Alimentamos esa emoción y entonces comemos un poco de más de lo que estamos acostumbrados o cosas que no estamos tan acostumbrados a comer y viene un sentimiento de culpa y vuelve a empezar. Volvemos a comer hasta que de repente pues decimos, oye, me la volé en esto, ¿no?
1: Se dice que una emoción no dura más de 3 minutos o menos.
0: Sí, sí.
1: ¿Eso es en serio? ¿O sea, está comprobado?
0: Está comprobado. Incluso también la ansiedad por la alimentación dura, lo que estábamos platicando, ciertos minutos que si tú distraes tu cabeza, pasa. Si la alimentas, entonces se vuelve una ola, hace un pico, baja y así. O sea, sí hay que entender el mundo de las emociones. Y una emoción como tal pasa. Pasa rápido. Lo que queda luego es el sentimiento, que puede ser tristeza, resentimiento, amor, ¿no? No todas las personas comen porque tengan alguna tristeza, o sea, coman mal porque tengan tristeza. También puede ser euforia, ¿no? Alegría. Pero pues la alimentación también es social, cultural.
2: Claro. Ahí te iba te saludo, creo que no te saludé yo, Daniela, mucho gusto en que estés con nosotras, pero fíjate que pienso que, sobre todo en nuestra cultura, este asunto de estar siempre en la cocina o que mamá hizo ciertas cosas que, híjole, le salen re buenas, ¿no? Y el post, o sea, como que culturalmente estamos todos siempre alrededor de la cocina, ¿no? Siento que también tiene que ver con, a lo mejor realmente no tengo hambre, pero están todos aquí y ya llegó mi tía con los chiles rellenos, ¿sabes? Como que siempre hay mucha comida y así mostramos mucho cariño y afecto. ¿Te parece así también que por eso comemos tanto?
0: 100%, 100% es así, porque hay dos tipos de hambre, la física o la fisiológica y la emocional, que es justo lo que acabas de tocar. O sea, cuando llegan, por ejemplo, no sé, tu cumpleaños y te hacen la comida especial. Pero yo te voy a decir una cosa, a tu estómago le cabe lo mismo hoy que mañana. Tú vas entrenando también para que ese músculo precioso que se llama estómago no se haga más grande, es como un globo, ¿no? Pero también tenemos que entendernos a nosotros y saber qué es lo que nos está pasando. Ejemplo, si nosotros ya comimos cierta cantidad de alimentos que ya sabes que ya no tienes hambre, ¿por qué te zampas otro pedacito más pensando que la comida se va a acabar? Es un cambio de chip el que tenemos que hacer realmente, porque si nosotros hacemos un plan de alimentación y bajamos de peso, pues qué fregón, ¿no? Y hasta ahí, y entonces la nutrióloga te aplaude y te pones ese bikini o ese, no sé, ese vestido que quieres. Pero si realmente cambiamos a una alimentación saludable, pues no nos va a importar si nos vamos de viaje, si tenemos un bautizo, una boda, una comunión. ¿Por qué? Porque vamos a comer lo que queremos sin necesidad de pasarnos y sin sentirnos mal tampoco, ¿no? Sin detonar este círculo de culpa y tampoco tener problemas digestivos. Esa es otra.
1: ¿Qué tanto crees que esté relacionada la nutrición, las decisiones que tomamos al alimentarnos, con nuestro amor propio?
0: Bastante, bastante. Una persona, una mujer, les voy a contar rapidísimo, en algún momento yo fui o tuve la autoestima muy baja. Entonces, realmente, ¿qué le daba de comer a mi cuerpo? Lo que fuera. Me daba igual si me comía un kilo de cacahuates porque me entraban. No sé cómo, pero me entraban y era esa emoción la que yo alimentaba, ¿no? Pero cuando empiezas a trabajar en ti, en este amor propio, que todo va de la mano, te empiezas a ver mejor físicamente, la piel, el cabello, uh-huh, la energía, te queda mejor la ropa, te sientes mejor tú contigo. Uh-huh. Entonces, de,

0: pronto entra este amor propio y esta autoestima para arriba, la que te dice, oye, ¿sabes qué? Yo le voy a dar gasolina buena a mi coche, yo le voy a dar buena nutrición a mi cuerpo. ¿Por qué? Porque es lo que tengo, ¿no? O sea, mucha gente se empieza a cuidar cuando ya tenemos alguna enfermedad o cuando las mujeres de plano y los hombres también ya estamos en el piso, en la lona de, emocionalmente, y entonces ya ahí levantamos la mano. Aunque, ojo, pasando un estado emocional así es complicado hacer todo a la vez. Entonces yo siempre les digo, escoge una cosa que puedas hacer. Tal vez si tomas mucho refresco, bajarle, ¿no? Okay. Hasta que poco a poco va a desaparecer, porque tu mismo cuerpo va a hacer que te sientas mejor. Entonces todo está relacionado con el amor propio, la autoestima y con la manera en la que tú te relacionas con los alimentos y con el espejo.
1: Wow. Oye, ¿y qué me dices de la apatía o de estos momentos donde no tienes realmente hambre, pero estás, ¿qué comeré? O sea, ¿sí me explico? Como que no hay, o sea, cuando estás muy, muy, en mucha actividad, digámoslo así, pues tu cerebro está ahí también, ¿no?
0: Claro.
1: Estás, sube, baja y tengo que hacer esto. Pero cuando no, no necesariamente tienes hambre, ¿estás de acuerdo? Es como, pues, ¿y si como algo? ¿Y si bajo a la cocina? ¿Y si, sabes? Como momentos de apatía, no de apatía, más bien como de desquehaceramiento.
2: Sí, de aburrimiento.
1: De ocio, exactamente. Sí, y entonces, pues buscas algo que comer, porque si no, pues mientras, ¿qué harías? ¿No?
0: Sí, eso es muy común. Pasa que comemos por aburrimiento también o por ocio. Porque hay una pregunta clave que yo siempre les hago y es, ¿en qué momento del día te da más hambre? Y casi el 90% de la gente me dice, en la tarde-noche. Y yo, ¿es hambre o ansiedad? Porque casualmente en la tarde-noche ya bajan tus actividades, el nivel de actividad, todo.
2: Ya no hay tanto que hacer, pero entonces te invaden pensamientos.
0: Justo. O dices, ¡ay, tengo hambre! ¿Se me antojó? Ajá, yo siempre les digo, hay que identificar si realmente tienes hambre o solo es un antojo. Porque si es esta famosa hambre emocional o este antojo, pues tiene nombre y apellido, ¿no? Tengo hambre, pero de un chocolatito con lo que sea, ya le pones nombre y apellido. Si tienes hambre, te crujen las tripas, literal, seguido por un movimiento peristáltico y aparece, va gradual, ¿no? Y desaparece cuando comes cualquier cosa, pues una manzana, una varita de apio, lo que tú quieras.
2: Sí.
0: Pero cuando ya decimos, híjole, ya me voy a zampar porque se me antojaron unas palomitas con lo que sea, ya puedes estar sospechando de que, a ver, ¿y si tomo más agua? Porque también la sed es una especie de hambre, ¿no? Confundimos de pronto las sensaciones de sed con hambre y entonces mejor tomas agua. Ya así de plano, pues empiezas a sentir que tu estómago cruje y que ya tienes esa hambre que te impulsa a comer, bueno, pues come, ¿no? Pero toma una mejor decisión de acuerdo a lo que tú quieres en ese momento, pero sin alimentar la parte de, ay, pues si ya es media tarde, pues me merezco un chocolate, me merezco esto. Claro, todo lo puedes consumir, pero hay que ver nuestras porciones, ¿no? Porque si no, pues tampoco es saludable comer en exceso, ni no estar en nuestro peso, o estar bajos de peso, o estar con sobrepeso y obesidad, ¿no?
2: Oye, Dani, ¿cómo saber cuando ya estamos teniendo focos rojos que no estamos viendo? O sea, en el momento en el que, porque me imagino que va gradual, cuando empiezas a tener una distorsión en la forma de comer o en tus decisiones. ¿En qué podemos empezar a notar en nuestras actitudes para darnos cuenta que estamos teniendo un problema, ya sea de atracón o porque estamos comiendo desde la emoción y no en realidad desde nuestra fisiología y la necesidad que nuestro cuerpo nos está indicando? ¿Cómo le hacemos?
0: Yo creo que ahí identificarlo puede ser un poco complicado. ¿Por qué? Porque estamos tan acostumbrados a vivir en la rutina que no nos ponemos a pensar cómo estoy comiendo lo que estoy comiendo, literal, ¿no? Entonces, lo primero que tenemos que hacer es, ok, voy a comer, tengo hambre. El impulso de tengo hambre. Ya aquí no importa si es emocional, si es físico. Cuando tú dices tengo hambre, tienes que aprender a identificar tu emoción. No decir, ok, ¿realmente tengo hambre? ¿O qué me pasó hoy? O sea, estoy contenta, estoy ansiosa, estoy extasiada, estoy enamorada, lo que sea, para también ver más o menos con qué lo vas a relacionar en cuanto a alimentos, ¿no? Ahora, es muy común que hagamos o entremos en este círculo. A lo mejor el primer día dices, bueno, hoy comí un poco de más, pero si ya lo haces recurrente, tanto como no comer como comer en exceso, ya estamos hablando de un tema bastante, de un foco bastante rojo. ¿Por qué? Porque ni todo es, ni todo nos lleva a comer, pero también nos lleva a no comer.
2: Totalmente.
0: Que es igual de importante en el tema de las emociones.
2: Sí.
1: Mencionabas casi al principio de nuestra plática sobre eso, la conciencia de qué es lo que, cómo quiero nutrir mi cuerpo, qué es lo que le quiero llevar, qué tipo de gasolina y demás. Y me hace recordar que ahora muchas veces podemos estar comiendo frente a pantallas y entonces realmente, es una metedera de comida inconscientemente, digamos.
0: Justo, que ni te das cuenta porque, bueno, el cerebro tarda ciertos minutos, alrededor de unos 20 minutos en mandarle la señal al cuerpo de que ya estás satisfecho. Entonces, si comemos rápido y comemos distraídos, pues obviamente puede que esas señales ni siquiera las veamos o las tengamos registradas, ¿no? Entonces, al momento también de estar comiendo con distractores, pues generamos un tema de más ansiedad, ¿no? ¿Por qué? Porque ya vivimos en este mundo donde ya no nos apartamos ni un solo segundo del celular o de las pantallas. Entonces, lo primero que tenemos que hacer es que tu hora de comida, tu media hora de comida sea tu hora, ¿no? O sea, regálate ese tiempo para ti. ¿Qué quiere decir? Que trates de masticar lento, literal así, poner tapetito bonito, o sea, algo que realmente te lleve a decir, oye, esto es mi hora porque voy a nutrir mi cuerpo. No, ni mis emociones, ni mi ansiedad, ni mucho menos. Y que empieces, si no estamos acostumbrados a masticar o a comer demasiado lento, porque pues no estamos acostumbrados. Normalmente diría mi abuela, tragamos, ¿no? Y nos vamos. Entonces es empezar esa conciencia de cómo como lo que como, cuando como. ¿No? Y es literal como si tú te estuvieras despertando y si te hace check, como varias cosas que hemos dicho, bueno, pues también es hora de echarte un clavado contigo y decir, a ver, voy a cambiar mis hábitos, porque lo que hacemos y lo que repetimos constantemente se vuelve un hábito. Entonces, si tú no estás acostumbrado a tomar agua, pues entonces ya ese hábito ya no lo tienes, pero lo puedes hacer, lo puedes crear. ¿Qué quiere decir? En la mañana levántate y tómate un vaso con agua, ¿no? Antes de cualquier cosa, tómate un vasito con agua porque tu cuerpo te lo va a agradecer, ¿no? Entonces le vas metiendo cositas, haciendo un hábito, porque los hábitos son repetir ciertas cosas, ciertas acciones durante cierto tiempo, ¿no?
2: De acuerdo.
0: Entonces podemos ir reemplazando ese tipo de cosas que son buenas para nuestro cuerpo. A ver, a qué cuerpo no le va a gustar meterle más agua, ¿no? O frutas, verduras, cereales integrales. O sea, la alimentación no tiene que ser ni siquiera aburrida. Al contrario, es súper divertida cuando aprendemos a comer y a nutrirnos.
2: Gracias Forever por escribir. Te han llegado varios mensajes y voy a empezar contigo, que dice, hola, a mí me pasa que como por ansiedad, cuando me estreso o me deprimo y me entra la ansiedad de comer. Y sí, y si es algo dulce, me hace sentir muy bien. Y lo que hago ahora... y lo que mejor hago es que tengo comida sana y entonces que la canción, estoy leyendo mal o está pésimamente mal redactado, Forever, ya te voy a regañar, ¿eh? Un remedio que me ha funcionado a mí es el ejercicio y tener otra actividad aparte de mi trabajo. Es un solo por hoy, así lo veo.
0: Justo, el solo por hoy a mí me ha llevado a muchos lados muy buenos, ¿no? Solo por hoy soy más saludable y sí, justo hay que tener otras herramientas pues mentales y en cuanto a hábitos que nos pueden ayudar muchísimo. El ejercicio es uno. El ejercicio siempre te va a llevar a una buena salud en todo. Entonces, muy bien, y romper ese, cuando viene esa ansiedad, no hacerle caso, romperla. Tal vez darle la vuelta unos 5 o 10 minutitos y se va a pasar y se va a ir y no vas a tener esta necesidad por comer.
1: Me recuerdas, no sé si a ustedes les ha pasado, pero como que te encantó lo que estabas comiendo y me trae otro, por favor. Y en ese lapso de me trae otro, o sea, en lo que llega esa otra cosa que pediste, como que dices, ya no tengo, no necesitaba realmente, pero es un asunto que decías hace rato, Daniela, de comer rápidamente y sin conciencia, que entonces tu cuerpo no ha terminado de captar que estás satisfecho.
0: Claro. Eso, y también no nos acostumbramos a no comer con este estrés, porque de por sí ya liberamos cortisol, ¿no? Que ya estamos estresados. Entonces, pues el momento de comida, imagínate, le estás estresando más al cuerpo, pues pobre máquina perfecta, ¿no? Entonces, consiéntanla, apapáchenla. Justo diste un ejemplo muy bueno. Pido otra cosa y ya cuando llega ya ni hambre tengo. Entonces, gastamos, tiramos comida. Y yo creo que podemos ir despertando esa conciencia para nosotros.
2: Qué bonito lo dices, Dani. Yo creo sí. que exactamente como lo hemos hablado muchas veces, el mindfulness en lo que hacemos, cuando nos sentamos a comer, realmente estacionarnos en ese momento y decir, oh, hoy voy a disfrutar mis alimentos, no estar en 8 cosas, 4 mm-hmm. pendientes, levantándote, regresando. O sea, cada cosita con su tiempo y su momento. Porque aparte es un deleite comer.
0: Justo, es delicioso comer. Claro. Lo que comas, sea la alimentación que tengas, vegetariana, vegana, lo que sea, es una delicia comer.
2: Uh-huh. Dani, ¿dónde te buscamos? Eso. En tus redes sociales, cuéntanos.
0: Estoy en todas las redes sociales como nutrióloga-dan Thomas con TH.
1: Ok, buenísimo. Thomas con TH, T-H-O-M-A-S.
0: Sí.
1: Dan, muchísimas gracias.
0: A ustedes.
1: Qué gusto haberte recibido, ojalá que vuelvas pronto.
0: Ay, gracias, gracias.
2: Gracias, Dani.
1: ¿Nos vamos a ir al corte, Luzma?
2: ¡Órale!
1: ¡Órale!
2: Pues vámonos, ¿eh? Porque ya casi nos vamos a ir del programa, digo. No, 11:49 de la mañana, somos Tamara con Luz en MBS, volvemos.
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0: mensajes y qué de buen humor nos pone leerles, Connectors. Ahí tienes algunos para empezar a leerlos, Mitam.
1: Sí, qué bonito es lo bonito. Mira que Miriam, hoy que es lunes de buenas noticias o cosas que me ponen de buenas, Miriam nos escribió y dice: hola, Tam y Luz. Me siento agradecida el día de hoy porque mi hermano aceptó ingresar a una clínica de rehabilitación. Mira qué importante, ya que el alcohol estaba acabando con su vida. Tenemos mucha fe en que todo va a salir bien. Así lo deseamos, Miriam. Y de entrada, no sabes cuánto te agradecemos la confianza por escribirnos esta partecita de tu historia de vida. Y de verdad deseamos que tu hermano encuentre a las personas correctas. Yo estoy segura que le va a ir muy bien.
0: Sí,
1: y qué gran decisión
0: por escribir,
1: ha tomado.
0: Sí, estamos con tu hermano y contigo.
1: Eso.
0: Ani también nos escribe, dice: hola, bellas, excelente inicio de semana. Mi buena noticia es que dieron de alta a mi papá tras una caída que tuvo y que se nos estaba quedando en el camino. Ay, ay, ay, bueno. Ya mañana es el cumple 10 de mi niño, o sea que eso también es una buena noticia. Ani, gracias por escribir.
1: Claro. Yesenia dice: hola, soy Yesenia Campos, y pone su manita así para arriba. Las escucho todos los días. Mañana es mi cumpleaños. Felicítenme, por favor. Cumplo 49 a un año de cumplir 50. Ay, bendito 1977. Yesenia, yo también soy de ese año.
0: ¡Ándale, pues!
1: Felicidades, felicidades, felicidades.
0: Muchas, muchas felicidades. Que la pases increíble. Y Lisbeth también nos escribe: excelente día y semana. Mi excelente noticia es que ayer festejamos a mi mamá, ya que hoy es su cumpleaños.
1: Anda.
0: Favor, un gran saludo, mándenle a mi mamá, perfecto, y bendiciones y felicitaciones a Marce. Perfecto, le mandamos bendiciones y felicitaciones.
1: Muchas
0: y
1: felicitaciones.
0: Aunque ando un poquito cruda y desvelada, estoy muy feliz. Muchas gracias. Qué bueno.
1: Qué bueno, felicidades a Marce. Oye, dice aquí
0: Arturo.
1: Arturo, gracias. Tamara, Luz, buenos días. Que tengan un excelente inicio de semana. Muchas gracias por llenarnos de alegría este día con el color de su voz. Ay, Arturo, hasta poeta salió Arturo.
0: Eso, perfecto. Luego Adrián Sara te dice: hola, buenos días.
1: Hola.
0: Feliz inicio de semana. Que sea muy hermoso desde Morelia, Michoacán. Padrísimo, Adrián, gracias.
1: Y luego
0: me salté,
1: dice, sí, Mim, que dice: hola, comenzando la semana. Comenzando, todos, muy bien.
0: Buenos
1: Mim.
0: Días, muy bien. Dice: feliz equipo también. Ano Gaby nos escribió también: Connectors, que sea una semana llena de bendiciones.
1: Y Edith dice: buenos días, Connectors del Mundo, iniciando la semana con ustedes y con la mejor actitud.
0: Hágala.
1: Dale, pues, eso.
0: Hágala, hágala. Luego, Car Hernández dice: buenos días, Tamara, Luz, los Connectors del Mundo, saludos desde Ciudad de México, que sea un lindo lunes y excelente semana.
1: Y Georgina dice: buen tema, gracias MBS y a la doctora Otilia. Ay, qué linda, Georgina, por reconocerlo. Muchas gracias.
0: Oigan, antes de despedir, que ya estamos a un minutito de irnos, tenemos pases dobles. El chiste es saber cómo se los van a ganar, ¿verdad?
1: Ah, pues, ¿qué van a hacer? A ver.
0: Vamos a leerles. Miren, tenemos pases dobles para que vayan a ver y a escuchar a Enrique Guzmán y José Luis Rodríguez, el Puma.
1: Exacto.
0: Esto no se lo pueden perder, que es el 4 de julio en La Maraca. Va a estar buenazo.
1: Uh-huh.
0: Y también un pase doble para Juicio a una Zorra, donde una mujer decide alzar la voz desde su propio infierno. Y esta cita es el 2 de julio en la Teatrería.
1: Maravilloso. Lo único que tienen que hacer es mandarnos un WhatsApp con la foto de que están escuchando el 102.5 MBS, por supuesto. Y ponen ahí: soy Connector. ¿Listo? ¿Se lo
0: sí,
1: llevan? ¿Se lo llevan?
0: Soy Connector. Ya sé que nos están mirando en YouTube, en la tele o en donde quiera que sea. ¿Va?
1: Eso, exactamente. Y listo.
0: Bueno,
1: ¿ya?
0: Oigan, Connectors, ya empezamos la semana, ¿eh? Así que con esta actitud los queremos todos los días, que nos escriban muchísimo.
1: Ándale.
0: En punto de las 10 de la mañana nos vemos mañana y nos escuchamos, Mitam.
1: Ya quedamos, querida Luzma. Gracias, producción, y gracias, Connectors. Hasta mañana.
0: Gracias,
1: bye, bye.
0: Producción. Hasta mañana, Itzi. Bienvenida.
1: Bye, bye.
2: Gracias por acompañarnos.

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1: La CENTE determinó declarar el receso de su huelga nacional con el objetivo de pasar a una etapa de reorganización para fortalecer su estructura. El secretario de Educación Pública, Mario Delgado, negó que se hayan entregado 800 millones de pesos a la sección 22 de la CENTE en Oaxaca con el fin de retirar su plantón en la ciudad. Inició el registro de aspirantes a las coordinaciones de defensa de la Cuarta Transformación y Soberanía. Con una inversión superior a los 96 millones de pesos, la jefa de gobierno Clara Brugada Molina entregó la rehabilitación del vaso regulador El Salado. El coordinador de Morena en la Cámara de Diputados, Ricardo Monreal, aseguró que en el Mundial de Fútbol, México está siendo conocido por el gobierno de la presidenta Claudia Sheinbaum. La Concanaco Servitur estimó que la celebración del Día del Padre dejará una derrama económica cercana a los 48.500 millones de pesos, lo que va a representar un incremento de 7% respecto al 2025. La presidenta Sheinbaum inició su conferencia con el pato Merlín y anunció apoyos para la familia de la nueva mascota del Mundial. Y así están las calles en la capital del país.
2: Hallarás buen desplazamiento en ambos sentidos de Avenida Insurgentes entre Anillo Periférico y el Eje 10 Sur. Asentamientos al cruce con semáforos en Congreso de la Unión, provenientes de Fray Servando Teresa de Mier y con dirección al Eje 1 Norte. A esta hora continúa lento el desplazamiento en Calzada Ignacio Zaragoza desde Calle 7 y con dirección a Viaducto de la Piedad. Buen desplazamiento en la Glorieta de Vaqueritos, desde Prolongación División del Norte y con dirección a Calzada Coxpa. Este fue el reporte desde el Centro Intercambial de la Secretaría de Seguridad Ciudadana.
1: Muchísimas gracias. Esto y más estaremos platicando a lo largo de los siguientes minutos de información. Mi nombre es Juan Manuel Jiménez. Bienvenidas, bienvenidos. Muy buenas tardes.
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1: La CENTE, la Coordinadora Nacional de Trabajadores de la Educación, por fin se fue de la Ciudad de México, pero, líderes de la coordinadora afirmaron que el receso en su huelga nacional no implica que hayan claudicado su lucha.
3: La CENTE, hoy, una vez más, ha alzado la voz por aquellos que no pudieron salir a las calles. Por más de 3 millones de trabajadores que cotizan al ISSSTE, la CENTE dio la cara. Y aquí estamos y vamos a seguir. Vamos a reorganizarnos y regresaremos con mucha más fuerza. Si en esta ocasión nos movilizamos miles, en la próxima seremos más. Hacemos ese llamado entonces. La lucha no claudica en esta reorganización. Por el contrario, seguiremos fortaleciéndonos desde las bases, y nosotros en esta lucha, en esta huelga que emprendimos desde el 1 de junio a nivel nacional, sin duda alguna deja claro que hay heridas abiertas en nuestro país, que hay un gobierno que deja de lado a sus trabajadores y que por el contrario abraza a los banqueros, está del lado de las Afores, y por eso decimos entonces que aunque sí rodó el balón, rodó con heridas abiertas, rodó con sangre, con desaparecidos, con un magisterio que también siente una traición de su propio gobierno.
4: Y esta lucha va a continuar porque no ha aceptado lo que el gobierno ha ofrecido, porque no hemos aceptado migajas, porque no cambiamos las demandas, porque no nos hemos vendido. Y también lo queremos decir enfáticamente a propios y extraños.
1: Bueno, dicen que todavía no ha terminado la lucha, entonces seguramente regresarán a extorsionar próximamente los de la Coordinadora Nacional de Trabajadores de la Educación. Y luego de que trascendió que el gobierno pagó 800 millones de pesos a la sección 22 de la coordinadora para levantar el plantón, la presidenta Sheinbaum rechazó que se haya entregado el bono y afirmó que fueron destinados directamente a las escuelas para mejorar la educación en Oaxaca.
5: Esos 800 millones no tienen absolutamente nada que ver con la CENTE, nada. Es para la educación de las niñas y los niños en Oaxaca. ¿En qué se traduce? En mayor número de plazas para maestros, que hoy, por ejemplo, alguna región de Oaxaca que no tenga todas las plazas de maestros, pues van dirigidas ahí, en coordinación con la mesa tripartita. Mejoras para las escuelas. El año pasado, por ejemplo, se acordó que hubiera computadoras y impresoras para todas las escuelas, que se necesitan, obviamente. Entonces, no se entregan al sindicato para que el sindicato le entregue a las escuelas, no. Se entregan de manera directa a las escuelas.
1: El dinero no fue a los maestros, fue directamente a las escuelas para mejorar la educación en el estado de Oaxaca, 800 millones de pesos. Pero la coordinadora, de todas maneras, causó una gran pérdida económica para muchísimos negocios del centro histórico, que hoy por fin están respirando. Pero son unos vándalos. Lo vimos en la Secretaría de Educación Pública, lo vimos en la Secretaría de Bienestar y también pintarrajearon el Congreso capitalino. Arturo Damián.
6: Los integrantes de la Coordinadora Nacional de Trabajadores de la Educación, la CENTE, causaron daños y pintas a la sede del Congreso capitalino, por lo que el presidente de la mesa directiva, el diputado Jesús Esma, calificó como hechos lamentables que merecen una condena clara y categórica. Además, confirmó que se harán las denuncias correspondientes para que se establezcan las responsabilidades del daño a un edificio que, subrayó, no es propiedad de una fuerza política, sino que es la representación de la ciudadanía. El respeto a la protesta social no puede confundirse con la tolerancia a actos que dañan el patriotismo histórico y las instituciones públicas que pertenecen a toda la ciudadanía. Las pintas y afectaciones realizadas al edificio histórico que alberga la sede del Congreso de la Ciudad de México constituyen hechos lamentables que merecen una condena clara y categórica, señaló el diputado, quien también advirtió que la preservación del Congreso es una obligación compartida de las autoridades en la Ciudad de México y una responsabilidad que trasciende cualquier coyuntura política. Sesma Suárez indicó que la defensa de los derechos laborales de las y los docentes debe realizarse dentro de un marco de respeto a la legalidad, al patrimonio cultural y a los derechos enérgico para que futuras expresiones de inconformidad se desarrollen sin actos de vandalismo ni afectaciones al patrimonio histórico de la capital del país. Reportó para MBS Noticias, Arturo Damián.
1: Muchísimas gracias, Arturo Damián. Y hablando de lo que sucede en las calles de la Ciudad de México, la jefa de gobierno Clara Brugada Molina encabezó la rehabilitación del vaso regulador El Salado, esto en Iztapalapa, que tuvo una inversión de 96 millones de pesos y va a mitigar las afectaciones que año con año se tienen en esa zona. Informó la jefa de gobierno que la instalación de tanques Tormenta en Zaragoza, que todos los años sufre de inundaciones por la negación del agua de lluvia, ya no ocurrirá. Aseguró también que con esa obra se duplica la capacidad de almacenamiento del vaso al pasar de 200 a 400 millones de litros de agua, fortaleciendo la protección de miles de familias del oriente de la capital frente a lluvias cada vez más intensas.
7: Toda la lluvia que no se puede ir por las redes se va al vaso regulador. Y en lugar de que millones de litros de agua lleguen de forma repentina al drenaje, se desborden, estas obras nos ayudan a administrar grandes volúmenes de agua y a proteger a la población cuando llegan las intensas lluvias. Así, este vaso podríamos considerarlo como un auténtico pulmón hidráulico para el oriente de la ciudad.
1: Lo que da a conocer Clara Brugada Molina, esta inversión que se hace en la CDMX, y advirtió que estas grandes obras no se ven porque son subterráneas, pero se da respuesta a lo que aseguró son campañas en su contra que la acusan de no hacer nada por esta ciudad más que pintarla de morado.
7: Pero después, cuando se cierra, ya nadie ve lo que se hizo, ni puede revisarlo. No se ven las obras de drenaje porque la mayoría son en el subsuelo. Por eso conviene, secretario, hacer recorridos cuando se están haciendo para que se vea la magnitud de las obras de estos tanques Tormenta. Así que pareciera que no se está haciendo nada, pero vean, Hoy tenemos una campaña de descrédito a nuestro gobierno, que todo el tiempo están diciendo que no hacemos nada, que solo pintamos y que no estamos haciendo nada. Aquí está la muestra de todas las obras que estamos haciendo para el bienestar de la población.
1: Que eso es cierto, ¿no? El político prefiere inaugurar puentes, inaugurar obra que se vea y no que esté subterránea, porque así nadie puede ver lo que está haciendo un gobierno. Eso sucede desde hace muchísimos años, desde el PRI, desde el PAN, desde que gobernaron absolutamente todos los partidos políticos en cualquier ciudad, municipio, estado o país. Lo que menos quieren los políticos es inaugurar algo que no se ve. La intervención inaugurada forma parte de un plan integral de mitigación de inundaciones que contempla una inversión, por cierto, de 427 millones de pesos para la modernización de plantas de bombeo, la construcción del colector República Federal y los referidos tanques Tormenta sobre la calzada Ignacio Zaragoza. Pero algo importantísimo que creo que no se menciona lo suficiente, o no lo han mencionado lo suficiente en los gobiernos, y es evidente por qué no lo hacen, porque no se pueden ir en contra del ciudadano todo el tiempo, pero muchas de las inundaciones, 80-90% de las inundaciones, es por la cantidad de basura que la gente deja en la calle. Uno, si bien tiene que estar constantemente el gobierno local, municipal o estatal recolectando la basura para tratar de evitar que haya tiraderos clandestinos, que pase la basura constantemente a las distintas unidades habitacionales, conjuntos departamentales y un grandísimo etcétera. También es cierto que es la responsabilidad del capitalino tirar la basura donde corresponde. Fui a hacer una nota a una unidad habitacional hace un par de semanas y mientras estaba grabando, sale una persona a tirar la basura en la calle. Porque ahí se acostumbraron algunos vecinos cochinos de una unidad habitacional y de algunos departamentos y casas aledañas a dejarla en la calle porque siempre pasaba el camión de la basura. Pero saben que está mal, porque en cuanto vieron la cámara se echaron para atrás, porque saben que eso está mal. Pero a pesar de que saben y escuchan en las noticias de que va a llover muy fuerte, habrá inundaciones, poco les importa porque dejan de todas maneras la basura en la calle. Y luego son esas mismas personas que se quejan de que su calle está inundada, de que no hace nada el gobierno, de que no desasolvan, cuando todo se puede evitar si dejaran la basura en su lugar. ¿Dónde va a recoger el camión de la basura los desechos de esa unidad? Que es algo que viví hace algunas semanas, pero que sucede siempre. De hecho, llama la atención, hay un programa que de repente saca Alessandra Rojo de la Vega, que es la alcaldesa de la Cuauhtémoc, donde se esconde y cacha a todos los vecinos cochinos. Lo he visto también en la alcaldía Álvaro Obregón, ¿no? Javier López Casarín también tiene un programa de los vigilantes de barrancas, porque luego también hay muchos vecinos en varias zonas al poniente de la Ciudad de México que viven en barrancas y que se les hace muy fácil tirar la basura desde su casa, la ventana de su hogar, hacia la barranca, afectando a muchísimos otros vecinos que viven más abajo que ellos. Entonces hay muchos programas que sí están haciendo nuestros servidores públicos, pero hagamos nosotros también nuestro trabajo y tenemos la basura donde va. Que no se le pase.
8: El alcalde de Miguel Hidalgo, Mauricio Tabe, entregó la renovación integral de Campos Elíseos, una de las avenidas más emblemáticas de Polanco, donde se recuperó 40% más de espacio para peatones, se habilitaron 7 cruces seguros y se modernizó la infraestructura urbana ante la llegada de miles de visitantes por el Mundial 2026. El alcalde destacó que esta inversión convierte a Campos Elíseos en un corredor más ordenado, seguro, sostenible e incluyente, privilegiando la movilidad peatonal y mejorando la experiencia de quienes viven, trabajan o visitan esta zona de la alcaldía. Tabe detalló que la renovación consistió en ampliar banquetas, rehabilitar camellones y jardineras, repavimentar el tramo de Arquímedes a Julio Verne en ambos sentidos, reiluminar la zona y habilitar rampas para personas con discapacidad, además de cruces seguros que permiten una movilidad más cómoda y segura. Indicó que uno de los principales beneficios de esta obra es que no se realizó con recursos públicos, sino con las mitigaciones a las que están obligados los desarrolladores. Por su parte, Gabriela Salido, directora ejecutiva de Planeación de Desarrollo Urbano, explicó que la intervención fue integral, ya que modernizó tanto la infraestructura peatonal como la superficie de rodamiento para vehículos, además de incluir acciones de reiluminación y reverdecimiento que permitirán que la obra perdure durante muchos años. Así que ya lo sabe, que no se le pase. Para MBS Noticias con Juan Manuel Jiménez, Carmen Cruz Larios.
1: Muchísimas gracias, Carmen Cruz Larios. Y hoy es lunes, arranca la semana y qué mejor que tener los tips de la Procuraduría Federal del Consumidor. Procurador Iván Escalante, un placer saludarlo. ¿Cómo está?
9: Querido Juanma, qué gusto saludarte a ti y a todo tu auditorio en este inicio de semana. Como cada lunes, venimos cargados con buenas noticias, datos útiles y consejos para la economía familiar. Empezamos con excelentes noticias para el bolsillo. Ya son más de 3/4 partes de las gasolineras en todo el país las que venden el diésel en 27 pesos o menos. Por otro lado, para nuestros paisanos y sus familias, les recordamos que desde hace más de 10 meses, Financiera para el Bienestar se mantiene como la mejor opción para enviar dólares a México, ya sea por depósito a cuenta o transferencia. Por su baja comisión y el excelente tipo de cambio que ofrece, los beneficiarios aquí en México reciben más de 300 pesos extra en comparación con otras remesadoras. Y bueno, Juanma, la fiebre mundialista sigue y nosotros no bajamos la guardia. Mantenemos presencia con nuestros módulos de atención en estadios y aeropuertos de la Ciudad de México, Guadalajara y Monterrey. Pero no solo ahí, también nos encuentran en los FanFest y en más de 140 puntos de alto consumo en todo el país. Cualquier persona, sea mexicana o extranjera, que necesite orientación o que quiera denunciar un abuso o un incumplimiento por parte de algún proveedor, puede acercarse a nuestro personal. Con mucho gusto los vamos a atender. Aquí quiero hacer un énfasis, Juanma, y aprovecho tus micrófonos para lanzar un llamado a quienes nos escuchan. Si tienen la oportunidad de asistir a un partido del Mundial, por favor, adquieran sus boletos únicamente a través de los canales oficiales. Eviten por completo las plataformas de reventa. Además de que especulan y elevan los precios, no existe garantía de que esas entradas sean reales o que se las vayan a entregar. Cuiden su dinero y no caigan en fraudes. Esta es la información clave para arrancar la semana, mi querido Juanma. Nos escuchamos el próximo lunes. Un fuerte abrazo y muy buen día para todas y para todos.
1: Muchísimas gracias, Iván Escalante. Muy buen día para usted también. Mencionaba algo importantísimo que creo que necesitamos reiterarlo más, acercándose el juego de México contra Chequia este miércoles 7 de la noche, Estadio Ciudad de México. Hay que comprar los boletos a través de las páginas correspondientes. No sabe la cantidad de personas que han sido estafadas por disque agencias, por disque personas que tienen palcos y plateas que lo anuncian en plataformas digitales. La gente, por la emoción mundialista, confía mucho y se olvida de que hay gente que se dedica a robar. Tan sencillo como eso. Hay gente que opera en las calles de la ciudad, hay gente que opera en las plataformas del planeta. Entonces, por favor, compre sus boletos a través de las boleteras oficiales, o en este caso, la FIFA sería la única, porque también se hizo muy viral el caso de una joven que invitó a su abuelo desde San Diego a Guadalajara a ver el partido México contra Corea del Sur a través de una plataforma que se llama StubHub. Pero más allá de que StubHub tengo no la razón, le voy a platicar lo que sucedió porque creo que hay muchas personas buscando boletos en estos momentos a través de este tipo de aplicaciones que venden boletos que la gente pone en venta. ¿Cómo funciona una plataforma como StubHub o SeatGeek? Lo que ellos hacen es decirle a una persona que tiene boletos, a través de mi plataforma yo te los puedo vender, para que tú no tengas que buscar a alguien en redes sociales y que te paguen y shalala. Entonces, ¿cómo funciona? Tú subes tus boletos a esta plataforma, que en el caso de la FIFA, pues funciona distinto, ahorita se los platico, pero como normalmente funciona para conciertos o cualquier otra cosa, es tú le dices a esta plataforma, yo tengo boletos en esta fila, en esta área, a este precio, y luego ya lo que hace esta plataforma es vendérselo, ofrecérselo a todas las personas que consultan su página de internet. Pero con la FIFA hay algo distinto, porque La gente tiene que confiar en ese tercero de que lo va a vender al precio que en primera instancia lo ofreció. Porque como está jugando muchísimo la oferta y la demanda en este mundial de fútbol, algo que pudo haberlo vendido en $600, nada más por decir un número, y acercándose el partido de Chequia-México, ya puede valer $2,000, y se da cuenta esta persona eso, entonces dice, ¿sabes qué? Pues ya no lo voy a vender. O no ese precio. Entonces lo vendo al $2,000 para ganarle tantito más. Entonces TopHop, esta plataforma, ya había vendido a un usuario en los $600 iniciales esos boletos. Pero tenemos que confiar también nosotros, quienes compramos a través de esa plataforma, que sea honesto la otra persona que le vendió a su vez a StopHub, para que ellos te manden el correo electrónico correspondiente para que ya puedas bajar tú los boletos a través de la aplicación de FIFA. Porque no pasas ni por la página en donde tú compraste, ahí únicamente haces el pago. Entonces, tenga muchísimo cuidado porque hay gente muy poco honesta. Evidentemente StopHub sanciona a esa persona de alguna forma y ofrece regresarte tu dinero o ofrece otros boletos, tal vez no en una mejor sección o tal vez sí, pero sepa cómo funcionan este tipo de boleteras. Es un riesgo, por supuesto. ¿Quiere algo seguro? Cómprelo directamente en la página de la FIFA. Pero hay que respirar un minutito porque mucha gente ha sido estafada. Hay que respirar. 60 segundos de reflexión.
0: Un minuto de reflexión con Ana María Ariste.
10: Vivimos corriendo para todo. Para desayunar, para comer, para trabajar, para ir por los niños, para vivir. Siempre vamos corriendo. Incluso cuando tenemos conversaciones, vamos a una velocidad que a veces el otro no puede entender. Aquí habría que pensar, cuando hacemos todo con tanta prisa, ¿será realmente que estamos solucionando o solamente estamos escapando de ciertos sentimientos que nos atormentan o ciertos pensamientos que solamente son rumia mental? Dime, ¿tú cómo vas por la vida? ¿Vas despacito y disfrutando o vas corriendo para escapar de tus propios pensamientos? Si quieres más de un minuto para reflexionar, sígueme en mis redes, @anaaristiconzeta.
1: Doctora Ana, muchísimas gracias. Breve corte comercial, nos vamos a la pausa. Al volver estaremos platicando del Día del Padre, gran derrame económica en la República Mexicana y por supuesto estaremos platicando de lo que sucedió en Palacio Nacional. Alrededor del fútbol, ya sabe que hay un personaje que no está en la cancha que ha llamado la atención y no es ni humano, es un pato y llegó a Palacio Nacional. Pausa, tenemos más.
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11: Continuamos con más información vial. Sur. Es constante el avance en ambos sentidos de Avenida San Fernando, entre Viaducto Tlalpan y Avenida Insurgentes. Centro. Carga vehicular sobre Avenida Monterrey, desde el Eje 3 Sur Baja California hasta el cruce con Avenida Álvaro Obregón. La alternativa es Calle Jalapa. En breve, más información vial en MBS 102.5.
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0: Do. Empire State of Mind, Jay-Z con Alicia Keys. Gracias por continuar con nosotros en el 102.5. Ponme de buenas, Claudia Vicaf, ¿cómo estás?
1: Hoy sí te quiero poner muy de buenas y con muchos contrastes, pero creo que esta canción nos delata.
0: Sí.
1: Porque vamos a hablar de los Knicks
0: o
1: de Nueva York.
0: De Nueva York, 100%.
1: Pero no solo vamos a hablar de Nueva York, sino de las ciudades que están más estresadas en el mundo.
0: Okay. Entonces,
1: este conteo es muy interesante porque evalúa que el estrés es multifactorial y dependerá de cada latitud, pero contemplan el tiempo de traslado, el costo de vida, la calidad en el sistema de salud, el tema de seguridad y la contaminación del aire.
0: Uh-huh.
1: Todos estos factores hacen que estén en uno u otro lugar.
0: Okay.
1: Entonces, en primer lugar tenemos a la ciudad de Nueva York en Estados Unidos.
0: Es la ciudad donde hay más personas estresadas.
1: Sí, el puntaje es del 1 al 10, ¿qué tan estresados están? 7.56.
0: Uy.
1: O sea, están estresadísimos y es una combinación de los altos costos de la vida,
0: uh-huh,
1: o sea, la renta, lo que compran, todo. La criminalidad, el tránsito y la contaminación, eso es lo que expresan. O sea, este conteo dice, eso es lo que el más les estresa y por eso Nueva York está en el primer lugar. Esta canción tal vez no es tan representativa, o no la tenemos en el sistema, pero es una canción que es sobre Dublín y habla sobre una mujer que vendía pescado y que se convirtió en un himno adoptado por la gente en Dublín. Se llama Molly Malone y entonces es un himno no oficial de esta ciudad que también vive mucho estrés y que tiene que ver con los largos tiempos de traslado, los problemas de vivienda y esto es lo que eleva la presión financiera para sus ciudadanos. Entonces son de estos dos factores. Algo que cabe destacar en este conteo es que hace la precisión de que mientras en ciudades como Europa el tema de la calidad de vida es primordial y es lo que más les estresa, en países de América Latina el tema de la seguridad es uno de los factores más que más apremia a la sociedad y que más los estresa. Entonces, esto es Molly Malone. Entonces, es una canción no oficial en Dublín, pero que es muy representativa por el oficio que tenía esta mujer.
0: Ok.
1: Y esta está muy fácil.
0: Es México a fuerzas, pero ¿qué ciudad?
1: La Ciudad de México.
0: Pues sí.
1: Sí, porque sí vivimos muy estresados. Muy estresados. Esto es porque, tenemos el tercer lugar por la congestión vehicular.
0: 100%.
1: Los altos niveles de inseguridad y que son los principales factores que impactan a la sociedad. También, cabe mencionar que el tema de la salud nos preocupa mucho. Al igual que el costo de la vida.
0: Uh-huh.
1: Entonces son muchos factores que deberíamos también aprenderle a Nueva York. En algún momento el alcalde en turno prohibió los Airbnb porque esto estaba encareciendo la vivienda y aún así no logran bajar los costos de las rentas y eso es un factor que termina estresando a la sociedad y que hay gente que hasta tiene 3 trabajos.
0: Uh-huh.
1: Y seguramente en México hasta 2 y 3 trabajos tienen porque no es imposible o terminan viviendo en la periferia y haciendo 3 horas de ida y 3 horas de regreso.
0: Sí.
1: Entonces.
0: Y la mitad de los policías de la Ciudad de México son de Catepec y de todas maneras se hacen un montón de tiempo en la ciudad.
1: Simplemente, ¿cuántos compañeros aquí en la estación no viven en la Ciudad de México, pero se trasladan todos los días desde el Estado de México, por ejemplo?
0: Luisito.
1: Ajá.
0: Luisito también.
1: También los dos Luisitos.
0: Los dos, ¿verdad?
1: Sí, sí, sí. Entonces, eso merma la calidad de vida, el sueño, todo, ¿no? Entonces, por eso estamos en el tercer lugar. Manila. Esa canción ya nos dio la respuesta. Manila, de la banda Hot Dog. Es una banda pionera en la música filipina. Y entonces esta letra narra sobre cómo un extranjero como un filipino vive en el extranjero y añora regresar a Manila. Y también extraña el estrés porque es una ciudad que vive un tráfico intenso, alta densidad poblacional, el costo de la vida y sobre todo la contaminación.
0: Mm.
1: Ese factor es así de los más importantes para ellos, como que el no poder tener salud, esas preocupaciones van mermando su calidad de vida. Entonces, del 1 al 10, ellos se sienten estresados en un 7.
0: Pues todo está relativamente...
1: Sí, uno de los factores que ellos miden es el hecho de cuánto tiempo tarda las personas en trasladarse 10 kilómetros. Ese es uno de los factores que miden. Y entonces, digamos, 10 kilómetros son como ir de aquí de MBS, que estamos en Mariano Escobedo, al Estadio Olímpico. Entonces, a lo mejor es un trayecto de media hora, aumenta.
0: Sí.
1: Eso es, y entonces eso es lo que eleva el estrés en las ciudades y en las personas que vivimos como locos. Y finalmente...
0: Beatles.
1: No.
0: ¿Quiénes son?
1: The Clash.
0: Ah, claro.
1: Sí.
0: De London, ¿quién sabe qué?
1: London Calling.
0: O sea,
1: exactamente.
0: Reino Unido.
1: Exactamente. Londres.
0: Mira, estaba tan mal.
1: Mira, Londres es una de las ciudades más estresadas y esta canción es muy emblemática del punk rock de los 70 y pues habla de las características de esta ciudad y retomamos.
0: Carísimo, para ellos es Londres.

0: y las visité. No he ido a, nada más no he ido a Manila, Filipinas. Ahí no te podré opinar, pero te voy a decir. Lo mejor en la Ciudad de México es que en ningún lugar te van a dar el servicio que te dan en la capital del país. En ninguno, ¿eh? Y también, inclusive dentro de la República Mexicana. El servicio, la amabilidad, o sea, todo lo que puedes conseguir es impresionante en la capital del país. Lo malo, yo diría que sí es tráfico de verdad. Tráfico de verdad. Y obviamente lo que todo mundo se ha quejado en esta lista, que es la inseguridad.
1: Sí.
0: La inseguridad.
1: Y eso es lo que dice, ¿no? O sea, que difiere lo que comentaba hace un momento, ¿no? Entre continentes, entre regiones, va a diferir cuál va a ser el estrés. En los países probablemente del primer mundo, donde los índices de vida son diferentes y hay una calidad de vida diferente, porque tienen resueltas muchas otras cosas, a lo mejor de repente viene el tema del suicidio, ¿no?
0: Sí, sí.
1: Que estuvo muy marcado en ciertos países nórdicos, o por ejemplo en Japón, que aunque tienen calidad de vida en muchos otros aspectos, como poder salir a caminar aunque ya oscureció y tener la tranquilidad, también viven presionados por los altos estándares de individuos que deben cumplir y deben tener. Entonces, cada ciudad debe tener su detalle, pero pues estamos en la Ciudad de México y no toleramos el estrés, no toleramos las largas distancias, que creo que principalmente...
0: Que aquí sí son largas distancias.
1: Sí, sí, sí, claro.
0: O sea, por ejemplo, me llama mucho la atención que dijiste que en Londres, en Reino Unido, el transporte saturado, pero transporte de primer mundo.
1: Exactamente.
0: Imagínate esas personas con el transporte de la República Mexicana. Pero, no, ahí sí, ver, se van para atrás.
1: Aquí hasta cascadas hay.
0: Imagínate. Entonces... Imagínate. Por eso yo digo, es que está chistoso cómo nivel de estrés cambia, ¿no? Porque si les ponemos, imagínate, nuestro transporte público con la cantidad de gente que se va... Allá, no, pues...
1: Porque justo el ejemplo...
0: ellos se están quejando de que, ay, me estresa de que soy alrededor de muchas personas.
1: Ajá, pero imagínate Metro aquí. Polanco a las 7:30 de la mañana. Y me viene a la mente ese momento en la pandemia cuando muchos países completamente cerraron. No había comercio, no había nada, Todo era envíos. Y que decían, ¿por qué la Ciudad de México no cierra los locales? Y es que si la gente cerraba sus locales, no iba a comer. O sea, si era una disyuntiva, es decir, o te mueres por COVID o te mueres de hambre también.
0: Claro.
1: Y entonces eso aunado a la inseguridad, bueno, somos realidades distintas.
0: Ok.
1: Diría Ortega y Gasset, somos nosotros y nuestras circunstancias.
0: Exactamente, 100%.
1: ¡Tenemos regalos!
0: ¡Tenemos regalos!
1: Para que se pongan de buenas ahora sí y no estresados, para Enrique Guzmán y José Luis Rodríguez del Puma en la Maraca y para la señora presidenta en el Centro Cultural Teatro 2. Y tienen que marcarnos y que decir, que nos digan...
0: ¿Qué les estresa vivir en la Ciudad de México?
1: ¿Qué es lo que más les estresa?
0: O de la ciudad donde vivan.
1: Exactamente. Ahí sí. Marianita atenderá a sus llamadas.
0: Perfecto, 55... ¿Qué es?
1: 5166.
0: 55-5166-1025. 55-5166-1025. Y iba a dar el WhatsApp. Lo voy a dar de todas maneras. Ahí no les vamos a recibir más que sus denuncias ciudadanas. 55-7330-7252. Mira, estaba analizando la lista que mandaste. Y qué chistoso que en Irlanda los largos tiempos de traslado estresen mucho a la gente. Porque son en vías primarias extremadamente bien puestas.
1: Es como ubicas Yucatán, cómo están todas sus gloritas medio raras. Y entonces se hace un tránsito interesante y dices, ¿no? Sí. Pero no como el de aquí. Y entonces en Yucatán es así de, no, es que el tránsito. Y no sé, yo así de, no, mijo. Es como cuando nos quejamos del calor y vienen los del norte y dicen, a ver, quítate. Quítate.
0: Exacto, cuando estás 33 grados, sí. Rompió el récord del día más caluroso en la Ciudad de México y ya dicen, amigo, no friegues.
1: O sea, a ver.
0: Por Dios, no, por Dios. Así me gustó. ¿Y sabes qué es lo bueno de la congestión vehicular? Que tienen oportunidad de escuchar.
1: Exactamente. Y mira, los ponemos de buenas,
0: los
1: aunque
0: ponemos
1: esté
0: de buenas.
1: En medio del tránsito.
0: Exactamente. Muchísimas gracias, Clau. Redes sociales.
1: @ClauVicap.
0: Muchísimas gracias. El día, el lunes, fecha 22 de junio de 2026, la hora, 12:38 p.m. Inicio de semana. Estamos en MBC Noticias 102.5.
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0: Día del Padre, ¿cómo celebró este domingo? ¿Cómo lo celebraron? Déjenos saber a través de plataformas digitales más o menos cuánto se gastó o cuánto se gastaron en usted. Pues me imagino que una buena lana porque aumentó 7% la cantidad de derrama por el Día del Padre a comparación con

0: el año pasado. Citlali Sáenz.
1: La Confederación Nacional de Cámaras de Comercio, Servicios y Turismo, la Concanaco, estimó que la celebración del Día del Padre va a dejar una derrama económica cercana a 48,500 millones de pesos. Esto representaría un incremento de 7% respecto al año pasado, y es que el organismo que encabeza Octavio de la Torre señaló que el gasto promedio en el hogar se proyecta en 2,200 pesos. Los giros que registraron una mayor demanda durante este domingo fueron los restaurantes, bares, cantinas, cines, teatros, tiendas departamentales, así como tiendas deportivas, zapaterías, perfumerías, relojerías, venta de vinos y licores, establecimientos de artículos electrónicos, computación, telefonía celular, comercio de ropa y accesorios para caballero. Cabe señalar que, de acuerdo con cifras del INEGI, en México residen 22.1 millones de hombres que se identifican como padres, con edad promedio de 47 años, 1.1 millones son papás solteros. Por su parte, la Canaco informó que se proyecta para este Día del Padre ventas superiores a 5.506 millones de pesos. Y bueno, aprovechó el sector comercio, servicios y turismo para hacer un llamado a que se realizaran las compras en comercios establecidos formalmente y a que garanticen también la calidad de los productos y la seguridad de las operaciones. Para MBS Noticias informó Citlali Sáenz.
0: Muchísimas gracias, Citlali. Entonces, la Concanaco Servitur estimó que la celebración del Día del Padre va a dejar una derrama económica cercana a los 48.500 millones de pesos, 7% más si lo comparamos con el 2025. ¿Qué le regalaron? Déjenos saber a través de plataformas digitales, @MBC Noticias, @JuanmaPregunta.
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0: Una semana más con el presidente de Coparmex Ciudad de México en MBS Noticias 102.5. Mi querido Adal, ¿cómo estás?
3: Hermano querido, muy feliz de estar contigo y con tu audiencia como siempre.
0: A ver, hace algunos días mencionamos una nota que sin duda es información que tiene que saber la audiencia, pero luego no entendemos la relevancia de lo que le damos a conocer al auditorio o damos por sentado en muchísimos espacios que entienden realmente lo que significa la información que mencionamos en el 102.5. Hace algunos días, te digo, mencionábamos que la inflación en México mostró una moderación durante mayo de 2026. De acuerdo con el INEGI, la inflación anual se ubicó en 4.11% durante la primera quincena del mes, por debajo del 4.45% que se había registrado en abril, que sin duda para ti como empresario es sumamente importante, pero para la persona que nos está escuchando en su coche, que tal vez no tiene una gran empresa, que tal vez apenas va emprendiendo, ¿qué significa esta cifra? Para empezar, ¿qué es la inflación? Por ahí empecemos, ¿no?
3: Qué buena pregunta, porque es importantísimo que todos conozcamos qué es la inflación, cómo nos afecta y cómo nos protegemos contra la inflación. O sea, así seas un emprendedor, un estudiante universitario, un ama de casa, un empresario o un asalariado, todos tenemos que saber eso porque nos afecta a todos. Mira, una de las definiciones clásicas de inflación es el alza generalizada de los productos y servicios en un país, ¿no? Que eso, en resumen, ¿qué significa? Que tu dinero cada vez vale menos. O sea, en términos concretos es eso, te alcanza tu dinero cada vez, cada año, para menos cosas. Imagínate, tú inicias el año el primero de enero con 10 pesos. Imagínate que lo guardas en el colchón porque eres ahorrador y te preocupa el futuro y logras conservar esos 10 pesos al primero de enero del próximo año. Si la inflación nos dice que está en el 4%, cerrémoslo, ojalá, ¿sabes? Entonces, eso quiere decir que tus 10 pesos realmente al siguiente año van a valer 9 pesos con 60 centavos. O sea, eso es importantísimo. Tú vas a ver 10 pesos y vas a decir, aquí tengo mis 10 pesos, pero en realidad te va a alcanzar para 9,60 centavos. Y eso súmalo cada año. Y bueno, pues si tú cometes el grave error de ahorrar tu lana en efectivo debajo del colchón o en una cuenta de ahorro a la vista, que es casi lo mismo, digo, un poquito más seguro, sí, o sea, mejor la cuenta de ahorro en lugar del colchón, pero para efectos de la inflación es prácticamente lo mismo. Tu dinero pierde valor, cada vez vas a poder comprar menos cosas con él, y por eso es que pues hablamos tanto de educación financiera y tanto de impulsar no nada más el ahorro, que es el primer gran paso, sino el paso de la inversión. Es importantísimo. No hay de otra que si no inviertes para proteger tu dinero contra la inflación. Estamos hablando de que tienes una súper oportunidad. Todos los que nos escuchan tienen una súper oportunidad, no nada más para blindarse en contra de la inflación, sino también para ganar un poco más. Por ejemplo, volvemos al tema de siempre, de los CETES. Uh-huh. O sea, CETES te está dando aproximadamente el 7%, depende del plazo y del monto, etcétera, pero digamos lo que en un término cerrado, te está dando el 7% de rendimiento anual. Eso quiere decir que pagas la inflación, o sea, te cubres la inflación con tu 4% y te queda todavía un 3% de utilidad real, de utilidad neta o rendimiento neto se le llama, a final del año. Entonces, si no eres un inversionista todavía experto, si no te has metido todavía con un asesor financiero que deberías, todos deberíamos, así como tenemos un dentista o un doctor de cabecera, tendríamos que tener un asesor financiero de cabecera. Pero bueno, de entrada, en lo que inicias ese paso, métete a CETES Directo, abre tu cuenta, es gratis, cero comisiones, es la plataforma más segura que existe en todos los términos, la apalanca o la respalda el gobierno, el riesgo, sí, como en todo hay riesgo, pero el riesgo es el riesgo país. O sea, si a México le va mal, pues ya qué importa si tienes tu lana o no en CETES, ¿no? Entonces, ese es el consejo. ¿Y por qué es importantísimo? A veces uno escucha, ¿no?, en el radio o en la tele, oye, que Banco de México, para esto, Banco de México, que es el banco central del país, es el encargado constitucional de vigilar que la inflación ni crezca mucho, ni tampoco se reduzca mucho, porque, ojo, uno piensa que la inflación nada más se va para arriba y ese es el problema, pero no. Yo creo que igual o más peligroso que la inflación se vaya para arriba es que se vaya para abajo. Claro. Eso puede causar y ya ha ocasionado problemas serios en muchos países. ¿Y por qué es tan importante medirlo así con decimales y centésimas? ¿Por qué? Porque es algo conocido entre los economistas, es que si la inflación va creciendo sin control y pasa o se va acercando al 10%, pasa un fenómeno que se llama hiperinflación. Y entonces, si tú pasas del 10%, es facilísimo pasar al 20, al 30, al 40, al 100%, al 200%, al 1000%. Digo, las personas que nos escuchan, que son más grandes que nosotros y que les tocó vivir las crisis de los 70, de los 80 y de los 90, van a saber perfectamente qué significa que de un día para otro tus 10 pesos valgan 10 centavos. O sea, así de grave puede ser si la inflación se descontrola. Por eso es tan importante el papel de Banco de México, su autonomía, y es de las instituciones que de verdad yo en lo personal valoro y aprecio más, porque es una institución con una formación de carrera y una trayectoria de legitimidad y de buena práctica intachable. Yo creo que si podemos elegir una institución del país que digamos que se lleva la estrellita de oro y que está difícil porque hay muchas, pues es Banco de México.
0: Y es importante que más allá de esta discusión y de lo que es la inflación, hiperinflación y todos los términos que acabo de utilizar Adalberto Ortiz, se lleve que es importantísimo ahorrar, pero más allá de ahorrar, ahorrar para que le genere rendimientos más allá de la inflación.
3: Eso es lo más importante. O sea, el mensaje de ahorita es: use sus ahorros y póngalos a invertir. No, ojo, no porque una aplicación te permita invertir tú directamente en la bolsa, tienes que hacerlo. O sea, no porque seas muy listo o porque tengas un doctorado o porque seas una eminencia, vas a poder invertir bien. O sea, es como si yo te dijera, Juanma, tú porque eres el mejor conductor de radio del país, puedes conducir un helicóptero. No tiene nada que ver.
0: Claro.
3: Lo mismo es si yo te pongo a ti una cuenta de inversión en la bolsa y te digo, tú dale solito, pues no tienes la formación y no tienes el expertise. Siempre busca a un asesor financiero que confíes y, ojo, que sea congruente entre lo que te dice y entre lo que hace. O sea, un asesor financiero debe ser muestra, pues, de prosperidad, pero sobre todo de integridad y de inteligencia emocional. Eso es lo más importante cuando hablas de finanzas.
0: Y no deje que le vendan espejitos en plataformas digitales, porque luego hay muchos charlatanes en redes sociales, no sé si los has visto, donde te hablan como si supieran y no tienen ni idea.
3: No, bueno, ahora que está tan de moda, lamentablemente, en las noticias que atrapan a tal o cual dueño de fondo de inversión patito, claro, o estos influencers que te venden estas ideas raras de éxito rápido, fíjate, y cerrando este tema de la seguridad y de la educación financiera, una regla de oro para seguir y protegerse del 99.9% de los riesgos en el mundo financiero es bien sencilla. Si es muy bueno para ser cierto, es muy bueno para ser cierto. No le des vueltas. En el mundo de los negocios y de las finanzas no existen milagros, no existen atajos. De verdad, no existen. Por más tentador que suene, si tú le das chance al estafador de convencerte, te va a convencer. Entonces, sigue la pie de la letra, así como regla de oro. Si es muy bueno para ser cierto, es muy bueno para ser cierto. Que de labor no pasa así.
0: Redes sociales, mi querido Adal.
3: Adal Ortiz Oficial en Instagram y Poderoso Compañero en Instagram también. Muchísimas, es importante, gracias, mencionarlo.
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0: Y el día de hoy, en la mañana, Merlín visitó Palacio Nacional. Hatsiri Magallanes.
4: Este lunes, la presidenta Claudia Sheinbaum abrió la conferencia mañanera en Palacio Nacional con el pato Merlín, la mascota no oficial del Mundial 2026 que se hizo viral en redes sociales. En el Salón Tesorería llegaron sus cuidadores, entre ellos Carla, una mujer comerciante, junto con sus hijos, quienes desarrollan sus actividades laborales en el Centro Histórico de la Ciudad de México como comerciantes. Tras darles la bienvenida, la mandataria anunció apoyos para la familia de la nueva mascota del Mundial.
5: Ya todos saben que Merlín se volvió prácticamente la mascota del Mundial. Y como somos nosotros, es un asunto de humanismo, de que se conozca a la familia, quiénes son, su problemática y obviamente el vínculo que establecemos, pues es humanista. Entonces, Carla nos ha platicado los distintos temas de la vida que llevan y, por supuesto, les vamos a ayudar a que esta fama que han adquirido, pues a través de nosotros, se traduzca en mejora en su calidad de vida siempre.
4: Bueno, ya en la sesión de preguntas y respuestas con la prensa se informó sobre los cuidados que recibe justamente Merlín como alimentos y también atención médica. La información que tenemos. Buena tarde.
0: Muchísimas gracias, Hatsiri Magallanes. Muy buena tarde. Merlín visitando foros de televisión y ahora Palacio Nacional. ¿Qué tal el pato que le dio la vuelta al mundo? En las calles, Karen Ortega.
6: Gracias, Juanma. Buen inicio de semana. Movilización de servicios de emergencia en la colonia Centro, sobre la calle República de Perú. Se reportó el hallazgo del cuerpo sin vida de un hombre en aparente situación vulnerable y con aparentes signos de violencia, además de un disparo de arma de fuego. Servicios periciales realizan el levantamiento del cuerpo y abren una carpeta de investigación para identificar lo ocurrido. Por otra parte, se libera la circulación vehicular del eje central Lázaro Cárdenas a la altura de la avenida Juárez. Ahí se manifestaron comerciantes, buscan espacios para trabajar. Tome en cuenta que todavía hay rezago, carga vehicular en el eje central Lázaro Cárdenas para quienes van con dirección hacia la zona de Garibaldi, de Paseo de la Reforma. Seguiremos muy pendientes de momento con esta información. Regreso contigo, bonita tarde.
0: Bonita tarde, Karen Ortega. Gracias por formar parte de La Expresión en Línea, @juanmapregunta, @mbsnoticias. Pausa, tenemos más.
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0: Cerramos con tema mundialista, porque vaya que hay curiosidades más allá del Pato Merlín en la República Mexicana. Hay un aficionado de la selección de Congo que se ha vuelto viral en redes sociales por su manera de apoyar al equipo africano. Es Mikael Nukuka Mamblodinga. Y durante los partidos lo que hace este aficionado es permanecer completamente inmóvil en las tribunas, con el brazo levantado y vestido de traje. Explicó que su postura está inspirada en una estatua de Lumumba, quien fue una figura importante para el país. Y gracias a esta peculiar forma de apoyar, la Federación de Fútbol de Congo cubrió todos sus gastos para poder estar presente en el Mundial. El siguiente partido de Congo es contra Colombia, va a ser en el Estadio Guadalajara, es el día de mañana. Y seguramente en algún momento va a ver a este aficionado vestido de traje, colores llamativos, con la mano alzada, y así se va a quedar absolutamente todo el partido. Lo interesante de esta nota es que los seleccionados del Congo le dijeron a la federación: nosotros nos vamos, nosotros no vamos a ir si este señor no nos acompaña. Entonces, técnicamente, este aficionado es parte del equipo del Congo. Vuela con la Federación del Congo para todos los partidos, porque es parte del equipo. ¿Qué tal? Con eso nos vamos, nos despedimos. A nombre de este gran equipo de trabajo, se despide de ustedes su servidor y amigo Juan Manuel Jiménez. Por favor, cuídense mucho y no baje la guardia.
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1: 1:00 p.m. en punto, ¿cómo están? Me da mucho gusto saludarles, arrancando semana, lunes 22 de junio del 2026. Hay muchísimo que platicar esta tarde, mucha información. Después de 3 semanas de paro nacional, finalmente integrantes de la CENTE han levantado su plantón en la calle 5 de Mayo y en otras calles que tenían pues ahorcado el centro histórico de la Ciudad de México, República de Cuba, Tacuba, Allende, Isabel la Católica, Simón Bolívar, Donceles, finalmente se levantó el plantón. Sin embargo, una cosa es levantar el plantón y otra cosa es regresar a las aulas, ¿verdad? Eso sí se les complica más. Las secciones de la CENTE en Zacatecas y en Guerrero decidieron mantener la suspensión de clases, al menos hoy. Casi 360 mil alumnos sin clases, porque eso de levantar el plantón y regresar al día siguiente a clases pues no está nada cómodo, así es que no vuelven a clases ni en Zacatecas ni en Guerrero. Y después de una serie de negociaciones que estuvimos cubriendo durante las últimas semanas aquí con autoridades federales, gobernación, educación pública, la SEP y el ISSSTE, surgieron versiones de una presunta entrega de 800 millones de pesos a la sección 22 de la CENTE en Oaxaca para pues que se fueran, ¿no? Para que se vayan, como parte, digamos, de estos acuerdos alcanzados. Esto fue lo que dijo hoy la presidenta Sheinbaum cuando un colega la interrogó al respecto.
2: Pues lo primero es que no se dan ese dinero a la CENTE, al sindicato, nunca. Las secciones sindicales por contrato colectivo tienen todas, no solamente los maestros, algún recurso que se da para la operación de los sindicatos. Pero esos 800 millones no tienen absolutamente nada que ver con la CENTE, nada. Es para la educación de las niñas y los niños en Oaxaca. ¿En qué se traduce? En mayor número de plazas para maestros, que hoy, por ejemplo, alguna región de Oaxaca que no tenga todas las plazas de maestros, pues van dirigidas ahí, en coordinación con la mesa tripartita.
1: También habló al respecto el secretario de Educación, Mario Delgado.
3: No, es una negociación que se tiene a partir de las necesidades del servicio que hay en los estados. Y no solo se hace con Oaxaca, se hace con todas las representaciones oficiales del sindicato. Se hace un diagnóstico estado por estado y se van atendiendo. Siempre hay muchas necesidades, ¿no?
1: Estaría bueno que se compartieran esos diagnósticos y que se compartiera también exactamente en qué se va atendiendo con estos 800 millones de pesos. Ya a esto se le suman varios millones más. Ahorita les digo exactamente cuántos millones más. Otros 800 millones de pesos que se les dio en su momento el año pasado también a la coordinadora. Y casualmente también después de estos 800 millones fue que se fueron después de Messi y Cachito, que estuvieron aquí en la Ciudad de México nuevamente. Así es que, bueno, no se presentó esa información, no es una información pública, no es algo que los ciudadanos, los periodistas podamos observar y de alguna manera pues monitorear en qué se gasta ese dinero. Y simple y sencillamente nos dicen no es una manera, digamos, de comprar la voluntad de la gente. Hay necesidades y sin duda las hay, o sea, eso no me cabe duda que las hay. El tema es si ese dinero va justamente a cubrir las necesidades que claramente tienen las escuelas y la educación en estos estados. Pero bueno, lo que sí es que para recuperar los días perdidos para niñas, niños y adolescentes que no han tenido clases, 1,400,000 niños con este tema de la CENTE, pues nos vamos olvidando de ese tema. Eso es lo que dijo el titular estatal de Educación Pública en Oaxaca, Emilio Montero Pérez.
4: Pues es un tema que está a la vista de todos, un tema muy complejo, es la pregunta obligada después de cada culminación de jornada de lucha del magisterio oaxaqueño. Es muy, la palabra es complejo. Se hace el planteamiento a la dirigencia, se hace el planteamiento a los maestros, siempre tratamos de que se puedan recuperar los días perdidos, pero lo anticipamos después de las semanas de suspensión de actividades por esta jornada sindical. Conclusión, muy complejo.
1: Muy complejo está recuperar clases. Bueno, Morena inició oficialmente el proceso de registro para los aspirantes a candidaturas rumbo a las elecciones del 2027. Nora Bucio, ¿cómo estás? Buen inicio de semana.
5: Ana, igualmente te saludo con muchísimo gusto y de la misma forma la audiencia. Morena dio inicio a su proceso de registro de aspirantes a las coordinaciones estatales en defensa de la transformación y soberanía nacional en 17 estados con elecciones en 2027. Citlali Hernández Mora confió en que tras este proceso no habrá división ni ruptura entre sus militantes. En el inicio de la jornada realizada en el World Trade Center, Citlali Hernández, en su calidad de presidenta de la Comisión Nacional de Elecciones, detalló que el registro para aspirantes puede ser virtual o presencial y la Comisión Nacional de Elecciones, junto con el PT y el Verde, revisarán este sábado si se cumplen los requisitos. Escuchemos a Citlali Hernández.
1: Adelante.
6: El hecho de que nuestros compañeros y compañeras vengan aquí a presentar su solicitud de registro implica la aceptación de esas reglas. Creo que cuando las cosas se hacen con transparencia es mucho más fácil que estos procesos internos sean un proceso de confianza mutua. Nosotros vamos a garantizar que esa convocatoria y que esas reglas se cumplan y también los aspirantes se comprometen a cumplirlas.
5: Ana, los aspirantes que se están registrando han pasado ya Aguascalientes y se encuentra Baja California registrándose, deberán aceptar a través de una carta que no tienen temas pendientes con la justicia, sí. No son deudores alimentarios, no enfrentan procesos penales y que aceptan y conocen el método de la encuesta y sus resultados. Déjame decirte que entre los requisitos está también solicitar licencia anticipada a sus cargos para poder registrarse, y la primera en abrir el proceso fue la senadora Nora Rubalcaba, quien, por cierto, bueno, pues al aspirar al gobierno de Aguascalientes y a la candidatura a la coordinación, sí, se incumplió al menos el requisito de la licencia, porque hasta hoy la solicitó y no la ha sido aprobada. Ana, parte de la información de lo que ocurre en este momento aquí en Morena.
1: Bueno, pues por supuesto estamos atentos a lo que vaya surgiendo por allá. Muchas gracias, Nora.
5: Muy buenas tardes.
1: Muy buenas tardes. Oigan, se dio a conocer un adelanto del libro que sale al público el próximo 28 de julio, del ex embajador de los Estados Unidos en México, de Ken Salazar. Ken Salazar, hay que recordar, pues era un frecuente, asiduo asistente a Palacio Nacional. Una vez por semana, más o menos, se reunía con el expresidente López Obrador. Iba a presentar un libro que tiene que ver justamente con la relación México-Estados Unidos. Trasciende, por este adelanto que se da a conocer, que en el embajador dice que el expresidente López Obrador tiene miedo de lo que el Mayo Zambada pueda revelar a las autoridades estadounidenses. ¿Y cómo sabe Ken Salazar? Pues obviamente el expresidente López Obrador no le dijo a Ken Salazar, ¿no? El expresidente López Obrador se lo dijo a un empresario muy cercano, no se revela el nombre del empresario, pero Ken Salazar lo llama el susurrante. Y el susurrante, empresario cercano a López Obrador, también habló con Ken Salazar. Y de ahí la idea, o de ahí la información de Ken Salazar, que plasma en este libro, de que López Obrador está preocupado por el tema de, pues, que va a revelar el Mayo Zambada a las autoridades de los Estados Unidos. Hoy le preguntaron también sobre este tema a la conferencia de prensa matutina a la presidenta, y esto fue lo que dijo.
2: Puedo comentar que si alguna preocupación tenía el presidente López Obrador, que platicamos en su momento en la gira de transición, es más bien la participación de alguna agencia del gobierno de los Estados Unidos en la captura de el Mayo Zambada en México para llevarlo a Estados Unidos. No sé si se entiende. No tiene que ver con qué va a decir este personaje, este cabeza de un grupo delictivo. No había preocupación de qué es lo que iba a decir, sino más bien, y por eso se enfrió la relación con Ken Salazar, si ustedes lo recuerdan. Él puso en pausa la relación con el entonces embajador de Estados Unidos en México.
1: Bueno, vaya bomba que tiró hoy en su columna del Universal Héctor de Mauleón. Fíjense, Héctor de Mauleón logró hacerse de un audio, presumiblemente de la gobernadora de Baja California, Marina del Pilar, en donde se hace pues muy evidente y muy claro que la gobernadora ha buscado acercarse a agencias de inteligencia de los Estados Unidos a través de un grupo de contactos que son una especie como de asesores externos del FBI, de acuerdo con fuentes consultadas por el propio periodista, que le han ofrecido reunirse con ella y con sus abogados en el consulado americano en la Tijuana para ayudarla con el tema de las sanciones y los cargos que el gobierno de Estados Unidos podría presentar en breve en su contra. Es una columna, pues, digamos que plantea un poco cómo se da el escenario, pero después replica el audio. Vamos a escuchar un fragmento de este audio, repito, publicado por Héctor de Mauleón en El Universal.
7: Una pregunta.
8: Yeah.
7: Y las reuniones que ya he tenido, las pláticas.
8: Okay. Is that, this is just like even today. It's just at the beginning of a process. If she's interested, us talking to the FBI about putting it together.
9: Okay.
7: Que hablen con mi abogado para completar todo esto.
9: She's asking if there's a way we can talk to the lawyer. Should we just like talk to the lawyer or her?
8: No, absolutely. That's a good question. Lawyer. We can do the lawyer. We just need his contact information and his name.
9: Okay.
8: Governor, that's all. Yeah.
9: Okay. Yes.
7: Porque pues obviamente para mí es importante porque pues es el que tiene todo el tema jurídico. Yo la verdad estoy tranquila, hemos estado reuniéndome con quienes me han buscado en las agencias, y realmente me han buscado a mí, ¿no? Y pues yo en la mejor disposición porque yo quiero resolver eso y aclarar cualquier cosa. Pero sí me gustaría que fuera a través de mi abogado para que él se encargara pues de todos los trámites legales y jurídicos y que me pudiera explicar exactamente.
1: Bueno, la siguiente parte es una parte que es también muy reveladora, porque el abogado de la gobernadora no es cualquier persona. El abogado, ella misma lo revela en esta conversación un poquito más adelante, se llama Michael Nadler. Y Michael Nadler fue exfiscal del Distrito Sur de Florida y es la persona que llevó el caso en contra de Alex Saab, el empresario favorito de Nicolás Maduro, al que se le acusó de lavar millones de dólares, casi 350, 400 millones de dólares defraudados a Venezuela a través de pues técnicas de control cambiario y de enriquecimiento, etcétera. Básicamente quien le lavaba el dinero a Nicolás Maduro, ¿ok? Bueno, este individuo, Michael Nadler, dejó de ser fiscal de distrito en Estados Unidos después de haber hecho todo esto y se dedicó a la práctica privada. Y es especialista, por supuesto, en temas de lavado de dinero. Y es el abogado de la gobernadora de Baja California, Marina del Pilar, a quien también revela, un poquito más adelante en este audio, que Michael Nadler va más o menos cuando se le requiere a Baja California a verla. Una vez al mes, dice Marina del Pilar. Michael Nadler. Bueno, pues así están las cosas. Quien habló sobre el tema del gobernador con licencia Rubén Rocha Moya fue la gobernadora de Chihuahua, Maru Campos. Esto fue lo que dijo.
10: Debo decir algo más, porque una defensa real de nuestra soberanía no puede ser ciega, ni mucho menos irracional. Y es que lo que hoy se discute fuera del país como una posibilidad no surgió de la nada. Surgió de la decisión del régimen morenista de proteger a gobernantes y funcionarios que la justicia de Estados Unidos señala por vínculos con el crimen organizado. Surgió porque hay servidores públicos con solicitudes de aprehensión que son cobijados, abrazados y cuidados sin que al día de hoy sepamos nada de ellos ni de sus casos. Surgió porque las fiscalías persiguen a quienes combatimos al crimen mientras no tocan a los acusados de vínculos con el narcotráfico. Y desde el oficialismo se le llama defender la patria.
1: Le respondió la presidenta de Morena, Ariadna Montiel, le dijo: eres una traidora a la patria porque promoviste la violación de nuestra soberanía. Esto en relación a el supuesto conocimiento que tuvo Maru Campos de la actividad de agentes extranjeros, de agentes de la CIA en operativos en territorio nacional, cosa que está prohibido por la Constitución. También le respondió su archienemigo, el senador Javier Corral. En un ratito más iremos con ese reporte, pero bueno, en fin, así están las cosas en la grilla. Sobre otros temas, hoy Reforma en su primera plana publicó que especialistas estiman que las obras para modificar las curvas en donde se descarriló el tren interoceánico en diciembre pasado, en donde murieron 14 personas, podría tardar un año más de lo previsto. La presidenta Sheinbaum reaccionó a esto. Esto fue lo que dijo.
2: El interoceánico, nosotros esperamos que a principios del próximo año ya pueda tener el servicio de pasajeros, de varias acciones que se están haciendo. Y además estamos trabajando para que una zona de curvas muy pronunciada que está llegando a Salina Cruz, ya a la costa, podamos hacer una nueva vía que evite estas curvas pronunciadas. Nada más que ahí pues hay que hablar para conseguir los derechos de vía y todo lo que tiene que haber en coordinación con las comunidades de Oaxaca para que pueda desarrollarse esta alternativa del tren que permitiría pues reducir el número de curvas.
1: Oigan, en información internacional, Colombia decidió irse a la ultraderecha, ganó Abelardo de la Espirella de Movimiento Defensores de la Patria, ganó la segunda vuelta el día de ayer en las elecciones presidenciales. De acuerdo con el conteo, la elección más cerrada en la historia reciente del país, 49.66% de la ultraderecha frente al 48.70% del senador de izquierda, Iván Cepeda, una diferencia de unos 250 mil votos solamente. Esto es parte de lo que dijo el candidato ganador.
11: Comienza una misión histórica. La misión de reconstruir la República, empezando por recuperar la seguridad. La misión de derrotar la corrupción. La misión de devolver la esperanza y un sistema de salud que no deje morir a los nuestros. La misión de volver a creer en Colombia, porque esta patria es más grande que cualquier gobierno. Esta patria es más grande que cualquier partido, más grande que cualquier ideología, y porque Colombia merece ser grande.
1: Habló también el candidato perdedor, que de hecho se negó a reconocer el triunfo de Abelardo de la Espirella. Este es Iván Cepeda.
12: Reconocemos su primer resultado, pero a renglón seguido debemos informar que nuestro grupo de testigos, decenas de miles, abogadas y abogados, están procediendo a impugnar 33 mil mesas en todo el país. Una por una deberá ser objeto del escrutinio.
1: Y bueno, en Inglaterra, en el Reino Unido, Keir Starmer anunció su renuncia como primer ministro después de reconocer que había perdido la confianza de su grupo parlamentario del Partido Liberal para seguir gobernando. Va a permanecer en el cargo hasta septiembre, que es cuando se puede realizar la elección general y en donde va a ser electo un sucesor de este, pues muy breve, ¿no? Breve primer ministro allá en el Reino Unido. Esto fue lo que dijo el propio Starmer.
13: La pregunta que se hace mi partido ahora es si soy la mejor opción para guiarnos hacia las próximas elecciones generales. He oído la respuesta de mi grupo parlamentario a esa pregunta y acepto esa respuesta con buena gracia. Cada decisión que he tomado ha sido sobreponer el país primero. Por eso yo dimitiré como líder del Partido Laborista. He hablado esta mañana con Su Majestad el Rey para informarle de mi decisión.
1: ¿Cómo están las calles de la ciudad? Nos vamos a la Valle de México. Edgar Hernández, te saludo. Buen inicio de semana.
14: Ana, muchísimas gracias. Un gusto saludarte en este inicio de semana. Pues hay que tener precaución sobre el eje central Lázaro Cárdenas, esto a la altura de Juárez, en donde tenemos un bloqueo por parte de artesanos comerciantes. Están pidiendo espacios para poder ejercer el comercio, por ello bloquean la vialidad y ya tenemos cortes a partir de Izazaga, Fray Servando. Elementos policíacos están desviando a los automovilistas que vienen de la zona del viaducto. Por ello recomendamos utilizar sin duda alguna el paseo de la Reforma como alternativa. Por otro lado, Ana, también muy cerca de ahí en la calle de Altuna tenemos movilización policíaca. Fue encontrado un hombre sin vida, aparentemente por disparos de arma de fuego en calles del centro histórico. Fueron los vecinos quienes dieron aviso a las autoridades de este hallazgo. Y bueno, pues los elementos policíacos están resguardando el cuerpo en espera de los peritos de la fiscalía. Hasta el momento se desconoce el móvil de la agresión, ya las autoridades investigan esta situación. Y por último, Ana, también hicimos un recorrido a través del Paseo de la Reforma, desde el Eje 2 Norte y hasta la zona de la calzada de Guadalupe, la circulación aceptable, algunos asentamientos en los cruces marcados con semáforo, pero nada para abandonar esta importante vía si su destino es la zona del eje 3 Norte Noé o más adelante hacia la avenida Talismán. Hay que solamente anticipar su paso por varios minutos. Si requieren de alguna alternativa, Ana, Avenida de los Insurgentes, o bien puede ser una buena opción Ferrocarril Hidalgo para incorporarse hacia la zona de San Juan de Aragón, ya en Martín Carrera, o seguir su marcha hacia la zona de Centenario. Ana, la información que te tengo.
1: Muchísimas gracias, Edgar. Volvemos contigo en un ratito más. Por lo pronto, nosotros arrancamos.
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1: Bueno, la jefa de gobierno había prometido remodelar y poner, shinear, echarle una buena arreglada a varias estaciones del metro rumbo a el Mundial. Bueno, ya estamos a 11 días de la inauguración del Mundial. Apenas hoy se inaugura la remodelación de 4 estaciones de la línea 2 del metro: Tasqueña, General Anaya, Portales y Ermita. 11 días después, ¿ok? Solo falta la reapertura de Metro Chabacano, que va a ocurrir mañana. Esto después de 6 meses. Las estaciones de Bellas Artes y de Hidalgo, en donde la Hidalgo es la famosa con los candelabros y esta que la gente va y hace memes ahí, siguen en remodelación, aunque ya están abiertas para el servicio a los pasajeros. Pero es increíble que no se haya podido terminar estas obras después de cuántos años que llevábamos sabiendo que esto venía. Pero bueno, Arturo Damián, me da gusto saludarte. ¿Cómo estás? Buena semana.
15: Hola, ¿qué tal, Ana Francisca? Te saludo con gusto. Bien dices, ya han pasado varios días del último plazo que dieron las mismas autoridades para entregar todas las obras comprometidas para el Mundial de Fútbol 2026. Y este lunes, la jefa de gobierno, Clara Brugada, inauguró renovaciones en las estaciones Tasqueña, General Anaya, Ermita y Portales de la línea 2 del metro, que es la principal vía que da acceso al Estadio Azteca, hoy Ciudad de México. En el evento, la mandataria defendió que la inversión de 2.200 millones de pesos que costó la renovación de 19 estaciones no fue solo cosmética. Dijo, se mejoró todo el sistema ferroviario. Vamos a escucharla.
16: Entonces no es justamente lo que se ha tratado de desacreditar, que el recurso solo fue para arreglar la imagen del metro. No, de los 2.200 millones de pesos, las 2/3 partes, más de 1.400 millones, fueron al mantenimiento estratégico del metro. Y solo 1/3 parte se destinó para arreglar las estaciones, que además se arreglaron para que funcionaran bien.
15: Y bueno, ya lo comentabas tú, Ana Francisca, aún quedan pendientes trabajos y reaperturas, como es el caso de la estación Chabacano, que reabre mañana, así como estaciones que están dando funcionamiento, pero siguen en obras. También lo comentabas, caso de Allende y Metro Hidalgo. En este evento se ofrecieron nuevamente disculpas a la ciudadanía por estos varios meses con trabajos en la estación, en las estaciones, dando servicio a los usuarios, pero el secretario de Movilidad, Ulises García Nieto, advirtió de una vez que el siguiente proyecto de renovación del metro, que como sabemos es la línea 3, que va de Universidad a Indios Verdes, y que será total. En este caso, pues bueno, el esquema de trabajo será similar a lo que acabamos de vivir. Escuchémoslo.
1: A ver.
17: Se va a detener lo menos posible, pero queremos comunicar a la ciudadanía que esta manera de hacer las cosas quiere optimizar los tiempos muertos, que en realidad no son muertos porque son de actividades cotidianas en el metro, de mantenimiento, de servicios, pero vamos a intensificarlo. Lo que queremos es no suspender el servicio en la medida de lo posible y continuar diariamente con acciones contundentes que vayan a una renovación de gravedad. Es el reto.
15: Ana Francisca, el reporte.
1: Muchísimas gracias. Gracias, Arturo. Así es que, pues, en fin, no queda. Nomás no queda el metro de la Ciudad de México. Ya lo platicábamos hace un segundito. Ganó en Colombia el candidato de ultraderecha Abelardo de la Espirella, del Movimiento Defensores de la Patria. Ganó la segunda vuelta electoral en el... pues en el resultado electoral más cerrado en la historia moderna del país. ¿Qué nos dice esto sobre Colombia? ¿Qué expectativas hay, por ejemplo, de una respuesta jurídica por parte de el candidato Iván Cepeda del pacto histórico del presidente Petro. Nancy Sáenz, te saludo con mucho gusto hasta Colombia. Cuéntanos cómo están los ánimos, cómo están las cosas y cuáles son los siguientes pasos en Colombia, Nancy.
18: Hola, ¿qué tal, Ana? Pues en Colombia se espera con mucha expectativa ese escrutinio final. Las votaciones de ayer de la segunda vuelta presidencial concluyeron con un preconteo que deja una ventaja de menos de un punto porcentual entre los dos candidatos que se enfrentaron. El outsider Abelardo de la Estrella de la extrema derecha es, según este preconteo, el nuevo presidente de Colombia con más de 12,9 millones de votos, que equivale al 49,6%, mientras que su contendor de la izquierda, Iván Cepeda, obtuvo más de 12,7 millones de votos para un 48,7%. El primero en hablar después de conocerse los resultados del preconteo fue Iván Cepeda, que es el representante de la izquierda, y el continuismo del presidente Gustavo Petro. Cepeda aseguró que este preconteo no es un dato oficial y esperará el escrutinio final. Además, hoy precisó que su equipo de abogados ya ha presentado 57 mil reclamaciones en las que al parecer habría ocurrido irregularidades. Escuchemos.
19: El preconteo que se ha realizado en la noche de hoy lo reconocemos como un dato que es aún no oficial ni vinculante. No vamos a permitir, lo decimos con claridad, haciendo uso de la fuerza de la democracia, de la movilización y de la acción política, que retrocedan las conquistas sociales que hemos construido en estos años en Colombia.
18: Bueno, tú lo escuchas, Ana Francisca, y sí, los oyentes. Cepeda no descarta el uso de la movilización social para defender su proyecto político.
1: Sí.
18: Y en varias ciudades ya se han registrado manifestaciones, en Bogotá, en Cali, con vandalismo. Es más, en Cali hubo un muerto. Sin embargo, hoy Cepeda llamó a la calma y a la protesta pacífica. Sin embargo, a su turno, Abelardo de la Estrella, cuando abrió su discurso, dijo que él es el nuevo presidente de Colombia, convocó al diálogo nacional y con vehemencia le exigió tanto a Cepeda como al presidente Petro reconocer los resultados y no motivar un estallido político. Escuchemos.
19: Petro y Cepeda, al desconocer el veredicto de las urnas, no están desafiando al tigre, están desafiando a millones de ciudadanos que nos dieron el triunfo a José Manuel y a mí libremente en las urnas y en democracia. Petro y Cepeda, absténganse de desatar un incendio social. Aquí no va a haber una tercera vuelta en las calles.
18: Hoy, hace tan solo unas dos horas, el candidato Cepeda le dijo a Abelardo de la Estrella que no teme, que no le teme y que no los intimida. Su tono con el que les habló ayer cuando les dijo que ya era hora de recoger las maletas y se fueran directo a la oposición. Así están las cosas, sí. Ana Francisca, y estaremos todavía tres o cuatro días, no se sabe cuánto, máximo unos cuatro días, hasta que se conozca el escrutinio oficial y sepamos todos los colombianos oficialmente quién es el candidato, aunque realmente el candidato que ganó en los últimos años, siempre la diferencia entre el preconteo y sí, el escrutinio es tan solo el 0,2%.
1: Sí, o sea que se acercan mucho, y lo cual nos haría pensar que el preconteo que lleva al candidato ultraderecha Abelardo de la Espira ya a la presidencia está bien, digamos.
18: Claro que sí, pues mira, en la primera vuelta la diferencia fue del 0,2%.
1: Ya.
18: Realmente,
1: sí, muy marginal. Son
18: cerca de 300 mil votos la diferencia, y hay que señalar que lo que se busca en este momento es que analicemos con cabeza fría qué es Colombia, y Colombia, como está ese panorama político, es 50% de la izquierda, 50% de esta ultraderecha.
1: Sí.
18: Los colombianos han votado históricamente, nunca había habido una participación ciudadana en votantes de más del 60% como ocurrió, y pues de todas formas, aunque eventualmente el que no se llevó la victoria, etcétera, sí se llevó una victoria a la izquierda, porque tanto Gustavo Petro como él han logrado consolidar una izquierda seria en Colombia, y de hecho son la mayor fuerza en el Congreso en este momento, tuvieron la mayor cantidad de escaños, y ellos que se van a posesionar, los nuevos senadores, el 20 de julio, van a seguramente hacer una oposición férrea,
1: sí,
18: a este gobierno de extrema derecha.
1: Bueno, pues por supuesto estamos muy pendientes de este conteo oficial final y conversamos, si te parece, Nancy, cuando ello ocurra.
18: Por supuesto que sí, estaremos atentos de lo que ocurra y de este outsider, abogado controvertido, que seguramente se jurará como presidente de los colombianos.
1: Te mando un abrazo. Gracias, Nancy.
18: Un abrazo desde aquí.
1: Por cierto, el presidente Trump sacó ya una felicitación al tigre Abelardo de la Espirella, así le dicen el tigre. Dice: el nuevo presidente de Colombia, fue un gran honor para mí respaldarlo y espero con ansias trabajar juntos para forjar una relación sólida entre Colombia y los Estados Unidos de América, lo cual llevará a nuestros dos países a nuevos niveles de grandeza. Es lo que dice el presidente Trump. La 1:30 con 30 minutos.

Bueno, Messi ya rompió récord ahora sí, 17 goles, ¿no? En los mundiales, número uno, ya, ganó Argentina 2-0 contra Austria, terminó el partido, los dos goles de Messi, ya salió Javier Milei aquí a decir, la alegría no tiene ni tendrá fin, dice Javier Milei, presidente argentino. Dice Messi, máximo goleador de la historia de los mundiales. La alegría es toda de la celeste y blanca. La alegría no tiene ni tendrá fin, dice Javier Milei. Nuestra historia sonora es muy argentina el día de hoy. Está muy divertida, la verdad. ¿Cómo hay gente fanática, no? Esta es una historia de tres personas que no saben lo que hicieron. Es increíble lo que hicieron para ir a ver a su selección jugar en Estados Unidos. ¿Ok? Al ratito les voy platicando qué fue lo que ocurrió. Pero por lo pronto, hoy es día de mate y de una carnita asada, ¿no? De un asado. ¿Cómo no? De su choripán, de su chimichurri. La verdad que sí. Bueno, al ratito seguimos con la historia sonora de hoy, que ya se nos antojó el chimichurri por acá, pero bueno, vamos a la pausa. 5543-77125, nuestro WhatsApp aquí en cabina. Yo soy Ana Francisca Vega. No, la verdad sí me comería un choripán ahorita, la verdad. Sí, cómo no, cómo de que no. Yo soy Ana Francisca Vega, no se vayan, regresamos con más.

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1: Esos campeones de cinco continentes, victoria tras victoria, supieron conquistar.
2: Uruguay 1930, primer mundial de fútbol. Bueno, lo de mundial está por verse porque solo participaron 13 países, 9 de América y 4 de Europa. No hubo eliminatorias. Todos fueron por invitación. Algunas selecciones se les complicó el viaje. Yugoslavia, Francia, Bélgica y Rumania llegaron hasta Uruguay en barco tras un viaje de casi 30 días. Y llegaron, dicen, en muy mal estado. Yo soy Héctor Zagal, Zagal con Z, y me pueden escuchar aquí en MBS Radio, mis redes, Dr. Zagal en TikTok y HZagal en X. Y recuerden aquello que decía Immanuel Kant: Sapere aude, atrévete a saber.
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4: Eddie Chabot, ¿cuánta cosa tenemos para platicar?
5: Yo estoy muy preocupado de que me voy a aventar medio programa. Me tienes que detener cuando creas que es suficiente.
4: ¿Sabes qué? Te voy a decir una cosa. Si le preguntas a la gente en la calle, me dará la razón. En este mes nada es suficiente.
5: Nada es suficiente. Estoy totalmente de acuerdo. Yo voy planeando mis temas y van saliendo más
4: cierto,
5: y más cosas, ¿no?
4: Cierto.
5: Y cómo no empezar con lo que marca hoy como un día histórico, con Lionel Messi haciendo hace unos cuantos minutos dos goles más para que Argentina no solo se clasifique ya directo a la siguiente fase como primero, sino rompiendo ya el récord de Miroslav Klose como máximo goleador histórico de los mundiales. El récord era 16, mismo que alcanzó en el partido anterior, y ahora con estos dos llega a 18, 5 goles en este mundial a sus 38 años. Espectacular lo de Messi. Lo único que mi corazón quiere pensar es que si Cristiano llegó un mundial a sus 41, que Messi pueda llegar al siguiente a sus 42, aunque lo veo muy difícil, pero qué locura lo que vivimos hoy, sí. Un día histórico sin lugar a dudas.
4: Es fuera de este mundo, la verdad. Lionel Messi había fallado un penalti, eso es
5: claro,
4: muy raro, rarísimo. ¿Cuándo ves fallar un penalti a Messi, no?
5: Minutos antes de que hiciera el gol con el que rompe el récord. A mí me recordó, por supuesto, aquella final de Copa América con Chile, en donde falla su penal, en ese momento él había dicho: me retiro, la selección a mí no se me da. Y todo el mundo pues puso obviamente el grito en el cielo, luego cambió de opinión y la historia cambió, por supuesto. Pero lo que también se vuelve muy interesante, si alguien va a superar a Messi, eventualmente seguro es Mbappé, que lleva 3 mundiales apenas, sí, y que tiene ya 14 goles. Pero sí, Francia juega en un par de horas a las 3 frente a Irak, y con todo respeto a la selección iraquí, en una de esas Mbappé mete 3 y se pone a uno de Messi, y estaríamos viendo algo que a mí nunca me ha tocado ver, que es una Copa del Mundo con dos jugadores peleando no por ser el pichichi o el goleador del torneo, sino el goleador histórico, que sería, ¿cierto?, algo pues casi casi que nunca antes visto desde pues los primeros mundiales, ¿no? Y sería pues tremenda esa batalla.
4: Bueno, pues bien por Messi, bien por Argentina, muy bien. Oye, ayer España mucho mejor.
5: A España, bueno, ya le tocaba, ¿no? Reaccionar un poquito. Me quedó a deber Arabia Saudita y me preocupa mucho más el caso de Uruguay, ¿no? Porque no le pudo ganar esta Arabia Saudita. Sí. Y tampoco una Cabo Verde, que primero voy a enaltecer, ¿no? Lo hecho por Cabo Verde. Sí. Que ojo, clasificó como primero de grupo a este mundial. Dejó fuera a Camerún, que normalmente por historia, cuando vemos a Camerún, esperamos un rival más duro de lo que esperábamos esta vez con Cabo Verde. Pero es increíble por la historia, ¿no? Lo que hemos contado desde su portero, Bocinha, por supuesto, el jugador que contrataron por LinkedIn, o sea, todo el tema de la historia de Cabo Verde es muy curiosa. Y finalmente acaban haciendo dos goles, que es todavía pues más dramático, porque un empate a cero, dices, pues se metieron atrás y lograron empatar con España. Pero ahora una selección tan histórica, dos veces campeona del mundo como lo es Uruguay, llegas y le metes dos goles, sí creo, con mucha colaboración del cuadro uruguayo. En el primer gol, que es el único de tiro libre que ha habido hasta el momento,

0: se abre la barrera de una forma terrible, que no debería de pasar en un mundial. Y el segundo es un error de Muslera, el portero ya histórico de Uruguay, con lo que Cabo Verde anota en una segunda ocasión. Ojito que por ahí podría convertirse en rival de México. Ese tema lo voy a dejar para mañana porque hay mucho de dónde rascarle. Pero por ahí y Cabo Verde podría terminar midiéndose a la selección mexicana en 16avos de final, ¿eh?
1: Estoy totalmente, totalmente de acuerdo, mi querido Eddie. Oye, Carla Itzel.
0: Hoy es un día para hablar del arbitraje mexicano por dos razones. La primera, por supuesto, lo que mencionas, Katia Itzel va a debutar como árbitro oficial de un mundial varonil. Le tocó ya ser en esta Copa del Mundo 3 veces cuarta oficial, en el Holanda-Japón, en el Inglaterra-Croacia y en el Estados Unidos-Australia. Y ahora este viernes va a debutar en el Holanda-Túnez, que además se juega mucho porque aunque Túnez esté eliminado, Holanda todavía podría pelear o está peleando con Japón el pasar como primero de grupo. Ahí sí, por haber empatado, la diferencia de goles sí importa, por haber empatado con Japón. Así que para Holanda es un partido sumamente importante y qué gusto que Katia Itzel vaya a poder ahora sí debutar en un mundial varonil después de lo que había peleado por poder estar aquí. La única de dos mujeres que están en este mundial como árbitros, Tori Penso de Estados Unidos, es la otra.
1: Pues felicidades a Carla Itzel, es un súper orgullo, es una súper árbitra, ojalá le vaya muy bien, que lo haga bien como siempre lo ha hecho, pero qué buena noticia la verdad para los árbitros mexicanos, para el arbitraje mexicano.
0: Y agregarle nada más rápidamente, porque pasado mañana a César Arturo Ramos, que también es árbitro mexicano, le toca ser el silbante del Escocia-Brasil, que además de ser un gran partido, que también hay cosas en juego en relación a la selección mexicana, va a llegar a 9 partidos arbitrados en Copas del Mundo y se va a convertir en el mexicano con más juegos mundialistas dirigidos. Así que vamos a ver a 2 árbitros hacer historia esta semana para nuestro país.
1: Pues qué alegría, me da muchísimo gusto. Oye, Eddie, rápidamente nada más, esta semana obviamente muy importante para la selección mexicana, el próximo miércoles aquí en el Azteca juega contra la República Checa. ¿Cómo son estos días previos, digamos, a un supongo que van tranquilos porque con las 2 ganadas pues claramente están en una buena posición, pero ¿cómo
0: lo estás viendo? Si yo ahondo en este tema, Ana Francisca, me vas a tener que cortar porque es el partido tiene mucho más en juego de lo que creemos.
1: ¿Por qué?
0: Quiero que lo sepan porque por el tipo de combinaciones que hay, si México no gana, República Checa aseguraría su pase como mejor tercero o Corea como mejor tercero, y si eso sucede, las posibilidades de que a México le toque Escocia como rival en 16avos, que es un rival que a mi parecer es el más sencillo, sí, disminuyen, y quien más toma ese papel de posible rival es el del grupo H, que es justamente el de España, Uruguay y Cabo Verde.
1: Okay, entonces no México, queremos eso.
0: México necesita ganar para que el rival de 16avos sea en el que en el papel es más accesible y que no en una de esas España termina clasificando de tercero y pues nos toque enfrentarnos a España en 16avos, ¿no? Entonces hay mucho en juego. Por ahí se dice que ya el Vasco Aguirre confirmó a Guillermo Ochoa como titular y a Santi Jiménez. Yo no soy fan de que haga esto, un inicio.
1: No.
0: Es un mundial, no estamos para hacer homenajes, estamos para darle ritmo al equipo, que sigan, y si México va ganando 2-3-0 al minuto 80, ahora le hace el cambio, que entre Ochoa, que le aplaudan. Yo no sé si soy fan de que haga esto desde un inicio.
1: No, para nada, pues el tal Rangel, así como, ahora sí que no le sobran minutos de fogueo, ¿no? En un mundial, por supuesto que no.
0: Claro, no, y lo que en esto pueda generar en el ambiente también en el grupo, no sé si positivo o negativo, pero bueno, ya veremos cómo le va la selección este miércoles.
1: Bueno, platicamos en un ratito más, ¿te parece, Adi?
0: Seguro que sí, Ana Francisca, un fuerte abrazo y nos escuchamos en un ratito.
1: La 1:44.
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3: Y se concluye que los delitos de homicidio y lesiones culposos en la modalidad de comisión por omisión en agravio de niñas y niños, en el caso Guardería ABC, son imprescriptibles. Y se ordena la devolución de los autos al tribunal colegiado para que resuelva lo conducente.
4: No creo que la corte anterior hubiera resuelto como resolvió la corte ayer, que es una visión distinta, no le responden a alguien en particular, no le deben su estancia en la corte a una persona, porque así era antes.
1: Bueno, más de 17 años del incendio trágico, espantoso incendio de la guardería ABC que dejó 49 niñas y niños muertos y más de 100 con lesiones de por vida. En la línea tengo a Fabiola Domínguez, mamá de Laura Guadalupe, sobreviviente del incendio de la guardería ABC. Gracias, Fabiola, por conversar con nosotros.
5: Sí, buenas tardes, Ana. Oye, gracias a ustedes por comunicarse.
1: Pues creo que es muy importante lo que decidió la Suprema Corte de Justicia de la Nación, que es las gravísimas violaciones que se dieron en el caso de la guardería ABC a los derechos humanos de todos estos niños no pueden extinguirse simple y sencillamente por el paso del tiempo.
5: Así es, así es.
1: ¿Cómo lo están procesando ustedes? 17 años de lucha, Fabiola, es que es muchísimo.
5: Sí, son muchos años para quien dice 17 años de lucha y lo vive en carne propia. Sí. Son muchísimos años, pero para quien tiende al olvido, pues son muchos más. Pareciera como que todo mundo quisiera olvidarse, sobre todo los responsables, ¿no? Que son los que estaban solicitando el que, pues,
1: prescribiera,
5: el que las cosas quedaran ya en el olvido.
1: Sí. ¿Cómo está tu niña, Fabiola?
5: Mi hija es lesionada del incendio. Ella fue rescatada dentro del incendio por la ventana del aire acondicionado. Tuvo yo en su momento dije una pequeña quemadura. Minimizando yo como su mamá, sí, sus heridas a la magnitud de los demás niños, ¿no? Pero yo desconocía en su totalidad que la mayor afectación de mi hija era pues completamente en su interior, ¿no? Uh-huh. Ella tuvo una quemadura severa en el esófago, uh-huh, comprobado con estudios. Tuvo pues obviamente quemadura en su pulmón por la inhalación del humo y los tóxicos. Tiene pues ya de por vida un daño permanente en sus pulmones, y pues quiero pensar y creer en Dios que pues eso es todo lo que a ella le afectó, y que sí, con el paso del tiempo, en esos mismos 17 años que hay quien piensa y tiende al olvido, pues mi hija la afectación pues siga siendo esa como hasta
1: sí,
5: ahorita,
1: sí, sí,
5: que no vaya a haber alguna consecuencia peor por tanto tiempo que su afectación continúa.
1: ¿Y cómo recibió esta noticia?
5: Pues mira, no es nuevo para mí. Mi uh-huh abogado, el licenciado Gabriel Alvarado, es alguien que ha estado, pues vaya, en estos 17 años al 100% con el tema de nosotros, de las víctimas en nuestra defensa. Esto antes de que lo sacaran, de que lo publicaran, ¿no? Que lo publicaran en el Diario Oficial, pues ya no los había externado.
1: Comunicado. Ajá.
5: Él también ya nos había dicho que conforme a las leyes. Este tema es algo que el propio abogado Gabriel Alvarado ha peleado durante los 17 años.
1: Sí.
5: Que el derecho de nuestros hijos como víctimas directas del incendio, del derecho de las madres que perdieron a sus hijos, sí, y que él pues defiende, porque vaya, esto no es por el niño o por la niña que él defiende, es de manera general, pues, sí, a todos los afectados de la guardería ABC, pues,
1: sí, sí, sí,
5: que no prescribiera con el tiempo.
1: Sí. Esto quiere decir básicamente que cualquier persona que haya estado relacionada y que se encuentre responsable, pues lo van a poder enjuiciar conforme. Que va a poder ser investigada, va a poder ser llevada a tribunales, independientemente de si pasan 17 o si se descubren otras cosas a los 20 años o a los 25, no importa, ¿cierto? Es eso.
5: Exacto, uh-huh, exacto. Porque el daño fue causado a nuestros hijos cuando ellos apenas eran unos bebés. La violación a sus derechos, a sus garantías individuales como seres humanos y sobre todo como niños, pues es irreparable.
1: Sí.
5: O sea, no hay nada en el país ni en el mundo siquiera que pueda reparar el daño gravísimo que les ocasionaron.
1: Sí. Con respecto al tema de los cuidados, Fabiola, que también recuerdo que durante un tiempo fue una lucha para muchas de las familias, que el Estado no reconocía que había para los niños que estaban heridos, para los niños que habían sobrevivido, que tenían afectaciones, ¿no? ¿Cómo
5: mira,
1: está
5: eso? En eso te puedo decir lo siguiente. Yo soy una de las mamás más activa en esa lucha porque a mi hija no reconocían sus lesiones.
1: Sí.
5: Aún a pesar que ella tiene un dictamen médico, como todo el resto de niños que sí reconoció el IMSS como lesionados en el momento sí, del 5 de junio,
1: sí.
5: A mi hija no fue reconocida como a casi 80 más.
1: Sí.
5: Como te digo, soy una de las mamás que continúa en esta lucha por lo mismo, porque nosotros tenemos un juicio administrativo contra el IMSS. En este momento seguimos litigando contra el IMSS por el tema de que se nos fue ocultado con toda la alevosía y toda la ventaja posible que tuvieron,
1: sí,
5: de que nuestros hijos tenían ya desde el 2009, en el caso de mi hija fue en octubre del 2009 que se le dictaminó por médicos del propio IMSS, médicos de medicina en el trabajo. Todos debemos recordar que no existía, y no existía antes del 5 de junio un precedente que involucrara a menores de edad con relacionados al IMSS.
1: Sí.
5: No existía. Entonces, por el hecho de que no había ese precedente, pues lo único que pudieron hacer pues fue que los médicos de medicina en el trabajo, en su momento, en este momento no traigo el nombre del médico que firmó el dictamen, pues dictaminaron a mi hija y al resto de los niños con un daño permanente del 10%, Ana. Sí. Ahorita yo me pregunto, mi niña tenía un año y medio.
1: Híjole.
5: Cuando la dictaminaron. Ellos sin verlo, por el solo hecho de ser médicos, y médicos que se encargan de dictaminar lesiones en los trabajadores, en personas adultas, dictaminaron en mi hija el 10% con respecto de lo que estaban viendo que estaba pasando con los demás niños, con respecto de lo que estaban viendo, la razón de cómo habían fallecido los 49 niños. En base a eso, a nada más a ojo de buen cubero, dijeron, Laura tiene un daño de 10% permanente. Para mí, su mamá, Laura no tenía un daño del 10%, sí. Laura tenía completamente afectados sus pulmones, comprometido su corazón y todos sus órganos funcionales. Porque si en ese momento a mi hija le dieron al año, yo logro comprobarles que mi hija había tenido una quemadura severa en su esófago y el IMSS le estaba indicando que mi hija tenía reflujo, cuando había sido una quemadura severa lo que mi hija tenía.
1: Tremendo.
5: Entonces yo pienso y creo y considero que no solamente el 5 de junio violaron los derechos de mi hija al derecho de la vida y de la protección.
1: Sí.
5: Continuaron violando sus derechos
1: así
5: y revictimizándola.
1: Así es.
5: Porque ahorita, a 17 años, yo todavía sigo litigando ante el IMSS para que reconozcan el dictamen que a mi hija le diagnosticaron en octubre del 2009.
1: Tremendo.
5: Hasta ahorita.
1: Tremendo lo que nos dices. Yo espero que esta decisión de la Suprema Corte lleve por ese lado al tema de la no prescripción y que se lleve a la justicia a todos y cada una de las personas responsables de la espantosa tragedia. Y por otro lado, que el Estado termine por reconocer y hacerse responsable de lo que tendría que hacerse
5: así
1: responsable
5: es.
1: Y tendría que haberse
5: así
1: hecho responsable.
5: Porque no nada más es una niña, o sea, ahorita ya son adultos ellos. Sobre todo esto, para mí me parece muy importante la resolución de la Suprema Corte, porque pues ahorita todavía tenemos a nuestro mismo abogado en estos 17 años que ha hecho todo lo humanamente posible y legalmente posible,
1: sí,
5: por nuestros hijos. Pero
1: totalmente. Eso
5: les permite a ellos, y el día de mañana no tenemos una representación legal, que ellos como adultos puedan tener su representación legal y seguir peleando este tema.
1: Pues Fabiola, tienes aquí siempre los micrófonos abiertos en lo que podamos colaborar e informar. Estamos, pues por supuesto, muy atentos y muy en disposición de hacerlo. Te mando un abrazo y un abrazo para todos por allá.
5: Muchas gracias, Ana, y aquí sigo yo al pendiente, como siempre, cualquier cosa, pues aquí estamos.
1: Bueno.
5: Aquí estamos, seguimos en la lucha.
1: Fabiola Domínguez, mamá de Laura Guadalupe, una chiquita sobreviviente de la tragedia de la guardería ABC. La 1:54 PM, vamos a la pausa, tenemos más al volver, no se vayan.
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14: Bueno, en nuestra historia sonora, ¿se acuerdan? Estábamos hablando de Argentina. Y tiene que ver con bicicleta, ¿ok? El método de transporte de nuestros protagonistas de la historia sonora de hoy es bicicleta. Ellos andan en bicicleta de arriba para abajo. Pero el anuncio de que estaría ocurriendo algo muy importante a muchísimos kilómetros de distancia les prendió el foco. Y dijeron, ah, mira, pues si nos gusta esto y lo hacemos normalmente, ¿qué pasaría si de pronto decidimos lanzarnos a la aventura? Y vaya que se lanzaron a la aventura. Y todo por ver lo que ocurrió hoy. Al ratito les voy platicando de quiénes se trata, qué decidieron y cómo le hicieron, que eso es lo más interesante y divertido de toda la historia sonora. Por lo pronto vamos a la pausa. La 1:59, 5543-77125, nuestro WhatsApp aquí en cabina. Tenemos mucho más por delante. Yo soy Ana Francisca Vega, no se vayan, volvemos.
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13: 2:04. Gracias por seguir con nosotros aquí en MBC Noticias, arrancando semana. Nuestro número de WhatsApp, 5543-77125. Vamos a hablar sobre estas reformas. Pasaron un poco desapercibidas. La semana pasada, el régimen cubano anunció una serie de muy importantes reformas económicas que buscan abrir la economía cubana. En momentos en donde está básicamente colapsando el tema. Y es importante además porque un poco los análisis internacionales apuntan a que ahora que la atención de la Casa Blanca ya no está necesariamente enfocada únicamente al tema iraní, ahora voltea nuevamente hacia el continente americano, y los dos países que tienen su atención y su foco son México, por supuesto, por todo el tema del combate al narcotráfico, el T-MEC, etcétera, todos esos temas de los que hemos hablado un montón aquí en este espacio, pero también, por el otro lado, el régimen cubano. Decía Trump simplemente hace algunos días, está en sus últimas horas, tiene que haber un cambio, y salen estas nuevas propuestas por parte del régimen castrista. Estaremos analizando un poco cuál es el impacto, si son efectivamente reformas que vayan a solucionar algo económicamente, o simple y sencillamente son un intento, o el último intento del liderazgo castrista para preservar el poder. Vamos a estar hablando sobre ello. Y por supuesto, como todos los lunes, mi querido Urías, Daniel Urías de Cultura Financiera, ¿en cuánto tiempo se borran las deudas del Buró de Crédito? Creo que es importante también platicarlo. Así es que iremos con todo ello y, por supuesto, mucho, mucho más. Por lo pronto, ¿cómo están las calles de la Ciudad de México? ¿Cómo está el tránsito? Querido Edgar Hernández, regresamos contigo.
0: Ana, muchísimas gracias. Pues continúan los contratiempos en materia vehicular en calles del Centro Histórico. Esta vez se trata de Bucareli y Atenas. Tenemos ahí un colectivo trans, los cuales está en espera de tener una reunión con las autoridades del gobierno federal. Por ello bloquean la circulación, afectando a los automovilistas que vienen del Paseo de la Reforma, por supuesto de Morelos, y van con dirección hacia Avenida Chapultepec. A ese punto, la Avenida Valdera, sin duda alguna, es la alternativa. Por otro lado, también Izazaga y 20 de noviembre, ahí tenemos a una organización de pueblos artesanos indígenas, espacios para ejercer el libre comercio, no han tenido respuesta de las autoridades, por ello están bloqueando Izazaga y 20 de noviembre. Hay pocas alternativas, hay que por supuesto utilizar en estos momentos, aunque distante, la zona de viaducto, esto con dirección hacia Cuauhtémoc, para poderse desplazar así hacia la zona del circuito interior y evitarse esos contratiempos que te estoy relatando. Por otro lado, también echamos un vistazo en Congreso de la Unión, para que va con dirección hacia la zona de Canal del Norte, va a encontrar circulación totalmente favorable. También revisamos parte de Eduardo Molina, circulación totalmente aceptable. También las tablas de la tarde para los automovilistas que van con dirección hacia San Lázaro, esto procedentes de la calzada general Ignacio Zaragoza. Ana, la información que te tengo.
13: Gracias, Edgar. Volvemos contigo para el cierre del programa. Por lo pronto, nosotros a otras cosas.
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13: Hay novedades sobre el caso de la presidenta municipal de Tenancingo, Nancy Nápoles, que planeó presuntamente su autosecuestro para salir de un desfalco que ella misma había provocado en la administración pública de Tenancingo. Juan Gabriel González, te saludo hasta el Estado de México. ¿Cómo están las cosas? Cuéntanos.
8: ¿Qué tal, Ana Francisca? Auditorio, muy buenas tardes. Sigue la guerra de declaraciones entre, obviamente, la Fiscalía General de Justicia del Estado de México y la respuesta de la alcaldesa morenista Nancy Nápoles. Decirte que hace unos minutos una jueza del Poder Judicial de la entidad ya vinculó a proceso a dos de los tres detenidos involucrados en esto que dice la Fiscalía fue un secuestro simulado de la alcaldesa de Tenancingo, Nancy Nápoles, y decretó como legal la prisión preventiva justificada. Con esto, pues avanza la teoría del autosecuestro que formuló la Fiscalía General de Justicia de la entidad en contra de Nápoles Pacheco, quien por cierto tiene su audiencia de vinculación el próximo 9 de julio. Hay que recordar que son tres detenidos, pero uno está en calidad de testigo protegido, es el que dice la Fiscalía, está aportando toda la información, sí. Está declarando lo que sucedió con este supuesto secuestro, aunque también la alcaldesa Nancy Nápoles ha dado una serie de entrevistas durante todo este fin de semana y hoy precisamente, donde asegura que sí fue secuestrada. Ella lo dice, que la amagaron a punta de pistola, pero a la hora de decir o preguntarle cómo escapó, dice que ella no sabe, no recuerda si la dejaron ir o escapó. El asunto es que solamente duró privada de la libertad una hora y después su esposo y el director de seguridad pública de Tenancingo fueron por ella a un municipio vecino. Hay dos casos que llaman la atención. El primero, a la Francisca, es que José Alberto, su esposo, y el cuñado Oscar siguen en calidad de desaparecidos. De esto no ha hablado en las entrevistas a la presidenta municipal. Habla de todo, pero no de su esposo ni de su cuñado, los que teóricamente planearon el simulado secuestro. Y también hay que recordar que si bien la alcaldesa Nancy Nápoles no está detenida, repetir que el 9 de julio tiene su audiencia de imputación, como lo está formulando la Fiscalía General de Justicia. Y en caso de que se concrete esta situación y se formule otro avance de la investigación, podría ser detenida este mismo 9 de julio, si así lo considera un juez o una jueza del caso. Así que a este episodio de Tenancingo, donde dice la Fiscalía, hay o hubo un montaje de un secuestro, y la presidenta municipal asegura que sí la secuestraron por unos minutos y que ella escapó, o que no se acuerda si la dejaron libre, pues vienen todavía muchas historias, vienen todavía muchos capítulos, pero en este momento te puedo decir, Ana Francisca, es un verdadero entuerto, una fiscalía acusando a la presidenta y la presidenta defendiéndose con uñas y dientes.
13: Pues a ver si presentan las pruebas conducentes y terminan por detenerla. Gracias, Juan Gabriel, ya nos estarás platicando.
8: Buenas tardes,
13: Ana. Te mando un abrazo, Nancy Nápolis, la presidenta municipal de Tenancingo. Bueno, hay reacciones al arranque del proceso de registro de aspirantes a candidaturas. 17 gobernadores y gobernadoras van a estarse eligiendo el próximo año en las elecciones intermedias. Morena arrancó, como les decía, lo escuchábamos hace ratito, arrancó el proceso de registro. Ya hay varios que se están registrando y hay reacciones en Cámara de Diputados. Angélica Melín, ¿cómo estás?
14: Hola, Ana, muy bien, con el gusto de saludarte también a los amigos que nos están acompañando. Bien lo comentas, hay algunos señalamientos con respecto a este proceso de inscripción en el partido Morena. Las personas que quieren alcanzar una candidatura en este partido, de inicio entendemos que es para las gubernaturas, Ana, para que se conviertan los aspirantes en coordinadores de Morena en las entidades donde buscarán posteriormente ser aspirantes, candidatos y candidatas a las gubernaturas de los 17 estados que estarán en juego el año entrante 2027. En ese marco hubo pronunciamientos de la vicecoordinadora de Morena en San Lázaro, la diputada Gabriela Jiménez, que pidió al partido, Ana, que haga respetar sobre todo las reglas antinepotismo para que los aspirantes que vayan a registrarse cumplan con esta norma y que no haya ventajas indebidas entre quienes aspiran a algún puesto de elección popular, bueno, pues para las elecciones del 2027. En un pronunciamiento escrito, la diputada Godoy Jiménez subrayó que el proceso de registro de los aspirantes, bueno, pues puede fortalecer al partido Morena, pero siempre y cuando haya democracia y transparencia, pidió en la postulación de los candidatos que tengan, también subrayó la diputada Jiménez Godoy, bueno, pues trayectorias limpias y autoridad moral, es decir, pues que no pasen como había perfilado la dirigencia de Morena, los candidatos que tengan perfiles cuestionados y que, bueno, pues pudieran tener algún nexo con la delincuencia o bien estén involucrados en la comisión de alguna irregularidad, de algún ilícito. Y pues por parte de la fracción de Acción Nacional, integrantes de esta bancada de oposición, como el diputado Ernesto Sánchez, exigió que la autoridad electoral le ponga muy atento el ojo a los procesos internos de Morena, también a sus campañas, que se refuerce la fiscalización sobre el partido guinda, esto al advertir que se ejercen prácticas en esa fuerza política que son irregulares para financiar campañas. Recordó este escándalo que recientemente se conoció, Ana, de la utilización de entidades públicas para la distribución de presuntos programas sociales que, bueno, dijo el legislador panista, se sospecha van esos recursos y esos dineros dirigidos más bien a refortalecer y a reforzar las campañas de Morena. Así las reacciones desde San Lázaro hasta el momento, Ana.
13: Muchísimas gracias, Angie.
14: A ti, hasta luego.
13: Un abrazo. Quien respondió a la gobernadora de Chihuahua, María Eugenia Campos, es el senador por Morena, Javier Corral. Óscar Palacios, ¿cómo estás?
15: ¿Qué tal, Ana Francisca? Buenas tardes. Así es, justo el senador Javier Corral acusó a la gobernadora de Chihuahua, María Eugenia Campos, de ser títere de los peores intereses contra México. Justo en respuesta a los señalamientos de Maru Campos, quien pidió que se entregue a Rubén Rocha a los Estados Unidos, el morenista acusó cinismo y soberbia en la gobernadora, que dijo se conduce a otro penoso papel. De igual forma, aprovechó para criticar la administración de la panista, que aseguró presenta retrocesos en materia de deuda pública, pobreza, educación, seguridad, empleo, salud e inversión. Javier Corral detalló en este sentido que la deuda de Chihuahua se ha incrementado en un 32%, mientras que la pobreza extrema aumentó en 7,000 personas respecto a 2022, además de que la entidad pasó del lugar 11 al 15 en rezago educativo, esto en un periodo de 3 años. Agregó que Chihuahua ha dejado de ser el estado con menor carencia alimentaria y existen también retrocesos, dijo, en materia de seguridad, inversión extranjera, empleo y salud, lo cual, dijo, confirma cómo la corrupción y el pacto de impunidad roba oportunidades. El senador por Morena subrayó que esta situación marcará la última etapa de un gobierno fracasado al que calificó como líder nacional en corrupción, esto a través de sus redes sociales. Ana Francisca, es el reporte. Buenas tardes.
13: Muchísimas gracias, Oscar. Muy buenas tardes y regresamos contigo, Eddie Chabot. El partido de Francia es hasta las 3 de la tarde, pero hay un montón de temas todavía que conversar sobre el Mundial, Eddie.
16: Tienes toda la razón, Ana Francisca. Nos vamos preparando, por supuesto, para el duelo, para ver qué puede hacer Mbappé frente a la débil selección de Irak. También tenemos a las 6 Noruega-Senegal, que ese sí va a ser un juegazo, sí, para no perdernos. Y a las 9 Jordania-Argelia, que ese pues veremos, luego nos sorprenden estos partidos. Lo que es un hecho es que juegue quien juegue, lo que a mí me está sorprendiendo no es solo el lleno que hemos tenido en diferentes estadios, sobre todo en Estados Unidos, sí, porque era, sí, donde más creíamos que no iba a haber gente. Cada vez que hablábamos de ese duelo entre Cabo Verde y Arabia Saudita, que iba a tener o que estaban en $6, yo creo que ahorita ya han de estar mucho más caros después de ver lo que ha hecho Cabo Verde.
13: ¿Cierto?
16: Casi todos los partidos los hemos visto llenos. Por ahí el de México en Guadalajara pues falló un poquito, sí, hubo unos cuantos espacios, eso sí, por los precios, que no son los mismos que en Estados Unidos, pero es increíble que esto ha traspasado, ¿no?, los estadios, y lo dijimos en algún momento aquí previo al Mundial, con los costos que estaba teniendo la Copa del Mundo, mientras los estadios se iban a llenar de la gente que pudiera pagarlo, lo que antes era la gente que iba al estadio, es a quienes vamos a ver en los FanFest, y la verdad es que ha sido espectacular lo que se ha visto, ¿no? Estaba viendo ahorita imágenes del FanFest de Dallas, donde fue justamente el partido de Argentina, con la gente coreando el Messi de manera espectacular. El día de que jugó México en Guadalajara, también lo comentamos, tuvieron que dar portazo en el FanFest de Guadalajara. Ayer en Monterrey fue una fiesta total, el sábado, porque vino Imagine Dragons, este gran grupo, la gente se volvió loca. El único que también ahí me quedó a deber es el de Washington, que sacaron estas imágenes curiosas de Washington contra México, porque estaba pues semi vacío, también era un día que no habían partidos tan atractivos, pero la mayoría de los FanFest se han llenado, sobre todo en México, que además, como decíamos, es toda esta gente que no pudo ir a los estadios y que ha hecho una fiesta total del país, que por eso me queda claro que como sede la gente lo hace tan ameno. Por supuesto, esto donde sucedió con un periodista italiano el primer día del Mundial, que lo empezaron a lanzar al cielo, y de ahí ya se volvió muy cotidiano, ¿no? Estaba viendo ahí gente que decía que el lanzamiento de compa debería de ser un deporte olímpico, donde México le iría muy bien. Ya hicieron una torre de vasos, de los que toda la gente que estuvo tomando en el evento, hacen la torre de vasos de un lado al otro y lanzan a la gente por encima de los vasos. La creatividad del mexicano en este tipo de eventos, sí, sobre todo, sí, no tiene límites.
13: Oye, fíjate que leía el otro día un artículo bien interesante que decía que México le había devuelto a la FIFA y gratis el espíritu mundialista, porque ni Qatar ni Rusia fueron realmente, que son los últimos dos mundiales, fueron mundiales en donde pues quizá veías la afición por ahí, pero no había esta fiebre que vemos hoy en México con los partidos de la selección y etcétera. Y creo que tiene un punto, ¿no? Un poco este asunto como de la ultracomercialización de la FIFA y cómo lo han ido mudando el mundial a lugares en donde realmente a la gente le vale 3 cacahuates que estén ahí el mundial versus lo que estamos viendo en México.
16: El interés por limpiar la imagen internacional de las últimas dos sedes, que eran Rusia y Qatar, le pegó fuerte en ese aspecto, porque como bien dices, no eran países, ni son hoy en día, que se decanten por el fútbol, pues no, como si lo es México. ¿Sí? Y por eso sí, México sí les da, y sí le hace ese favor a la FIFA, porque con todo y que es en México, existía ese miedo de, y yo lo dije también, es más, a mí Infantino sin querer, porque no fue su intención, México, como bien dices, le hizo el favor, me cayó la boca, porque yo tenía mucho miedo de un mundial en 3 sedes diferentes, en 2 países donde el fútbol no es el deporte más visto, ¿cómo va a caer esto a nivel global? Y la verdad es que pues ha ido muy bien el Mundial. Yo desde los 48 equipos, que era una crítica también mía de, pues vamos a tener que ver como el partido de hoy, ¿no? El Argelia-Jordania. Y todos han dado mucho de qué hablar, desde el espectáculo hasta, por supuesto, la gente, que México ha hecho ahí una labor impresionante. Y también veía esto, que ahora que decías lo de la comercialización, está haciéndose muy famosa esta canción ya vieja de Arjona, donde dice es que Estados Unidos gana terreno en el fútbol. Y que ahora nos venden cuatro tiempos fuera para vendernos porquerías. Y que un poco, pues, Estados Unidos sí nos está agringando, si se puede decir, el fútbol. O sea, ya tenemos cuatro cuartos. A mí no me sorprendería que después digan, pues, mejor ya los partidos los hacemos a 100 minutos. Ponemos pausa del 25, medio tiempo al 50, del segundo tiempo con pausa al 75 y cerramos al 100.
13: Cierto.
16: Pero es increíble, la verdad, lo bien que ha caído tanto Estados Unidos como organización, junto con Canadá, por supuesto, como México, sobre todo, por el ambiente que pone la gente.
13: Bueno, y finalmente yo nada más quiero decir, mientras yo me la paso reciclando mis botellas PET y mis no sé qué, mis no sé cuánto, Infantino se ha dedicado a subir la huella de carbono del planeta, casi como Taylor Swift, mi querido Eddie. ¿Qué cosa?
16: La verdad es que...
13: ¿Hasta qué es eso?
16: Yo espero que el próximo proyecto de Infantino sea, no sé, algún producto que ayude a que el consumo no...
13: No manches, no, o sea, eso, el nivel de uso de turbocina de Gianni Infantino está tremendo.
16: A tope, la verdad es que sí, pero bueno.
13: Bueno, mi querido Eddie, ¿tu pronóstico para Francia?
16: Yo creo que Francia lo gana 3-4-0 y ojito con Mbappé. Yo mantengo que a mí me ilusiona mucho esa pelea con Messi por ser el máximo goleador y que tanto el francés puede igualarlo. 3-0 yo creo que pueden ganar hoy.
13: Platicamos mañana entonces. Gracias, Eddie. Un abrazo.
16: Un fuerte abrazo, Ana Francisca. Nos escuchamos el día de mañana.
13: Las 2:21.
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18: Como resultado de las mesas de trabajo realizadas en los últimos días con autoridades educativas y representaciones magisteriales de diversos estados, se alcanzaron acuerdos para fortalecer la atención de rezago educativo y garantizar la continuidad de los servicios escolares en beneficio de niñas, niños, adolescentes y jóvenes, informó el secretario de Educación Pública Mario Delgado. El titular de la SEP explicó que los recursos considerados en estos acuerdos, federales y estatales, tienen como finalidad atender necesidades educativas específicas de cada entidad y no están destinados a las organizaciones o representaciones sindicales, sino al fortalecimiento de las escuelas públicas y la atención de incidencias laborales del personal educativo. El Fondo de la Vivienda del ISSSTE realizó por décima ocasión una jornada de entrega de beneficios a casi 38 mil personas, quienes se les otorgó la reducción de intereses, congelamiento de saldo, ajuste en su obligación de pago o quita, acciones que forman parte del Programa de Vivienda para el Bienestar impulsado por el Gobierno Federal. El director del ISSSTE, Martí Batres, acompañado por la gobernadora del estado, Delfina Gómez, explicó que 9,850 personas han recibido liquidaciones. A 16,981 personas jubiladas y pensionadas se les ha aplicado la condonación de intereses, al mismo tiempo que 1,760 más han recibido beneficios con quitas. El gobierno de Chihuahua, a través de la Subsecretaría de Desarrollo Humano y Bien Común, celebró la graduación de más de 900 juarenses que concluyeron estudios de educación básica, capacitaciones para el trabajo y talleres de desarrollo personal impartidos en centros, asambleas y consejos comunitarios. Entre los centros participantes, Altavista registró el mayor número de graduados, con 227 personas que concluyeron satisfactoriamente su formación. La Subsecretaría de Desarrollo Humano y Bien Común reconoció el compromiso de quienes decidieron continuar preparándose y destacó que detrás de cada diploma hay historias de esfuerzo, perseverancia y superación. Para MBS Noticias, Giro Montes de Oca.
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20: No es honrado afirmar que se quiera ayudar al pueblo cubano y al mismo tiempo perseguir cada operación bancaria, encarecer mil veces cada importación, bloquear la compra o el arribo de combustible, de alimentos y de medicina y castigar al que quiere invertir o comerciar con el país. No se puede hablar de libertad mientras se empuja a propósito a un pueblo entero hacia la desesperación por falta de recursos que hoy resultan vitales para la existencia.
13: Bueno, se anunció hace unos días un paquete desde el régimen cubano, un paquete de 176 medidas para buscar hacerle frente a la gravísima crisis económica que está viviendo la isla y, por supuesto, también en el contexto, como ya lo platicaba hace un segundito, de el foco, la mira de la Casa Blanca a la propia supervivencia del régimen castrista. ¿Qué busca el castrismo con estas reformas? ¿Busca preservar el poder? ¿Es una especie de último intento para tratar de preservar el poder? En fin, ¿en dónde está parado y cuál es la perspectiva de lo anunciado? En la línea tengo a Rafael Rojas, escritor, analista cubano y profesor del Colegio de México. Siempre es un gusto conversar contigo estos temas, Rafael.
21: Igualmente, Ana Francisca, saludos.
13: ¿Cómo lo estás viendo tú? ¿Qué es lo que...?
21: Mira, la verdad es que esperábamos el anuncio de reformas desde hace meses, porque algunos funcionarios, como el ministro de Comercio Exterior e Inversiones Extranjeras, Oscar Pérez Oliva Fraga, lo dijo a varios medios en Estados Unidos y ha hecho una gira por Europa, especialmente visitando Francia y España, y lo había anunciado. La verdad es que ahora es que sabemos cuál es el alcance de este nuevo proyecto de reformas. Yo la verdad es que esperaba algo más limitado de lo que hemos leído, porque son 176 medidas. Algunas ya se esperaban por esas declaraciones del ministro, como la apertura de inversiones directas extranjeras con capital 100% privado, sí, en minería, turismo, puertos, agricultura, banca, ¿sabes? Por primera vez la política económica cubana desde hace 67 años se abre a la banca privada.
13: Sí.
21: Pero hay otras medidas que sí, yo por lo menos no las esperaba en la forma en que se han presentado, como es el hecho de que pueda haber inversiones extranjeras directas, también privadas, en los municipios y en los gobiernos provinciales. Y luego hay un elemento, vamos a decir así, típicamente neoliberal en estas medidas que tampoco esperaba, con el fin de subsidios, el fin de la escala salarial, reducción de derechos sociales. Yo creo que es una reforma que puede tener también costos sociales dentro de la isla, que de por sí está viviendo una situación gravísima.
13: Justo te iba a decir, ¿más costos sociales?
21: Más todavía, ajá, más. Es impresionante porque es... fíjate que hay una parte de la reforma que anuncia una especie de salario mínimo, es decir, el fin de la escala salarial propia del socialismo cubano, y dice tomando en cuenta la inflación, pero a la vez se eliminan muchos subsidios, hay una reducción del Estado en la práctica. Tú sabes que hubo una reducción de ministerios, del aparato burocrático. Es decir, es una ampliación del sector no estatal de la economía cubana como no se veía hasta ahora.
13: Sí.
21: Va mucho más allá de las reformas de Raúl Castro entre 2011 y 2013 que propiciaron el entendimiento con Barack Obama. El gran problema que ven aquí los economistas, los mejores economistas dentro y fuera de Cuba es que esta reforma para funcionar necesita de cobertura financiera, crediticia y de inversiones, y Cuba carece de todo eso.
13: Sí. Ahora, hay otra parte que a mí, digo, no me sorprende, pero sí me deja como pues preocupada, que tiene que ver con la nula presencia o supervisión social, comunitaria de esta apertura, ¿no? Porque finalmente, sí, si no tiene nada que decir el pueblo sobre lo que va a ocurrir para de largo plazo, porque abrir la economía pues implica abrirla de largo plazo, es muy preocupante, Rafael, porque es el otro extremo, ¿no?
21: Así es, y luego, bueno, como te decía, sin cobertura financiera internacional, lo que hace entender que es una reforma que se está ofreciendo a Estados Unidos,
13: sí,
21: en la negociación que hay en curso entre los dos gobiernos.
13: Sí.
21: ¿Sabes que los medios de comunicación oficiales y quienes apoyan a la línea oficial de Cuba fuera de la isla siempre se insiste en que no hay ninguna negociación, pero el propio gobierno ha insistido, ha reconocido de que hay una negociación, uh-huh, con el gobierno de Estados Unidos. Ha habido unas 3 reuniones en las que ha participado el nieto de Raúl Castro y otros funcionarios cubanos con el Departamento de Estado, con la CIA, con funcionarios del propio gobierno de Estados Unidos. Y en esas negociaciones ya sí sabíamos que se había ofrecido la apertura de inversión de capital estadounidense y cubano-americano en esas zonas estratégicas.
13: Sí.
21: Pero ahora yo creo que se está ofreciendo todo el paquete de reformas, uh-huh, a la negociación con Estados Unidos, y como tú bien dices, sin un proceso de deliberación interna mínimo,
13: nacional,
21: porque en un,
13: claro,
21: día se aprobó en el buró político del partido el paquete y al otro día lo votó por unanimidad de la Asamblea Nacional,
13: sí, sí, sí,
21: del,
13: sí,
21: poder popular de, sí, un día para otro,
13: sí,
21: y sin un debate público, bueno, en fin, yo creo que todo eso, o sea, que ha hecho que muchos repitan que es una glasnost que es una perestroika sin glasnost, eso nos, en efecto, nos devuelve a la idea de que se está pensando en una reforma económica sin apertura o cambio político alguno. Eso es lo que el gobierno de Díaz-Canel le está ofreciendo a la administración Trump para llegar a un acuerdo.
13: Nos quejamos aquí de los fast tracks legislativos. Bueno, pues esto nos, sí, digo, o sea,
21: No tiene comparación.
13: Sí. Ahora, sí, es evidente que entonces en el núcleo de la negociación está, no sé si quizá preservar el poder por parte del régimen castrista, pero sí por lo menos salir con el menor daño posible, ¿no?
21: Sí, no, por ahora no se ofrece ningún tipo de movimiento en la nomenclatura cubana. Quienes están, es muy curioso porque quienes están proponiendo esto son los mismos que se han negado a llevar adelante una reforma parecida desde los últimos 10 años, por lo menos, desde que dieron marcha atrás a la reforma previa. Desde 2016 este es el grupo gobernante con Díaz-Canel en la presidencia. Bueno, han cambiado tal vez algunos ministros y se introdujo el cargo del primer ministro, pero en esencia se trata de la misma élite del poder que se opuso consistentemente a una reforma así. Y ahora aceptan esa reforma en el contexto de una negociación con los Estados Unidos. Yo no descartaría que en los próximos meses, porque en Cuba está calendarizada una sucesión política, tú sabes, a partir del año próximo, y Díaz-Canel, de acuerdo con la constitución actual, no se puede reelegir.
13: Uh-huh.
21: Y yo no descartaría que en los próximos meses, en la medida en que gana tiempo, ¿verdad?, esa élite del poder ofrezca, dentro de la misma negociación con la administración Trump, algún tipo de cambio político cosmético.
13: Sí.
21: No creo que tengan en mente una transición democrática,
13: no,
21: ni mucho menos.
13: No, no, pues un poco como Venezuela, ¿no? O sea, una Delcy Rodríguez ahí que...
21: Aquí la pregunta es qué tanto está dispuesta a aceptar la administración Trump y sobre todo el Departamento de Estado encabezado por Marco Rubio. Por lo visto, hay algo que están dispuestos a aceptar, pero no sabemos cuánto, digamos,
13: sí,
21: ¿no?
13: Sí. ¿Cuándo empieza esto, Rafael?
21: ¿Cuál? La de la reforma económica.
13: Sí, las reformas, ya.
21: ¿Cuándo? Yo creo que cuanto antes, en lo que tiene que ver con la reducción del sector público desde el punto de vista del muy precario mercado interno cubano.
13: De acuerdo.
21: Y claro, en los temas de subsidio, tú sabes, ya eso reporta beneficios porque el Estado cubano no tiene que gastar tanto.
13: Yeah.
21: Hay otro punto de la reforma, creo, no sé si lo comentamos, que es esa transformación de las empresas estatales en sociedades mercantiles.
13: No.
21: Todo eso puede comenzar a funcionar de manera inmediata.
13: Sí.
21: Lo que no funcionará hasta que no decida algo la administración Trump es lo que mencioné.

0: y si ceden, digamos, en las demandas o en la oferta más bien de créditos, inversiones del lado de Estados
1: Claro.
0: Unidos y del capital cubano-americano, ahí sí es que realmente comenzaría a hacerse efectiva esta transformación estructural de la economía cubana. Si no, todo seguirá más o menos igual,
1: Sí,
0: ¿sabes?
1: no creo que suceda, no creo que ese sea el escenario, pero digamos, irá fluyendo conforme también Estados Unidos vaya encontrando sus puntos de gane en esta negociación. Me parece que ahí está, ¿no?
0: Exactamente. Es una reforma. Esta sí es la, porque muchos colegas, ¿sabes? En un sentido o en el otro me dicen, bueno, pero es lo mismo de la reforma de Raúl. Digo, bueno, no, porque la reforma de Raúl entre el 2011 y el 2013 se hizo y después encontró respuesta en el gobierno de Barack Obama.
1: Sí.
0: Pero en el caso de esta reforma, es
1: ¿No?
0: una reforma que se aplica, se pone en práctica en medio de una negociación.
1: Claro.
0: No es una, no es algo, porque aquella era una reforma en efecto más limitada y entonces Cuba tenía en ese entonces buenas relaciones todavía con Venezuela, ¿sabes? Con China,
1: Sí.
0: con Rusia. Ahora Cuba tiene obstruidas todas sus vías de conexión, incluida con México, Canadá. Tú has visto, las empresas españolas, canadienses se han ido retirando. En realidad, Cuba, creo yo, está en una situación de dependencia crónica de Estados Unidos en estos momentos. Estados Unidos controla energéticamente a Cuba y cualquier salida que haya en términos de inversiones y créditos o cobertura financiera pasa inevitablemente por Estados Unidos.
1: Se confecciona a la medida, digamos, pero bueno.
0: Sí, exacto. Sí.
1: Te mando un abrazo, Rafael. Siempre es un
0: Igual,
1: gusto
0: Ana
1: conversar
0: Patricia, un
1: contigo.
0: abrazo, cuídate.
1: Gracias, Rafael Rojas, profesor del Colegio de México, a las 2 de la tarde con 37 minutos. Oigan, rápidamente, el Pato Merlín, que ha sido una verdadera celebridad en estos días de Mundial, fue hoy a la conferencia mañanera, estuvo ahí con la presidenta Sheinbaum, etcétera. Pero más allá de eso, hoy. Después de que asistió a la mañanera, fue su dueña a registrar la marca de Merlín ante el IMPI, el Instituto Mexicano de Propiedad Intelectual. Dice que no va a permitir que las empresas lucren con un integrante de su familia. Dani, oye, déjala. No, a ver, yo la verdad lo que quiero, lo que creo es, ya dejen en paz al pato, por favor, ya no lo pasen. O sea, me da mucha ansia, la verdad, es un animal, o sea, ya déjenlo en paz. Dice que, bueno, iría a registrar a la imagen del ave, que no va a permitir que se use su imagen, que no quiere ayudar a ninguna empresa, que las empresas tendrán que venir a ella porque ya tendrá un registro si es que quieren usar al pato Merlín. En fin, tenemos un audio, ¿no? De la dueña de Carla Ivette se llama, de qué hace el pato, ¿no? ¿Qué come? Y etcétera. Vamos a ver.
2: Y el cuidado que se le tiene a Merlín es darle una buena alimentación. Él come comida especial para pato. También le damos verduras, le damos fruta y proteínas, que es básico para sus plumas. Le damos charales vivos en su agua y también les damos grillos. Y también los domingos se come un taco de carnitas, porque sí lo hace. Saludos precisamente al señor que se lo da.
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2: Dos de la tarde con 42 minutos. Estos son los titulares.
3: Últimas noticias. Reforma.
4: Admiten falla de proyecto y derecho de vía en Interoceánico.
3: El Universal.
4: Auditorías detectan fallas de control en Secretaría de las Mujeres. Advierten falta de filtros sobre antecedentes de violencia en personal local.
3: Milenio.
4: Morena y aliados inician proceso interno para registro de aspirantes a gubernaturas.
3: La Jornada.
4: Tesoro de Estados Unidos levanta las sanciones al petróleo iraní como parte del acuerdo provisional para poner fin a la guerra.
3: Animal político.
4: Sheinbaum rechaza que entrega de 800 millones de pesos sea para la CENTE. Es para la educación en Oaxaca, dice.
3: El Financiero.
4: Bancos brasileños recurren a México por designación de Estados Unidos sobre grupos terroristas.
3: El País.
4: Las revelaciones de un libro de Ken Salazar abonan a las tensiones de México con Estados Unidos. Para MBC Noticias, Emiliano Ruiz.
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0: Daniel Urías, buen lunes, buen arranque de semana.
1: ¿Qué tal? Igualmente, como siempre, feliz de estar acá con ustedes.
0: Oye, por acá tenemos ya personas muy ávidas de tus conocimientos sobre el buró de crédito, mi querido Urías.
1: Oigan, pues ya platicábamos la semana pasada algunos temas de cómo hacer una aclaración en el buró de crédito si hay algún dato incorrecto, alguna deuda que no me corresponde o una deuda que se registró de manera incorrecta. Y de ahí salió el tema precisamente de qué onda con el tiempo en el que las deudas permanecen en mi historial de crédito. ¿Pueden desaparecer? Y la respuesta es sí.
0: Sí,
1: pero antes de decirles en cuánto tiempo pueden estas borrarse de mi historial, les recuerdo que nadie, absolutamente nadie, puede borrarlos de buró de crédito, porque hay un montón de estafadores allá afuera, en internet, en redes sociales, que te ofrecen borrar tu historial de crédito a cambio de un pago, lo cual pues es completamente falso. Eso no puede suceder. Entonces no caigan con este tipo de estafadores y pues de entrada
0: sí,
1: ignoren este tipo de ofertas porque son irreales.
0: O sea, dime una
1: Dicho
0: cosa,
1: lo anterior,
0: Daniel, la forma en que tú sales del buró de crédito es portándote bien financieramente durante un tiempo.
1: Pues mira,
0: Okay, a ver.
1: Sí y no.
0: A ver.
1: Resulta que las deudas que yo tengo atrasadas pueden borrarse después de cierto tiempo de mi historial. O sea, tal cual, aquí hacemos borrón y cuenta nueva después de cierto número de años. ¿De cuánto estamos hablando? Mira, si ustedes tienen una deuda de menos de 220 pesos, es decir, equivalente a 25 UDIs, esto lo calculan así para que cada año se vaya actualizando, pero en este año serían 220 pesos. Si yo debo menos de 220 pesos y no los pago en un año, eso se eliminaría de mi historial de crédito. Así tal cual. O sea, borrón y cuenta nueva, haz de cuenta que no existió esa deuda. Luego, entre esos 220 pesos y más o menos hasta 4,400 pesos de este 2026, que son 25 y 500 UDIs,
0: sí,
1: la deuda se eliminaría después de un lapso de 2 años.
0: Ah, pues no está mal, ¿no? O sea,
1: no está mal, pero hay que considerar que esto pensando que no me van a cargar ya ningún tipo de interés, ningún interés moratorio, ninguna comisión. O sea, la deuda puede seguir creciendo y en ese lapso de 2 años podría pasar de esos 4,400 pesos a un monto más grande. Eso nos lleva al siguiente escalón, que deudas a partir de o no mayores más bien a 8,800 pesos se eliminarían en un lapso de 4 años a partir de la última actualización del crédito. Y esto es importante, es decir, yo ya no usé, en el caso de tarjeta de crédito, ya no usé esa tarjeta, ya no hubo ningún movimiento en esa cuenta, pasarían 4 años y si no rebasa los 8,800 pesos, pues prácticamente se eliminaría de mi historial el adeudo. Y finalmente, a partir de ese monto arribita de los 8,800 pesos y hasta menos de 3,5 millones de pesos, pueden eliminarse en un lapso de 6 años, siempre y cuando no haya una demanda judicial, siempre y cuando no haya habido un intento yo de pagar y me haya echado para atrás, porque ahí otra vez estaría reactivando esos 6 años. Ahora, esto suena muy bonito así escuchándolo en fechas, dice uno, como no es tanto tiempo, pero ¿qué sucede? Durante todo ese tiempo, uno, yo no voy a tener acceso a ningún tipo de crédito, sí, de nada. Se me van a cerrar las puertas del crédito y para lo que necesite, solo tendría la opción pues de mis ahorros o bien de recurrir a alguno de estos prestamistas que son estafadores y que obviamente ponen en riesgo mi seguridad, tanto financiera como física, incluso en algunos casos. Luego voy a estar recibiendo llamadas de despachos de cobranza de manera insistente.
0: Híjole,
1: todos
0: sí.
1: y cada uno de los días de mi vida hasta el final de los tiempos, ¿no? Entonces, hasta que pasen esos 6 años. Y luego decíamos, si en el inter de estos 6 años llega a haber alguna actualización, algún movimiento de esa deuda, se van a ampliar esos años y puede crecer a otros 6 años y esto se puede ir a un plazo indeterminado. Desafortunadamente, las entidades encargadas de cobrar esto, a veces los bancos venden mi deuda, es decir, dicen, ¿sabes qué? Yo ya me harté de cobrarte, no me vas a pagar, yo pierdo más intentando que me devuelvas el dinero
0: Sí.
1: que lo que me vas a pagar. Y lo que hacen es que venden la deuda, la cartera de deudores, a unas entidades que se encargan
0: De
1: precisamente
0: cobrar.
1: de ahora ellos cobrar.
0: Sí.
1: Y como no hay un marco legal muy claro en la manera de actuar de estas entidades que te cobran después del banco, llega a haber muchos problemas en las negociaciones que hacen. Muchas personas han escuchado que te ofrecen descuentos para que ya liquides la deuda. A veces estos no se cumplen de manera adecuada. Entonces yo necesito estar consciente de que esta no es una carta en blanco para que yo me haga pato, ahorita que anda de moda esto del pato, que me haga pato con mis deudas y
0: Ajá.
1: no responda. Yo tengo lo ideal, es que yo pague y vea la manera de salir de estos adeudos que a veces llegan a crecer bastante por causa de los intereses, pero buscar la forma en la que yo pueda responder y liquidar lo más pronto posible y no esperarme a que transcurra este tiempo porque, insisto, en el camino pueden suceder muchas cosas que van a terminar siendo más dañinas que benéficas, tanto para mi salud financiera, para mi salud crediticia, e incluso, pues muchas veces, insisto, esto se vuelve una tortura emocional y familiarmente.
0: Sí, es una carga demasiado pesada, ¿no? Para muchas personas, y sí, las formas no son las mejores de muchas de estas compañías, y de por sí las de los bancos no son muy buenas, las de estas compañías son mucho, mucho más agresivas, ¿no?
1: Así es, se pone bastante complicado. Entonces, revisen cómo puedo yo saber o tener control sobre esto. Ya lo platicábamos también. Procuren al menos una vez al año revisar su reporte de crédito especial. Ahí está toda esta información. Y en caso de que ustedes tuvieran una deuda ya muy grande, que incluso pasó ya a un tercero que ya no es el banco con el que tenían la deuda, acuérdense, por favor, que sí pueden negociar un descuento importante, incluso hasta del 70% de lo que deben puede llegar a ser así de grande el descuento, pero todo se hace por escrito, todo tiene que ser verificando que la entidad con la que están ustedes negociando
0: Exista,
1: existe,
0: claro.
1: porque también hay un montón de malas prácticas ahí. Y de manera ideal, yo les sugeriría que busquen el acompañamiento de la Condusef, que es la comisión encargada de proteger a los usuarios de los servicios financieros. Ellos serían quienes podrían de alguna manera mediar esta negociación, informarles precisamente si la entidad existe, si el contrato, la carta de negociación, descuento y finiquito está redactada adecuadamente,
0: Sí.
1: porque sí es muy importante que antes de hacer cualquier pago o llegar a cualquier acuerdo, nos aseguremos de que estamos tratando con alguien que está debidamente, pues sí, formado, ¿no? Y que estoy tratando con alguien que sí se registró y que sí, sí me va a respetar lo que se acuerde.
0: Daniel Urías, te agradezco muchísimo. Siempre te seguimos en todas tus redes sociales, Cultura Financiera, y en tu podcast La Gastadera. Hablamos el próximo lunes, Daniel.
1: Nos escuchamos, nos vemos el próximo lunes. Les mando un abrazo. Excelente inicio de semana.
0: Igualmente para ti, Daniel Urías, las 2:52. Vamos a las calles para cerrar, Edgar Hernández.
2: Ana, muchísimas gracias. Ha comenzado a llover ya en la zona oriente de la capital, la calzada General Ignacio Zaragoza, en la zona, por supuesto, de la Concordia, en donde ya hemos también echado un vistazo, carga vehicular a la altura de Santa Marta para los automovilistas que van con dirección hacia viaducto, principalmente carriles laterales, maniobras de ascenso y descenso del transporte público, y a esto hay que sumar la lluvia. En el sentido opuesto, con dirección hacia Ermita, hacia la México-Puebla, también ligeros asentamientos, pero nada para pensar en alternativas para quien viene de la zona de Churubusco y va con dirección, te reitero, a la México-Puebla. Por otro lado, Ana, también, bueno, pues asentamientos en Boulevard Puerto Aéreo, esto con dirección hacia Churubusco y también en el sentido opuesto hacia la zona del aeropuerto, nada para abandonar estas importantes vías, si su destino es Avenida Oceanía, y también en el sentido opuesto con dirección hacia el Palacio de los Reportes. La recomendación, Ana, manejar con mucha precaución, es la información que te tengo.
0: Muchísimas gracias, Edgar. Platicamos mañana a las 2:53.
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0: Bueno, ahí les va el final de la historia sonora de hoy. Tres aficionados argentinos cumplieron su sueño, una verdadera hazaña. Recorrieron 17.000 kilómetros desde la Argentina, desde el Río de la Plata, hasta Kansas City en bicicleta. Ahí se concentra la selección argentina y obviamente pues lo que quieren ellos o lo que querían ellos era apoyarlos en el mundial. Iban con sus banderas, están increíbles. Sus edades, 29, 49 y 56 años, comenzaron el reto en agosto pasado. Es agosto del 2025, obviamente. Pasaron por 17 países, la pasaron bomba, recorrieron más de 17.000 kilómetros. La llegada a Kansas fue todo un acontecimiento, con una caravana formada por otros ciclistas de los alrededores, y llegaron hasta el hotel en donde se hospeda la selección. O sea, lo de ellos era ir directo al grano. Cuando llegaron al hotel, los tres ciclistas expresaron el deseo de poder conocer a los jugadores. No los han visto todavía, pero no dudamos que en algún punto puedan hacerlo. Así es que, por supuesto, si eso pasa, se los vamos a pasar por acá con muchísimo gusto. Y esa es la historia sonora de hoy. Con eso nos vamos. Gracias por acompañarnos en este arranque de semana. Yo soy Ana Francisca Vega. Nos escuchamos mañana, como siempre, 1:00 p.m.

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1: ¿Sabes qué? Ya, que la
2: de veras, ¿cuántos Memo títulos tiene Tecos y cuántos tiene Querétaro?
1: ¿Sabes qué, Memo? Ya me estás haciendo.
2: No, es que me estás. No, es que tú me estás haciendo.
3: No, dime, estás haciendo.
4: Ya, no se peleen. Entre hermanos no se peleen. Porque después se pelean y no sale pelo otra vez. Ya.
0: Dice David Faitelson.
2: Ah, bueno, es como el Atlante. ¿Quién va a ver el Atlante también?
1: Íbamos bien, íbamos bien con Schultz.
2: Es que David no entiende. David no entiende.
1: Ahora resulta que Tecos es grande.
5: No te hundas más. No te hundas.
2: ¿Me estoy hundiendo más?
5: No te hundas.
2: Bueno.
0: Carlos Elzar Aguilar.
1: Cambia es eso, importante. Carlos. Nada, lo importante pues, es lo que meter en el campo de juego.
4: También es para hacerle a la mamada.
1: Para eso está la casa del Zar YouTube. Ahí lo pueden hacer.
4: Ahí es.
0: Jorge el Burro Van Rankin.
4: Tanto pinche pedo por un reloj. En el América dan coches, güey. ¿A qué dan reloj?
2: Ah, ¿y te tocó también a ti coche?
6: Por supuesto. Bueno, hay relojes que cuestan más que coches, ¿eh? Perdón.
2: Ah, no, eso sí.
0: 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Comenzamos.

0: ¿cómo están? Bienvenidos a MBS Deportes. Qué cosa lo de este día. En la jornada de las 11 de la mañana apareció Leo Messi. 2-0 sobre el conjunto de Austria y esto lo deja con 18 goles como el máximo anotador en las justas futbolísticas, en mundiales, como el goleador por encima de Miroslav Klose. No solo consigue romperlo, sino todavía se suma uno más e incluso iniciando el partido por ahí del minuto 7, le cometen una falta a Lautaro Martínez. Un árbitro termina por revisarlo, el árbitro egipcio, que va justamente hacia el VAR, y hay un defensa de los dos que entran sobre Lautaro Martínez. Uno sí va sobre la pelota, el otro arrasa prácticamente a Lautaro, penal, y lo falla Messi. Ahí vimos una Argentina que sí naufragó por algunos momentos, se ve que los mares profundos lo estaban inundando, y después la figura de Leo Messi termina por marcar una enorme diferencia. 5 goles los que ha marcado hasta el momento dentro de la justa mundial, y ahora ya se destapó con el 17 y 18. 201 partidos con el conjunto de Argentina, con su selección, y en total 121 goles ya los que ha generado Leo Messi hasta el momento. Increíble, su presencia ha sido fundamental. Esto deja ya a Argentina con 6 puntos y lo mantiene ya clasificado a la siguiente fase dentro de la Copa del Mundo en el Grupo J. En estos momentos está iniciando la actividad y la verdad es que la actividad se pone interesantísima porque Francia está enfrentando al conjunto de Irak. Le iremos platicando lo que sucede con Noruega y Senegal también, y Jordania y Argelia, que son parte del recorrido de este fin de semana. ¿Y cómo estuvo el fin de semana? Países Bajos le pega 5-1 a Suecia. Alemania 2-1 a Costa de Marfil. Qué sufrido partido para Alemania, pero no teníamos como una forma de evaluar al conjunto alemán después de haber pasado sobre Curazao, y la verdad es que aquí vimos que la reacción alemana fue importantísima y caramba, está jugando buen fútbol. Ecuador y Curazao empataron a 0, Ecuador con graves problemas para poder subsistir dentro de la Copa del Mundo, y Japón en el partido número 1000 le mete 4-0 al conjunto de Túnez. Ya para el domingo apareció España y ahora sí vimos a esa España que pasó por encima de Arabia Saudita con gol de Yamin Yamal, también Orrayazábal, y también apareció Cucurella, que ya es parte del Real Madrid. Bélgica empata 0 con Irán, mal el conjunto de Bélgica, en serio. Uruguay y Cabo Verde también empataron a 2 y dejen un entredicho al conjunto uruguayo. Nueva Zelanda cae contra Egipto 3-1, y así se vive justamente este mundial. Hablaremos de la selección mexicana, se habla que no serán pocos cambios, serán demasiados cambios los que vive el equipo mexicano de cara a enfrentar al conjunto de Chequia. Se habla de Santi Jiménez en la punta, se habla de Memo Ochoa en la puerta, y ya platicaremos con todo este equipo. David, ¿cómo estás? Abrazo a la distancia.
1: Carlos, ¿cómo estás? Saludos aquí desde Guadalajara. Estamos ya apenas recién desempacados de Atlanta, donde ayer veíamos a la selección de España imponerse 4-0 a Arabia Saudita. Y bueno, aquí ya la ciudad empieza a tomar un poquito de ambiente para lo que va a ser el gran duelo del viernes. Partidazo entre España y Uruguay para definir ese grupo que se ha vuelto, se ha colocado patas para arriba, como decimos, con Cabo Verde por ahí, con Arabia Saudita. Bueno, Arabia Saudita todavía tiene oportunidad, Cabo Verde también, depende de sí mismo, y España y Uruguay pueden generar por ahí una, pues entre comillas, tragedia al no terminar en primer lugar o ir hasta el tercero. En fin, hay muchas combinaciones posibles. Un fin de semana muy interesante. España, pues regresó la Lamine Yamal, creo que es un futbolista que marca diferencia y que le da otro tipo de matiz a la selección española. El fútbol de los Países Bajos contra Suecia, Brasil le ganó al conjunto de... ¿a quién le ganó Brasil? A la isla del Caribe. ¿A quién? A Haití. Le ganó Haití. Haití le ganó. Y bueno, por supuesto que hoy, lo que tú mencionabas, Lionel Messi, imponente. Mañana o pasado mañana va a cumplir 39 años de edad. 39 años y sigue siendo el futbolista que marca diferencia en el campo. Ahora se convierte en el máximo anotador de todos los tiempos en campeonatos mundiales de fútbol. Yo realmente, Carlos, sigo diciendo que somos muy afortunados por haber podido vivir la época de Messi y por haber podido y seguir pudiendo disfrutar a este maravilloso y excelso futbolista. Argentina asegura el primer lugar de grupo, va a jugar 32avos de final en Miami y todavía tiene una salida contra Jordania, donde yo no sé si Messi será titular, quizá lo pongan algunos minutos, pero el futuro argentino se ve bastante, bastante positivo.
0: Sí, la verdad que por algunos momentos se veía naufragar el equipo argentino. Cuando falla el penal Messi, como que mentalmente los agobió y después volvieron a tomar un recorrido importante. El campeón del mundo se defiende y lo hace bien ante el conjunto austriaco, que generó posibilidades. El Diego Martínez estuvo realmente muy bien también en el fondo. 4 intervenciones importantes, pero me parece que Argentina sin duda levanta la mano para la Copa del Mundo. Saludo también a Memo Schutz. ¿Cómo estás, Memo?
2: ¿Qué pasó, mi Charlie? Fuerte abrazo para ti, para David, que lo hace bien desde el baño, ¿no? No sé dónde anda conectado David, pero lo hace de manera magistral. David, te mandamos un fuerte abrazo donde
0: está haciendo su tarea, bolitas y palitos.
2: Y lo hace muy bien. Oigan, por cierto,
1: sí, para cerrar el tema. En el cuarto hotel.
2: Ah, muy bien. Un cinco letras. Muy bien, David. Mira, fíjate. Para no dejar el tema de Argentina y para terminar, Argentina ya está clasificado matemáticamente, pero ojo, dependiendo los resultados del día, todavía podría quedar primero, segundo o hasta tercer lugar de su sector. Obviamente, el equipo de Jordania tendría que ganarle a Argelia hoy, Argentina en la última jornada, y Austria que le ganara a Argelia, lo cual es sumamente complicado, pero es una situación curiosa que nos deja todavía este sector. Y lo de Messi, lo dicen muy bien, lo de Messi es impresionante, ha metido los últimos 6 goles de Argentina en Copas del Mundo, el último ante Francia en la final de Qatar, los 3 de Argelia y 2 frente a Australia, empatando marcas históricas de Eusebio, de Paolo Rossi, de Zalenko y de Enner Valencia. Tiene 6 partidos consecutivos marcando en Copa del Mundo con su selección, empatando a Jos Fontaine en el 58 y a Jairzinho en el 70. Vaya, podríamos compartir mucho más datos, y este en particular que para mí es brutal, Charlie. Argentina en la historia de los mundiales ha anotado 156 goles. Bueno, Messi tiene 18 tantos y 9 asistencias. ¿Qué quiere decir eso? Que ha participado directamente en el 18% del total de goles de Argentina en Copas del Mundo. Es una barbaridad. Estamos viendo probablemente ya al mejor futbolista en la historia, y además lo hace a 40 años de lo que ocurrió con Argentina e Inglaterra en México 86, cuando Diego Armando Maradona metía la mano del Dios y luego el otro gol que para muchos es el mejor de los mundiales junto con el de Manolo Negrete. Bueno, a 40 años, a 4 décadas de distancia, Messi mete también su doblete y reafirma que es el mejor futbolista de todos los tiempos. Impresionante. Ahora Francia, a ver, Kylian Mbappé, por cierto, Kylian Mbappé es el otro que tiene 14 goles y hoy frente a Irak busca ahora no solo igualar a Miroslav Klose, sino también empatar a Lionel Messi.
1: Digamos, Memo, por fin pudiste parar de tu clase de estadísticas y récords.
2: Pues
1: y
2: sí, entregada. Porque la verdad hay que estudiar, David. Ojalá luces en tus transmisiones, porque te hay a lo mejor puedes adoptar algunas, ¿eh?
1: Muy bien, pero por otra parte,
3: a ver, David, te iba a decir, me la pelas,
1: ya me sacaste de... No, lo único que te iba a decir es que más allá de que se afirme afirmes tajantemente que es el mejor jugador de todos los tiempos, yo lo que creo que entra en una discusión, obviamente, ya habrá gente que lo elija a él, gente que no lo elija a él, pero yo creo que antes de la jornada de hoy, incluso hablábamos de que Messi tenía condiciones para ser el mejor de todos los tiempos, pero ya dependerá de si te gusta más Maradona, te gusta más Peleo o te gusta más Messi, ¿no?
0: Bueno, lo que sí, David, es que con los números y sobre todo el más importante, el número de goles, ya le deja una jetatura importante a Leo Messi. 6 mundiales, los 18 goles. Creo que mucha gente con esos dos argumentos ya puede matar cualquiera, ¿no? Creo, si se trata, pero también creo que es cuestión de
2: totalmente
0: gustos.
2: De acuerdo.
0: Ahora, por otro lado, creo que lo de Mbappé me parece que todavía falta un rato, ¿eh? Y creo que Kylian viene, pero sí puesto sí, para hacer esta 4 nada
1: Carlos,
0: más, ¿eh?
1: Pero estarás de acuerdo, Carlos, que, y volvemos, no es un tema de estadística. Es un tema, las estadísticas ayudan, las que nos dio Schutz ayudan un poco, pero estamos viendo la calidad de un futbolista. Y creo que hasta ahora Mbappé, por más que haya sido campeón y subcampeón del mundo, no ha tenido el nivel, no ha alcanzado el nivel futbolístico que ha tenido Messi de ninguna manera.
0: E igual, decir, David, y nunca lo alcanza, y se echa 6 mundiales, ¿no? O sea, esa puede ser otra también, y muchos podrán decir, claro, pero me quedo con Messi, ¿no?
1: No, aquí coinciden las dos cosas. Coincide la idea de que tenemos estamos hablando del mejor futbolista de todos los tiempos, y coincide la estadística fehaciente de que hoy, por lo menos hoy en este Mundial, va a terminar el Mundial, espero que así sea, no, por supuesto.
2: Y sabes también, David, sabes también que el hecho de que a los, y tú lo decías muy bien al principio, a unos días de cumplir 39 años de edad, que haga lo que estamos viendo a Lionel Messi, y antes, digamos, lo único que a los, digamos, los amantes de Messi, a los que les gusta cómo juega Lionel Messi, no los permitía poner en la conversación con Maradona y Pelé, era precisamente que no había ganado una Copa del Mundo. Ya lo hizo y ya se siente en esa mesa, y inclusive con los números que les compartíamos, pues yo creo que ya se separó un poquito más de Diego Armando Maradona. Y bueno, hablando de Pelé, porque Pelé lo hizo muy joven, ¿no? Con una gran selección a su alrededor, pero estoy de acuerdo contigo. Tiene que ver con un tema subjetivo, pero en cuestión de números, yo creo que Messi es el número uno en la historia.
0: Sí, bueno, pues hoy lo demostró. La verdad es que reitero, pareciera que tú dices 2-0, no, bailaron a Austria. No, qué partido más duro, caramba. Los austriacos con un promedio de estatura del 1.87, sí, más o menos, sí. Rápidos, y sobre todo, ¿sabes qué? Le metieron la pierna a Argentina, le metieron en serio. El Cuti Romero salió lastimado, tuvo que salir de inmediato, y la verdad es que creo que eso habla un poco de cómo este Mundial, fíjate, ese es un buen tema. Me parece que el que está dando de saltos es Infantino, porque le está saliendo su Mundial de 48 selecciones. Es muy decir, bien. De alguna otra forma, los equipos muy débiles, de no ser Curazao, lo que se llevó Qatar, le están haciendo partidos a los conjuntos grandes, David.
1: Sí, y al final del día, esa historia de 48 selecciones permite cenicientas como Cabo Verde, ese tipo de historias románticas que parecen alejadas ya cada vez más de la posibilidad, la permiten, por supuesto. Creo que en ese sentido, y hasta ayer que estábamos en Atlanta, el promedio de entradas era de 64,000 por partido en México y en Estados Unidos, es decir, un promedio realmente altísimo. Y sí, estamos viendo buen fútbol, lo estamos viendo, lo vimos el fin de semana con Países Bajos, lo vimos también con la selección de España, aunque no tuvo un rival demasiado fuerte, lo hemos visto con Japón, que también ha logrado llegar a ese nivel, Inglaterra en su momento. Ahora, yo sí creo que... Y volviendo al tema de Argentina, que es la noticia del día, Messi, por supuesto, pero hay que también tomar en cuenta lo que hay alrededor de Messi, cuidado.
2: Oye, David, y también Charlie, David, saben también lo que es muy importante, porque yo sé que luego nos enamoramos con los números y lo que está pasando ahorita, pero hay que ponerlo en justa dimensión. Es decir, si tú hablas que en 1930 había solamente 3 equipos, ¿no? Y luego, por ejemplo, Gerd Müller, que promedió más de un gol por partido y que tiene 12 goles en mundiales, ahora estás jugando 64 partidos, y oigan, quién sabe, oigan, en el 2030 o 2034 cuántos va a tener Kylian Mbappé.
0: Es cierto, ahora le restan a Kylian Mbappé 3 nada más, ¿eh? Porque acaba de ponerse sabroso el asunto y ya metió un golazazo. Ya platicaremos más adelante, que nos indica aquí la producción el proceso. Pero bueno, caramba, vean cómo es cambiante también el asunto. Igual o si descose, mi carnal, ¿y para qué quieres, no? Sí, David.
1: No, ahora, lo que yo iba es que no es una cuestión tampoco individual, eso está claro. Messi tiene alrededor de un equipo muy sólido, Vemos una Argentina que la verdad mantiene ese medio campo con McAllister, con De Paul, con Enzo Fernández. ¿Quién más me falta ahí? McAllister. De Paul. De Paul. Me falta
2: Thiago Almada, jugadorazo. Thiago Almada.
1: Puede ser Thiago Almada. Enzo Fernández, correcto, para porque la gran duda que había era cómo suplir a Di María, Ángel Di María, que se retiró de la selección, que sigue manteniendo un gran nivel con Rosario Central, pero que no está más al servicio de la selección. Pero la verdad es que el medio campo sigue siendo el mismo. Adelante, Messi tiene acompañante a un jugador como Lautaro Martínez, o tiene a Julián Álvarez, los dos son delanteros de clase A, y sobre todo la defensa, empezando por el guardameta, por supuesto, que es un guardameta muy muy reconocido, siguiendo por jugadores como el Cuti Romero, Lisandro, Otamendi.
2: Que salió lastimado, David, hoy. Salió lastimado.
1: Sí, de acuerdo. Pero tiene una línea defensiva realmente, empezando por el Divo Martínez, tiene un aparato defensivo que Argentina lo va a mantener en competencia, y yo creo que con Messi, que no lo tiene nadie, estamos viendo al gran, gran candidato que Argentina ha aprovechado sus dos primeros partidos para autoconfirmarse como el gran candidato a defender su título.
0: Sí, la verdad me parece que así sucederá de cara a lo que estamos viviendo. Saludo también aquí a Alan Lara, mi querido Alan, ¿cómo estás? Bien, Anonymous.
4: ¿Cómo estás, mi Sar? Abrazo para Carlos.
0: Tú eres Carlos, yo soy Carlos,
4: porque sí, te la apliqué el otro día.
0: Me hace rato.
4: También para Memo, también para David.
0: Gusto pero saludarlos. Salúdame a Carlos.
4: Sí, también.
0: Y a Carmela también, pero bueno, ya sé después.
4: Oh, hombre. Bien, ya voy a empezar. Oigan, me sumo a la conversación en el tema de Lionel Messi, realmente espectacular, 5 goles en esta Copa del Mundo. Me quiero quedar no solo con lo que está haciendo ahora, ¿no? Creo que lo disfrutamos durante 15 años dominando la élite. Creo que también si Messi no estuviera marcando la diferencia, que sí lo está haciendo, tampoco podría pasar algo, ¿no? Esto no puede empañar su carrera. Es el mejor de la historia para muchos, es válido. Hay argumentos que sea el número uno también. El número dos puede depender de gustos. Pero en esta ocasión veo un Messi que ya lo disfruta, que se divierte, que ha dejado atrás esa presión al ganar la Copa del Mundo pasada, liberar tantos años de historia sin que Argentina pudiera de nuevo levantar la Copa. Hubo un equipo que ya tiene mucha seguridad. A lo mejor ya no tiene nada que perder.
0: Alguien corre más por él, eso también es cierto.
4: Sí, lo buscan mucho.
0: Sí, lo buscan mucho. Y te diste cuenta, cambió el parte del equipo, pero no cambió a Messi. Se echó los 90.
1: No, y además, espectacular. Carlos y Anónimo, siempre he tenido la facultad de desconectarse de pronto, ¿no? Se pone en off y toma energía y no corre mucho y de pronto lo hacen otros por él, como ustedes bien lo apuntan, y sale cuando tiene que salir porque tiene unas condiciones que no tienen otros semejantes a él que juegan al fútbol, ¿no?
2: Eso sabes, David, pero sabes increíble. También que... ¿Sabes qué también, David? La madurez, porque, ojo, ustedes recuerdan a Lionel Messi, ese que se peleaba, se envalentonaba, si lo amonestaban cuando estaba en el Barcelona. Todavía lo vimos, digamos, en algunas partes con el Paris Saint-Germain, pero la madurez como futbolista de cambiar tu juego a incluirte de otra manera, a lo mejor no metiendo goles, pero sí involucrando a tus compañeros. Está claro, Argentina juega para Messi.
4: Totalmente.
2: Lo quieren y lo aman, a diferencia, por ejemplo, de Portugal con Cristiano. Cristiano, sí, que a lo mejor la forma y la manera que piensa Cristiano Ronaldo no va con sus compañeros. Eso ha pasado en el deporte con muchas figuras, pero Cristiano también se tiene que dar cuenta que ya no tiene los 35, 33 años cuando estaba en el Real Madrid. Tiene que cambiar su manera de jugar porque Cristiano está claro que la selección, algo pasa en Portugal que no lo abastecen y no demuestran tanto amor hacia él
4: Memo,
2: como Argentina con Messi.
4: Oye, Memo, o también Portugal debería de entender lo que sí están entendiendo los argentinos y entender que Cristiano es el estandarte y también deben de jugar para él, porque está estadísticamente en el partido de debut contra la República del Congo solamente le metieron un balón al área, ¿no? Y fue un partido.
0: Fíjate que claro, fue una reacción mundial. David, adelante.
1: No, es que se vuelven a confundir aquí las X con las Y, ¿no? A ver, es que Messi cumple una función que no puede cumplir Cristiano Ronaldo.
0: También asumo eso. Sí, claro.
1: Poniéndose a los hombres a su equipo, nunca lo ha hecho. Es un jugador que es un gran goleador.
0: No, espérame.
4: Se mandó al equipo en la Eurocopa, donde fueron campeones.
2: Claro, ganó tres campeones en 4 años, ¿eh?
0: Sí, son campeones de la Nation League, gracias a Cristiano.
4: El Mundial de Brasil 2014, donde Portugal cae en la repesca, un Suecia en contra de Portugal, en Latan Cristiano. Cristiano hace los 3 goles y con eso...
0: Yo les iba a dar la siguiente información. Realmente el mundo se vuelca en contra de la selección de Portugal al momento en que vieron este último partido de Portugal. Como que dijeron, no están respetando la figura de Messi y tuvieron que salir a aclarar. Cristiano sí, tiene su lugar. Cristiano va a ser un referente en este mundial y sabemos que tenemos que trabajar alrededor de él. O sea, fue el mundo el que mandó a corregir, el mundo futbolístico me refiero, a corregir a la selección portuguesa.
1: Sí, Yo creo que estamos hablando de dos jugadores con estilos diferentes, es decir...
0: Sí, pero con jetaturas parecidas, David.
1: Puede ser, pero también hay un momento en que la personalidad, si hablas de la personalidad, de amalgamar realmente a un grupo y enseñarle el camino, te va a servir hasta cierto punto, pero luego necesitas calidad. Y la calidad que tiene Messi no es una calidad únicamente de goleador, es una calidad de crear juego.
4: Claro.
1: Yo lo ves realmente produciendo fútbol, dando el pase que es diferente, viendo el hueco que nadie ve, pensando antes que sus compañeros de profesión, donde lo pongas, como media punta, como delantero, es un jugador muy completo. Y Cristiano no tiene esas cualidades.
0: No, porque juega en no, otra posición, tienes... realmente, es un 9, es un killer. Él necesita balones para poder hacerlo. Ahora, ¿y por qué esos balones no llegan? A veces no ven a Cristiano como el líder que tendrán que verlo.
4: Tiene otro estilo de juego y Portugal es centralizado en el medio campo, se les complicó como el Congo. Tendríamos que esperar a avanzar. Oye, compañeros, también, a ver, sobre el mismo tema. Hablamos durante muchos años de que Cristiano se había cargado a Portugal, cosa que Messi no había hecho, de que Cristiano había llevado a otro nivel a Portugal y lo había puesto en el mapa, y hasta hoy, como una de las candidatas a ganar la Copa del Mundo. Hoy, hablando de Lionel Messi, me parece que en el Mundial pasado lo comprobó, y en esta Copa del Mundo, donde quizá ya Messi no nos debe absolutamente nada, Messi dio ese paso que le faltaba, que era cargarse a la selección de Argentina.
0: Sí,
4: ¿no?
0: Creo que eso le faltaba. Mañana, voy a jugar mañana, sin presión.
3: Mañana, Charlie, Anonymous, David, yo me aventuro a decirles, después de lo que estamos viendo, lo que movimos con Messi, lo que estamos viendo con Mbappé, mañana Portugal contra Uzbekistán va a poner las aguas en su nivel y ya verán a Cristiano, después de todo lo que se ha dicho, el planteamiento de los lusos para ese encuentro va a ser para meter de alguna otra manera a Cristiano, que lleva ya 10 partidos sin meter gol con su selección, lo cual es inaudito. Si Portugal y Cristiano no encuentran su mejor versión, los lusos no van a llegar lejos en este mundial.
4: Y serían una de las grandes decepciones, ¿eh?
0: Sí, porque llegaron con mucha expectativa. Porque llegan con el mejor mediocampo, me parece a mí.
1: Pero la garantía que tiene Portugal es, más allá de Cristiano, que llega también ya a una edad importante y además jugando ya en una liga como la Árabe Saudí, que no es una liga de primer mundo. Lo de Messi sigue siendo increíble porque parece que no ha bajado su nivel a pesar de jugar en la Major League Soccer. Pero lo de uno pensaría que Cristiano tiene más mejores jugadores a su alrededor que los que tiene Messi. Sí. Creo que Portugal tiene, sobre todo, generadores de juego de primerísimo nivel para poder hacer jugar a Lionel Messi. Pero bueno, algo está fallando en ese equipo, porque tampoco vi en el primer partido a Messi fallando muchos goles. Es decir, tampoco lo vi que lo abastecieran demasiado. Yo creo que el tema de Portugal es un tema de conjunto, tendrán que resolverlo. Obviamente, exacto, Uzbekistán...
0: Si te das cuenta, no sé si se dieron cuenta en el primer gol de Argentina, de Leo Messi, hoy,
4: de hoy,
0: es igualitito a los tres que consiguió en el primer partido. Es decir, él llega en la media luna.
4: Sí.
0: Él ahí aparece y ahí es donde define.
4: Y sabes que me llamó mucho la atención históricamente, perdón, Memo, parece que todos los balones le rebotan a Messi. O sea, que pareciese que tiene esa fortuna de encontrarse. Si tú ves a Messi sin balón, lee perfectamente el juego, hacia dónde van los rebotes, siempre está en la zona precisa, siempre está en un espacio y siempre tiene a sus socios.
1: ¿Con qué cara hablas de Messi, tú, Anónimo, si querías la expulsión del otro día? ¿Con qué cara hablas, Messi, por favor?
4: Por cierto, David. Por cierto, hablando de la expulsión, pues ya dijimos que no hubiera hecho el hat-trick y hoy no hubiera marcado el doblete.
0: El doblete,
4: no,
0: claro. De acuerdo. Se la perdonaron. Se la perdonaron.
3: Y empezó fallando un penal. Se nota que para Messi es más fácil meter los goles como lo que vimos el día de hoy, que desde los 11 pasos que lo cobró de manera terrible, pero bueno, eso es algo que hacía en el Barcelona, primero con Dani Alves y luego con Jordi Alba, que se replica con el Inter Miami, y que no importa quién le estaba abasteciendo de balones, pero lo de Messi es impresionante, la manera que define es, la verdad, un fuera de serie, y ya hay que
0: comparando el momento
1: solo a veces, ¿no?
0: El momento, David, Memo y Anonymous, cuando viene el penal, lo ves completamente ansioso. O sea, se ve que le cuesta, que va a la línea penal y va nervioso. Y ahí es donde termina por fallar. Después volvió a jugar más lento. Argentina retomó y termina por marcar la diferencia 2-0 ante Austria.
1: Tiene un medio campo, Carlos, tiene un medio campo que hablábamos de él, que ha logrado repetir prácticamente. Bueno, Di María es obviamente lo que le falta, pero el medio campo, Rodrigo de Paul primero es su gran amigo, ¿no?
4: Sí, es más,
1: Rodrigo de Paul está ahí porque está Messi, ¿no? Yo creo que es así la situación. Le ha respondido a Argentina, sin duda alguna.
0: Pero jugó a un nivel muy bueno, Rodrigo.
4: Sí,
0: muy bueno.
4: Se preparó para esta Copa del Mundo.
1: Muy bueno, ¿no? Pero de acuerdo. Pero juegan uno diría, bueno, el fútbol argentino debe tener otros jugadores, sobre todo le sobran talentos que juegan en las mejores ligas del mundo. Este juega en la MLS con Lionel Messi. Y bueno, los otros, obviamente, decía Memo, ¿quién?
2: Thiago Almada.
1: Thiago. Thiago, está también Enzo Fernández. ¿Quién más está por ahí?
4: McAllister.
2: Que mete la pierna duro. Y adelante Lautaro y Julián, ¿no? Que si está Julián. 100% Julián.
1: Sí, de acuerdo. No. Y mira, con cualquiera de los dos se puede combinar finalmente, porque además son jugadores que entienden muy bien el papel de Messi, que no son egoístas. A veces se tiran a un lado para abrir el espacio, a veces cargan con la defensa, sirven como poste. A ver, Argentina está convencido. El tema aquí es que Argentina, igual que en el 86, ya desde el Mundial pasado, se convenció de que tienen que jugar para Messi. Y lo que diga y haga Messi es ley. Él está por encima claro. de cualquier otra cosa, por encima del entrenador, por encima de los intereses individuales del equipo. Está Messi, solo Messi. Y eso le ayuda mucho para compenetrar un grupo que puede terminar hasta el 19 de julio en Nueva York.
0: Que a mí lo que me gusta de Messi es que no le ves esos gestos dentro del campo como se los ves a Cristiano.
4: Cuando
0: es decir,
4: algo no le sale.
0: Es un perfil bajo. Él se ve que en el vestidor les dice, dámela a mí o no sé, o cualquier otra cosa, pero en el campo no se ve. Tú ves que sus expresiones en el campo son como ceñitas, pequeños gestos, y en el caso de Cristiano es completamente otra jetatura.
2: Pero se la dan a Messi, por eso
0: claro,
2: Cristiano se enoja,
0: por eso.
2: Porque Cristiano tiene a Bruno y a Bernardo, que no le dan nada.
4: No le da nada.
0: Al tipo de liderazgo que tiene. El liderazgo de Cristiano es completamente diferente. Es un hombre de gesticulaciones más fuertes y poderosas. Claro que las puede hacer, es el mejor.
2: Tienes una conferencia de prensa donde Neves, un chamaco de 25 años, empieza a decir que Cristiano es
4: uno más
2: que todos los demás. Imagínate,
0: es un imbécil.
1: De acuerdo con eso. No. Pero a ver, Memo, también Cristiano se lo ha ganado, ¿eh? Cristiano ha mostrado, en algunos momentos, no ha mostrado la empatía para ser un futbolista de equipo. Él es
0: no,
1: él.
0: No, yo no creo, David.
1: Perdóname, pero ¿tú te acuerdas de sus días en el Barcelona, Carlos, por favor?
0: Sí, pero con la selección.
1: Él es el más,
0: estamos hablando de la selección, David.
1: Él es el más importante de la ecuación y él se cree por encima del resto de los jugadores. Yo creo que a partir de ahí ya no hay el mismo ambiente que hay en la selección argentina. No lo genera la personalidad de Cristiano. No genera lo que genera Messi, punto.
4: ¿Sabes qué pasa, David? Parece que hoy con Portugal es claro que hay una lucha de egos, ¿no? Entre el tema de Bruno Fernández, el tema de Vitinha.
2: Sí,
4: y todo empezó por Bruno, Memo, justamente antes de Qatar, desde el Manchester. Empezó ahí.
1: Argentina juega para Messi.
4: Esa discusión y aquí, me parece que deben de entender
0: y aquí
4: que así
0: limpiaron
4: como Messi,
0: limpiaron el camino claro. con Messi y dijeron, vamos, usted es el líder, usted es el bueno, vamos por ti,
4: y lo que deben
0: adelante.
4: Entender Portugal.
0: Yo creo que claro. es donde tendrían que entenderlo.
4: Hoy ya salió la defensa Luis Figo,
0: el tipo
4: también,
0: de delantero que tienen, que es histórico, o sea, y se claro. le entregaran el título ahora, sería
2: el mejor de la historia, el mejor de la historia, sí. Charlie, mejor delantero en la historia es Cristiano Ronaldo.
4: De acuerdo contigo, Memo.
0: Yo así también así lo considero. La verdad es que está interesantísima la plática, la jornada de hoy, también la tiene un gran partido que parece Noruega contra Senegal. Aparecerá el androide, David.
1: Sí, el androide llamado Haaland, ¿no? Es un futbolista de una gran condición, un gran rematador, con mucha presencia física, por supuesto. Vamos a ver lo que pasa con la selección de Noruega. Y bueno, por supuesto, ya la noticia hoy en día es que Kylian Mbappé continúa con su marcha ganadora, anotado para Francia, y bueno, también otro, yo creo que, a ver, ese tipo de países van de menos a más. Hasta ahora, a mí lo que más me ha sorprendido del Mundial, realmente el nivel más excelso que yo he visto, fue el de Países Bajos contra Suecia. Inglaterra también tuvo un gran partido contra
2: Croacia. Sí,
1: de acuerdo.
2: Ese, David.
1: Pero yo creo que el nivel de juego que logró Países Bajos realmente fue espectacular. Vamos a verlo, porque tuvo un partido apretado contra Japón, pero Koeman ya aprendió. No puede echar el equipo atrás, no puede conservar, tiene que dejarlo libre. Y para mí ha sido uno de los niveles más altos que hemos encontrado del juego. Pero eso se tiene que ir limpiando poco a poco, ¿no?
0: Sí. Vamos a ir sacando la basurita de a poquito. Ya hablaremos del equipo mexicano que se enfrenta el miércoles
4: hablando
0: a Chequia. Hice punto y aparte. Ya hablaremos de México.
4: Perdón.
0: No. Sí, va a ir saliendo, va a ir saliendo la pelusa. Bueno, vamos a hacer una pausa. ¿Tienes algo, Alan?
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0: Perfecto, y bueno, vamos a una pausa y volvemos con más aquí en MBS Deportes.
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0: Estamos de vuelta en MBS Deportes, así con esta música festejando, sí, este certamen mundialista. Y hay que hablar de la selección mexicana. Cambios para los enfrentamientos. Guadalajara, la Ciudad de México será la sede aquí en el Estadio Ciudad de México. Y se habla de que sí, Javier Aguirre le va a mover y en serio. David, ¿qué información tienes?
1: Bueno, hay mucha especulación sobre lo que podría ser. Uno diría, bueno, el grupo está definido para México, no se está jugando nada, pero yo creo que sí se está jugando mucho, en el sentido de que tú, Carlos, no puedes aligerar la presión competitiva. Tú tienes que decir a los jugadores: señores, es un partido de mundial, voy a jugarlo, voy a hacer cambios quizá en el transcurso del partido para relajar o descansar a algunos jugadores, dar algunos minutos. Pero no puedes hacer un cambio drástico en la alineación. Tienes que decirle: señores, esto sigue siendo serio. Seguimos peleando. Queremos los 9 puntos del grupo. Quiero llegar al partido del martes de la próxima semana, de mañana en 8, que van a ser 32avos de final. Quiero llegar con el espíritu más alto competitivo. Yo creo que para mí sería un error hacerle un homenaje a Ochoa o cambiar por completo la selección mexicana de fútbol. Tienes que seguir con lo mismo, Carlos. Es un torneo serio.
0: Yo la otra vez me puse a ver los criterios para designar al tercer peor de los 8 que van a clasificar y me encontré con un punto que decía: sí es importante que el liderato del grupo considere los 9 puntos y la diferencia de goles, porque eso le va a dar la capacidad de estos criterios raros que no logré por entender, no los tengo muy claros, determinarían a ese tercer lugar. Creo que ahorita se está manejando que es Escocia, otro sería Costa de Marfil.
1: Senegal. Lo mismo decía yo, Carlos, pero me dijo Vaca el otro día, estábamos comiendo y me dijo Andrés Vaca, me dijo que no, que es decir, ya eres primer lugar de grupo, ya no cambia en nada lo que hagas. Yo hubiera pensado...
2: No, mira, sí, cambia.
3: ¿Puedo comentar algo por ahí?
2: Sí, por favor.
3: Mira,
2: sí,
3: David, compañeros. Dile a mi vaquita que está equivocado. Mira, te pongo un ejemplo muy claro, mi querido David, y eso es por lo que sí importa. Más allá de lo de Memo, que no sé por qué te da roña, él no cambia mucho el equipo mexicano con Tala o con Memo. No es un homenaje. Memo tiene el nivel para ser portero titular de la selección mexicana. Pero bueno, en fin, hablemos de que, por ejemplo, el Tri necesita ganar frente a Checa, a República Checa, porque también donde Sudáfrica no sume puntos, no evitas el grupo H, podría ser España o Uruguay, ese podría ser el grupo entre el C o el E, saldría tu rival. Entonces, tiene uno, el valor del juego de México para el tema del tercer lugar en el grupo A, así como también en otros lados podría darse esa diferenciación. Así que México tiene que ganar la Checa, más allá del tema histórico.
1: Dime una cosa, ¿a México le afecta directamente o le afecta indirectamente a otros equipos? Porque México va a terminar siendo primer lugar de grupo y obviamente habrá que ver contra qué tercer lugar enfrenta. Pero tú me dices
0: es que puedes tener a un líder de grupo con 9 puntos y a un líder de grupo con seis o con siete. Claro.
2: Me parece que por aquí va la cosa. Mira, ejemplo, David, si México pierde contra Chequia, le da la posibilidad a Chequia de ser uno de los mejores terceros. Entonces es con lo que decía Memo. México podrá enfrentar a alguno del grupo H: España, Cabo Verde, Uruguay, Arabia Saudita. Si México le gana a República si Corea del Sur le gana a Sudáfrica, le quita la posibilidad del grupo A de tener un tercer mejor lugar y ese rival que te podrás enfrentar ahora en un grupo C o grupo E, pero ya es su rival de
0: menor calibre. Por eso los criterios siguen abiertos, porque lo va a determinar la cantidad de puntos que generes. Por eso...
1: Sí, qué bueno.

0: creo que estén de a gratis los tres puntos. Ese
1: no,
0: es punto
1: que ganar, no, no,
0: claro,
1: no,
0: los tiene que ganar.
2: Pero para mí va más por el síntoma competitivo. Dile a tus jugadores, señores, seguimos jugando el Mundial a tope. Vamos por
0: pero
2: los
0: yo
2: tres
0: no creo,
2: puntos.
0: David, perdóname, yo no pienso eso. Yo no creo que sea un asunto de, ay, vamos a echar la hueva y vete tú y todos tranquilos. No, yo lo que creo es que sí está guardando un equipo que esté descansado. Este Mundial es muy físico y me parece que si tú te guardas un partido, vas a tener descanso para poder irte a tope al momento que tengas que estar ya en un mata-mata. Ahora, al momento de que pases a la siguiente ronda.
1: Y sabes qué, Carlos, además, hablando de lo deportivo, sabemos que el Vasco es resultadista, lo ha mostrado en esta Copa del Mundo, ¿no?
2: Ha jugado era Guardiola, güey, de veras, ¿no?
1: Es que David, déjame acabar la idea. Déjame acabar la idea porque si no se entiende.
2: No, está bien, David. No digas esto, el Vasco es súper ofensivo.
1: No. A ver, lo que quiero decir es que pareciese que contra Chequia puede dar descanso, puede hacer rotaciones, dar minutos a jugadores que no, pero contemplando que aquí, más allá de un espíritu memo, deportivo, si tú quedas como líder con 9 puntos, si puedes evitar por ahí el grupo H, me parece que el Vasco resultadista
0: ve por todo.
1: Creo que lo va a hacer.
0: Yo creo que va a tener pocos cambios,
3: Para no chocar con las, mira, fíjense, para no chocar con las potencias, claro que todo ayuda, y discúlpame, quien dice que no piensa en combinaciones, por supuesto que piensas en combinaciones. ¿Tú crees que Argentina se quiere enfrentar a España en los 16avos? Por supuesto que no. Quieres evitar a las potencias hasta más allá en el torneo. Para México, y lo dice David, mira, claro que Javier Aguirre quiere ser el primer director técnico en la historia de México en ganar los 3 partidos en la fase de grupos. Eso está claro. Y dos, no, esa es una estadística que quiere el Vasco porque eso también le interesa. Y ahí te va la segunda. ¿Qué tanto cambia México si cambias el portero y al delantero? Si juega Santi y juega Memo Ochoa, no va a cambiar mucho,
2: Y va a ser más ofensivo. Es una polémica de kinder esa ya, Memo, ya.
3: Pero cuando sea titular, espero que le aplaudas en la transmisión y hables bien de él, ¿eh? Okay,
2: tienes un portero que ha ido de menos a más, ha ido ganando confianza.
0: Sí, eso
2: estuvo
0: cierto.
2: Muy bien contra Corea del
0: Sur. No le quitan ahí la titularidad.
2: Y los porteros, a diferencia de otros jugadores de campo, necesitan más tiempo, más continuidad. Yo creo que, además, hay que ver, a ver, tomen ustedes el tiempo, Carlos, Ochoa, si no para el miércoles, si no aparece el tal Arangel, ¿cuántos días tendrá de inactividad antes del partido de 32avos de final?
0: Yo, David, es al que menos cambiaría al tal Arangel por el nivel de confianza que tiene. Y a lo mejor lo que haría es, órale, los últimos 15 minutitos, traemos un marcador a favor, dale chance a Memo Ochoa, pero yo lo cambiaría al tal Arangel.
2: No, estás mandando un mensaje equivocado, Carlos. Estás diciendo a tus jugadores, vine a hacer un homenaje, carajo, y no le hacer un homenaje.
0: Dios mío. Qué bueno que lo dices,
4: Dios,
0: David.
4: Mío.
0: Y el primero que dijo, el primero que dijo que no iba a hacer un homenaje a Javier Aguirre, pero en todo nos ha mentido. En todo nos ha mentido.
3: Va a ser titular. No va a ser homenaje.
2: Ay, si vamos ganando 3-0, 4-0, pues mete a Ochoa. Eso es un homenaje.
0: Por eso.
2: ¿Estás hablando?
0: Dios mío. Por eso, pero escucha. Nada más hables, escucha. Escucha.
2: A ver.
0: Destápate tus orejitas. Bueno, tus milanesas.
5: Dime. Los voy a acusar. Con sus mamás.
0: Que en todo nos ha mentido Javier. Voy a llevar a los de mejor rendimiento. Mangos, trajo a los europeos que no estaban al 100. Oh, yo no hago homenajes. Mangos, va a meter a Memo.
1: A mí me parece que se va a dividir en dos cosas. A ver, o le dan los 90 minutos a Ochoa, o no lo metes 15
0: minutos.
1: O menos tiempo, claro. Ahora sí voy
0: Yo no le quitaría la confianza que ya agarró el tal Arangel. Tal Arangel agarró ya un muy buen nivel. No lo quites.
1: De acuerdo.
2: Por favor, no hacerlo,
1: yo me parece
2: no
1: que lo peor que puedes hacer ahorita sí es cambiar al portero.
0: Es
1: lo
0: peor.
2: Ahora estamos muy ocupados.
1: Adelante.
2: Estamos muy ocupados en el tema del homenaje a Ochoa.
0: A mí me importa un pelino. Yo quiero que gane México.
2: No.
1: Métete ya en la conversación.
2: La prensa está muy ocupada. Los comentarios alrededor de la selección, redes sociales. La realidad es que México tiene otros puntos mucho más importantes que resolver de aquí a los 32avos de final.
1: Eso sí,
2: sin duda. Que sigue siendo 10, la
3: selección. 16avos, David. 16avos.
2: Generar oportunidades de gol.
0: Sí, sin duda. Me parece que si algo necesita el equipo mexicano es más cohesión en el medio campo y generar más oportunidades de gol.
1: Yo creo que es la oportunidad perfecta ahorita, ya con que te has liberado la presión de pues a ver, eres líder de grupo, si ocupas grupo. Los 9 puntos, evitas rivales, lo que hemos dicho, pero creo que sí es un escenario ya, ¿por qué no? Para probar qué tanto te puede aportar como titular Gilberto Mora, hasta dónde está el chamaco y de qué está hecho. Y oportunidad Santi para Jiménez, el Memote, claro, por el físico, claro, contra los checos, por una futura prueba que se te venga. Y ¿por qué no? Gilberto ya con Brian, con alguna otra variante que tanto hemos ansiado, pero de inicio.
0: Dale descanso a los que más desgaste han tenido. A Gallardo. Exacto. Métete ahí a alguien más. Sí, sí, sí, Johan Vázquez ha estado con mucho trabajo. Métele ahí a alguien más. Es decir, genera una sensación diferente. Pero yo no creo que estén viendo con flojera, Charly, esto de, ay, sí, vamos a dejar a Chequia.
3: No
0: creo.
3: Los checos van a salir con el cuchillo entre los dientes, como dicen. Claro. Ellos se van a última buscar, chance. Van a buscar su futuro. Pero para mí, en el caso de México en los dos partidos anteriores, y vaya, David, aquí lo estaba mencionando cuando se lo pusiste sobre la mesa, Charlie. Es decir, Javier Aguirre busca el resultado y buscó el resultado en los dos primeros partidos. Qué bueno, se consiguió. Ya clasificaste, eres primer lugar de grupo y vas a jugar todavía en el Estado de Ciudad de México. Pero ahora necesitas checar otras variantes dependiendo los equipos que te van a tocar más adelante. Y este juego te da para ser mucho más ofensivo que en los otros dos partidos. Por eso creo que vamos a ver a Gilberto Mora.
0: Y un
3: por
0: punto,
3: eso veo que creo que.
0: Un punto muy importante de Chequia.
2: Javier Aguirre, Memo, ¿de qué hablas, por favor? ¿Cuándo ha sido ofensivo Javier Aguirre, hombre?
3: Bueno, nunca en este partido va a ser ofensivo. En la transmisión me lo dices, David, por lo menos, cuando sea Ochoa titular y cuando sea más ofensivo, lo dices al aire. Memo lo dijo, por favor.
0: Ya, tranquilos, no se peleen entre hermanos, porque después no sale pelo.
2: Muy acelerado.
0: Después donde se pega, no sale pelo. Bueno, España y Arabia Saudita se enfrentan este domingo 21 de junio en la ciudad de Atlanta por la segunda jornada del Grupo H. La Roja llega con la obligación de quedarse con los 3 puntos tras empatar a 0 con Cabo Verde. Sí, pero es la mención, hermano. En cambio, la escuadra de Arabia Saudita llega motivada después del 1-1 ante Uruguay y demostrar orden, intensidad y capacidad para competir. España como amplia favorita por su jerarquía, plantel y talento, pero no puede confiarse con unos halcones verdes que ya saben sorprender en escenarios mundialistas. 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
0: Pero yo la tengo que dar, rey.
2: No, David, ya pasó.
0: Yo lo sé, David. La gente de ventas quiere que la metamos, pues la metemos.
2: No, la gente de ventas está loca,
0: eso también. Eso también. 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
1: Ahora sí, de acuerdo contigo, David. Vámonos.
0: Eso sí, también tienes toda la razón. Bueno, sí, pausa, volvemos.
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0: con la locura de la gente de ventas, pues sí, aquí. Así le seguimos. ¿Qué vas a hacer, hermano?
1: Puesto. Yo creo que sí va a pegar la furia, ¿eh? Siento
0: oye,
1: que va
0: tenemos,
1: a dar.
0: Tenemos regalitos, ¿no?
1: Pues aprovechamos, sí, claro.
0: Aprovechamos. Ahí, en cambio, la gente de marketing anda con todo, ¿eh? 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
1: Hablando de España, pues Lamine Yamal ya despertó, se convierte en uno de los jóvenes.
0: Y le bajó, ¿no? O sea, le bajó el ritmo.
1: Sí.
0: O sea, iban tercero en el primer tiempo, dos de Orrayazábal, uno de Lamine Yamal, y cierra después Cucurella, que le mete y se deja ir con todo, el ahora jugador del Real Madrid. Y lo hace bastante bien, pero creo que le bajaron los decibeles, ¿no, David?
2: Sí, yo creo que España con Lamine Yamal es otro equipo, eso está claro. Sí. Va a ayudar muchísimo. Me gustó España, pero realmente Arabia Saudita fue un rival muy pobre, muy pobre. Yo no sé, los árabes son los que menos han crecido. Los árabes africanos, hablo de Marruecos, Argelia, Túnez, Egipto, han crecido más que a pesar de las grandes cantidades y de los jugadores que llevan a jugar a estas ligas, ¿no? No han aprendido a jugar. Solamente tienen un jugador en Europa, el equipo árabe. En fin, no fue un termómetro, pero España ganó en confianza. Bien Oyarzábal, bien Dani Olmo, Rodri, Pedri. Creo que va a ser un equipo. Nico Williams también jugó algunos minutos. Yo creo que España ya una vez armado, fuerte, lo veremos aquí el viernes, ¿no? Porque a pesar de que Bielsa ha sido una decepción con Uruguay en dos partidos muy flojos, Creo que va a ser oposición importante para España aquí en el Estadio de las Chivas.
1: Creo que hizo España, David, hacer lo que tenía que hacer, es decir, imponerse con autoridad dependiendo del rival. Preocupante hubiera sido que le hubiera pasado como al principio con Cabo Verde, ¿no? Que no hubiera encontrado la fórmula a pesar de su superioridad. Hoy que haya hecho esta cantidad de goles y sobre todo su estandarte o su figura que te pueda hacer ese diferencial como lo es Lamine Yamal, pues ya te da un buen síntoma. Una, que está recuperado, y dos, que aparece el hombre importante donde debe aparecer, por cierto, ya lo decíamos, el primer gol en Copas del Mundo para él. Con 18 años y 343 días, ya es uno de los jugadores más jóvenes en marcar en la justa.
0: ¿David?
2: Sí, totalmente. Además, yo creo que ¿cómo se llama? España, si Yamal, ayer jugó apenas 45 minutos, no estaba para el partido completo, pero si Yamal está bien, España tiene esa profundidad, tiene ese descaro por la banda. Obviamente también interesados en que se recupere Nico Williams. Gran partido de Oyarzábal, sobre él pesaba la marca esa ante Cabo Verde de que no había tocado el balón en los primeros 30 minutos. Ayer hizo dos goles, dio una asistencia para Lamine Yamal, muy bien el centro delantero de la Real Sociedad. Creo que España tiene un equipo, para España, a pesar de el tropiezo que tuvo entre comillas contra Cabo Verde, sigue siendo un equipo presupuestado para llegar el 19 de julio a Nueva York.
1: Y mira que Mikel Oyarzábal terminó la temporada como séptimo goleador de la liga, siendo la Real Sociedad, que no es cosa fácil. Fueron 15 goles para él, y me gustaría también preguntarles, ¿no? ¿Ven un escenario donde se le pueda complicar a España, donde se le pueda complicar a Uruguay, que si está la cosa tensa en el grupo H?
0: Yo la verdad lo veo más complejo para Uruguay. Me parece que
1: ya no podrá con España.
0: Sí, yo no sé si los torneos largos le favorecen más a Bielsa más que los torneos cortos. O sea, creo que empieza a haber ahí una ruptura entre el equipo y Bielsa. La gente, la prensa uruguaya no creen que no es la fórmula ideal. Creo que respondió bien el conjunto uruguayo cuando está en el 2-1. Pero otra vez, este juego físico de los equipos débiles apuestan al físico, y creo que por eso se están
1: apretando
0: las cosas. Y bien
1: parados atrás, y sí, te pueden sorprender. Entonces, David, si estamos de acuerdo, vemos más fácil ganando a Cabo Verde contra esta débil Arabia Saudita y complicando el grupo, ¿no?
2: Sí, de acuerdo contigo. Yo sí veo a Cabo Verde manteniendo por una ronda más.
0: Rabo Verde no, Cabo Verde.
2: ¿Qué dije, Rabo Verde?
0: Rabo Verde, sí, es
2: ese. Ese es Memo Schultz. Pero, perdón, no, ya David, se despidió, ¿no?
1: Ya tenemos nuevos sonidos.
0: Ya llegó, David. Que sí está loca la gente de ventas, pero ya mandó la nueva. Que gracias.
2: ¡Ah, qué bueno!
0: ¡Ahí
2: qué
0: te
2: bueno.
0: va! Venga. Portugal y Uzbekistán se enfrentan este martes 23 de junio en la ciudad de Houston por la segunda jornada del Grupo K. Los rusos llegan con presión tras empatar 1-1 ante República Democrática del Congo, por lo que necesitan ganar para encaminar su clasificación a la siguiente ronda. Pero enfrente estará Uzbekistán, debutante en mundiales, que viene de caer 3-1 ante Colombia, pero que dejó buenas sensaciones con intensidad y capacidad de competir. Portugal parte como amplio favorito por jerarquía, experiencia y talento ofensivo, aunque deberá evitar distracciones ante un rival que buscará ordenarse, resistir y aprovechar en cualquier espacio el contragolpe. 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Bueno, pues ahí está. Te seguimos con Rabo Verde. Que diga con Cabo Verde, David.
2: No, no, tiene razón, Anonymous. Digo, yo la verdad creo que Uruguay va enfilando a ser una de las grandes decepciones del torneo. Eso está claro, no encuentra un nivel futbolístico. Ha perdido puntos contra los dos equipos más flojos del grupo. Sí. Y yo no veo, yo creo que puede terminar enterrando a España aquí en Guadalajara a la selección de Marcelo Bielsa el viernes, porque va a ir, España va a ir de menos a más. La confianza que obtuvo ayer en Atlanta le va a servir para afrontar el partido en Guadalajara.
1: Sí, y además no se ve un Uruguay que vaya de menos a más o que tenga un margen de mejora. Yo creo que sí va a ver sorpresa. De acuerdo a lo que acabamos de comentar y coincidir los tres, pues pasaría España, Cabo Verde, y veamos cómo le puede ir por ahí Uruguay, si se alcanza a meter como uno tercero o de plano. Es uno de los grandes fracasos.
0: Ahora, mañana aparece Cristiano Ronaldo, David, prácticamente nos estamos yendo. David, ¿en qué partido vas a estar?
2: Mañana tenemos aquí Colombia contra la República Democrática del Congo. Colombia, vamos a ver a Colombia.
0: Y después ya el miércoles arrancas con México, ¿no?
2: México-Chequia el miércoles y tenemos el viernes aquí Uruguay contra España.
0: Ya te veo con más colorcito, ahora sí. Te veas blanco, ahorita sí está rosita. Te mando un abrazo, David. Gracias.
1: Abrazo, David, y éxito en la transmisión.
0: Nos vamos, pasen la super. Esto ha sido MBS Deportes. A continuación, Pamela Cerdeira. Gracias.
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Estoy muy incómoda con la historia del pato Merlín. Me parece fascinante que un pato se haya convertido en el ícono de este mundial, que a la familia dueña de este pato le esté yendo bien y que los inviten a todos lados y que obtengan, deseo para ellos, muchos contratos de publicidad y que Merlín les dé una vida maravillosa y fantástica. Eso me da mucho gusto. Pero escuchaba esta mañana la invitación que le hicieron a La Mañanera. Y también entiendo, vaya, si produjera, Dios no quiera nunca, ese morning show, pues yo también hubiera llevado al pato Merlín. Digo, es como el camino obvio. Pero de pronto la presidenta dice que la familia le platicó de las carencias con las que viven y entonces vamos a ayudarles, porque ya saben cómo somos. Y en esa pausa que hizo para decir ya saben cómo somos, yo pensé muchas cosas. La primera fue aprovechados. Humanistas, dijo la presidenta. Qué bueno que le den cosas a la familia. Me parece tantito bajo presumirlo, tantito más bajo que se digan humanistas y no hayan recibido a las madres buscadoras, la presidenta, porque es a ella a quienes los colectivos han pedido ser recibida. ¿Y por qué es importante que sea la presidenta y no la secretaria de Gobernación, sus representantes? Porque a mí me da la impresión de que no le cuentan la verdad. Soy Pamela Cerdeira. Comenzamos.

0: presidenta de la República debería de darle vergüenza a lo que está haciendo, estar haciendo visible a un pato cuando debería de hacer visible la desaparición de nuestros hijos. Debería.
1: Pues sí, un llamado así como recibió a ese animal, digo, pues es un animalito que no tiene la culpa, pero ¿para qué lo usan? Lo usan nada más para tener algo en qué distraer a la sociedad, porque para eso lo está haciendo.
2: Lo primero es que no se dan ese dinero a la gente, al sindicato, nunca. Las secciones sindicales por contrato colectivo tienen todas, no solamente los maestros, algún recurso que se da para la operación de los sindicatos, pero esos 800 millones no tienen absolutamente nada que ver con la gente, nada. Es para la educación de las niñas y los niños en Oaxaca.
3: El hecho de que nuestros compañeros y compañeras vengan aquí a presentar su solicitud de registro implica la aceptación de esas reglas. Creo que cuando las cosas se hacen con transparencia es mucho más fácil que estos procesos internos sean un proceso de confianza mutua. Nosotros vamos a garantizar que esa convocatoria y que esas reglas se cumplan y también los aspirantes se comprometen a cumplirlas.
2: Tienen derecho, yo no digo que no se puedan movilizar, pero no quiere decir que no los hayamos recibido y que no hayamos atendido muchas de las solicitudes que están pidiendo. Ahora, lo que no podemos regresar desde mi punto de vista, ya que lo digan los maestros, es una situación en donde el sindicato y la autoridad decidían todo, porque se presta corrupción, se presta corrupción. Tampoco estoy de acuerdo en que una comisión evaluadora de notables evalúe al magisterio, tampoco. Pues que sean entre pares, entre el propio magisterio, y se puede hacer sin problema.

0: tardes, gracias por acompañarnos en este lunes 22 de junio del 2026. Rox, Luis, bienvenido de vuelta, ¿cómo están?
1: ¿Qué tal, Pam? Rox Auditorio, buenas tardes. Pues sí, ya estoy de vuelta y con un poquito de pesimismo para la selección mexicana. Porque, digo, ya yo no vine la semana pasada, puedo hablar de esto, el triunfo de la selección ante
0: Corea del Sur. Puedes hablar de eso, aunque hubieras venido.
1: Pues sí, un triunfo fortuito y también, bueno, que también habla a su vez de Romo, que él sí estaba metido en el partido, pero me parece que esta historia ya la habíamos visto en el mundial pasado, en la fase de grupos nos va muy bien y la verdad está muy padre, o sea, está muy padre celebrar eso, sí, yo no le quito a nadie el mérito de que se vayan a celebrar al Ángel como si hubiéramos ganado el mundial y todo eso, o sea, está muy padre aprovechar esos pocos momentos que tenemos el país para hacer ese tipo de festejos y hacer de estos espacios parte de un festejo nacional, eso está padrísimo, pero sí hay que tener un poquito mesuradas las proyecciones. Ya se viene el partido contra República Checa este
2: miércoles,
1: que por cierto nos queda en un horario muy cómodo para los que somos godines, a las 7 de la noche. Me parece va a estar buenísimo ver ese partido. No nos va a quedar como el inaugural que a todo mundo nos cortó la chamba y estamos súper distraídos viendo el partido, pero bueno, está padrísimo cómo nos está yendo.
0: Confesando cosas, Luis.
1: No, sí estuve súper concentrado ese día, pero sí, no, claro.
2: Sí, o sea, sí. Aparte nos tocó verlo aquí y abajo, la tele de abajo estaba adelantada, entonces nos cebaron uno de los goles y yo no grité tan fuerte porque nos spoilaron.
0: Eso es súper interesante, a mí me pasaba eso con mis vecinos, o sea, yo veía el gol y ellos tardaban 30 segundos en festejar.
1: Ah, pero a nosotros al revés, los de otra área. Ellos cantaban el gol antes y nosotros ya me quedo.
2: Nosotros, bueno.
1: Pero bueno, nada, no es tampoco un llamado, pero sí creo más bien yo a nivel personal que todavía pues tenemos que ser un poco mesurados con cómo nos va a ir. Pero de todos modos hay que seguir celebrando la fiesta, ¿por qué no? Es una fiesta que no se va a repetir en mucho tiempo y sobre todo México siendo anfitrión.
0: Exactamente, me parece que sí. Rox.
2: Pam, no sé cómo les vaya a ir con la música hoy, porque vamos a escuchar pura música iraní y no necesariamente por el 0-0 de Irán y Bélgica de ayer, sino por Parastu Ahmadia. Es una cantante iraní que en el 2024 decidió transmitir un concierto sin hijab. Y eso en contra de las reglas de Irán, porque las mujeres no pueden presentarse en un escenario sin hijab y menos ante una audiencia mixta.
0: Pero ni en la calle, además.
2: Ajá. Entonces ella lo transmite, evidentemente estaba acompañada de sus músicos y el gobierno iraní dice, pues esto va en contra de todas las reglas y entonces es sometida o es condenada a 74 latigazos y además 2 años sin poderse dedicar a la música ni salir del país. Entonces por eso decidí poner su música hoy.
0: Ok, me encanta. Gracias, Rox.
2: A ti, Pam.
0: Pues vamos con la información. Y arrancó la temporada de campaña. Morena inició su proceso para registrar a quienes quieren ser sus candidatos para el 2027. Nora Bucio, cuéntanos, buenas tardes.
3: Sí, es Pamela Luis, yo saludo con muchísimo gusto y de la misma forma a la audiencia. Y como bien lo comentas, Morena dio inicio a su proceso de registro de aspirantes a las coordinaciones estatales en defensa de la transformación y soberanía nacional en 17 estados con elecciones en 2027. Citlali Hernández Mora confió en que tras este proceso no habrá división ni ruptura entre sus militantes. En el inicio de la jornada realizada en el World Trade Center, Citlali Hernández, en su calidad de presidenta de la Comisión Nacional de Elecciones, detalló que el registro para aspirantes puede ser virtual o presencial. La Comisión Nacional de Elecciones, junto con el PT y el Verde, revisarán si cumplen requisitos y también, por supuesto, aseguró que esto garantiza la unidad y también que no haya ruptura al interior de estas fuerzas políticas. Escuchemos a Citlali Hernández.
4: El hecho de que nuestros compañeros y compañeras vengan aquí a presentar su solicitud de registro implica la aceptación de esas reglas. Creo que cuando las cosas se hacen con transparencia es mucho más fácil que estos procesos internos sean un proceso de confianza mutua. Nosotros vamos a garantizar que esa convocatoria y que esas reglas se cumplan y también los aspirantes se comprometen a cumplirlas.
3: La presidenta nacional, Ariadna Montiel Reyes, dejó en claro que quienes se registren deberán aceptar a través de una carta que no tienen temas pendientes ante la justicia, que no son deudores alimentarios, que no enfrentan procesos penales, que conocen y aceptan el método de la encuesta y sus resultados, entre otros requisitos. Morena ha hecho énfasis en que sus aspirantes deberán solicitar licencia anticipada a sus cargos para poder registrarse. La primera en abrir el proceso fue la senadora Nora Rubalcaba, quien aspira a la coordinación y posterior candidatura al gobierno de Aguascalientes y ya incumplió al menos el requisito de la licencia. Escuchemos.
5: Ya, el día de hoy a las 9 de la mañana presenté, traigo el acuse de recibido. Seguramente mañana que se reúna la comisión permanente habrá de aprobarla con efectos a partir de hoy.
6: Pero ella está violentando el proceso, ¿no? Si no se la han autorizado, aunque se la vayan a autorizar, está violentando el proceso.
5: Pues eso lo va a definir la Comisión Nacional de Elecciones.
3: Pamela, el registro estará disponible desde este lunes y hasta el 27 de junio y ya ha iniciado con los estados de Aguascalientes, Baja California Sur y Campeche, y se han registrado porras, grupos de simpatizantes, gente que ya va dispuesta, por supuesto, no solo a encabezar estas coordinaciones, sino también las futuras candidaturas. El día de mañana, uno de los temas más interesantes será el registro o el intento de registrarse del senador Félix Salgado Macedonio. Pamela, Luis, la información.
0: Ese registro es la cosa más extraña que hay. Muy bien, gracias, Nora.
3: Muy buenas tardes.
0: Muy buenas tardes. Y digo que es la cosa más extraña porque pues él ha dicho, incluso Citlali lo ha dicho, pues registrarse está dentro de sus derechos partidistas, pero habían dejado clarísimo esta regla del nepotismo. Entonces, bueno, pues si la hija es gobernadora, ¿cómo se habría él de registrar para lo que todo mundo cree que va a ser, que es candidato a gobernador? En fin, veremos qué pasa.
1: Y en otros temas, luego de 3 semanas de plantón, finalmente la CENTE retiró su campamento que instaló en el primer cuadro del Centro Histórico de la Ciudad de México, pero advirtió que regresarán con más fuerza. Escuchemos a la secretaria general de la sección 22 de Oaxaca, Jenny Araceli Pérez.
7: La CENTE, hoy, una vez más, ha alzado la voz por aquellos que no pudieron salir a las calles. Por más de 3 millones de trabajadores que cotizan al ISSSTE, la CENTE dio la cara. Y aquí estamos y vamos a seguir. Vamos a reorganizarnos y regresaremos con mucha más fuerza. Si en esta ocasión nos movilizamos miles, en la próxima seremos más. Hacemos ese llamado entonces. La lucha no claudica en esta reorganización. Por el contrario, seguiremos fortaleciéndonos desde las bases.
1: Esta decisión, según medios, fue influenciada por un pago de 800 millones de pesos a la sección 22 de la coordinadora, pero esta mañana la presidenta Sheinbaum negó esta versión. Escuchemos.
8: Lo primero es que no se dan ese dinero a la gente, al sindicato. Nunca. Las secciones sindicales por contrato colectivo tienen todas, no solamente los maestros, algún recurso que se da para la operación de los sindicatos. Pero esos 800 millones no tienen absolutamente nada que ver con la CENTE, nada. Es para la educación de las niñas y los niños en Oaxaca. ¿En qué se traduce? En mayor número de plazas para maestros, que hoy, por ejemplo, alguna región de Oaxaca que no tenga todas las plazas de maestros, pues van dirigidas ahí, en coordinación con la mesa tripartita.
0: Bueno, vamos a hablar más adelante de esto para entenderlo desde todos los ángulos, desde el educativo, pero también desde el tema del presupuesto. A mí me quedan muchas preguntas ahí. La presidenta habló de este fragmento del libro que se va a publicar próximamente de memorias de quien fuera embajador de Estados Unidos en México, Ken Salazar. En él habla del expresidente Andrés Manuel López Obrador y dice que estaba preocupado por la información que el Mayo pudiera dar a Estados Unidos. Hatsiri Magallanes, bueno, y muchas cosas que se han publicado a lo largo del fin de semana. Cuéntanos, buenas tardes.
9: ¿Qué tal, Pamela, Luis? Buenas tardes. Pues sí, la presidenta Claudia Sheinbaum rechazó estas versiones del ex embajador de Estados Unidos en México, Ken Salazar, quien sostuvo que el expresidente Andrés Manuel López Obrador pues va a estar muy preocupado por la información que pueda revelar el Mayo Zambada a las autoridades estadounidenses tras su captura. Justo en la conferencia mañanera del día de hoy, la presidenta aseguró que el verdadero motivo de preocupación de López Obrador pues fue la falta de claridad sobre la participación de autoridades o agencias estadounidenses en la detención y también en el traslado de este capo sinaloense. Vamos a escuchar algo de lo que dijo la presidenta.
8: Primero, no sabemos lo que diga el libro, porque es un adelanto que sacó el periódico Reforma. Todavía pues hasta que no salga el libro no podemos decir exactamente qué es lo que dice. De todas maneras, les puedo comentar que si alguna preocupación tenía el presidente López Obrador, que platicamos en su momento en la gira de transición, es más bien la participación de alguna agencia del gobierno de los Estados Unidos en la captura de el Mayo Zambada en México para llevarlo a Estados Unidos. No sé si se entiende. No tiene que ver con qué va a decir este personaje.
9: Bueno, y así es como defendía al expresidente Andrés Manuel López Obrador. Ella dice que pues hay que esperar a que se dé a conocer ya este libro. Sin embargo, pues se adelanta que no hay ningún tipo de preocupación por parte de López Obrador. Escuchamos nuevamente.
10: ¿Alguna información?
8: Ninguna. Absolutamente ninguna.
10: Ninguna preocupación. ¿Algo nuevo o qué más se piensa hacer para saber qué fue lo que pasó con esta detención de este personaje?
8: Bueno, la fiscalía sigue con las investigaciones que dejó el fiscal Gertz Manero y con su comunicación, en todo caso, con el Departamento de Justicia de los Estados Unidos.
9: El reporte que tenemos.
0: Muchísimas gracias, Hatsiri. Buenas tardes.
9: Buenas tardes.
1: Y vamos con información internacional. Sigue la incertidumbre alrededor de la todavía no lograda paz en Medio Oriente. Este fin de semana, la delegación de Irán abandonó las conversaciones de paz con Estados Unidos por las amenazas de Trump en redes sociales, también en medios de comunicación, de atacarlos de nuevo si decidían cerrar otra vez el estrecho de Hormuz. A pesar de ello, regresaron y los mediadores informaron que hay avances y podrían resultar en un acuerdo definitivo en 2 meses.
0: Y avanza la ultraderecha en América Latina, ahora con el triunfo de Abelardo de la Espirela en las elecciones de Colombia. Y además, cerradísimo el resultado. Nancy Sáenz, te escuchamos. ¿Cómo están las cosas allá?
11: ¿Qué tal, Pamela y Luis? Pues en Colombia mucha expectativa porque estas votaciones de la segunda vuelta, como tú lo dices, están dadas por un estrecho margen entre los dos candidatos que se enfrentaron. De un lado, el outsider Abelardo de la Espirela, de la extrema derecha, que según este preconteo, que no es el oficial, sería el presidente de Colombia con más de 12,9 millones de votos, que equivalen al 49.6%. Mientras que del otro lado está la izquierda, representada por Iván Cepeda, y además el continuismo del presidente Petro en el poder, con más de 12,7 millones de votos para un 48.7%. El primero en hablar, después de conocerse los resultados de este preconteo, fue Iván Cepeda. Él dijo que el preconteo no es el dato oficial y esperará el escrutinio final. Además, hoy precisó que su equipo de abogados ha presentado 57 mil reclamaciones en las que al parecer habrían incurrido irregularidades en las mesas de votación. Esto dijo.
12: El preconteo que se ha realizado en la noche de hoy lo reconocemos como un dato que es aún no oficial ni vinculante. No vamos a permitir, lo decimos con claridad, haciendo uso de la fuerza de la democracia, de la movilización y de la acción política, que retrocedan las conquistas sociales que hemos construido en estos años en Colombia.
11: Bueno, hemos escuchado cómo Iván Cepeda no descarta la movilización social como un ejercicio para defender su proyecto político. Y eso ha sucedido en que varias ciudades ya han registrado manifestaciones, algunas con vandalismo, por ejemplo, Cali y Bogotá. Sin embargo, hoy llamó a la manifestación pacífica. Y a su turno, Abelardo de la Espriella, el outsider del momento, abrió su discurso diciendo que él efectivamente es el nuevo presidente de Colombia. Convocó a la Unión Nacional y con vehemencia le exigió tanto a Cepeda como al presidente Petro reconocer los resultados, no motivar el estallido social y apartarse ya y empezar a hacer la oposición de un modo transparente. Abelardo.
12: Petro y Cepeda, al desconocer el veredicto de las urnas, no están desafiando al tigre, están desafiando a millones de ciudadanos que nos dieron el triunfo a José Manuel y a mí libremente en las urnas y en democracia. Petro y Cepeda, absténganse de desatar un incendio social. Aquí no va a haber una tercera vuelta en las calles.
11: A su turno, Iván Cepeda le dijo a Abelardo de la Espriella, no te tenemos miedo y vamos a hacer la oposición con respeto sin tener que elevar tanto la voz. Hay que reconocer que Abelardo de la Estrella, un cyber, un polémico abogado, quien en su campaña se identificó como el Tigre, recibió felicitaciones de varios mandatarios del hemisferio, entre esos Donald Trump, y aseguró que durante su gobierno Colombia solo hará alianzas con los países que respeten la democracia, la libertad y el Estado.
0: Interesantísimo cómo se está poniendo todo, Nancy. Muchísimas gracias.
11: Estaremos atentos. En 2, máximo 3 días sabremos oficialmente el cierre del escrutinio, quien se juramenta el próximo 7 de agosto como presidente de Colombia.
0: Oye, Nancy, justo cuando veía estos resultados había un tema que del que me preguntaba. ¿Qué está pasando, digo, viéndolo así en las urnas, con la polarización en las calles?
11: Bueno, es claro que este resultado primero es el que representa más cantidad de votaciones en los últimos años, cerca de 26 millones de personas salieron a votar y muestra una Colombia absolutamente polarizada, como tú lo dices, entre la derecha y la izquierda que logró consolidar Gustavo Petro y Cepeda, una izquierda que en Colombia estaba muy desdibujada antes del gobierno de Gustavo Petro. Y en este momento, en las calles anoche, cuando se terminó el preconteo, en Bogotá y en Cali principalmente, hubo manifestaciones con actos de vandalismo contra las estaciones del transporte público. De hecho, en Cali hubo un muerto que está en investigación cómo ocurrieron los hechos. Y lo que ha dicho hoy Iván Cepeda es que pide que la manifestación sea pacífica. ¿Qué pasa? Colombia está muy tensa en este momento porque teme un nuevo estallido social como el que se vivió cuando Petro perdió las presidenciales contra Iván Duque. Fueron cerca de 4 años de mucha movilización social y de mucho, mucho estallido social. En este momento se teme mucho volver a un escenario como el que se superó después del 22.
0: Pues estaremos al pendiente de los próximos días. Muchísimas gracias, Nancy.
11: Regresamos con cualquier información en Colombia cuando sepamos quién es el nuevo presidente oficialmente, aunque hay que señalar, por último, Pamela, que entre el preconteo y el escrutinio oficial, casi siempre la diferencia es del 0,2%, wow. No más.
0: Ok, bueno, pues veremos. Muchas gracias.
11: Feliz tarde para todos.
0: Adiós. Igualmente, ya está aquí Fausto Pretelín. Vamos a platicar justo de estos resultados más adelante.
1: Y de vuelta a asuntos de nuestro país, en el Estado de México fueron vinculadas a proceso 3 personas involucradas en el presunto autosecuestro de la alcaldesa de Tenancingo, Nancy Nápoles. La información la tiene Juan Gabriel González. ¿Qué tal, Juan Gabriel? Buenas tardes.
13: ¿Qué tal, Luis, Pamela? Muy buenas tardes a ustedes. Decirles que este tema del caso de Tenancingo sigue dando pues muchos episodios, sigue enredando porque, si bien el pasado miércoles la Fiscalía General de Justicia del Estado de México detonó este escándalo donde asegura que la presidenta municipal de Morena, Nancy Nápoles Pacheco, armó, planeó a través de su cuñado y esposo este secuestro fingido o falso para obtener, así lo dijo la Fiscalía, un supuesto rescate de 40 millones para subsanar la misma cantidad de un desfalco en las arcas municipales. En los últimos días también la presidenta municipal, que no está detenida, hay que aclararlo, sigue en funciones, Nancy Nápoles Pacheco, ha dado sus versiones y hoy hizo una serie de entrevistas a nivel nacional donde reitera que sí fue secuestrada, pero lo que más ha llamado la atención es que asegura que no recuerda si ella escapó o la soltaron. Esa es la parte medular que hoy la Fiscalía sigue el proceso de investigación, y justamente lo que dicen este mediodía, una jueza del Poder Judicial del Estado de México vinculó a proceso a 2 de los 3 detenidos involucrados en este secuestro simulado de la presidenta municipal de Tenancingo, la morenista Nancy Nápoles, y decretó como legal la prisión preventiva justificada. Es decir, con esto avanza la teoría del autosecuestro que formuló la Fiscalía Mexiquense en contra de la alcaldesa Nápoles Pacheco. Hay que recordar que el próximo 9 de junio será su audiencia de imputación y obviamente podría cambiar la historia si avanza la tesitura o la tesis de la Fiscalía General de Justicia del Estado de México, que insistimos, está imputando una simulación de secuestro. Y si de aquí al 9 de julio sigue firme esta tesis de la Fiscalía, prácticamente la alcaldesa morenista Nancy Nápoles podría estar en una situación grave, no solamente de destitución, sino también de posible encarcelamiento, porque se le modificaría la medida cautelar. Ahorita está en libertad, pero en el día de la audiencia, la formulación de imputación puede derivar en otras acciones legales, insistimos, que puedan derivar en su detención. También hay que recordar que Nancy Nápoles Pacheco, además de ser presidenta municipal de Tenancingo, es actualmente, no ha renunciado como se lo ha pedido ya la dirigencia nacional de Morena, es actualmente la presidenta del Consejo Político Estatal de Morena, es decir, es una pieza clave de todo el entramado, de toda la estructura de Morena en el Estado de México. Es la que coordina, la que convoca, la que tiene la voz cantante en todo aquello que refiere a la organización política de Morena en el Estado de México, por cuanto hace al reclutamiento, a la organización, a la convocatoria de los consejeros estatales que de pronto también definen candidaturas. Y hay que recordar que en el Estado de México, al igual que muchas partes del país o todo el país, tienen procesos electorales en puerta en el 2027. En este 2026 se van a definir muchas, pero muchas candidaturas a presidencias municipales y diputaciones locales. Es decir, esta vinculación a procesos de dos de los tres detenidos es importante seguirle el paso, porque también hay que hacer énfasis, de los tres detenidos, solamente fueron vinculados a procesos dos, Víctor Manuel y Carla Valeria. El otro detenido, Cristian N., está en calidad de testigo protegido y es el que está aportando toda la información a la fiscalía de cómo se planeó el supuesto secuestro, de donde querían tener, al menos el esposo y el cuñado, de la presidenta municipal, los 40 millones de pesos para tratar de subsanar este saqueo de 40 millones de pesos. Así que a esta historia de la alcaldesa de Tenancingo todavía le quedan muchos episodios por seguir.
1: Pues a ver en qué termina este enredado caso, Juan Gabriel. Muchas gracias. Buenas tardes.
13: Buenas tardes.
1: Hasta aquí, Pamela, este primer resumen informativo.
0: Muchas gracias, aquí. Luis. Vamos a una pausa y volvemos.
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0: 5:29. Nos acompaña en la línea José Antonio Altamirano, integrante de la Comisión Política de la Sección 22 de Oaxaca de la CENTE. Gracias por tomarnos la llamada, José Antonio. Buenas tardes.
1: Buenas tardes.
0: Cuéntanos, José Antonio, ¿por qué retiraron el plantón?
1: Bueno, primero comentar que la Asamblea Nacional Representativa de la CENTE hizo una consulta a cada uno de sus contingentes, a las bases, y las bases determinaron que era un momento para estarnos reorganizando y que también era necesario regresar a las aulas para estar cerrando el ciclo escolar, y estaremos definiendo en una próxima asamblea si es a corto o mediano plazo cuando tendremos que estar reactivando nuevamente las acciones políticas por nuestras demandas, que siguen siendo, sin lugar a dudas, la abrogación a la ley del ISSSTE de 2007 y una nueva reforma educativa incluyente.
0: ¿Qué pasó en esas mesas de negociación con la Secretaría de Gobernación, con la Secretaría de Educación Pública, que de pronto los obligó a cambiar de opinión?
1: Bueno, primero hay que decir que, a diferencia del discurso de que antes de que llegara la presidenta de la República, cuando dijo que era una ley injusta el tema de pensiones, uh-huh, el día de hoy dice que no hay un presupuesto económico o un recurso hacendario para poder abrogar dicha ley. Entonces, en la mesa sí están completamente cerrados al concepto de abrogación. Nosotros ya hicimos una propuesta como CENTE en la mesa, de tal manera que regresemos paulatinamente a un sistema solidario de pensiones, pero tal parece que en ese caso pues se siguen cerrando y el pretexto sigue siendo el presupuesto federal. Y en cuanto a la reforma educativa, nosotros hablamos, uno, de poder regresar del artículo 3 al 123 apartado B y poder construir una nueva reforma educativa tomando en cuenta a los actores del proceso de enseñanza-aprendizaje, se llámese estudiantes, padres de familia, comunidades, docentes, y ese ha sido nuestro planteamiento. Hay propuesta por parte de la CENTE, pero en el tema macro pues no le quiere entrar la federación, ¿no?
0: Por eso, José Antonio, no entiendo, si nada cambió, porque ustedes sí decidieron cambiar, y me cuesta un poco de trabajo decir, bueno, pues porque regresamos, porque los niños, porque la escuela, pues si ya nada más era para cerrar el ciclo escolar, se quedaron sin escuela un ratote.
1: Bueno, en el caso de Oaxaca, nosotros tenemos un calendario alternativo, en donde incluso revisamos el tema de los días de clase y se prolonga un poco más, de tal manera que tomamos en cuenta los días que no estuvieron en el proceso de enseñanza-aprendizaje. Ahora, referente a la pregunta, estamos recesando para reorganizarnos como movimiento, en donde tenemos que estar retomando los planteamientos de las bases para ver cómo hacer nuevas acciones que sí permitan sentar a la presidenta, porque pues vemos que no hay disposición y posibilidad de ella para hacerlo.
0: ¿Qué hay de estos, dicho, esos 800 millones de pesos?
1: Bueno, los 800 millones son para el rezago educativo para el estado de Oaxaca, y que no llega ni al sindicato ni a los docentes, llega directamente para cubrir el rezago educativo. Háblese de plazas para nuevas contrataciones de docentes, personal de apoyo y asistencia a la educación, mantenimiento a las escuelas, infraestructura, mejores condiciones para los estudiantes, etcétera, que lo da la propia federación y que es su obligación estarlo haciendo. No es, repito, ni para los docentes ni para el sindicato. Es algo que logramos para resarcir el rezago educativo que se tiene desde hace muchísimos años en Oaxaca. Y quiero precisar algo. Uh-huh. Eso lo logramos incluso en la primera semana de movilización que tuvimos a partir del 25 de mayo. Uh-huh. Ya había esa oferta en la mesa. Pero los compañeros de base dijeron, no, ahorita venimos por nuestras demandas centrales. Y el tema de las demandas locales que se está dando en mesas tripartitas en cada uno de los estados va en paralelo, pero no es una determinación para estar quitando el tema de lo nacional de la gente.
0: Me cuesta un poco de trabajo entender esa partida, porque si esa partida ya existía y ya era parte de los recursos que el gobierno federal tenía que darle a la Secretaría de Educación del Estado, ¿por qué de pronto resulta que se las dan? Si era una obligación, ¿de dónde salen los 800 millones? Y me pregunto, ¿cuál es la rastreabilidad de esos recursos?
1: Bueno, esa es obligación que tendrá que estar ejecutando la Secretaría de Educación Pública, no el Magisterio Democrático, ¿no? Uh-huh. Nosotros ponemos en la mesa que hay un tema de rezago educativo y es obligación del Estado mexicano estar cubriéndolo. Entonces, en la primera semana nosotros hicimos los planteamientos, pusimos datos de nuestras escuelas donde hace falta docentes, donde hace falta compañeros PAE, donde hacen falta mejores condiciones para los estudiantes, para las escuelas, etcétera. y a partir de eso se saca todo un presupuesto. Y decirles que ni con eso se cubre el rezago educativo en el estado. Había una propuesta en la mesa, nosotros decidimos todavía en ese momento no estar minutando, porque creemos importante que lo prioritario sigue siendo el tema de las abrogaciones que pedimos como coordinadora nacional. Y pasamos después a una segunda etapa que fue la fase de la coordinadora.
0: Es que de quienes estamos viendo desde fuera todo lo que está sucediendo, el levantarse del plantón con este argumento suena un poco extraño. A mí me daría la impresión que esta amenaza del gobierno federal de ir directamente a las comunidades y tener estos diálogos ahí podía debilitar al movimiento y entonces era mejor salir y reagruparse.
1: Bueno, primero el discurso que da la presidenta desde la mañanera, el hecho de bajar, pues esperemos, ¿no?, que realmente baje la presidenta a cada una de las instituciones o bajen los secretarios de educación a preguntarle a los docentes para que miren realmente cuál es la situación en que se encuentra la educación en el país, y no solamente en el proceso educativo, sino en materia laboral de los trabajadores. Estamos completamente seguros y convencidos de que cuando bajen van a sentir que como Magisterio Nacional, pues realmente

0: existieron las mesas tripartitas para cada uno de los estados, que revisan los temas locales en donde se ven las necesidades que se tienen, y se llevó a la valoración de nuestra Asamblea Nacional Representativa y se dijo que era importante también avanzar con los temas locales en paralelo al tema de las demandas centrales.
1: ¿Cuándo van a regresar, José Antonio?
0: Vamos a retomarlo en nuestra próxima Asamblea Nacional.
1: ¿Qué es?
0: Todavía sería estar divagando. Me parece que en el próximo mes, a inicios del próximo mes, tendríamos que estarla instalando y estar haciendo un balance para determinar la perspectiva del movimiento.
1: Claro. Muchísimas gracias, José Antonio. Buenas tardes.
0: No, gracias a ustedes.
1: Son las 4:37.
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0: minutos. Nos acompaña en la línea Alma Maldonado, investigadora del Departamento de Investigaciones Educativas del CIMVESTAP. ¿Cómo estás, Alma? Qué gusto me da saludarte.
1: Hola, Pamela, muy buenas tardes, muchas gracias. Igualmente, un gusto.
0: Me encantaría entender cómo ves lo que pasó con la CENTE, con el retiro del plantón, con los dichosos 800 millones de pesos.
1: Bueno, pues preocupante, ¿no? Que repitamos la historia, porque recordemos que Mario Delgado dijo que esta no es la primera vez que pasa, ya lo sabíamos también. Pero pues nos confirma que esta estrategia de la coordinadora funciona, ¿no? Esta presión política, esta

0: dinámica de ahorcar a la Ciudad de México, en este caso en un evento pues como el Mundial, y preocupa que este dinero no vayamos a saber qué va a pasar realmente con él, ¿no? Porque no hay ningún mecanismo de transparencia sobre si en efecto se va a destinar a lo que nos dicen, ¿no? Que es el rezago, a aliviar algunas cuestiones educativas en el estado de Oaxaca, porque también no es el único lugar, la única sección que obtuvo recursos, ¿no? También Guerrero, son cuatro secciones de la coordinadora, entonces todas se llevaron una tajada del pastel, digamos.
1: Me cuesta un poco de trabajo asumir que esto es cierto. Explico por qué. Evidentemente, lo del rezago educativo, pues nadie lo pone en duda, ¿no? Y lo sabemos. Y además, donde se encuentra la coordinadora son también las zonas más golpeadas económicamente del país. Pero si tú tienes una necesidad de plazas, esa necesidad de plazas por cubrir va a ser para siempre. Si te dan 200 millones de pesos ahorita y eso no se refleja en el resto de los presupuestos, lo que sea que fueras a cubrir, porque ellos insisten que es para cubrir plazas, pues no va a servir de absolutamente nada. Eso es de una sola vez. Si es que, como dicen, son recursos que se entregan directamente al Estado y el Estado se encarga de repartirlos.
0: Sí, es difícil con la información que tenemos, que es insuficiente, ¿no? Confiar en que efectivamente de la sección 22, porque recordemos que son como 61 secciones del Sindicato Nacional para de Trabajadores de la Educación, o sea, el SONTE, son todas estas secciones. De la coordinadora estamos hablando de cuatro secciones. La 22 es la que obtiene pues estos 800 millones de pesos, que no es una suma menor, ¿no? Que dicen que tiene que ver con rezago y etcétera, pero no nos dicen cómo se va a implementar, quién va a tener la vigilancia de estos recursos, el seguimiento, etcétera. Y bueno, también la sección 14 de Guerrero se lleva temas de, pues, de asignación de estímulos, ¿no? Dicen que 100 mil pesos, no queda muy claro, ¿no? Igualmente, cómo se van a aplicar estos recursos. Y la sección 9 y 10, que también se llevan becas y plazas, que es lo que me dices, ¿no? Sí, no, parece que nunca va a haber, vamos a tocar fondo respecto a las necesidades. Y podemos entender todos que efectivamente estos estados tienen rezagos, pero tendría que haber un plan, ¿no? Y tendría que haber transparencia y tendría que haber claridad cómo se van a aplicar estos recursos, y eso es lo que no tenemos.
1: Bueno, que sabemos que esta historia ya nos la contaron hace muchos años y solamente hace crecer el poder de la gente.
0: Sí, claro, y presionar para lo que sigue, Pamela, porque hay que recordar que finalmente de los tres puntos del pliego petitorio de la coordinadora, pues no lograron realmente obtener
1: Lo que
0: la
1: quieren.
0: satisfacción de ninguno de los tres, ¿no? Que era 100% salarial, que era la desaparición del USICAM y lo que venga, y yo creo, el control de este tema de la evaluación y de la asignación de plazas. Y el tercero, la ley del ISSSTE, ¿no? Entonces, es un repliegue, es la forma como funciona también la coordinadora. Claro que aprovecharon la coyuntura, pero bueno, preocupan todos los niños que se quedaron sin clases, preocupa si hay un plan para recuperación, lo dudo
1: Que
0: muchísimo
1: tienen un
0: porque nunca lo
1: calendario
0: ha habido.
1: alterno, dicen en Oaxaca, que le van a reponer todos los días. Bueno, eso nos dijo.
0: Sí, bueno, eso siempre queda, ¿no? Es un poco claro cómo se va a implementar. Pero van a regresar, ¿no? Van a regresar a buscar esta negociación, y van a buscar presionar para este tema del USICAM, ¿no? De esta unidad que se encarga de hacer la evaluación y el reconocimiento docente, porque aunque la presidenta dijo que no vamos a volver al control sindical, pues todo va a depender de una consulta que quién sabe cómo se va a hacer, que va a llevar, supongo que la SEP, en unos términos, pues que ellos van a decidir, y con muy poca forma de poder observar, como sociedad, qué es lo que está pasando en esta consulta. Y si no es que ya es algo negociado, ¿no? Porque
1: Claro.
0: eso tampoco lo sabemos.
1: Hijo Alma, pues en el peor de los escenarios, te agradezco como siempre la oportunidad de platicar.
0: No, pues muchas gracias, Pamela, y saludos a la audiencia.
1: Buenas tardes, Alma Maldonado, investigadora del Departamento de Investigaciones Educativas del CIMVESTAB. Son las 4:47.
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3: Que Dios bendiga a nuestras Fuerzas Armadas. Que Dios bendiga a nuestras familias. Que Dios bendiga a cada rincón de nuestra patria. Que Dios bendiga para siempre a la República de Colombia. ¡Que viva Colombia libre! ¡Que viva la democracia! ¡Que viva nuestra patria milagro! ¡Que viva Cristo Rey! ¡Que viva Cristo Rey! ¡El Tigre! Hoy más que nunca está y estoy con ustedes y con el pueblo firme.
1: El tigre zarandeado ya sea desde la izquierda hasta la derecha es el animal favorito de la política latinoamericana. ¿Cómo estás, Fausto?
4: Hola, Pamela, ¿qué tal? Buenas tardes.
1: Buenas tardes.
4: Sí, estuve hace 2 semanas en la primera vuelta de las elecciones de Colombia. Y bueno, es un fenómeno. Abelardo de la Espriella es un personaje que tiene rasgos histriónicos, actúa. Y para una campaña electoral, bueno, es un beneficio importante, ¿no? Se conjugó que la primera vuelta hizo muy mala campaña política Iván Cepeda, el candidato de Petro. Y ahora lo que ocurrió el día de ayer, bueno, pues fue o llamó mucho la atención en el sentido de que ya se procuró hacer una mejor campaña Iván Cepeda. Creció mucho en Bogotá, que fue más votado en la capital de Colombia, Iván Cepeda, el candidato de Petro. Pero lo que sí es cierto es que los outsiders cumplen 10 años de haberse instalado en el poder. La derrota, bueno, el Brexit, la salida de Unión Europea, de Reino Unido de la Unión Europea en 2016, la victoria de Donald Trump en 2016 y el plebiscito de la paz con las FARC en 2016, que falla y es derrotado Juan Manuel Santos, que era el presidente de Colombia y que promovió ese plebiscito, le dan el premio Nobel, lo vuelve a repetir, bueno, lo repite y gana por fin la paz con las FARC. Sin embargo, lo que hemos visto en este continente es precisamente el tema de la seguridad como un eje central en todos los discursos y en todos los programas políticos de los políticos de la derecha, particularmente, y de extrema derecha. Decía de la Espriella desde la primera parte de su campaña que iba a ser un estado milagro, ¿no? Es decir, esa fue como su lema de campaña. Y la palabra milagro, bueno, tiene una connotación claramente religiosa. Él se declaró antirreligioso hace algunos años. Él no creía nada, era agnóstico y ahora totalmente abrazó la religión católica. Evidentemente, el activo, los votos,
1: pues
4: ¿no?
1: Sí, por supuesto, Colombia, el milagro de llegar a la presidencia,
4: el milagro,
1: ¿cómo no?
4: En las entrevistas que daba antes de las elecciones, en las campañas, bueno, tenía una serie de escapularios, entonces se desabrochaba, ¿no? 2, 3 botones y sacaba todos los escapularios. Y los discursos que dijo ayer y hace 3 semanas vuelve, ¿no? Agradecer a Dios. Bueno, pues es una estrategia también de comunicación importante. Lo que sí es cierto es algunas de las contradicciones que tiene el propio Abelardo de la Espriella. Es decir, él se dice que es un outsider, que no tiene nada que ver con la política. Sin embargo, se alió con los políticos, ¿no? Sobre todo después de la primera vuelta, para tomar los votos del uribismo. El uribismo, que es un, digamos que un segmento de la población que durante muchos años votó por los candidatos de Álvaro Uribe, que estuvo junto con sus propios candidatos durante 15 años en el poder, un poco más. Él de alguna manera sí apeló al voto, ¿no? Al voto útil.
1: Pues es que estás de acuerdo. Supongo que en Colombia pasa un poco lo mismo. Los sistemas no están hechos para que la gente llegue sin un sistema de partidos.
4: Exactamente. Es difícil, es complejo. Su vicepresidente también, bueno, es un técnico, es un economista que ha estado en 4 universidades como rector, lo cual es brillante personaje. Estuvo ya como ministro de Economía hace algunos años con Iván Duque, el presidente de Colombia. Y bueno, él sí deja un poco, si escuchas a profundidad sus discursos, el de ayer fue menos eufórico que el de hace 3 semanas. Hace 3 semanas estaba gritando todo el tiempo. Ayer fue un poco más moderado, si se permite la expresión, apelando al voto también o a los que no votaron por él, diciendo que se va a tomarlos en cuenta, aun cuando no hayan votado por él. pero sí deja ciertas inquietudes. Es un personaje que promete no salir de Colombia durante 4 años. Es decir, no va a viajar a organismos multilaterales, internacionales. Va a mandar a su vicepresidente.
1: Okay.
4: Por alguna razón, a veces ese populismo...
1: ¿Cómo los extremos se juntan? Sí. Siempre.
4: ¿Te acuerdas, López Obrador? Claro. Salió 16 días al exterior en 6 años. Uh-huh. Y 8 de ellos a Estados Unidos. Es decir, no es nada. Acá llama la atención porque se dice muy cercano a Donald Trump. Inclusive ayer la primera llamada telefónica que recibió fue de Donald Trump, al menos lo que dijo públicamente, digamos que para darle certidumbre, certeza a una jornada en donde sorpresivamente se fueron acercándose, ¿no?, los rivales, bueno, el rival Iván Cepeda, a diferencia de la primera vuelta. Las encuestas volvieron a equivocarse. Allá en Colombia, una semana antes, se suspende la publicación de las encuestas públicas, pero en el tracking todavía de la revista Semana lo traían con 4 o 5 puntos de ventaja y en realidad quedó por 0.9%, es decir, nada, menos un punto porcentual. Son menos de 251 mil votos. La primera vuelta quedó la diferencia entre 600 mil y 650 mil votos.
1: Y parte de lo que nos decía la corresponsal es que cuando vuelven a hacer el conteo, generalmente sí termina habiendo una diferencia, pero de punto
4: mínima,
1: uno.
4: Mínima, sí.
1: Pero punto uno, y si traes una diferencia de 0.09.
4: El sistema electoral de conteo allá en Colombia, yo creo que es de los mejores del mundo.
1: Okay.
4: Por la eficiencia y por la rapidez.
1: Okay.
4: La eficiencia en la contabilidad y la rapidez en la transmisión de los resultados. Media hora después de que cerraron las casetas a las 4, más o menos 4 de la tarde, tiempo de Colombia, a las 4 y media ya estaba corriendo la información. Y a las 5 ya estaba muy avanzada, a las 6 ya, digamos, se acercaba al 100%.
1: Wow.
4: Y es habla muy mal del presidente Gustavo Petro el tuit que uh-huh. colocó ayer. Primero, porque mintió las cifras, ¿no? Decía que era 0.3 la diferencia, lo cual era mentira. Segundo, el presidente de Colombia no tiene ningún. No tiene legalidad para
1: claro.
4: poder aprobar o no, o desaprobar al candidato que haya o perdido las elecciones. Es de los típicos tramposos, ¿no? Que no sabe perder, que no lo cuestionaría si hubiera ganado Iván Cepeda, que viene cuestionando el sistema electoral desde hace mucho tiempo. Él sabía muy bien que la situación es incómoda. La ultraderecha nace porque la ultraizquierda lo quiere. Es decir, el fenómeno de la Espriella es un fenómeno de Petro, es una creación de Gustavo Petro, por la cantidad de errores, es decir, la corrupción que desde el día uno de su gobierno lo rodeó, empezando por el hijo mayor, que ya lo habíamos platicado aquí, un pleito con la esposa saca toda la información y dice fue financiado por narcotraficantes la campaña de su papá, pero el hijo se llevó una tajada, es decir, no le dio todo el papá para su campaña. El perfil muy mediocre del gabinete, no sé también de qué presidentes me acuerdo muy bien, son de muy bajo perfil. El tema de la salud es muy grave, de la infraestructura de salud, hospitales, porque a raíz de que no le aprobaron en el Congreso una reforma de salud, el presidente Petro descuidó y se olvidó, le dio la espalda, la abandonó, y el sistema de salud es explosivo allá en Colombia, está muy retrasado. La deuda pública, por supuesto, el gasto público desmesurado, subió el sueldo mínimo 23.5%, 23.6% este año. Año electoral, curiosamente, o sea, no cuando llegó al poder hace 4 años, sino este año, y le hizo la campaña política a Iván Cepeda en la primera vuelta. Iván Cepeda no es un personaje que sea histriónico, es un personaje que viene del Partido Comunista, asesinaron a su papá en su momento, y lo que duele más ver en las boletas son a dos candidatos que para mucha gente no los convenció. No, ninguno de los dos, 1.6% de las boletas canceladas en vacío, ¿no? Anuladas, lo cual con ese 1.6%
1: habría hecho la gran diferencia.
4: Wow. Entonces, vienen momentos complicados para Colombia porque el país está muy dividido. El populismo, tanto de izquierda como de derecha, ha partido al país. Me queda claro que las redes sociales, yo vi y fui testigo de todas las campañas que estaban allá en Colombia. Una serie de mentiras, manipulación, emociones manipuladas, y lo cual llama la atención o la pregunta, ¿no? ¿Qué va a pasar con la democracia en nuestra región? Es muy allegado a Donald Trump, de la Espriella ya tiene la nacionalidad estadounidense, tiene casa en Florida. tiene casa en Italia, y por ahí dijo que si perdía las elecciones se iba del país, se iba de Colombia, y fue criticado, pero eso lo dijo la esposa, y también tuvo que intervenir para bajar un poco la polémica, y vamos a ver cómo reacciona, porque la presidenta de México dijo hoy que, pues, esperará, ¿no?, los resultados.
1: Voto por voto,
4: ¿no? Es difícil, ¿no? ¿Cómo no reconocen, cómo no les gusta reconocer los resultados? Pero bueno, está cantado. Y si por alguna razón de la Estrella no fuera el presidente, es que Colombia y el presidente Petro auténticamente se robarían la elección, ¿no?
1: Fausto, como siempre, muchísimas gracias.
4: Gracias a ti, Pamela.
1: Damos una pausa. Nada más, en el corte piensen qué lección nos deja esa historia a México. Volvemos.
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13: Doc Risoli, ¿cómo estás? Qué gusto tenerte aquí.
14: Muy bien, muchísimas gracias por la participación. Y hoy es un tema que citaría Goethe, que dijo alguna vez: la humanidad exige genios, se aburre de ellos y se conforma con los mediocres. ¿Cuántos de ustedes no les pasa que de repente dicen, es que yo quiero que mi hijo sea el más inteligente del mundo? Y cuando sale súper inteligente para la lógica, sabe los días, puede contar, tiene 4 años y hace contratos estructurados, y tiene argumentos de que tiene que cambiar a Japón porque es el mejor nivel educativo, y el argumento de base es, ¿y por qué ya juegan Pokémon y aquí no? O de repente le cuesta trabajo socializar con otros niños. ¿Cuántos de ustedes no dicen, es que siento que mi hijo, mi hija, pues, ¿cómo le hago para que haga amigos, para que se sienta niño, ¿no? ¿A alguien de ustedes les pasa?
13: Justo vamos a platicar sobre la inteligencia. ¿Cuál es el nombre?
14: Lo llamaban
13: superdotados, ¿no? Pero...
14: Era superdotado, se habla de inteligencia superior. Ahora, primero que nada, se reconoce que la inteligencia superior es parte de las neurodivergencias.
13: Okay.
14: Y es una forma única y particular de ver y de percibir las cosas. Hace 100 años se creó la idea del cociente intelectual para ver qué niños iban a terminar la educación primaria en Francia. Y como estaban las guerras, pues dijeron, vamos a tener una herramienta para clasificar. Suena muy triste, pero esa es la realidad. A quienes, pues, conviene que nos quedemos nosotros y quienes, si mandamos a la guerra, pues, así. Suena súper triste, pero eso fue una de las razones por las cuales también se dio un boom a la parte de hacer pruebas psicométricas. Y de ahí, pues, era, pues, si terminas o sabes tú leer o tienes un vocabulario más amplio, o tienes habilidades matemáticas, te va a ir bien, vas a conseguir una beca, vas a terminar una licenciatura y te va a ir muy bien económicamente. Yo les preguntaría cuántas de las personas de la audiencia realmente consideran que la licenciatura o el doctorado son proporcionales a tu nivel de ingresos. Yo les diría, yo cambio mi doctorado por ser un youtuber, ¿no?
13: Sí. Sí.
14: Y es una realidad. Entonces hay que ir entendiendo que este concepto de inteligencia superior, que era muy mencionado antes, Uno, las pruebas de inteligencia no han avanzado para ver qué es lo que es la inteligencia hoy. La inteligencia es la capacidad para resolver problemas. Si tú tienes un niño de 2 años que agarra el dispositivo móvil y lo desbloquea y sabe cómo hacerlo, ya tuvo tus contraseñas y compró stickers, tiene una inteligencia superior más que muchos de nosotros. Eso es la capacidad para resolver problemas. Ya no se habla tanto de la idea del cociente. Incluso hasta 2012... si tenías una prueba de inteligencia baja, se consideraba retraso mental. Ya no se habla de ese término, ahora se habla de discapacidad intelectual, y es cuando yo no me puedo valer por mí mismo, necesito apoyos adicionales, y que esto está derivado por el procesamiento.
13: ¿Por qué se considera una neurodivergencia y cuáles son los retos de, bueno, hablando de niños, ¿no? Pero de estos niños? Porque pareciera que si tú tienes la capacidad para resolver problemas, entonces la vida no es un problema.
14: El problema es de que la vida te presenta muchos problemas. Es como todo es una respuesta para algo, simplemente tal vez no es la mejor respuesta. ¿Por qué se considera una neurodivergencia? Uno, porque el hecho de que seas muy bueno para resolver los problemas de una forma, puede ser que tú veas algo particular y voy a poner un ejemplo. Alguien dice, sigues derecho, 2 cuadras, en la esquina hay un árbol y ahí das vuelta a la derecha. Es muy visual. O puede ser una persona que tenga oído absoluto y escucha una canción y la puede replicar. Inteligencia lingüística, usa el lenguaje y tú dices, ¿en qué momento me convenció de lo que dijo? Inteligencia lógica, sabe qué botones apretar para obtener qué consecuencias. Inteligencia espacial, la de los arquitectos. Sinestésico corporal, la de los futbolistas ahora que está el mundial. Y no hay una forma perfecta. Puede ser que yo sea el mejor futbolista, pero en el básquetbol soy muy malo. ¿Por qué? Porque el hecho de que sea muy bueno moviendo el cuerpo en un área no quiere decir que sea en las demás. Eso hace que yo pueda ser muy bueno para resolver algo, y particularmente lo que la gente entiende de inteligencia lógica es bueno para la escuela, es bueno para las matemáticas, es bueno para la lingüística. Pero ¿qué pasa si tengo una baja inteligencia emocional? No sé leer al otro. Por ejemplo, en este momento Pamela me está viendo con cara de ya hablo mucho y quiero participar.
13: Estaba poniendo ejemplo.
14: Eso, por ejemplo, fue inteligencia extrapersonal baja mía de decir qué quiere decir. E inteligencia intrapersonal mía baja es tal vez yo me importa mucho lo que digan los demás. ¿Cuántas personas no conocen que su hijo está, lo hice bien, y lo están preguntando 10 veces y porque realmente no saben? Y eso es el reto.
13: Es común que en niños y niñas con estas capacidades para ciertas áreas la inteligencia emocional esté brutalmente desbalanceada.
14: Totalmente. De hecho, por eso se acuñó el término doble excepcionalidad, que es de que puedes tener un cociente intelectual muy alto, pero al mismo tiempo puedes tener, puedes ser autista, por ejemplo. Uh-huh. Y es justamente cómo ayudar a que todo crezca. ¿Por qué? Porque aquí yo les diría, ¿cuál es la idea de qué sirve que una persona entre a los 11 años a la universidad? Si uno se está perdiendo la oportunidad de su niñez, se está perdiendo la oportunidad de jugar, de ensuciarse, de convivir y de compartir, o de que tenga 3 carreras, tenga 17 años, no puede trabajar porque la ley no lo permite y al mismo tiempo nunca haya tenido un amigo o una amiga o no sepa qué es eso. Y ahí es donde viene el reto y el enfoque neuroafirmativo o el enfoque que a mí me toca estar manejando es cómo ayudar a que las personas, esa inteligencia alta crezca, pero ayudar a que también crezca lo bajo. Y por eso es el punto de que conviva con otros niños, que vaya a una escuela y que en la tarde complementes con actividades, pero favorezcas el desarrollo emocional. Y por eso es una neurodivergencia, porque tal vez para mí es muy obvio ver ese error en ese botón, pero es completamente ilógico el decir, ¿por qué no escogiste jugar conmigo y escogiste jugar con ella?
13: Fíjense, la conversación pareciera que se trata solamente acerca de niños y niñas con cualidades excepcionales en ciertas áreas, pero en el fondo la conversación es sobre la vida y se los quiero plantear así. Tenía la idea de que los medios de comunicación le hacemos mucho daño a los niños con estas cualidades, porque nos encanta, o sea, recuerdan esta niña que creo que fue la revista Time, dijo que era la próxima Steve Jobs, y yo la última vez que la vi le dije, ¿qué estudiaste? Era excepcional en matemáticas, derecho. Le dije, ¿por qué derecho? Claro, nuestras expectativas, incluidas la de una revista internacional, era que la niña se convirtiera en la próxima astronauta. Y ella dijo, porque me gusta. Y estas expectativas que solemos poner, o la idea de que los niños pueden acabar la preparatoria o la universidad a los 11 años, nos quita de frente lo que es verdaderamente importante en la vida. O sea, ¿para qué estamos aquí y qué hacemos con el tiempo que está pasando? ¿Y para qué o no queremos acelerarlo?
14: Y justamente en esa idea, nuevamente, lo que yo les invito es a quítense la idea de cociente intelectual es igual a éxito o incluso... muchas veces lo que pasa es que el niño tiene síndrome de burnout a los 5 años y luego ya no quiere terminar la preparatoria y no quiere seguir estudiando. ¿Por qué? Porque dice, ya estoy cansado del sistema. Y que de repente los queremos sobresaturar o queremos que sean los más brillantes, pero no nos damos cuenta que lo que va a dar el éxito es creatividad, trabajo en el equipo, liderazgo, comunicación efectiva y este enfoque de inteligencias múltiples que puede ser tema de la próxima, del próximo segmento, de cómo ir haciendo esto. ¿Por qué? Porque lo que más necesitamos hoy no son grandes cerebros, necesitamos grandes personas que tengan la capacidad de discernir que tal vez un ganso es muy importante, pero es más importante escuchar la petición de otras personas, pero desde la perspectiva lógica es que el ganso es único. Y de las otras hay 140 mil personas. Suena como muy absurdo, pero para algunas personas esa diferencia de lo único versus lo diferente o el crear sentido de lo que es más raro en vez de lo que puede ser más común pero que es más trascendente, ahí es donde está el dilema. Y piensa si tú tal vez de niño o de niña te costaba hacer amigos, te costaba trabajo socializar y de repente ahora de adulto te enfrentas con esos retos porque también hay que hablar la conversación con adultos como ustedes.
13: ¡Wow! Tus redes...
14: @arizzolic o Dr. Antonio Risoli en Facebook.
13: Muchísimas gracias.
14: Hasta luego.
13: Vamos a una pausa.
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0: 5:13 PM. Continuamos en MBS Noticias. Muchas cosas que platicar en este lunes. Y esta información es interesante. Autoridades hablaron sobre un decomiso mayor a 24,000 litros de metanfetamina líquida en Sinaloa. René Cruz, cuéntanos. Buenas tardes.
1: Hola, Pamela, amigos desde el auditorio. Muy buenas tardes. Elementos del Ejército Mexicano y de la Guardia Nacional aseguraron 24,400 litros de metanfetamina en un inmueble ubicado en Los Mochis, Sinaloa. Este aseguramiento, Pamela, por su magnitud, es considerado como el más grande de su tipo en la presente administración y el segundo lugar a nivel histórico, con una afectación económica a la delincuencia organizada por más de 9,000 millones de pesos. Durante este operativo fue detenido Jorge N., señalado como presunto integrante del cártel del Pacífico. En el lugar también fueron incautados 2 vehículos, cargadores para armas largas y municiones de diversos calibres. El detenido y lo asegurado fueron puestos a disposición de la Fiscalía General de la República con sede en Los Mochis para continuar con las investigaciones, acciones periciales pertinentes y determinar su situación jurídica. Pamela, el reporte que tengo.
0: Muchísimas gracias. Muy buenas tardes.
1: Muy buenas tardes.
0: Y el pato, de eso hablábamos al inicio de este espacio. La presidenta arrancó la mañanera con la presencia de Merlín y sus dueños. Escuchen.
2: Ya todos saben que Merlín se volvió prácticamente la mascota del mundial. Y como somos nosotros, es un asunto de humanismo, de que se conozca a la familia, quiénes son, su problemática y obviamente el vínculo que establecemos, pues es humanista. Entonces, Carla nos ha platicado los distintos temas de la vida que llevan y, por supuesto, les vamos a ayudar a que esta fama que han adquirido, pues a través de nosotros, se traduzca en mejora en su calidad de vida siempre.
0: ¡Qué mensaje, eh! Y, por supuesto, generó ya indignación con colectivos de madres buscadoras. Eduardo Guzmán, cuéntanos. Buenas tardes.
3: Hola, Pamela, buenas tardes. Efectivamente, pues aquí en Acapulco se dejó sentir esa indicación, pues las madres buscadoras lamentan precisamente esta recepción del pato Merlín, el pato mundialista, en la mañana del pueblo con la presidenta Claudia Sheinbaum Pardo, y esto pues ellos consideran que se les hizo de un lado una vez más, y esto le da un circo a la sociedad. El tema del Mundial de Fútbol, señalaron que con ello se minimiza la problemática de las desapariciones que continúan registrándose durante este gobierno sin que exista la decencia de recibirlas, ni mucho menos de actuar para que puedan encontrar a sus hijos con vida. Así lo manifestó la presidenta del colectivo Memoria, Verdad y Justicia de Acapulco, Socorro Gil Guzmán, quien luego de realizar la pega de fotografías en parte de la estructura de que sostiene la estatua de la Diana Cazadora en plena costera de Acapulco, con la finalidad de visibilizar y demostrar el número de personas desaparecidas que aún existen, así como reiterar que las familias no descansarán hasta encontrar a sus seres queridos. Eso es lo que dijo la señora Socorro.
4: Pareciera niña de kinder, la presidenta de la República debería de darle vergüenza a lo que está haciendo, estar haciendo visible a un pato cuando debería de hacer visible la desaparición de nuestros hijos. Debería...
5: Pues sí, un llamado, así como recibió a ese animal, digo, pues es un animalito que no tiene la culpa, pero ¿para qué lo usan? Lo usan nada más para tener algo en qué distraer a la sociedad, porque para eso lo está haciendo.
3: Asimismo, lamentó que la presidenta de la República considere que este movimiento está siendo subsidiado por organismos políticos u otros grupos. E incluso se inician investigaciones en contra de las madres buscadoras en lugar de emprender acciones de búsqueda, que es lo que siempre han solicitado. Aseguró que nadie financia estos movimientos y que lo único que las mueve es encontrar a sus familiares con vida, por lo que insistió en que las autoridades deben concentrar sus esfuerzos en atender esa problemática. Así, el sentido reproche desde Acapulco de las madres buscadoras. Pamela.
0: Pues sí, con toda la razón. Gracias, Eduardo.
3: Buenas tardes.
0: Nada más, el pato no se va a quejar, ¿verdad? Finalmente, el gobierno de la Ciudad de México entregó las estaciones renovadas de la línea 2 del metro. Arturo Damián, cuéntanos. Buenas tardes. Vamos a ver si retomamos a Arturo en un momento. Bueno, ahora sí, Arturo.
6: Hola, ¿qué tal, Pamela? Saludo con gusto. Ya han pasado 12 días del último plazo que dieron las autoridades para entregar todas las obras comprometidas para el Mundial de Fútbol 2026. Y este lunes la jefa de gobierno, Clara Brugada, inauguró renovaciones de las estaciones Tasqueña, General Anaya, Ermita y Portales de la línea 2 del metro, que es la principal vía de acceso hacia el Estadio Azteca, hoy Ciudad de México. Te comento, en el evento, la mandataria defendió que la inversión de 2.200 millones de pesos que costó la renovación de 19 estaciones de esta línea 2 no fue solo cosmética. Aseguró que se mejoró todo el sistema ferroviario. Vamos a escucharla.
7: Entonces, no es justamente lo que se ha tratado de desacreditar, que el recurso solo fue para arreglar la imagen del metro. No, de los 2.200 millones de pesos, las dos terceras partes, más de 1.400 millones, fueron al mantenimiento estratégico del metro. Y solo una tercera parte se destinó para arreglar las estaciones, que además se arreglaron para que funcionaran bien.
6: Y bueno, aún quedan pendientes trabajos y reaperturas en la estación Chabacano, que se reabre mañana, así como estaciones como Allende o Bellas Artes, que aunque dan servicio, sus estaciones siguen en obra. En este evento, Pamela, te comentó, se ofreció nuevamente disculpas a la ciudadanía por estos 3 meses con trabajos en las estaciones dando el servicio, y mientras la gente, pues bueno, estaba usando el metro. Pero el secretario de Movilidad, Ulises García, advirtió que en el siguiente proyecto de renovación del metro, que como sabemos es la línea 3 desde Universidad hasta Indios Verdes, pues bueno, que en este caso el esquema de trabajo será muy similar a lo que acabamos de vivir con la línea 2. Escuchemos cómo lo dijo.
8: Se va a detener lo menos posible, pero queremos comunicar a la ciudadanía que esta manera de hacer las cosas quiere optimizar los tiempos muertos, que en realidad no son muertos porque son de actividades cotidianas en el metro, de mantenimiento, de servicios, pero vamos a intensificarlo. Lo que queremos es no suspender el servicio en la medida de lo posible y continuar diariamente con acciones contundentes que vayan a una renovación integral. Ese es el reto.
6: Pamela, el reporte.
0: Muchísimas gracias, buenas tardes.
6: Hasta luego.
0: Pues el PAN de la Ciudad de México denunció que el gobierno ha permitido obras a sobrecostos y otras irregularidades justo en el marco del Mundial. Escuchen a la presidenta del PAN de Ciudad de México, Luisa Gutiérrez.
9: Hemos hecho ya la denuncia a la Contraloría de la Ciudad de México para que se investiguen los contratos que ha tenido a bien la jefa de gobierno entregar a sus favoritos por la pintura morada, que después resultó que teníamos que cambiarla a amarilla. Aquí, por supuesto, solicitarle a la Contralora, Nayeli, que por favor acelere esta investigación, que no suceda como muchas de las investigaciones que se dan o de las denuncias que hacemos y que se mantengan solamente en una carpeta, en un escritorio.
0: Bueno, y el coordinador del PRI en la Cámara de Diputados, Rubén Moreira, advirtió que el gobierno federal sigue ocultando información sobre los homicidios en el país.
10: Están ocultando el número de homicidios. Y esto, pues, es la causa de lo que estamos viendo, ¿no? De cómo se oculta la información. Y es triste, sí. Porque yo sí veo que hay un cambio de estrategia. ¿Para qué mentir, hombre?
0: Bueno, y la Red en Defensa de los Derechos Digitales insistió en que el registro de líneas celulares con CURP no es garantía de reducción de delitos y al contrario puede ocasionar conductas ilícitas, además de la posibilidad de rastreo por parte del Estado de actividades de la población sin controles suficientes. Les tengo una historia sobre eso, la vamos a platicar más adelante. Mientras tanto, este tema que me parece importante, Héctor de Mauleón publicó en el Universal, en su columna, que la gobernadora de Baja California, Marina, estaba negociando con autoridades de Estados Unidos. Bueno, pues publica en estos momentos Zeta Tijuana, dice, en relación con el audio filtrado de una conversación telefónica que sostuvo la gobernadora de Baja California, Marina Ávila Olmeda, con quien parece ser un interlocutor de una agencia de Estados Unidos y que es objeto de esta columna que les digo, de Héctor de Mauleón, titulada El audio en que Marina del Pilar busca un acuerdo con Estados Unidos, publicado en el Universal. La gobernadora declaró a Zeta, Miren, sobre esa columna, lo digo claro, lo de supuestos acuerdos en lo oscurito es un invento total. Lo que se escucha en el audio es a una servidora completamente tranquila, porque el que nada debe, nada teme. La realidad es que he hecho, iniciado los trámites legales para que se reconsidere la decisión. ¿Se acuerdan que le habían revocado la visa en el 2025? Esa llamada se dio en ese contexto a través de un tercero que se ofreció como intermediario. En algún momento contraté los servicios de un asesor en Estados Unidos y actualmente no cuento con sus servicios y la supuesta reunión a la que hace referencia nunca ocurrió. Y bueno, vamos a escuchar el audio.
11: Y lo podemos hacer en el consulado americano, en una oficina privada en Tijuana. Y aparte de eso, ayudarla con los términos, como le llaman ellos, sanciones y cargos que pueden presentar, pueden también trabajar. Entonces, ahorita, señor gobernador, estamos muy, muy a tiempo de poderlo lograr.
12: Una pregunta. Bien. ¿Y las reuniones que ya he tenido, las pláticas?
11: Okay.
13: This is just like, even today, it's just at the beginning of a process, if she's interested, us talking to the FBI about putting it together.
11: Okay. She's asking if there's a way we can talk to the lawyer. Should we just like talk to the lawyer or her?
13: No, absolutely. That's a good question. Lawyer. We can do the lawyer. We just need his contact information and his name.
11: Okay.
13: Governor, that's all. Yeah.
11: Okay.
12: Porque pues obviamente para mí es importante porque pues es el que tiene todo el tema jurídico. Yo la verdad estoy tranquila, hemos estado reuniéndome con quienes me han buscado en las agencias, y realmente me han buscado a mí, ¿no? Y pues yo en la mejor disposición porque pues, yo quiero resolver eso y aclarar cualquier cosa. Pero sí me gustaría que fuera a través de mi abogado para que él se encargara pues de todos los trámites legales y jurídicos y que me pudiera explicar exactamente pues toda la situación.
11: Okay, ¿cuál es el nombre de su abogado?
12: Michael Nadler. Déjame te lo deletreo porque no soy muy buena, ya ves que no soy muy buena con mi inglés.
0: Bueno, ahí está. Son las 5:25.
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0: Directora de los deportes, qué gran fin de semana. ¿Cómo estás?
15: ¿Cómo estás, Pam? Bonita tarde. Y sí, fue un fin de semana, vamos a decirlo, de muchas emociones, de muchas cuestiones curiosas dentro del fútbol. Y sobre todo hay que también comentarlo, ¿no? Nos sigue sorprendiendo la selección de Cabo Verde, que ayer empató contra Uruguay. Quizá el momento más emotivo fue que la madre de Bocinha, este portero, ya por fin pudo viajar a los Estados Unidos, le liberaron la visa, la dejaron entrar sin ningún contratiempo. Y bueno, pudo presenciar este partido en el que, por cierto, bueno, Uruguay puso en riesgo su clasificación a la siguiente fase. Va a estar muy, muy atractivo el partido en Guadalajara entre España y Uruguay. Lo habíamos comentado incluso antes de que iniciara toda la fiesta del fútbol. Y bueno, pues ese partido va a ser clave en muchos sentidos y México, bueno, pues tiene implicación porque de ahí podría salir su rival para la fase de 16avos de final. Es una serie de combinaciones bastante grande, Pam, pero dentro de ese universo de combinaciones, bueno, pues las cosas le pueden salir un poquito mal a la selección mexicana en cuestión de a quién se podrían enfrentar. Dato curioso, el día de hoy se cumplen 40 años de la mano de Dios, ese famoso gol con la mano de Diego Armando Maradona en México 86, y también el gol del siglo, que también le metió Diego Armando Maradona a los ingleses ese mismo día. Entonces, pues 40 años después, el que estaba destinado a ser el heredero, o el que está destinado a ser el heredero de Diego Armando Maradona, Lionel Messi, alcanza la cifra de 18 goles en el torneo más grande del fútbol, y con eso supera a Miroslav Klose. Y bueno, el único que puede pisarle los talones y estar buscando igualar esta cifra es precisamente Kylian Mbappé, que está jugando con la selección de Francia. Lamentablemente para la selección de Francia y la selección de Irak, este partido se encuentra momentáneamente suspendido debido a una tormenta eléctrica. Ha sido muy, muy movido el fin de semana, Pam. Ya lo mencionábamos. Y bueno, Curazao también, que es otra de las selecciones que está sorprendiendo. Vamos a ver quiénes clasifican en el tercer lugar. Sí veremos selecciones nuevas. ¿Qué es lo que pasará con Bélgica, que tampoco pudo en su partido contra Irán? Que, por cierto, los iraníes dejaron una carta en el vestidor allá en Los Ángeles, diciendo que agradecían a toda la afición que los había ido a ver y que estaban muy agradecidos con el tema de la gente que los ha tratado bien, ¿no? Que pues una de las propuestas del deporte es poner fin a los conflictos bélicos, y que ellos, bueno, pues solamente quieren jugar al fútbol, quieren ser tratados con respeto, porque, bueno, pues han padecido en el tema de las visas, y no solamente en eso, les han aplicado la de Fidel, la de comes y te vas. Así están en territorio estadounidense, juegas y te regresas a México. Y también mencionarlo, los jugadores están muy agradecidos con la afición en Tijuana, porque los han recibido bien, los han tratado pues con cariño, con respeto, y más de uno de la selección iraní ha mencionado que en México los han recibido un muy, muy buen trato por parte de la gente que los ha estado pues en cierta manera atendiendo. Entonces ha sido fin de semana movido. Nos quedamos con el tema de Lionel Messi, que sigue siendo uno de los grandes, pese a que hay polémica alrededor, de que le regalan penaltis, de que siempre está ahí todo presente el tema de Infantino. Y bueno, Mbappé, que ya anotó hoy, pero bueno, pues estamos a la espera de qué es lo que va a ocurrir con el protocolo. Tienen que esperar 30 minutos desde que cae el último rayo, y no puede ser dentro de las 8 millas a la redonda, Pam.
0: Muy bien, pues directora de los deportes, muchas gracias.
15: Fuerte abrazo y bonita tarde.
0: Igualmente, son las 5:30.
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14: Muy buena tarde, esta es la información vial. Norte. El avance es constante en ambos sentidos de Avenida 5 de Mayo, entre Avenida Tezozómoc y Avenida Aquiles Cerdán. Sur. Incrementa el aforo vehicular sobre Periférico Boulevard Adolfo Ruiz Cortines, desde Avenida Insurgentes hasta el cruce con Viaducto Tlalpan. En este tramo demorarás aproximadamente 9 minutos. En breve, más información vial. 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
15: ¿Y de dónde sale? ¿De qué parte?
16: Pues del presupuesto de educación. Es para eso. Este es el tercer año consecutivo donde se asignan recursos y eso permite recategorizaciones, pacificaciones, contratación de nuevos maestros y se hace en base al diagnóstico que se tiene de dónde faltan maestros, dónde faltan escuelas.
17: Secretario,
16: eso
17: es lo que se hace,
16: es rezago educativo.
17: Son 800 para Oaxaca y para los demás estados en total, ¿cuántos de
16: derogación? Hay otros montos según la necesidad, es que se hace por diagnóstico.
18: Totalidad los recursos.
19: Lo primero es que no se dan ese dinero a la gente, al sindicato. Nunca. Las secciones sindicales por contrato colectivo tienen todas, no solamente los maestros, algún recurso que se da para la operación de los sindicatos. Pero esos 800 millones no tienen absolutamente nada que ver con la CENTE, nada. Es para la educación de las niñas y los niños en Oaxaca. ¿En qué se traduce? En mayor número de plazas para maestros, que hoy, por ejemplo, alguna región de Oaxaca que no tenga todas las plazas de maestros, pues van dirigidas ahí, en coordinación con la mesa tripartita.
0: Bueno, a ver, sea como sea, qué bueno que ya le dieron un respiro a los comerciantes del centro histórico, pero hablemos del dinero. Nos acompaña el doctor Marco Fernández, profesor e investigador de la Escuela de Gobierno del TEC de Monterrey, coordinador del Programa Anticorrupción y Educación en México, Evalúa. Qué gusto saludarte, ¿cómo estás?
20: Hola, ¿cómo estamos? Muy buenas tardes.
0: ¿Cómo entendemos estos 800 millones?
20: Pues como un eufemismo de supuestamente mejorar la educación, ajá, pero igualito que los 800 millones que dieron el año pasado precisamente a la coordinadora, y en donde también se prometió que era para este efecto y no hubo rendimiento.

0: ahorita en el audio que tú compartías con tu auditorio, ¿dónde está el diagnóstico que dice el secretario está fundamentando los recursos supuestamente, por ejemplo, para basificar más plazas de la educación básica en Oaxaca, en donde además por la dinámica demográfica está habiendo menos niños y por lo tanto menos necesidad de maestros en primaria y secundaria? Es francamente lamentable cuando nos quieren tomar el pelo con franqueza. Si esto no fuera cierto, pues es muy fácil cómo terminar el debate. Que la presidenta, a la señora Vilchis, le pida, o a la señora alcalde, le pida el miércoles que haga público el supuesto estudio que para atender el rezago educativo al que hizo referencia el secretario para justificar los 800 millones de pesos para el próximo año y que enliste todas las acciones educativas. Supuestamente, por ejemplo, se dieron computadoras a las escuelas de Oaxaca. ¿Cuántas computadoras y qué escuelas? O sea, que nos digan específicamente todas las acciones que se financiaron con los primeros 800 millones de pesos para que entonces no seamos mal pensados y rindan cuentas como todo gobierno democrático tiene que hacer con el ejercicio del recurso público.
1: Marco, me imagino que por lo que nos platicas, intentaste darle seguimiento a esos primeros 800 millones. ¿Llegaron a las arcas de la Secretaría Estatal de Educación o a dónde llegaron, si es que sabemos?
0: Lo que sabemos es que son transferencias federales que se financian para diferentes rubros. Por ejemplo, lo de las plazas. Se ha pedido la basificación de plazas, pero esto quiere decir que las plazas se hagan de manera permanente y no temporal. ¿Cuántas plazas? ¿Cuál fue el criterio para que unas sí y otras no? Es decir, para que no vaya a ser esta práctica como ha ocurrido en el pasado de que le doy basificación a aquel maestro que sí participó en la marcha y al
1: Claro.
0: que no participó no le doy basificación. Todo ese tipo de clarificaciones, pues tendría que estar explicado en un informe detallado que no existe o que al menos no ha hecho público el gobierno federal, el gobierno que nos dice que es transparente, que no se necesitaba el INAI porque es el gobierno más transparente de la historia, pues brilla por establecer prácticas opacas en el ejercicio del gasto público. Uno esperaría que ante esa opacidad, el otro que tendría que entrar para darnos cuenta de cómo se hizo el ejercicio de este gasto es la Auditoría Superior de la Federación. Ojalá que el nuevo auditor que está tratando de ganarse la confianza de decir que no va a servir de tapadera del gobierno federal, inicie una auditoría y presente los resultados de la misma sobre estos 800 millones de pesos
1: Pero
0: que se brindaron en 2025.
1: tendría que haber sido la Secretaría de Educación del Estado quien rindiera esas cuentas, ¿o a dónde llega
0: No,
1: exactamente el recurso?
0: no, porque el dinero es federal. O sea, tendría que ser ambas secretarías. Las transferencias son federales. Si se financia nómina, es una obligación del gobierno federal el transparentar cómo se ejercieron los recursos de acuerdo a las reglas de un programa que financia precisamente la nómina magisterial, que se conoce por su acrónimo como FONE, ¿ok? Este fondo precisamente para la nómina educativa de la parte de los preescolares, primarias y secundarias. Si de las transferencias federales se financiaron, por ejemplo, aspectos de mobiliario como computadoras, como dice la presidenta, que fue parte de los recursos, ahí otra vez tendría que ser tanto el gobierno del estado como el gobierno federal el que nos dijera, esta es la lista de las escuelas beneficiadas, estas son las computadoras que se compraron, este es el número de estudiantes beneficiados por la erogación del recurso. Pero nuevamente, no se ha hecho nada de esto. O sea, estos van a ser 800 millones adicionales a los que ya se otorgaron en una circunstancia similar el año pasado. Es que se nos olvida, hay que tener memoria. Se le dieron 800 millones de pesos en 2025, justo por estas mismas fechas, para levantar el paro anterior. Ahora nos dan otros 800 millones de pesos y cuando se hace público el asunto por el periódico Reforma, luego, luego tratan de salir a la, al paso de las críticas diciendo que no es ningún soborno. Ok, vamos a creerles que no es ningún soborno, que nos digan de manera clara y detallada cómo se
1: Erogó.
0: erogaron los primeros 800 y ahora cómo se planea gastar los próximos 800 millones de pesos.
1: Claro. Pues te agradezco muchísimo.

0: marcó la oportunidad de entender cómo está este otro tema, que es el del dinero, que bueno, pues claro, termina con todas las sospechas generales, ¿no? Se retiran por el dinero, no porque ya se vayan a reorganizar y hayan decidido que ya era momento.
1: Exacto, pero además, Pamela, el propio secretario, ante una pregunta de tus compañeros periodistas, oiga, ¿y cuánto se le va a dar a Guerrero? ¿Cuánto se le va a dar a Zacatecas, a Chiapas? Ah, no, es que hay otros montos de acuerdo a los estudios. Otra vez, esa respuesta que te retrata. Están tratando de salir del paso porque están ahorita negociando, por ejemplo, para la Ciudad de México, que los maestros tengan 90 días de aguinaldo. Yucatán ya dijo, los maestros están esperando una reunión el 2 de julio con la misma oferta. El caso de Chiapas, están pidiendo mayor número de basificación, otra vez sin decirnos cuáles son las plazas que se basifican, cuáles son los criterios, por qué a unos sí, por qué a otros no. Zacatecas y Guerrero están en plenas negociaciones. De hecho, son los únicos dos estados que no han regresado a clases, esperando a ver qué es lo que les van a dar en concreto para entonces regresar a clases el día de mañana.
0: Pues así el panorama educativo el día de hoy en nuestro país. Pues Marco, muchas gracias.
1: Muchas gracias, como siempre, por el espacio. Muy buena tarde.
0: Muy buenas tardes. El doctor Marco Fernández, profesor investigador de la Escuela de Gobierno del Tecnológico de Monterrey y coordinador del Programa Anticorrupción y Educación en México Evalúa. Pues sí, son un montón de respuestas que tendrían que dar y yo veo muy complejo que las contesten. Como eso, ¿no? De que te digan que documentos que no existen o que contesten que pone en riesgo su competitividad contra las escuelas privadas o alguna de esas, porque así les gusta. 5:44.

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0: Les tengo que platicar muchas cosas sobre el tema del registro de los teléfonos celulares. La semana pasada la presidenta dijo, la fecha era. A mí ese era me da a pensar que van a ampliar el plazo. Ahora, yo no creo que ampliar el plazo para el registro sea suficiente o lo correcto. Seguramente ustedes, lo platicamos la semana pasada, ya les llegó algún aviso de su banco preguntándoles, bueno, más bien invitándolos a que se registren, amenazando con perderás acceso a tu banca en línea. Y a mí este aviso me llamó mucho la atención porque, pues si tú tienes una conexión a Wi-Fi, no tendrías por qué perder acceso a tu banca en línea. Sin embargo, sí hay pues un montón de movimientos financieros en los que sí requieres acceso a tu SMS. Y entonces me preguntaba, si imaginemos que no cambian el plazo, que llega el 30, que la mitad de la población no se registró y que el gobierno dice por mis pantalones, le bajamos el internet y le bajamos los SMS y las llamadas telefónicas al 50% de la población porque no se quisieron registrar, porque además así fue, ¿no? O sea, bajo amenaza. Busqué con dos modelos distintos de inteligencia artificial. ¿Quiénes se verían afectados por esto? O sea, ¿qué tipo de servicios, qué tipo de interacciones y dónde pegaría más? Y me llamó la atención que ambos coincidían, y eso explica un poco los correos que seguramente han estado recibiendo, que los servicios financieros. Ahí es donde primero pega y pega más fuerte. Claro, porque no solamente se trata de entrar a tu banca móvil, se trata de las notificaciones que recibes para confirmar una compra en línea con tu tarjeta de crédito. Si quieres cambiar de teléfono celular y entonces necesitas que te llegue un SMS para validar que si eres tú, o todo ese tipo de actividades diarias que tienes en relación con las transferencias o los movimientos que hagas con tu banco en línea, que dependen no solamente del acceso a datos que podrías tener con Wi-Fi, sino también del acceso a SMS. Y el tema no es que te los quiten. El tema es que supongamos que te los quiten y que quienes no se quisieron registrar digan, no importa, yo voy y lo resuelvo en la sucursal. Uno, que estés en un banco que tenga sucursal, porque ahora ya hay un montón que ni sucursal tienen. Y dos, la saturación que los servicios bancarios iban a tener. Olvídense de sus sucursales, sus líneas de atención a clientes, teniendo esa cantidad de personas que quedaron prácticamente incomunicadas. Pero no solamente es eso. Pensemos, repartidores por aplicación, conductores por aplicación. Pensemos también en los propios clientes de esas aplicaciones, Waze, Google Maps, o sea, todos los servicios de movilidad que hoy dependen, y ahí sí, de tu telefonía y de tu telefonía que te estés moviendo, porque pues ya ahí sí necesitas acceso a datos en donde quiera que te encuentres. Entonces, de entrada, el principal golpeado son los servicios financieros y eso explica esa urgencia porque la gente se registre. ¿Qué va a pasar? Les digo, yo no creo que el 30 vayan a decidirlo. La presidenta dijo que esta semana informaba a Pepe Merino cómo iba el tema del registro. Ahora, hay otra cosa que preocupa y preocupa muchísimo. Quería encontrar una relación entre aquellos países donde tienen el registro telefónico con algún tipo de identificación y el número de denuncias que hay por extorsión, porque ese es el cuento que nos contaron, ¿no? Que es para acabar con la extorsión. Y bueno, de entrada es complicado hacerlo porque pensemos, como ejemplo, solo México, pues más del 90% de los delitos de extorsión ni siquiera se denuncian, entonces no sabemos cuál es el número. Pero es interesante porque entre más buscaba evidencia que pudiera darle razón al gobierno federal con este movimiento, la evidencia que encontraba era al contrario. No hay evidencia de que registrar tu teléfono vaya a reducir este tipo de delitos que se cometen con líneas telefónicas. No existe evidencia en ningún lugar del mundo donde se haya aplicado, y de lo que sí existe evidencia es que el crimen organizado empieza a diversificarse. ¿Y entonces qué hace? Pues lo platicamos aquí hace unas semanas. Pues entonces venderte chips que ya tienen alguna identidad, que la identidad es falsa, que la identidad es robada y muchas otras formas para seguir haciendo lo que hacen. Hoy tú puedes enmascarar un número, una llamada telefónica y hacer que parezca que venga de otro número, de otro lugar, hacerla desde Japón y hacer que el número que aparezca sea un número que esté en México. Vaya, hay mil formas de hacerlo. Y insisto, entonces, para lo que lo quieren, no solamente es desproporcional, sino ni siquiera va a servir, solamente va a hacer que el crimen organizado se ponga mucho más creativo. Y ahora esta historia que les quería contar desde hace rato. ¿Se acuerdan que cuando fuimos a comprar el chip que ya tenía datos, me llamó la atención que solo vendían de una compañía? Y entonces, al pensar por qué solo de esta compañía, me metí a esa compañía donde yo no tengo ningún contrato ni ninguna línea y busqué si había un número registrado con mi CURP y me topé con la sorpresa de que sí. Y estaban solamente los últimos 4 dígitos de ese número registrado en esa compañía, un número que yo no reconozco, que nunca he tenido, que no está en mi agenda, no es de nadie, no sé de dónde salió, pero que está registrado con mi CURP. Bueno, pues conseguimos el número de teléfono completo. Porque el siguiente paso era, bueno, pues ¿quién lo tiene? ¿Quién tiene un número registrado a mi nombre? ¿Y por qué? ¿Cómo se hizo de ese número registrado a mi nombre? Miren, todas las preguntas que nos hicimos todos quienes participamos en este espacio unos minutos antes de entrar al aire sobre cuál tendría que ser mi acercamiento con la persona que tiene el número de teléfono registrado a mi nombre. Y entonces, pues decidimos que WhatsApp era la vía más formal y no revelar de inmediato quién era yo, porque pues no, uno nunca sabe, ¿no? Si te estás poniendo en riesgo o si pues tampoco me vaya a creer, no sé. Les voy a decir en qué acabó. Bueno, la persona pues es una persona cuyo nombre no sé. Tiene una foto de una super troca en su foto de perfil. Y después, ahora ya no lo puedo ver, pero ahorita les digo porque ya no, todavía hace ratito pude ver la troca. No quiso que le marcara, me dijo que estaba ocupado, tal, y ya cuando me preguntó quién era, le dije, pues es que tu cel está vinculado a mi CURP, entonces te busco por curiosidad para entender por qué. Pues no sé por qué, de dónde eres, si no me dices, te voy a bloquear. De la Ciudad de México, pues no entiendo por qué mejor te bloqueo por seguridad. Perdón, es que estoy trabajando, no puedo contestar. Porque quería que le contestara de inmediato y pues ya estábamos a medio programa. Me contestó, no me interesa. Le mandé una nota de voz explicándole que pues estoy simplemente tratando de entender. O sea, por lo que es este número, lo tienen desde antes del 2025. Y bueno, pues me dijo, no sé, la línea es mía y no entiendo. Mejor te bloqueo. Esa ya me la sé y me bloquearon. Si tienen alguna idea de ingeniería social, de cómo podría yo acercarme mejor a este sujeto a quien yo le tenía miedo y él me tenía más miedo a mí, se los agradezco. Vamos a una pausa, volvemos.
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10: Muchísimas gracias por todos sus mensajes al 5533329585. Joaquín Arias, Pamela, buenas tardes. Yo ya registré mi número, pero yo no uso apps de banca móvil. Mis transferencias las hago a través de mi laptop. Martín, muchísimas gracias, que habla sobre la pintura de Clara Brugada. Adriana Garduño, muchísimas gracias. Patch, bueno, mañana en punto de las 4 de la tarde nos escuchamos. Se quedan con mi compañera Sheila Amador. Gracias a todo el equipo que hizo posible este espacio. Soy Pamela Cerdeira. Muy buenas tardes.
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1: 6 de la tarde en punto. Yo soy Sheila Amador. Muchas gracias por acompañarnos este lunes ya 22 de junio de 2026. Estamos completamente en vivo, ya saben, en el 102.5 y todas las plataformas digitales de MBS Noticias, YouTube, TikTok, X. Por allá seguimos la conversación. También estamos, por supuesto, en televisión. Un abrazo a todos los que nos sintonizan a través de MBS TV, en Dish, Mega Cable y Roku. También nos pueden escribir, ya saben, tenemos WhatsApp 55 85 66 26 01, y también llámenos aquí en cabina. Estamos en el 55 66 20 55 66. Ya ven, por decirlo diario, 102. Muchas gracias por acompañarnos. Vamos con la información, mucha, este inicio de semana.
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1: Este fin de semana se dieron a conocer avances importantes de Fronteras, mi lucha por una América inclusiva, el libro de Ken Salazar, el ex embajador de Estados Unidos en México, en la que señala el temor del expresidente Andrés Manuel López Obrador por lo que pudiera decir Ismael El Mayo Zambada, detenido, como ustedes saben, en Estados Unidos. Además, asegura que al externar su rechazo a la reforma judicial, lo hizo sin violar la soberanía de México y por el legítimo interés de